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1: Hola, querida Isabel. Buenas noches, buenas noches.
2: Bueno, Claudio, ¿qué decirle? Escuchando a Walter Sánchez, ¿no? Ese señor que siempre le doy fuerza, que no abandone la fe, que tenga fe, porque para Dios no hay nada imposible. Para Dios no hay nada imposible que no pueda resolver. Y yo se lo puedo hablar, yo se lo puedo decir, como yo le dije a usted, Claudio, que a veces le pregunto a Dios que qué hago yo caminando todavía, porque yo estuve 6 meses internada, dígale. Le digo yo, le estoy diciendo a Walter, arriba el ánimo, Walter, para él y su esposa, arriba el ánimo, mientras uno respire hay que pelearla. Dios está a nuestro lado, eso. Un abrazo grande, Isabel.
1: Un abrazo, querida Isabel, hermoso mensaje para Walter, hermoso mensaje.
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1: Lo quiero escuchar a mi querido Carlitos Astudillo, bienvenido, buenas noches, qué lindo escuchar un audio de Carlos.
4: Hola, Claudio, querido, mi hermano del alma, del corazón y de la vida.
1: ¿Cómo estamos?
4: Programón, como todos los días. Claudio, quiero que escuche este mensaje, Walter, que no hay que bajar los brazos nunca, nunca en esta vida. La vida es muy hermosa, hay que amarla todos los días. Estamos... gracias a alguien muy grandioso que es Dios, y Él es el único que tiene la última palabra para nosotros, para todos los seres humanos del mundo, de la tierra. Entonces, que viva los días que van pasando y nada más, con todo lo que se pueda dar, y bueno, pero tener mucha fe en Dios, creer en Dios, que ese es el último que nos cierra los ojitos a cada ser humano de la tierra. Que no se despida, que no, porque Él es el único en dar su último toque de magia con nosotros. Así que un abrazo muy, pero muy grande para Él, para todos sus seres queridos, su familia, y que tenga mucha fe y que viva los días que van pasando nada más, porque lo único que tenemos es eso, vivir los días que van pasando, y como dice Fonseca, es una realidad, hoy tengo ganas de hacerlo, lo hago hoy, no espero ni postergo más, como estamos en esta vida viviendo hoy. Mira, qué mejor que decir, bueno, vamos a vivir los días que van pasando. Lo que se pueda hoy, hay que hacerlo hoy. Es como él dice del asado, esperar un domingo, o sea, no, cuando te llegó el último día, hermano, te llegó. Entonces, un abrazo muy grande para toda su familia, para Walter, y que se sienta que todo el mundo lo quiere, así como se lo ha apoyado y todo, para que tenga... esta vida hermosa como es la vida, que hay que amarla y escuchar mucha, mucha, mucha música, que es lo que te saca para adelante también, así que... y bueno, él ha conocido gente muy buena también, así que... un abrazo muy grande para él y para toda su familia. Claudito querido, un abrazo grande, y vos sabes muy bien cuánto te quiero, y bueno, también para vos. Un abrazo, y para toda la audiencia querida, que gracias a Dios tenemos estos programas así, donde podemos compartir y escuchar toda esa buena onda, todo lo bueno, lo que pasa en esta vida. Así que un abrazo grande, Claudito, Carlitos, como siempre, cansador.
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1: Un abrazo, querido Carlos.
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1: Un abrazo, querido Carlitos Astudillo. Muchas gracias, gracias.
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1: Muchas, muchas gracias a toda la gente.
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1: Bueno, nosotros lo hemos hablado mucho con, lo hemos hablado con Walter, hemos hablado con Patricia, que forma parte de la producción de este Vuelta a Casa. Hemos intentado por todos los medios acompañarlo a Walter. Es cierto que la vida no es fácil. Nadie dijo que era fácil. Hay muchas dificultades, pero uno debe ser fuerte frente a esas dificultades. Es verdad también que uno se cansa de pelear, ¿no? De golpear puertas cuando necesita. También es cierto, ¿no? Que uno tiene un límite y se cansa. Pero creo que Walter tiene la suerte de tener el cariño de mucha gente que lo ha acompañado, que lo ha ayudado en este proceso y que lo sigue ayudando y que lo va a seguir ayudando y que lo va a seguir acompañando. Así que bueno, desde acá nosotros siempre le deseamos lo mejor a nuestro querido Walter, ¿eh? siempre lo mejor, y los malos momentos no duran para siempre, eso también es muy cierto. Así que yo lo invito a que le dé un sentido muy positivo a la vida, ¿eh? Que pueda rodearse de buena gente, de gente que le haga bien, ¿no? Porque a veces elegimos las personas equivocadas y bueno, y no suman a nuestras vidas, ¿no? Entonces está bueno cuando podemos elegir con quién estar, con quién relacionarnos. Así que creo que él tiene la suerte de tener mucha gente que lo quiere. Bueno, acá hay una muestra de cariño, ¿no? De Isabel, de Carlos, y así lo ha recibido él de muchas personas también. Lo sabemos. Lo sabemos perfectamente. Así que le mando un abrazo grande a nuestro querido Walter. Ya voy a buscar algo del Toro Quevedo, que le gusta mucho. Ya voy a buscar algo de Jorge el Toro Quevedo, porque sé que le gusta y mucho el Toro Quevedo. Señoras y señores, ya tengo la pausa, estoy ahí, Estoy ahí. Vamos a actualizar datos del tiempo a esta hora de la noche. ¿Cómo está el clima? 13 grados 5 de temperatura, 13.5. La humedad 23%. Viento del sector este, 27 kilómetros en la hora, 13.5 de temperatura tenemos, Yo diría hermosa noche de miércoles,

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Hola, dice el mensaje. Hola, Claudio. Hoy es nuestro propósito levantarle el ánimo a la productora. Así que, si querés, me dice Fabián, ponele el tema Celebra la Vida de Axel. Y vamos nomás, que ya tenemos el 19 arriba. ¿Cuánto falta exactamente? Exactamente. Dos semanas. Dos semanas. Este fin de semana, no, el otro, vamos a estar...

Vamos a estar, sí señores, sí señoras. Vamos a estar ahí el próximo 19. Quienes quieran participar de este lindo encuentro de amigos, nos avisan, nos escriben al mensajero de la radio. Yo les paso inmediatamente el contacto de Patricia, que está en toda la organización de este lindo encuentro. Y allí se coordina absolutamente todo, ¿eh? Se coordina todo. Ya vamos a buscar el tema Celebra la Vida de parte de Fabián y Claudia para Patri.

0: José Guiñazú me manda una foto, está en el taller. Acá te estoy escuchando, Clau, en el taller. Me muestra la imagen de el taladro. Está trabajando mientras nos está escuchando. Le mandamos un abrazo grande a nuestro querido.
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0: Gracias por estar ahí, querido José, mientras trabaja. Bueno, somos la compañía para mucha gente que está trabajando, ¿eh? Exactamente.
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0: Claudio, te pido este tema de Sebastián Mendoza, se llama Hola Amigo. Es un acústico dedicado para Walter. Y que cuente que soy su amigo de la vida. Muchas bendiciones para su familia, para Walter, de parte de Carlitos Astudillo. Muchas gracias, querido Carlos.

0: ¿Cómo estás, Vero? Bienvenida. Que Dios y el curita brochero lo proteja para el señor Walter, dice Verónica. ¿A qué hora se juntan el sábado 19? ¿A qué hora se juntan el sábado 19? Pregunta Verónica. Dígamelo, querida productora, ¿a qué hora es el horario? Dígalo, dígalo con mímica. ¿A qué hora es el horario en el Salón Salta 715? Dígalo, dígalo. Miro,
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0: Bueno, dígalo en texto, si no puede. Me dice que está comiendo una salchicha.

0: Me dice la productora que está comiendo una salchicha.
1: No sé por qué te causa risa una salchicha. ¿Nunca comieron una salchicha ustedes?
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0: No, no, no, no es eso, amigo.
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0: No, está bien, puede saciar el hambre una salchicha, digo, ¿no? Es como para salir del paso la salchicha. Claro, usted está comiendo esa salchicha y no, a ver, el problema de fondo no lo va a solucionar porque usted tiene que comer alguna un plato que le aporte vitaminas a su cuerpo. Y me da la sensación de que esa salchicha no tiene nada de saludable, ¿no? A ver, ¿qué me dice? ¿Qué me dice?
1: Bueno, pero después no puedo decir lo que voy a seguir comiendo. Es la entrada.
0: ¡Ah, es la entrada! ¡Claro! Ah, bueno, bueno, perfecto. No, no, no, yo digo, bueno, si solamente se va a conformar con una salchicha, digo, estamos en problemas, ¿no? Ah, bueno, sería una especie de platito de primer plato, ¿no? Sería un primer plato más o menos, ¿no? Le digo a Verónica que a partir de las 12 ya vamos a estar ahí en el salón el próximo 19 de las 12 del mediodía, porque no es mucho el tiempo que tenemos. Está habilitado desde las 11 de la mañana hasta las 18. Vamos a estar llegando nosotros a las 12 del mediodía más o menos. Así que, para que tengas una idea, Vero, desde las 12 en adelante vamos a estar ahí. Salta 715, allí vamos a estar, ¿eh? En la calle Salta 715. Voy a escuchar el audio de nuestra querida Yolanda, bienvenida.
3: Buenas noches, Claudio.
0: Buenas noches.
3: Estoy escuchando. Le vamos a pedir, yo le dedico un tema de Ulises Bueno, me levanté a su productora. Bueno, sí. Lo estoy escuchando. Seguiré escuchando mientras esté levantada. Así que tenga un buen programa y lo seguiré escuchando. Abrazo a su productora, que ande bien.
0: ¡Está comiendo salchicha!
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0: Estoy cumpliendo con todos los temas pedidos al 2664-2071-49. 2664-2071-49. Estábamos con Sebastián Mendoza, la versión acústica, muy bonito tema, muy bonito. Estábamos con Axel, Celebra la Vida, lo había pedido Fabián y Claudia para Patricia. Ahora estoy ya a punto de cumplir con Me Levanté, de Ulises, una canción que le dedica Yola a Patricia. Ahí estamos, llegamos a las 10 de la noche en toda la República Argentina.
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0: Llegamos a las 10 de la noche en la República Argentina. Hoy es el Día Mundial de la Agricultura. Día Internacional para proteger la educación de ataques. Y además hay algunas efemérides musicales que vamos a compartir en un ratito, un poquito más tarde. Muy interesantes para compartir con ustedes en esta noche de miércoles. Vamos a actualizar datos del tiempo, veamos cómo está el clima en la ciudad a esta hora. ...13 grados 1 décimo de temperatura, 13.1... la humedad 24%... viento del sector norte 24 kilómetros en la hora. Ya hablaremos de deporte en un ratito y algunas cositas que trajimos para compartir con ustedes en esta linda noche de miércoles, ¿eh? Sigo cumpliendo antes de la pausa. 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
1: Tenemos que hablar de Copa Argentina. Vamos a hablar de Copa Argentina y vamos a hablar de Copa Libertadores, ya que hay un equipo argentino jugando en este momento.

Partido por Copa Argentina ya finalizado. Estamos hablando de Deportivo Riestra. Empató 1-1 con Banfield. Y por penales, se impuso Banfield en el punto de tiro penal, ¿eh? Esto es por Copa Argentina. Por Copa Libertadores tenemos que decir que hay un partido finalizado entre el Palmeiras, que le ganó 1-0 a la Liga de Quito, 1-0. Y el partido que se está jugando en este momento, en el entretiempo, en este momento, tenemos que hablar de Estudiantes de La Plata, en calidad de local, está jugando con el Corinthians de Brasil, ¿eh? A los 4 minutos del primer tiempo marcó Castro para Estudiantes de La Plata, 1-0 le ganó. 1-0 le gana al Corinthians y están en el entretiempo. 1-0 el Palmeiras, lo dije recién. 1-0 frente a la Liga de Quito. Por Copa Sudamericana, el Santos de Brasil le ganó 2-0 al Atlético Mineiro. Partido por Copa Sudamericana, partido finalizado ya, ¿no?

0: Así está, señoras y señores, así está el fútbol. Por la Liga Profesional mañana, ¿no? Mañana hay algunos partidos. Ya se los cuento en un ratito. Mañana, bueno, también hay fecha de Copa Libertadores y Copa Sudamericana. Hay fecha también en el día de mañana. Aquí vamos, señoras y señores. ¿Cómo tienen que hacer para pedir canciones? 2664-2071-49. 2664-2071-49. Qué lindo tema, una linda versión de Los Pericos. Sin el Bayano, ¿no? Sin el Bayano, la versión de Los Pericos. Un día como hoy
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0: Un día como hoy del año 2009 está muy interesante y ya vamos a escuchar algo de los Beatles, porque un día como hoy del año 2009 la banda de Beatles relanzan toda su discografía. La nueva remasterización digital ofrece los discos en estéreo, pero la gran novedad es la caja con los discos en mono, es decir, el sonido original tal cual lo pensara el productor George Martin. También se lanza el videojuego. Esto fue año 2009 de Beatles Rocks Band. Apareció entonces un día como hoy, un 9 de septiembre, pero del año 2009, la remasterización de toda la discografía de los cuatro de Liverpool, de los Beatles. Y aparece también en ese lanzamiento, aparece el videojuego de Beatles Rock Band. Estaba todo pensado, ¿no? Estaba todo absolutamente pensado, nada librado al azar. Bueno, vamos al próximo 22-22 en toda la Argentina. Qué lindas canciones se vienen, ¿eh?
2: Van a escuchar la canción que hicimos juntos, que es La Ladrona. Que él me dijo, hagamos una canción, y yo le dije que estaba bueno hacer La Ladrona. Así que lo que te pido es que enfoques las caras de los que lo van a escuchar ahora.

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¡Qué temazo! Ya lo dijo, ¿eh? Ya lo dijo completito, es un temazo de Turf. ¡Loco un poco! Dice este mensaje: hola amigo, buenas noches. Soy hincha de Banfield. Le faltó decir que somos los primeros finalistas de la Copa Argentina.

¿Me podrás pasar un tema de los grandes enanitos verdes? Cada vez que digo adiós, gracias, muy lindo el programa, dice Juaco. ¿Con quién van, Juaco, a la final? ¿Cuál es el otro equipo? Todavía no sale. Los primeros finalistas de la Copa Argentina, es verdad,

0: Muy bien, muy, muy bien, muy bien. ...266-420-71-49... Dame el audio de... A ver, Isabel, ¿la tengo?
1: Claro, ¿qué tal, qué tal, qué tal? Bueno, hoy tengo ganas de hablar, todos los días tengo ganas de hablar, gracias, sino que ayer no pude, tenía un problema con el celo, pero bueno, ahora está todo bien.
0: ¡Excelente!
1: ¿Sabes qué quiero escuchar?
0: A ver.
1: Y yo renaceré, un temazo, yo renaceré, es un temazo. Gracias, gracias, feliz noche.
0: Gracias, Isabel, muchas gracias. Yo renaceré. Amigo, tú estarás conmigo, ¿no? Así dice la letra de Yo renaceré. Ahora lo vamos a buscar. Es un temazo, ¿eh? Es un temazo.
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0: Es un temazo, ¿eh? Yo renaceré. Bueno, qué poquito falta para el encuentro del 19. Allí vamos a estar, ¿eh? Ah, bien, bien, bien, bien, bien. Bueno, acá me dice Juaco. Jugamos con Boca o Racing. Uy, cualquiera de los dos. Rival difícil para Banfield. Pero Banfield es un equipo aguerrido, que no se queda, no se rinde. No se queda, no se rinde, juega bien al fútbol Banfield. Bueno, acá me dice Juaco que puede ser Boca o puede ser Racing, ¿eh? Bueno, linda definición de la Copa Argentina. Linda definición, partido para verlo, ¿eh? Ideal para verlo.

0: pa. Temazo este de Turf, Voy cumpliendo con ustedes con las canciones pedidas. Así me gusta, que pidan música, pidan. No se priven de nada, ya lo dijo Fonseca. ¿Qué dijo Fonseca? Claro, Fonseca dijo algo del asado, ¿no? Que no hay que postergar. El mensaje final es: no dejes para mañana lo que podés hacer hoy.
1: Yo, hermano, a mí no me importa sea un día lunes, un día martes, un día miércoles para comer un asado.
0: Claro.
1: Que me calienta, hermano. Yo voy a comer un asado el día, la hora y el día que se me cante así, porque, hermano.
0: A ver.
1: Muchos dicen, no, come el día domingo, come. Vaya, sea la mierda, hermano. Cuando le llegue la muerte, le va a llegar un lunes, un martes, un miércoles, un jueves. Lo va a se caga matando la muerte y listo. No, que claro, la muerte va a preguntar, no, déjalo al hombre, está por como la asado y ahí después ya lo mata.
0: Ya lo mató. Claro, no, tiene razón Fonseca, sabias palabras. Sabias palabras,

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1: Lindo bloque internacional tenemos. No le resulta conocida esta voz, querido Romperredes, ¿no? No le resulta conocida. Fonseca, bueno, está escuchándonos y se pronuncia, ¿no? Hoy, por ejemplo, está un poco antojado.
2: 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Es una cosa que tengo la garganta como juego.
1: Y a veces pasa. 4 minutos para la hora 23. Yolanda, la escucho.
3: Claudio, no hay equipos fáciles. Ahora todos los equipos juegan a veces por la camiseta, ¿eh?
1: Exacto.
3: No por, sí. Hay equipos que son los más evaluados de la Argentina, del planeta, y le viene un equipo y le gana. Así sí, que eso
1: exactamente.
3: No tiene que ver, eso según cómo jueguen. Y eso es lo último, la última palabra es cuando es el resultado. Bueno, espero que nos vaya bien a nosotros, los de Boca.
1: Yolanda, hincha de Boca, ¿eh? Lo acaba de confesar. No, el fútbol argentino se puso muy, muy parejo. Pero no de ahora, ¿eh? Desde hace unos cuantos años. Ya el fútbol argentino, si bien, bueno, uno tiene la costumbre de hablar de los equipos grandes de la Argentina, ¿no? Siempre uno habla de los equipos grandes, River, Boca, San Lorenzo, Racing, Independiente. Pero el resto de los equipos vienen con un trabajo de inferiores impresionante, ¿eh? Vienen con un trabajo de inferiores muy bien realizado, con gente que está abocada 24/7, ¿no? Por eso se ven los resultados de estos equipos, ¿no? Que son equipos fuertes. Y es lo que decía Yolanda recién, ¿no? Ya no hay equipos chicos, ¿no? Los denominados chicos ya no son más chicos, ¿eh? Cuando tienen que jugar, le juegan de igual a igual. Mirá Independiente Rivadavia de Mendoza, equipazo. Un equipazo impresionante para sacarse el sombrero, el trabajo que están haciendo. ¿Qué tengo?

0: Lo tengo a mi querido Bebito Becerra, el representante de Molino Bianco. ¿Cómo le va? Bienvenido.
1: A Víctor Lucero, ¿cómo anda?
0: Muy bien.
1: Acá lo llaman los muchachos de Molino Bianco. Acá estamos con Leo, Matías, Alejandro y yo, Bebito, por supuesto. ¿Cómo estamos, Clavito?
0: Muy bien, muy bien.
1: Acá estamos recuperándolo un poco.
0: Ya está mejor ese cuerpo.
1: Saludos y ponernos buena música,
0: ¡Qué grande! Está mejor ese cuerpo, ya está mejor. Estaba complicado el otro día cuando nos mandó un audio. Se lo notaba convaleciente, estaba complicadito de salud. Bueno, un abrazo grande para todos. Los chicos de Molino Bianco. Vamos, escuchá este tema para ustedes, muchachos. A ustedes les gusta mucho la música internacional. Les gusta mucho los clásicos internacionales. Ahí vamos con algo de pop de los 90.

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0: Y aquí vamos, aquí estamos. Hoy los canales de televisión argentinos, y también pude ver algunos recortes de algunos canales de Uruguay, hicieron una especie de recordatorio de lo que fue la carrera de Chiche Hellblum, que falleció a los 82 años. Venía muy complicado de salud, ya hace algunos años venía con serios problemas de salud, y se estaba ocupando, ¿no? Se estaba ocupando de su salud, pero lamentablemente con el paso de los años el cuadro fue lamentablemente agravándose, ¿no? Tenía mejorías y se complicaba, y así. Una vida dedicada al periodismo. Se habla, en los pasillos se habla de un hombre muy, muy, muy buen tipo, ¿no? Llevadero. Le encantaba la televisión, le encantaba la televisión. De hecho, hizo televisión hasta no hace mucho tiempo, ¿no? Hizo radio también, hizo coberturas de guerra, fue una especie de corresponsal de guerra. Fue un hombre extrovertido, ¿no? Bueno, hoy todos los canales lo han recordado con mucho cariño. Además, un tipo muy ocurrente, ¿no? Chiche Hellblum, a la hora de preguntar, a la hora de entrevistar, muy ocurrente. Se lo veía muy serio, pero dicen que en la intimidad era muy alegre, muy agradable era, ¿no? Quiero pasar, aunque sea un fragmento de una de las últimas notas que dio Chiche Hellblum, una de las últimas que dio a la prensa. Después ya no pudo más porque, bueno, lamentablemente su salud estaba muy, muy deteriorada, ¿no? Pero algo decía con la gente de Infobae no hace mucho tiempo, algo así.
1: Yo tuve una especie de infancia complicada, yo no tuve alternativa, yo salí de niño a viejo, ¿entendés? Entonces por eso para mí es, no me produce nada esta edad. Yo tuve 80 cuando tenía 10 años, 12 años. Pensá que yo era chico en la época de Perón, donde nosotros éramos el enemigo. Y venían allanamientos en mi casa, teníamos que quemar libros, ¿sabes? Yo hacía de campana para la reunión del Partido Comunista. Y tenía 8 años. Yo a los 10 años llevaba pedidos al 11. Solo en el 86. Sufría, ¿eh? No es que me gustaba, pero bueno. Me cargaban con 10 paquetes y yo tenía que subir a la mierda.

0: estudié la primaria, ahí terminé mi carrera, y venían atorrantes, atorrantes que venían de la calle, por los cuales salíamos a robar caballos. Para mí, ver armas era normal de chico.
1: Y a los 14, te cansás del conflicto interno, te cansás de los gritos, de los maltratos.
0: Mi casa era una zona insoportable. Me digo que yo o me enloquecía. Yo no lo veía. Antes de la terapia era ella, no tenía que irme, sí o sí, a dejarme.
1: ¿Cómo era el vínculo con tu mamá?
0: No era de afecto, era de curiosidad.
1: ¿Cuándo se viste que estaban reconciliados?
0: Creo que cuando me pusieron la primera bomba.

0: había recuperado la relación con mi jefe. Pone la bomba y a los 2 minutos suena el teléfono y a mi hija. ¿Qué te pasó? Era como la decepción de que me había pasado. Eso me impresionó mucho. O sea, que conexión la viste. No se veía, no se manifestaba, pero la conexión existía.
1: ¿Gastaste más de lo que ganaste?
0: Gasté mucho. Yo soy una especie de síndrome de Diógenes, integrado a las cosas. Neutra lapicera, pero tengo 3.000 lapiceras. Soy como...
2: 3.000 lapiceras. Tenía mucha debilidad por las lapiceras. Bueno, y él tuvo la gran suerte de viajar por muchos lugares, por distintas partes del mundo. Y en cada lugar donde iba, ya sea por trabajo o ya sea por placer, en cada lugar se compraba una lapicera. Llegó a tener 3.000, más de 3.000 lapiceras de todo tipo, Tenía, él lo dijo muchas veces en varias entrevistas, tenía debilidad por las lapiceras. Bueno, hoy nos dejó el gran Chiche Hellblum a los 82 años. Una vida complicada también de chiquito, ¿no? Con muchos conflictos con sus padres. Bueno, una vida difícil, ¿no? Complicada. Pero hizo una carrera, realmente hizo una carrera enorme, ¿no? Enorme. El gran Chiche Hellblum, señoras y señores. Ya voy a la pausa, cerramos el bloquecito internacional. 23:16, ya venimos, ¿eh?

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6: Una canción que nos pide Gray es un temazo del gran Elton John.

Elton John, una canción que nos pedía Gray. Bloque internacional llegando ya a una nueva pausa, ¿no? La última pausa de nuestro programa de hoy. Vamos a actualizar datos del tiempo antes de irnos a la pausa. Vamos a actualizar 15 grados tenemos a esta hora, 15 grados de temperatura, humedad 32% y el viento del sector este sureste 17 kilómetros en la hora. ¡Qué bloque internacional, Clau! Me dice Juan Carlos. Tremendo, ¿no? Un bloque para alquilar balcones. Tremendo bloque internacional. Pausa, ya volvemos, ¿eh? Ya volvemos.

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Bloquecito internacional, cuando nos quedan algunos minutitos para cerrar el programa de hoy.

sigue haciendo un trabajo administrativo el romperredes. Sigue en la administración del vivero. 24/7 trabaja, ¿no? 24/7.

Y aquí vamos, 23:48 en la República Argentina. Les cuento que la reina del flow llega al Movistar Arena con el reencuentro de Jamie y Charlie. Si no la vieron, estuvo, realmente está muy bien hecha la serie, ¿no? Una serie que se hizo fuerte en la plataforma de Netflix, se hizo realmente muy fuerte y muy vista en todo el mundo. Estamos hablando de Carolina Ramírez, que vuelve a encarnar su personaje en Dos Noches en Buenos Aires, con entradas para el 15 de septiembre, ahora, entradas para el 15 de septiembre y todavía algunos lugares disponibles. La gira también va a pasar por Córdoba y Mar del Plata. Con la primera noche ya agotada, Carolina Ramírez va a volver a encarnar a Jamie Montoya en el Movistar Arena de Buenos Aires los días 14 y 15 de septiembre, en el marco de una gira latinoamericana de La Reina del Flow en concierto. El espectáculo en vivo basado en la producción colombiana, ganadora del Emmy Internacional, luego de Buenos Aires, el tour va a continuar por la provincia de Córdoba y Mar del Plata. La actriz, cuya participación fue confirmada por la coproductora Caracol Televisión y junto a Fénix, regresa al personaje que la consagró a nivel internacional a pedido de los fanáticos. Significa un montón para mí, esto lo dijo ella en un video que circuló en las redes sociales, donde también definió el regreso como un nuevo desafío. El esperado reencuentro en escena entre Jamie y Charlie será, sin lugar a dudas, uno de los momentos centrales de las funciones porteñas. Bueno, llega a la Argentina. Ella, a decir verdad, ella no cantaba, Ella no cantaba de manera profesional, no lo hacía, porque mientras se los veía, ¿no? En la serie, en La Reina del Flow, se los veía a los dos cantar, ¿no? Pero ninguno de los dos era cantante profesional, pero sí les gustaba la música, pero no eran cantantes profesionales, ¿no? Y fue una serie que realmente pegó un montón. Bueno, llega a la Argentina con una expectativa enorme, ¿no? ¡Qué bloquecito en el cierre del programa de hoy! Ya actualizamos datos del tiempo.

0: quiero actualizar datos del tiempo en el final de nuestro programa de hoy. Lindo programa hemos tenido hoy, muy interesante, muy dinámico. 13 grados 6 de temperatura, la humedad 33% y el viento del sector este sureste 16 kilómetros en la hora. Bueno, ya lo había anticipado el Servicio Meteorológico Nacional, mañana día jueves, mañana tarde noche, ya veríamos el marcado descenso de la temperatura, porque según el Servicio Meteorológico Nacional vamos a tener un fin de semana bien fresquito, bien fresquito. Creo que ya estoy en condiciones de viajar a Villa Mercedes, a los estudios centrales. Me parece que ya lo tengo a mi querido compañero Luis Quiroga. ¿Estás ahí, Luis?
1: ¿Cómo le va, mi amigo? ¿Cómo anda usted?
0: ¿Cómo anda?
1: Pero, qué cosa bárbara.
0: ¿Cómo anda? ¿Bien?
1: Yo agradezco. Bien. Acá terminando de configurar todo, dejando todo listo para esta noche. Aquí estamos. Perfecto. En este ya casi jueves. Yo agradezco a Dios, decía, que usted habla lo bastante tranquilo y lo bastante lento, así de esta manera, porque a mí me da la posibilidad de llegar a tiempo.
0: ¡Claro! Pero claro, no, está bien.
1: No tiene idea cómo le agradezco que haga eso.
0: Le doy el tiempo que se acomode.
1: Claro, no, la verdad es que, ay, por favor. Hoy, mire, hoy fue una verdadera odisea, pero
0: no
1: queríamos
0: no
1: me... estar acá en tiempo y forma, de cuerpo presente.
0: Sí, sí, sí.
1: Para responder al llamado cuando usted lo realiza. Ay, claro. Pero no, hoy fue difícil, créame. Hoy se complicó la cosa.
0: Se complicó,
1: sí,
0: mucho.
1: Yo decía, hoy no llego. Hoy no, pero bueno, acá estamos. Gracias a Dios estamos acá.
0: Llegó bien, entonces.
1: Sí, no, llegar llego. No, el problema, sí. El problema es después de estar.
0: Claro.
1: Acá. Yo le expliqué la vez pasada, ¿se acuerdan?
0: La preparación.
1: Claro, y aparte vio con acá hay mucha remodelación, mucho cambio y bueno, estuvo bastante interesante.
0: Claro.
1: Diego le digo, ¿eh?
0: Claro.
1: Ya le mandaba el mensaje diciéndole, ¿sabe contar? Sí, bueno, no cuente conmigo. Ay, por favor. Bueno, pero
0: ¿Qué tema, ¿no?
1: Sí, bueno, pero son cosas lógicas de cuando hay remodelaciones. ¿Ven? ¿Usted tiene remodelaciones en su casa?
0: Claro, sí, totalmente.
1: Usted tiene que cambiar para acá, para allá. Queda la licuadora en la habitación, ¿vio?
0: Sí, sí,
1: le
0: sí, sí, sí.
1: Le quedan los cepillos de
0: sí.
1: dientes, le quedan en el patio, le quedan, ¿vio?
0: Entonces, claro, sí.
1: Ay, bueno, lo mismo está pasando acá, bueno, pero son cosas lógicas, ¿vio? Pero
0: claro.
1: Va a quedar muy lindo. Cuando todo se termine acá, va a quedar realmente muy lindo. Entonces, bueno. Y es lógico, claro. Por ahí. Esto se nota mucho cuando tiene como la emisora tiene programación todos los días, a toda hora, entonces sí o sí se corta por lo más fino.
0: Claro, ahí está. Usted es el que paga los platos rotos.
1: Claro, los platos, los platitos, las tazas, las cucharas, todo eso. Pero
0: claro.
1: ¿Qué va a hacer? Bueno, ¿cómo le va? ¿Cómo anda usted? ¿Bien?
0: Muy bien, bueno, muy bien. Aquí
1: estamos.
0: Estaba
1: escuchando ahí que se ha puesto los Oxford hoy día.
0: Sí, sí. Sí, por bien, supuesto. Bien. Ya
1: quedó la onda ochentosa, veo.
0: Sí, me encanta. Es un género que me gusta mucho. Siempre, bueno, en todos los programas que hice, siempre le agregué un poquito de la impronta de uno, ¿no?
1: Y no, por supuesto, bien. Por supuesto, pero ves que volvemos a lo mismo que hablábamos la vez pasada. Sí o sí, volvemos a esa música. No hay con qué
0: claro.
1: darle, Lucero, ¿vio?
0: Sí, absolutamente.
1: No hay
0: sí.
1: con qué darle, qué barro. Pero bueno, gracias a Dios que fuimos los que pudimos vivir en esa época y disfrutar. Porque ahora muchos por ahí lo toman como diciendo, ah, mira vos, bueno, un recuerdo. Pero
0: claro.
1: Nosotros lo vivimos.
0: Sí, sí, ¿no? Sí, sí, absolutamente. Ah, sí, bueno. Fue una época, algunos los agarró en plena secundaria, ¿no?
1: Claro, más vale.
0: Bueno, hay muchas historias detrás, claro, de estas, ¿no?, canciones, estos, pero, clásicos, ¿no?
1: Claro, ve, pero volvemos a la música, volvemos, o sea, sí o sí en la semana hay que hacer un repasito por allí, porque si no,
0: claro,
1: es imposible, imposible.
0: Sí, sí, sí, sí. ¿Eh? Totalmente, totalmente. Habrá gente que no le guste el género, bueno.
1: ¿Usted dice?
0: Sí, yo creo que sí.
1: Gente que es muy joven o más contemporáneo.
0: ¿No? Y hay,
1: ¿en serio?
0: Yo creo que sí, yo creo que sí, creo que sí, porque además hay gente muy conservadora también acá en Argentina.
1: Ah, mire, bueno.
0: Lo digo porque por ahí uno va viendo algunas reacciones, ¿no?
1: Ajá, claro.
0: Que tienen que ver con el género, con el idioma, y alguno que se quedó pegado también con el tema Malvinas, y que bueno.
1: Ah, claro, sí, sí, sí.
0: Por eso digo, no es para todos, digo, ¿no?
1: No, pero es una realidad que 2x3 hay que volver a ese sí, estilo que tan lindo nos cae, ¿no?
0: Claro.
1: Bueno, así que está bien. ¿Alguna novedad? Yo no hace mucho que vengo de Narnia, le digo.
0: Claro, usted está sabía que falleció Chiche Hellblum,
1: sí,
0: ¿no?
1: Sí, eso fue.
0: Bueno,
1: en horas de la mañana fue.
0: Todavía claro,
1: yo estaba despierto esa hora, así que.
0: Claro, estaba despierto. Bueno, esa fue quizás la noticia más fuerte del día.
1: ¿A qué hora falleció? Más o menos.
0: Más o menos. Sí. 7 de la mañana.
1: Ah, puede ser, porque yo cuando me fui.
0: 6:30, acá, 7. Sí.
1: Yo me fui, bueno, terminamos las 6, por supuesto, y me quedé un rato más todavía, ¿vio? Y la noticia que estaba en diferentes portales era que estaba internado, lo habían internado.
0: Claro.
1: Después yo, bueno, me fui a mi casa, después tuve que hacer algunas tareas de padre, y al rato cuando por ahí veo en las noticias, veo que había fallecido, así que sí, tiene que haber sido 7 y algo más o menos.
0: Sí, dale, por ahí.
1: Yo me acuerdo porque anoche, incluso lo comentamos acá, ¿no?, que habían internado a Chiche Hellblum, y bueno, pero sí, esa era la noticia hasta que yo me fui, era esa, por eso digo, calculaba que había sido después.
0: Claro.
1: ¿No?
0: Sí, sí, sí.
1: ¿Cuántas cosas ha hecho Chiche Hellblum, eh? Estaba allí en la guerra, estaba.
0: Sí,
1: por favor.
0: Corresponsal de guerra, además. Entrevistó a importantes personalidades, bueno,
1: claro.
0: Trabajó con mucha gente. Hoy yo escuchaba algunos testimonios y la gente lo quiso mucho,
1: sí,
0: ¿no?
1: Sí, claro.
0: Lo quiso. Dicen que tenía un carácter fuerte porque le gustaba que las cosas salieran bien.
1: Lo vimos en la tele muchas veces, por ahí, ahora últimamente estaba en Crónica y por ahí si algo no salía, se enojaba.
0: Claro.
1: ¿No? Pero bueno, está bien, ¿eh? Son cosas que por ahí ocurren con alguien que es exigente porque las cosas salgan bien, ¿eh? Parece bárbaro, aparte ya a su edad, él se autoexigía siempre.
0: Sí, ¿no? Sí. Entonces, sí, exactamente, sí. Era muy exigente consigo, claro, mismo,
1: sí, sí, sí,
0: y con el equipo que lo acompañaba.
1: Exacto,
0: ¿no?
1: Claro.
0: Tenías que estar siempre muy atento cuando te daba el pase, la entrada,
1: claro,
0: ¿no?
1: Sí, sí. Bueno, vio esas cosas que le toca a la gente cuando tienen que laburar con esos grandes, ¿vio?
0: Sí.
1: Que llevan una trayectoria, que te podrá gustar o no el modo, la forma de pensar, pero él ya estaba en ese rubro ya de esos, de los que nos,
0: claro,
1: van quedando, digamos, ¿no? Ya muchos,
0: sí,
1: se han ido, pero todavía nos van quedando todavía esos, que hay que reconocerlo, por eso lo digo, o sea, más allá de que te pueda gustar o no su modo, su estilo, pero la trayectoria es la trayectoria, así que hay que reconocérselo también, ¿no? ¿Se acuerda cuando hizo, no sé si usted se acuerda cuando él le mostró la autopsia al marciano?
0: Sí, me acuerdo, sí.
1: Que
0: sí,
1: había salido un video donde mostraban que estaban haciendo, era otro video, ¿no? Marciano, y después él abrió su programa, yo lo estaba viendo, me acuerdo.
0: Sí.
1: Y mostraban ahí, digo, eso será el video. No había internet en esa época, no había redes.
0: Claro.
1: Era la tele, nada más. Entonces yo había escuchado lo del video, pero no lo había visto. Cuando empieza el programa de él, él dice, bueno, si queremos mostrarle, dice el video de oh, me quedé ahí, encima a mí me encantan esos temas. Y de repente por ahí veo que se abre una puerta y entra él, ve. ¿Qué pasó?
0: Claro, claro.
1: Y lo mostraba como diciendo, bueno, fue un fraude. O sea, claro. Le queríamos demostrar que había sido todo mentira. ¡Oh!
0: Claro, claro, claro.
1: ¡Qué desencuentro es!
0: Sí.
1: No, yo ya... ¿Cómo digo? No, aparte mi cerebro explotó cuando lo vio entrar a él por la puerta.
0: Claro, claro.
1: ¿Qué hacía ahí en el video? Lo habían hecho tan bien que...
0: Sí,
1: que,
0: ¿no? Sí, sí.
1: ¡Qué bárbaro! O
0: sea, y el detector de mentiras...
1: ¡También! También, sí. Oh, no, Dios. No, por eso ha hecho cosas muy interesantes.
0: Sí.
1: Y fue un distinto, sí. No, no, no era de mis favoritos, pero...
0: Claro,
1: tengo
0: claro.
1: Tengo que reconocer que era una persona que tiene una trayectoria, a su edad también, irse allá a la guerra, ¿no?
0: Sí,
1: no,
0: por, sí, por, sí.
1: Por, Nelson Castro andaba uno...
0: Claro, Nelson, grosso, ¿no?
1: Daba la crónica de una bomba y el otro la contaba del otro lado.
0: Claro, pero, sí, sí, sí. Bueno, son tipos apasionados, ¿no?
1: Sí, claro.
0: Apasionados por lo que hacen.
1: Claro, sí, total. Un periodista, muy, periodista.
0: Muy profesionales.
1: Sí. Pasión, Claudio, pasión.
0: Sí, sí, sí, absolutamente, pasión. Sí.
1: Ya él tenía 82 años.
0: Y dos, sí.
1: 82 años, imagínese, ya tendría que estar recontrajubilado. De hecho, capaz que ya estaba jubilado, no sé, supongo yo, no creo. Pero claro. Seguía trabajando, sí.
0: Sí, sí, son esos tipos que no los podés tener quietos.
1: No,
0: sí.
1: Se
0: no. Deprimen.
1: Sí, totalmente, claro, sí. Exacto, porque es su vida.
0: Claro, claro.
1: Es la vida de ellos, o sea, es lo que hicieron toda la vida. Ha pasado con tantos otros que también ya no están. Y sin embargo, su vida era eso, el periodismo, distinto tipo de periodismo, por supuesto, ¿no? Pero cada uno en lo suyo. Y sin embargo, hicieron un trabajo, como le digo, nos podrá gustar o no, podremos estar de acuerdo o no, pero hay que destacar que los tipos marcaron una época, ¿no?
0: Sí, sí, sí. Sí, hoy yo escuchaba, bueno, muchos comentarios, ¿no? Muchos colegas, amigos, actores, actrices, bueno, todos lo recordaron todo con,
1: claro.
0: con mucho cariño al gran Chiche.
1: Chiche Helblum, sí señor, me acuerdo sí. De sus participaciones en Polémica en el Bar, también.
0: Claro.
1: Bueno, tantos claro. Ha hecho también, ¿no?
0: Sí, muchos, muchos.
1: Algunos, no, es imposible nombrarlos a todos, pero sí, sí, sí, la verdad... Estaba, ¿qué era lo que estaba padeciendo? ¿Tenía un problema respiratorio?
0: Sí, tenía problemas respiratorios, ajá. Sí, sí, sí. Sí, tenía muchos inconvenientes respiratorios.
1: Ajá.
0: El cuadro se fue agravando con el paso de,
1: claro.
0: de los días. Ya había estado internado antes, inclusive.
1: Ajá.
0: Bueno, había salido, claro. No había quedado bien.
1: Ajá.
0: Y bueno, lamentablemente terminó con...
1: Bien, escúcheme, yo le dije, vengo de Narnia. Ya terminó el miércoles. ¿Hoy se daba novedades de Mirta Legrand?
0: Sí, creo que está bien la señora,
1: Sí, bueno, si no...
0: Sí, no, ya está bien. Yo lo que escuché hoy, por lo menos,
1: bueno.
0: Sí, ya había recibido visitas de amigas, ajá. Así que aparentemente ya está mejor la señora.
1: Ah, bueno, está bien. ¿Eh? Bueno, sí, sí, hay que llegar el cumpleaños, así que imagínese, hemos
0: claro,
1: peleado tanto.
0: Sí, sí, tiene exactamente, que... sí, sí.
1: Que hacer mérito para llegar.
0: Claro, ¿no?
1: Que no flaquea ahora, imagínese, no.
0: No, no, no, no. No, yo creo que va a llegar bien.
1: Esperemos.
0: Yo creo que va a llegar.
1: A las tres cifras, dice usted.
0: Sí, no, tremenda.
1: En febrero es el cumpleaños de ella, ¿no?
0: No sé cuándo cumple.
1: Creo que es en febrero, me parece, sí, creo que es en febrero. Bueno. Pero bueno, no, le preguntaba porque la verdad, sinceramente, acá mientras estoy hablando con usted, estoy chusmeando allí, abriendo los portales y... Y estaba buscando esa información que no la encontraba, por eso no sabía si había alguna novedad. Bueno, si hubiese pasado todo lo contrario, nos hubiéramos enterado.
0: Claro, no, enterado, sí, ¿no? Sí, sí.
1: Está desde bien. Ya. Bueno, ahí está, muy bien. Bueno,
0: bueno
1: no quiero hacerlo muy largo.
0: Bueno.
1: No, yo por usted.
0: Me voy yendo.
1: ¿No? ¿Eh? Eso es lo que yo quería evitar. que algún día usted sintiera que yo lo estaba corriendo. Eso es lo que yo quería evitar.
0: No, no, que yo no quiero que lo reten más.
1: No, pero eso es lo que yo estaba. Lo evité toda esta semana. Hoy me salió mal, ¿ves? Ahí está. Hoy me salió mal. Yo no quería que llegásemos a esto, Lucero.
0: No.
1: Si usted sintiera que algún día yo lo estaba corriendo.
0: No, yo no siento eso.
1: Me perdono, me deprimí. Ahí está.
0: No, por favor, no. Yo no siento eso. Luisito, te dejo tranqui.
1: ¿Cómo no? Muy bien. Buen regreso a casa, mi amigo Lucero.
0: Muchísimas gracias. Hermoso programa.
1: Bueno, no lo suyo, pero por favor, yo lo dije, bueno, lo digo siempre. Siempre nos cuesta, venimos con una escalera todos los días acá porque usted nos deja la vara tan alta que después le tenemos que bajar nosotros con un plumero, así que imagínese. Así que gracias por la manito que nos da. Después tenemos que treparnos a la torre para bajar la vara. Así que le agradezco el favor.
0: No, por favor. No, vos sabés que es un horario, el horario que yo tengo es un horario muy lindo, pero también es un horario difícil. Yo lo digo siempre, porque hay mucha competencia con la televisión.
1: Depende del día.
0: Sí. Sí, puede ser.
1: Lo escuché la vez pasada. Lo polenta ocurre lunes, martes y miércoles. De hecho, los otros días estaba viendo en un canal de televisión que hablaban acerca de los canales no pueden levantar el rating entre el jueves y viernes a la tarde, noche y a la noche. Uh-huh. Muy bajo el rating de televisión, le digo. Así que ténganlo en cuenta. Lo escuché el otro día. La gente no tiene tanta elección por la televisión después del miércoles, jueves y viernes. El viernes es totalmente bajo. Pero sí, es verdad lo que dice usted, es muy competitivo. Yo estuve en ese horario. En el primer año que estuve aquí en la radio, me tocó estar de 20 a 0. Bueno, lo que pasa también en el caso de nosotros fue muy diferente porque empezamos y a la semana nos encerraron con la pandemia.
0: Así mirá.
1: 2020, claro.
0: Claro.
1: Empezamos en marzo de 2020 y el 19 de marzo.
0: ¿Se acuerdan, 2020?
1: Y ahí fue una experiencia también rara, impensada, porque ¿quién imaginaba lo que iba a pasar con la pandemia, ¿no? Era todo horrible, incertidumbre, ¿no? Todos los días incertidumbre. Y hubo mucha gente que quedó encerrada, por ahí a lo mejor nosotros quizás tuvimos la suerte de estar con nuestros afectos, ¿no? Pero hubo mucha gente que quedó sola, encerrada en su casa. Entonces, esa incertidumbre para muchos se convirtió en miedo.
0: Claro.
1: Entonces nos decían en marzo de 2020 y el 19 de marzo.
0: ¿Se acuerdan, 2020?
1: Y ahí fue una experiencia también rara, impensada, porque ¿quién imaginaba lo que iba a pasar con la pandemia, ¿no? Era todo horrible, incertidumbre, ¿no? Todos los días incertidumbre. Y hubo mucha gente que quedó encerrada, por ahí a lo mejor nosotros quizás tuvimos la suerte de estar con nuestros afectos, ¿no? Pero hubo mucha gente que quedó sola.

0: en el horario suyo, Lucero. ¿Por qué no se queda un ratito más hasta la una, hasta las dos?
1: Claro,
0: hay mucha gente
1: claro.
0: Porque dice, estamos solos, dice, y el único contacto que tenemos es con ustedes, dice,
1: claro, claro.
0: No tenemos contacto con nadie más. De verdad que hubo mucha gente asustada.
1: Sí, sí, asustada. Claro, claro.
0: Creo que también todos estábamos así un poco asustados porque no sabíamos lo que iba a pasar mañana.
1: Sí, sí, sí, sí.
0: Entonces, eso no, nos pasó, fue muy fuerte. 2020 para nosotros fue muy
1: sí,
0: fuerte. Igual estuvimos en el horario suyo de 20 a 0. Y bueno, y al año siguiente ya después armamos todo para estar a la trasnoche y quedó otra gente en el horario suyo. Pero
1: claro.
0: Sí, es un horario muy competitivo, es verdad, es cierto. Yo la tengo re fácil porque estoy solo, así que...
1: No,
0: yo,
1: bueno.
0: La única virtud nuestra es que esta hora estamos nosotros, nada más. Es la única virtud que tenemos, la única.
1: No, pero...
0: La única. Pero sí, no, lo suyo a usted le toca bailar con la más difícil.
1: Claro, claro, claro. Me toca bailar con la más difícil.
0: Se lo pero... dije así con altura.
1: No, no, no, está muy bien. Sí, está, está.
0: Yo aprendo de usted, ¿eh? Yo se lo dije, soy una esponja, así que...
1: Usted va absorbiendo todo.
0: Todo, todo, todo.
1: Bueno.
0: Todo. Bueno, ahí está.
1: Bueno, Luisito.
0: Un gustazo.
1: Lo dejo tranquilo.
0: No. Intranquilíceme. No tengo ningún problema, pero... No quiero que se le haga tarde a usted tampoco.
1: Bueno.
0: Si no, después lo retan, después le dicen cosas.
1: Se me enfría la sopa.
0: Se le enfría la sopa.
1: Exacto. Claro.
0: A ella le decimos, aguanten un ratito más, ya va Lucero para allá. Ahí está. ¿Listo?
1: Hasta mañana, Luisito.
0: Chao, Claudio. Nos vemos.
1: Gracias, gracias.
0: Buen descanso, Claudio.
1: Gracias, nos muchas vemos. Gracias. Buen programa.
0: Ahí estábamos hablando con nuestro amigo Claudio Lucero, allí dirigiendo la enorme nave llamada Regreso a Casa. Y bueno, nosotros acá intentando, ahora nos tenemos que trepar la torre y bajar la vara porque nuestro amigo Claudio la deja allá arriba. Aquí estamos nosotros para hacerles compañía durante toda esta madrugada. Esperemos que se queden aquí acompañándonos, eligiéndonos como lo hacen cada noche. ¿Identificamos? Dale, y arrancamos con el programa.
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17 minutos pasan de la hora cero. Gente, ¿qué tal? ¿Cómo le va? Muy buenas noches, bienvenidos. Desde este momento y hasta la hora 6 de la mañana nos quedamos con ustedes en este punto del dial. Aquí estamos comenzando una nueva edición de esto que hemos dado en llamar Un Día de Noche, el show de la madrugada. Ya transitando los primeros minutos de este día de jueves, jueves 10 de septiembre del año 2026. Hasta la hora 6 te vamos a estar haciendo compañía en este punto del día con noticias, comentarios, buena música, información, novedades, servicios útiles y todo lo que usted necesita, quiere, debe de escuchar, como en cada noche, tras noche, madrugada, nuevo día, o como le quieran llamar. Somos los del show de la madrugada, estamos en vivo a través del aire de la radio, acá en la ciudad de Villa Mercedes, en la ciudad de San Luis, en la Villa de Merlo, a través de la radio digital, en el www. Aquí estamos para acompañarles, por supuesto, por lo que resta de esta, bueno, que resta un montón, de hecho, recién empieza la madrugada del jueves. Ya estamos en jueves 10 de septiembre del año 2026. Que se cumplan tus sueños antes del mes de enero. Ese es nuestro deseo para vos.

19 minutos de la hora cero, te decía, vamos a estar con varias informaciones del ámbito local, provincial, nacional, internacional, policial y deportivo. Vamos a estar con los datos del tiempo suministrados esta hora por la gente de la red de estaciones meteorológicas, el pronóstico que llegará de la mano del Servicio Meteorológico Nacional, y estaremos también con el reporte de Infoclima, como lo hacemos habitualmente, que nos brinda también información meteorológica.

Bueno, un saludo cordial para todos los amigos allí en su lugar de trabajo, en su casa, en su vehículo, donde quiera que estés, con quien quiera que estés, haciendo lo que vayas, sabes que estés haciendo, pero lo importante es que la radio siempre está allí presente acompañando a usted. Nosotros desde aquí, ustedes desde allí, juntos nos quedamos en esta presente edición. Linda noche sobre la ciudad de Villa Mercedes y sus alrededores. Está fresco, no vamos a decir que hace frío, pero está realmente muy lindo, muy agradable, está pasable. Recordemos que todavía estamos en invierno, ¿sí? Estamos muy cerquita de la primavera, por comenzar la primavera, pero estamos en invierno todavía. Entonces, bien, hay que ser agradecido hoy, ¿no? Podría estar polar. Bueno, de hecho, creo que... Bueno, ahora vamos a estar hablando porque creo que vamos a tener un... En los próximos días se va a complicar. Se va a complicar. Señores, aquí estamos. Una noche más. Ah, te gusta, ¿no? Quiere esa musiquita. Todas las noches él tiene que escucharla. Estoy hablando allí de quien está en el control central, en la consola de sonidos y silencios. Está mi amigo, el hombre invisible. ¿Cómo le va, hombre invisible? ¿Cómo anda usted? ¿Cuándo va a hablar? Parece que el contrato es cortito, ¿eh? Sí. Así que no le queda mucho, ¿eh? Ya, mire, ya estamos casi promediando el mes de septiembre. Y dice... Estamos una noche más acompañándote... Vamos a tener de todo esta noche, como siempre, como lo preparamos cada jornada. No es que nosotros venimos acá, improvisamos y decimos, bueno, a ver qué sale. No. Durante el día hay preproducción, ¿sí? Y está todo preparado para que hoy tratemos de que todo funcione, ¿no? Esa es nuestra idea. Ahora que nos salga es otra cuestión. Pero tratamos de que nos salga, ¿no? Hoy día de jueves, tenemos jueves urbano hoy, como todos los jueves, aprovechamos para, bueno, tener algo de música urbana, ¿eh? Más adelante vamos a tener también, recuerden este segmento nuevo que hemos agregado los jueves, ¿eh? Un tanguito pícaro, ¿eh? A media luz. Eso va a ser más adelante. Vamos a tener una historia de vida hoy muy bonita para compartir con ustedes. Muy bonita, en realidad bastante interesante, que creo que va a estar relacionado con el día de hoy, ¿eh? Hoy 10 de septiembre. Vamos a tener la peña de un día de noche. Hoy no me dijeron quién va a estar, ¿eh? No me dijeron quién va a estar. Bueno, después me lo dice, dale. Estaremos... Bueno, por supuesto, la gente de Argentina Vintage también nos trae algunas cosas interesantes para hablar hoy. Algunos informes especiales. Nos quedó un informe de ayer que no lo pudimos cumplir, un informe para la generación Silver. Hemos empezado también hace algunos días a hablar acerca, para aquellos que ya estamos como más 50, ¿no? Entonces, claro, viste, el cuidado del cuerpo humano, la alimentación, cosas a tener en cuenta... para una mejor calidad de vida, ¿no? Así que también tendremos hoy el segmento de la generación Silver. Ya te comenté, la generación Silver justamente es aquella que le ha tocado ya, que nació entre el 75 y el 80 y algo más o menos, y que tienen la posibilidad, o tuvieron la posibilidad de vivir en los dos milenios. En los dos siglos. Venimos del siglo pasado nosotros. Acuérdense que venimos del milenio pasado. Hemos vivido muchas cosas en el mundo, digamos, las cosas que han ocurrido. Hemos sido testigos de tantas cosas, ¿no? Hemos visto el nacimiento de grandes tecnologías, tantas modas. Y acá estamos, acá vamos. Bueno, esa generación, la que le tocó vivir todo eso, hoy por hoy, que están así entre los 50 más, ¿eh? Más menos, se la denomina generación Silver. Y de hecho, en varios portales de noticias vas a encontrar un segmentito que se llama Generación Silver. Y allí vas a encontrar consejos útiles, recomendaciones para el cuidado del cuerpo, la alimentación, qué sé yo, un montón de cosas realmente muy lindas, muy, muy interesantes. Así que eso también lo vamos a estar comentando también dentro de un rato, y tenemos algún segmentito nuevo.

Eso. 25 minutos pasan de la hora 12. Ya vamos a ir con algunos mensajes que nos están llegando, que no lo dijimos de a qué número se pueden comunicar, pero ya, sí, se lo saben de memoria, ya saben, más vale, ¿no? Si te querés comunicar con nosotros, tenemos un teléfono que es el 2657, código de área del departamento Pedernera. El número 584783, para los SMS, para los mensajes de texto de WhatsApp y para los audios de WhatsApp. Si SMS un audio, mucho mejor, más lindo, más práctico, más fácil. Lo ponemos en el aire y te escuchamos. Nos encanta escucharte en esta madrugada. Si no nos querés enviar un audio, no hay ningún problema, nos escribís y te leemos igual. Dale. Una noche más. Ya enseguida estamos actualizando los datos del tiempo, a través de la red de estaciones meteorológicas. Ya enseguida estaremos con el pronóstico del tiempo a través del Servicio Meteorológico Nacional. Enseguida estaremos con el informe de Infoclima, que ya también nos llegó. ¿Ya nos llegó? Sí, ya nos llegó. A ver. Sí, sí, ya está. Sí, señor, ya está. Bueno, muchas gracias también a la gente de Infoclima, muy amable. Estaremos acompañados musicalmente con toda la música urbana, Hoy estamos jueves urbano, échele sonido nomás. Mi vida no tuvo sentido sin ti. 26 minutos pasan de la hora cero. En las redes sociales también, para la gente que nos preguntaba, nos ubicás como un día de noche. Sí, señor, en Facebook nos ubicás como un día de noche, programa de radio. La hora cero, 26 minutos en todo el país, me dice el hombre invisible, que tenemos que callarnos la boca. Gracias, yo lo digo así, pero me lo dijo de otra manera. Como no, le hago caso. Siempre al operador hay que hacerle caso. No te podés pelear con el operador. No, no, porque olvídate, es el dueño de la mesa. Mesa se le llama a la consola, ¿no? Claro. Con buenos sonidos musicales se ha preparado hoy nuestro benemérito señor operador. Lo veo ahí que ha venido. Siempre viene acorde a la onda del día. Hoy sí, se ha venido así. ¿Qué es lo que te elijo?

0: La hora cero con 37 minutos en todo el país. Aquí estamos hasta las 6 de la mañana, acompañándoles, trayéndoles como siempre de todo un poco y un poco de todo en esta noche tras noche, madrugada, nuevo día o como le quieras llamar. Somos los del show de la madrugada. Hoy estamos muy urbanos, muy urbanos. El saludo cordial para todos los amigos que ya están en contacto con nosotros, que nos están haciendo saber de su compañía, reportando sintonía del otro lado. Muchas gracias, muy amable. Hoy 10, ¿no? Ahí está, no, creí que lo había visto mal. No, 10, está bien, ahí está. 10 de septiembre. Le contamos que hoy es el Día Mundial para la Prevención del Suicidio. Mira, hoy es el Día Nacional de la Terapia Ocupacional, día acá en nuestro país, ¿no? Semana Nacional de la Epilepsia también. Esto es del 9 al 15 de septiembre, Después, bueno, después le contamos más, pero algunas fechas importantes que estamos contándote hoy. El mes de septiembre es el mes que más fechas especiales o conmemorativas o de celebración tiene, En el año hay varias fechas especiales. Bueno, el mes de septiembre es el que más fechas especiales, conmemorativas o de celebración tiene. Digo o porque por ahí algunas no son para celebrar, son para conmemorar. Otras son para celebrar, otras para conmemorar, ¿no? Depende del caso, por supuesto, ¿no? Estoy poniendo el claro porque por ahí a veces se habla mal, ¿no? Y dice, ah, no, y celebramos el día. No. O por ahí son días de lucha contra tal enfermedad y no la van a celebrando. Claro, no. En todo caso, se destaca el trabajo de los profesionales de su lucha contra tal o cual enfermedad, por ejemplo, que eso nos beneficia a nosotros, ¿no? Obvio, ¿no? Eso es un reconocimiento, ¿no? 40 minutos de la hora cero. Así que por ahora te cuento eso, después seguí, te cuento más. Vamos a tener una historia de vida interesante para compartir con ustedes, relacionada, creo yo, a una de las fechas especiales de hoy, De hoy. Bueno, 40 minutos de la hora cero. Seguimos a estar hablando porque parece ser que vamos a tener temperaturas bastante, sí, bastante de invierno, ¿no? El invierno se va a despedir, sí, se va a despedir, pero, va a decir... Mira, yo me voy, pero se van a dar cuenta que me voy. Así que le voy a estar comentando lo que se espera para este próximo fin de semana. Me parece que vamos a tener fin de semana con mucho frescor. Estoy buscando... Mira, no lo puedo encontrar todavía, pero no sé si había leído por allí algún pronóstico de lluvia. Para estas próximas horas o días acá en nuestra provincia, ¿no? Ayer lo vi el informe, no lo leí, digo, lo vamos a leer hoy jueves. Y lo dejé para hoy y ahora ya no lo encuentro, ¿vos podés creer? No, lo modificaron y nos quedamos aparte. Bueno, pero si enseguida lo encuentro, lo vamos a estar comentando porque, bueno, por ejemplo, hay gente que ya tiene planes para este fin de semana y si los planes son al aire libre, se va a complicar la cosa, Se va a complicar la cosa.
1: Llegó papá, al duro, así mismo.
0: Bueno, enseguida le vamos a estar comentando a ver si lo encuentro.
2: La torre.
0: Porque...
2: El movimiento.
0: Más que nada para que lo tengan en cuenta, ¿no? Para aquellos que tienen planes para este fin de semana, si son planes al aire libre, bueno, olvídate, ¿no? ¡Ay, cómo estamos hoy!

Seguimos sí, a estar hablando también de, te dije, hoy tenemos para hablar acerca de la generación Silver, esto que hemos incorporado hace algunos días, o algunas semanas, ¿no? Algunas semanas, donde hablamos acerca de las cosas a tener en cuenta para aquellos que ya no tenemos 20, lo digo de esa manera, claro. Vamos a hablar acerca del boom del baile entre mujeres mayores de 50. Algunas ya se animan a pasar de las clases al escenario. Interesante lo que encontramos por allí hablando acerca de la denominada generación Silver.

Bueno, gracias a los amigos. Ahí tengo algunos sabios. Dale, leo algunos mensajes. Por acá nos escribía alguien cuando estábamos hablando así con nuestro amigo Claudio, hablando que estábamos hablando acerca de bueno, lo que pasó con Chiche Heblum, lo de Mirta también. Ahora vamos a buscar información acerca de Mirta. ¿Qué novedades tenemos? Creo que ayer, miércoles, se emitía un parte médico. Digo así porque en realidad, créanme, yo no estaba en este plan. Estaba en Narnia. Así que ya, así que le vamos a estar haciendo, ¿eh? ¿Para qué me han puesto Mirta es inmortal? Sí, sí, yo creo que sí, ¿no? Lo vamos a tener que empezar a creer. Por acá me escribe nuestro amigo Natalio, dice, a nuestra edad tenemos que cuidar las balas. Sí, sí, sí, sí, sí, sí. Ah, por lo de generación, la generación Silver, bueno. 2657-584783 para los SMS, para los mensajes de texto de WhatsApp y para los audios de WhatsApp.

47 minutos pasan de la hora cero. Si estaba viendo, me colgué, perdón. El hombre me miraba como diciendo, dale, perdón, no, me quedé leyendo algo que recién lo encuentro. Y algo que, la verdad, no lo sabía esto. Un informe da cuenta de que el mundo está invirtiendo su pirámide. Te lo adelanto ahora, pero lo vamos a desarrollar más enseguida. Porque aparentemente los mayores de 65 años, escuchá esto, ya superan a los niños pequeños. La fecundidad en el mundo, dicen los que saben, cae y la longevidad empuja a otro mapa social. El envejecimiento de la población mundial marca un punto de inflexión demográfico. Por primera vez, escuchá esto. La verdad me sorprendió, no lo he visto en ningún lado, no lo estoy inventando, lo estoy acá, lo vamos a preparar ahí en uno de los portales más importantes que tiene la Argentina, serios y confiables, pero dice que por primera vez los mayores de 65 años representan una proporción superior a la de los niños de hasta 5 años en el mundo. Una tendencia que transformará el trabajo, la salud y la economía. ¿En serio? Después lo vamos a estar ampliando. Pero increíble. El mundo invierte su pirámide. Los mayores de 65 ya superan a los niños pequeños, menores de 5 años, en el mundo. ¿En serio? Mirá vos. Bueno. Ya enseguida vamos a estar ampliando la información. Me parece novedoso tener en cuenta de que, ¿no? Sí, son más los de, son en el mundo son más los de 65 que los menores de 5 años en el mundo.

0: qué mal. Bueno, lo vamos a tener en cuenta. Seguimos, vamos a estar ampliando. Perdón, me colgué con eso. Me quedé leyendo. Increíble. Dale, escuchamos a ver. Hola.
1: Bueno, ya me miré la telenovela. Ahora me escuché el programa un ratito.
0: Ah, mirá vos, hay gente que nos espera antes del programa, se pone a mirar telenovela. Vos podés creer que va. Más mensajes, 2657-584783, hola.
2: Oh, Luisito, buenas noches, ¿cómo andaste?
0: Mi amigo Pedro.
2: Mirá, te vengo escuchando desde que arrancó.
0: Sí.
2: Que empezaste con el pase.
0: Sí, sí.
2: Desde ahí, mirá que... Y el pecho del país se lo vengo poniendo esta mañana, ¿eh?
0: Y sí, tiene que devolver las horas que no hizo en la semana. Nuestro amigo Pedro Parker poniéndole el pecho al país. Raro a esta hora. No, ya desde la medianoche dice que nos está escuchando. Bueno. Pero raro usted a esta hora tan temprano. Claro, pero ahora le entiendo. Tiene que devolver las horas que no hizo. Oh, pero sí, por eso va a tener que laburar 72 horas, tengo que laburar por el boleto. Dale, a ver.
2: De las 5 de la mañana, imagínate. Pecho y espalda, pongo, Luisito.
0: Mira.
2: ¿Cómo estamos, Luisito?
0: Bien, mi hermano. Bien.
2: El pastor. ¿Todo bien?
0: Bien. Saludos, mi amigo Pedro Parker, que dice que le está poniendo el pecho al país desde las 5 de la mañana. Se arrancó tarde. ¿Ve? Ahí está. Ay. Claro, está devolviendo horas. Tenía que arrancar a las 3 de la mañana, empezó a las 5. Ya empezó 2 horas tarde. Por eso está laburando todavía esta hora, claro. Está devolviendo horas. O sea que en todo caso, en vez de calificarlo como guapo, lo tenemos que calificar como apenas poniéndose las pilas, porque está tratando de quedar al día. Está devolviendo horas que debe de la semana, ¿eh? Menos mal que el mundo, que el país no depende de que usted le ponga el pecho, porque no, nos vamos al tacho. Pero bueno, igual lo esperamos, ¿eh? Lo esperamos nosotros. Nosotros que somos el país, usted que le pone el pecho al país, bueno, nosotros que somos el país, diga que lo esperamos, Pedro Parker, ¿eh? Muchas gracias. La hora 0:52 en todo el país. Qué loco, por favor. O sea, gente guapa es la. No, destacable gente guapa, ¿eh? Sí, señor. Che, la hora 0:52 en todo el país. Exactamente, sí, 12:52, sí señor. Ya enseguida ya hacemos el primer compacto de noticias. Estamos preparando así todas las informaciones. Estaba... Lo que pasa es que como yo en la tarde no estoy en este plano, iba a decir. Así le llaman ahora, viste, el plano. Está en este plano, en otro plano. Así que me estoy poniendo al día en este ratito. Que aprovecho que mientras el hombre invisible coloca así música acorde al día que estamos viviendo, yo trato de informarme y ponerme al tanto ahí, porque no hace mucho que amanecí, ¿eh? Entonces, claro, por eso tengo que ponerme al tanto. La vez pasada me preguntaron, pero ¿cómo dormí hasta antes de la medianoche? Y sí, en algún rato tengo que dormir. No duermo en la mañana porque no puedo. Sinceramente, porque no puedo. Por eso, nada más. No porque no quiera. No puedo. Así que mi día arranca ahora, ponele un rato antes de la medianoche. Y termina después de la hora 14, más o menos. 14, 15, a veces. Así que a partir de ahí, el resto del día es para recuperar fuerzas. No nos queda otra. Dale, tengo más audios, 2657-584783, hola.
2: Muy buenas noches, Luis, para vos, para toda la audiencia.
0: Hola, bueno, amigo.
2: Espero que tengas un buen programa.
0: Gracias, amigo, gracias.
2: Espero que labures esta noche.
0: Claro, y sí.
2: Que hagas algo, mira, por tu vida. Ya que no pones lomo ni para dormir. Ahora te grande, Luisito, buen programa, papá.
0: Gracias, amigo, gracias. Nuestro amigo Rodrigo allí de la panadería en San Luis Capital, muchas gracias, muy amable. Igualmente, usted sí, usted es un guapo, sí, señor, le pone el pecho, pone el hombro ahí. Siempre lo agarran con las manos en la masa. ¿Por qué panadero? Por eso, claro, pues exactamente. Dale, tengo más a decir, hola.
2: No estoy devolviendo las horas. Si no, aquí no sabe lo que me pasó, Luisito.
0: No sé. No, ¿lo puede contar?
2: El turno, el marido.
0: Está bien, entiendo. Ahora entiendo, claro. Sí, sí, ya lo entendí. Bueno. Dale, 2:54 en todo el país. ¿Tengo más audios? Escuchamos, a ver, hola.
3: Buenos días, Luisito Quiroga.
0: Buenos días.
3: Buen día a la noche.
0: ¿Cómo le va? Buen día a la noche.
3: Hermoso programa de Radio La Bomba.
0: Mira.
3: Con la buena conducción de... Luisito Quiroga.
0: Ah, soy yo, claro.
3: El maestro de los maestros.
0: No, no, no, estoy ¿qué dice? No,
3: en este momento, vale, Tony y Jerry.
0: ¡Oh!
3: Ahí me ha puesto el coche camino.
0: Sí, señor. Pará. Déjalo en pausa ahí. Qué privilegiado. Nuestro amigo Felipe, ¿no? Nuestro amigo Felipe del kilómetro 4. ¿Eh? ¿Viste lo que dijo? Estaba viendo Tony Jerry. Y ahora se estaba castigando con el correcaminos. Qué privilegiado nuestro amigo Felipe. Sí, señor. Lo felicito. Pero de verdad se lo digo. Esas son cosas que todavía en algunos canales lo siguen pasando. Obras de arte, señores. Obras de arte. Tengo que ver los dibujitos, perdón, ¿no? Algunos si se me enoja, bueno, lo sé. Estamos viendo algunos dibujitos de hoy en día actualmente. Los mensajes que dejan, las conversaciones que tienen. ¿En serio? ¿En serio? Y lo comparo con los dibujitos que veíamos nosotros o que hemos tenido. Bueno, yo sí, yo me creo con Tony Jerry, que obvio. Pero ¿cómo Tony Jerry? Sí, Tony Jerry de los años 50, hermano. Yo en los 50 no había nacido. Pero el correcaminos y todos los que decía así nuestro amigo Felipe. Dale, perdón, le corté el audio, que lo siga, a ver.
3: Ves por ahí, me veo una novela, Pasión de Gavilán. Se venía a Brasil. Y está en el canal de San Luis Capital.
0: Claro, exacto.
3: Bueno, ¿qué va a hacer, Luchito?
0: Bueno.
3: No nos queda otra,
0: No, está bien.
3: Que tenga un buen día.
0: Gracias, Felipe. Gracias.
3: Un día de noche.
0: Ahí está, un día de noche.
3: Felipe se queda al nieva del que mete 4.
0: Gracias, amigo Felipe. Del kilómetro 4, sí, señor. Tengo grandes amigos por allá, por el kilómetro 4. Sí, señor. Tengo grandes amigos. Bueno, y entre ellos también nuestro amigo Felipe, por supuesto, más vale. Saludos, Felipe. ¿Viste que dijo? Estaba viendo, bueno, Tony Jerry, el Correcaminos. Se ve algunas novelas. ¿Pasión de Gavilán, dijo? Avenida Brasil. Viene la segunda parte de Avenida Brasil. ¿Sabías, no? Enseguida, ayer lo tenía para contar, mirá, y no tuvimos tiempo. Hoy lo voy a contar. Para Felipe y para todos los que... Yo también la vi. Sí, yo también la vi. Me mira así como diciendo el hombre invisible. ¿Qué está diciendo? Yo también la vi, sí, señor. Se viene la segunda parte de Avenida Brasil. Está confirmado que se viene la segunda parte de Avenida Brasil. Sí, señor. Así que, Felipe, a prepararse. A ver qué va a pasar con... Carmina quedó muy, muy, muy buena, ¿no? Mirá lo que estamos hablando, vos podés creer. Avenida Brasil 2, se va a llamar, creo. Sí, señor, la cadena de televisión O Globo confirmó la secuela de Avenida Brasil. Avenida Brasil 2. En Brasil va a llegar en enero, ahora próximo en enero. Va a estar en TV Globo, que anunció el proyecto en sus redes sociales. Y va a ocupar la franja estelar desde las 21 horas, hora de Brasil. Mira, tengo para contarte. Y tengo detalles de lo que va a ocurrir. Ahí le contamos. Aguantame un segundo, porque ya si lo cuento ahora, se me hace ya la hora de las noticias y no. Sí, no. Aguantame un segundito. Felipe, y para todos los fanáticos de Avenida Brasil, enseguida le cuento detalles, porque mirá, no lo había visto esto. Vamos a estarles contando detalles que, o sea, no le vamos a contar, obviamente, no se le vamos a contar la novela, pero sí los detalles que se saben hasta este momento de qué va a tratar, de qué va la segunda parte de Avenida Brasil. Mirá vos, bueno, uy, interesante, che. Sí, señor, dale uno más, a ver.
3: ¿Por favor, no me ha quedado ni uña, Luchito, ya, Luchito, ya?
0: ¿Por qué?
3: Voy a sacar la espada. ¿Qué voy a sacar si no me queda ni uña? Porque veo las novelas. Fanático de las novelas, viejo. Fanático. Usted me quisiera ver lo que soy. No quiero que ni me hablen cuando estoy viendo las novelas.
0: Muy bien, Felipe. Muy bien. Así debe ser, claro. Que no te molesten. Si estás viendo... A ver, lo dice las novelas. Claro. Pero lo que sea que esté viendo en la tele, a mí también, estoy viendo tele, alguna película, alguna novela, o algo interesante que está viendo en la tele, no me gusta que me hable, no. Y pareciera que por ahí te hablan con la mejor parte, ¿viste? Con donde estaba ahí la trama de la conversación, lo más importante, el porqué, el quí de la cuestión. Cuando justo ahí dicen eso, oh, ahí es cuando te hablan, tocan el timbre de la casa. Dios. Así no se puede, no se puede vivir. Dale, che, la una en todo el país. Estamos dándole la bienvenida a los amigos de la una de la madrugada, aquellos que nos acompañan a partir de esta nueva hora y se quedan con nosotros hasta las 2, 3, 4, 5, 6 de la mañana. Somos los del show de la madrugada. Allí en el control central, en la consola de sonidos y silencios está mi amigo, el hombre invisible. Mi nombre es Luis Quiroga, su humilde presente, humilde, prácticamente insignificante, haga de cuenta que no estoy acá, presentador. Yo humilde, así, presentador, nada más, no me pongan títulos ahí. La vez pasada me hablaron de colegio, no. Yo, un humilde presentador, nada más, intentamos acá presentarles y estar en compañía con ustedes. Saludos a todos los amigos que nos acompañan a partir de esta nueva hora y se juntan con aquellos que nos vienen acompañando desde las horas anteriores. Somos los del show de la madrugada, acompañándote vos allí en tu lugar de trabajo, en tu casa, en tu vehículo, donde quiera que estés, con quien quiera que estés, haciendo lo que vayas a ver que estés haciendo, pero lo importante es que la radio siempre está allí presente acompañándote. Nosotros desde aquí, ustedes desde allí, juntos nos quedamos en esta presente edición. Tenemos que identificar y regresamos ya con el compacto de informaciones en esta jornada. Breve pausa, dale, ya venimos.
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0: 2 minutos pasan de la una de la trasnoche, de la madrugada. Todavía estamos peleando ahí, no sabemos si esto es noche, trasnoche, madrugada o qué lo que es. Estamos hasta la hora 6 haciéndoles compañía en este punto del dial con varias informaciones, varias novedades hasta ahora ya de la noche. En este caso, actualizando ya los datos del tiempo suministrados hasta ahora por la gente de la red de estaciones meteorológicas, nos dice que tenemos 4 grados 7 décimas de temperatura en este momento acá en Villa Mercedes, en tanto que en la ciudad de San Luis Capital estamos en 15 grados de temperatura, la humedad del 36%, en la Villa Turística de Merlo estamos ya en 17 grados de temperatura, la humedad del 35%. El pronóstico anticipo para lo que resta esta jornada aquí en Villa Mercedes, Villa Reynolds, la zona justo ahora, una máxima prevista en 21 grados, día de cielo parcialmente nublado. Atención porque hay pronóstico de tormentas para esta tarde, hoy ya tarde de jueves. Recordemos que ya estamos en jueves, ¿eh? Hay pronóstico de tormentas entre un 40 y un 70% para esta tarde de jueves aquí en Villa Mercedes, toda esta zona de acá, ¿no? Mañana viernes, máxima de 15, mínima de 7. Se esperan tormentas por la madrugada. ¡Epa! Y el resto del día viernes también habrá tormentas, mira vos. Bueno, con una máxima prevista en 15. Para el sábado, máxima de 8, mínima de 3. Día de cielo nublado en esta zona de Villa Mercedes y alrededores. O zona de influencia, ¿no? Para la zona de San Luis Capital y sus alrededores, hoy jueves, se espera una máxima de 22 grados. Muy agradable va a estar hoy jueves en San Luis Capital, un cielo parcialmente nublado. Probabilidades de tormentas por la tarde también. Mira, para este viernes, máxima de 16, mínima de 8, día de cielo parcialmente nublado, con probabilidades de tormentas también por la tarde y por la noche del viernes en San Luis Capital. Para el sábado, máxima de 10, mínima de 3, día de tormentas por la madrugada y mañana también. O sea, jueves, viernes y sábado. Prácticamente, ¿no? Con tormentas. En la Villa de Merlo, hoy jueves, se espera una máxima de 23 grados, un día de cielo parcialmente nublado por la mañana. Se esperan tormentas fuertes por la noche de este jueves. El viernes, una máxima prevista en 14 grados, mínima de 3, y probabilidades de tormentas durante todo el día viernes en la Villa Turística de Merlo. Para el día sábado, máxima de 6, mínima de 1 grado. Y atención, porque hay una muy leve, pero muy, muy leve probabilidad, pero probabilidad al fin, de lluvias y nevadas. Allí en Merlo, muy probable por el tema de las sierras, ¿no? Información del ámbito nacional. Javier Milei convocó a diputados y senadores de La Libertad Avanza a una nueva reunión este lunes próximo en Casa Rosada. En lo que será el inicio de una intensa semana legislativa, el presidente Milei convocó a diputados y senadores de su partido, La Libertad Avanza, ante lo que se expondrá sobre el rumbo de la economía, según se anticipó, confirmaron fuentes oficiales. El intercambio tendrá lugar el lunes por la tarde en Casa Rosada, misma fecha en la que girará el proyecto de ley de defensa de la soberanía nacional y en las vísperas de la presentación del presupuesto 2027. En el último tiempo, el mandatario adquirió el hábito de convocar a los bloques de ambas cámaras en la previa a tratamientos de iniciativas centrales para el Poder Ejecutivo e imparte la línea discursiva con la que busca defenderlas públicamente. Lo hizo por la reforma del Banco Central de la República Argentina, pero también para trasladar la necesidad de fijar una posición pública frente al debate en torno al aumento de la mora en las familias. Cambiando de tema, Usina de Justicia brindó más detalles de la denuncia contra la jueza que suspendió el régimen penal juvenil en la provincia de Buenos Aires. La polémica por el fallo que suspendió el régimen penal juvenil en la provincia de Buenos Aires sigue escalando después de las denuncias contra la jueza Marta Pascual por su sentencia. Ahora, la magistrada Raquel Slotolov, integrante de la Oficina de Justicia, Asociación Civil, brindó más detalles de la presentación y apuntó contra su par. En diálogo con una emisora argentina, una radio en Buenos Aires, Lotolov explicó que se avanzó en una denuncia penal contra la jueza Pascual por abuso de su función y por usurpación funcional. Ningún juez está autorizado a decir si una ley es vigente o no. A lo sumo puede expedirse por su constitucionalidad o no, cosa que la señora magistrado no hizo, y se arrogó el derecho de decidir en una audiencia si esa ley está vigente o no. La denunciante pertenece a la Asociación Civil Usina de Justicia, quienes realizaron la presentación penal tras la decisión de Pascual, a cargo del Juzgado de Responsabilidad Penal Juvenil número 2 de Lomas de Zamora, de suspender durante 60 días la aplicación del régimen penal juvenil en territorio bonaerense. Cambiando de tema, el dolor de Cristina Seoane en la despedida de Chiche Helblum, su gran amor. Cristina Seoane atravesó este miércoles uno de los momentos más duros de su vida, la despedida definitiva de Chiche Helblum, el periodista con quien compartió casi 5 décadas, 3 hijos y una historia marcada por crisis, reconciliaciones y una permanencia que el propio conductor describió siempre como una elección deliberada. Las imágenes del velatorio la mostraron visiblemente conmovida, sostenida por familiares y allegados, con el semblante golpeado por la pérdida. La ceremonia se realizó en la nueva sala velatoria de la Asociación Mutual Israelita Argentina, la AMIA, en Loyola al 1139, en el barrio porteño de Villa Crespo. Durante horas, familiares, amigos y colegas del periodista se acercaron para acompañar a la familia antes de que el cortejo partiera hacia el cementerio de La Tablada. El rabino Eliyahu Hamra leyó unos salmos en la despedida. Las fotos de la jornada retrataron a Seoane en distintos momentos, en algunos conversando y abrazando a su yerno, Alejo David Dueck, el esposo de Maggie. También recibió el apoyo de allegados en la puerta del lugar, como el periodista Nacho Otero, en otros aferrada a su vapeador, sin grandes gestos, pero con señales evidentes de conmoción. La viuda de Hellblum transitó una jornada en la que el dolor fue el denominador común de todos los presentes. Exactamente la hora 1:09, la temperatura en Villa Mercedes 4:07, la humedad del 79%, en San Luis 15 grados de temperatura, la humedad del 36%, en Merlo 17 grados de temperatura, la humedad del 35%. Ya te dijimos que en Villa Mercedes hoy está previsto una máxima de 21 grados, está previsto por la mañana cielo parcialmente nublado, pero por la tarde ya se esperan tormentas aisladas. En San Luis Capital hoy la máxima prevista es de 22 grados, también se espera por la mañana cielo parcialmente nublado, el resto del día hacia la tarde-noche, tormentas aisladas con un alto porcentaje de probabilidad. En tanto que en la Villa de Merlo hoy jueves se espera una máxima de 23 grados, también cielo parcialmente nublado y con alta probabilidad de tormentas, pero por la noche tormentas fuertes allí en Merlo. 1:10, cerramos con la gente de Infoclima a esta hora ya de la noche.
5: Hola argentinos, ¿cómo están? Un placer acompañarlos. Llegamos al jueves 10 de septiembre y vamos a conocer qué va a pasar en cuanto a las condiciones de tiempo. Primero me acompañas al pantallazo general por nuestro país, en donde puedo contarte que va a ser una jornada más bien inestable en gran parte del país, como ya lo podemos ver en pantalla. Un cielo más cubierto en franja central, donde tenemos algunas alertas amarillas por tormentas, provincias cuyanas con alerta amarilla por viento sonda. Si nos vamos más al norte del país, también una jornada inestable con la evolución de tormentas, algunas alertas amarillas, ya te lo voy a estar contando con más detalle. Un incremento de la humedad para este jueves en general para el país, y también en Patagonia aire polar en circulación y alerta amarilla por nevadas. Pero vamos a ir por parte. Comenzamos por el noreste argentino y litoral, en donde tenemos poco cambio en la masa de aire, un jueves inestable, húmedo, se incrementa también la nubosidad con alerta amarilla por tormentas para Misiones, y tenemos las chances también de evolución de tormentas en el noreste de la provincia de Formosa. Tiempo más estable para Corrientes y Chaco con nubosidad variable, poco cambio de temperatura, más bien un ascenso con máximas que van a alcanzar los 22, 27 y hasta los 31 grados, viento soplando del sureste, aire cálido y húmedo en circulación para esta región del país. Para la franja central también un jueves inestable, sobre todo en el norte de la región para lo que es Entre Ríos, Santa Fe y también la provincia de Córdoba, donde además contamos con una alerta amarilla por tormentas en el noroeste de la provincia. Las chances de evolución de tormentas, también de lloviznas, que van a ir teniendo mejoramientos temporarios de por medio a lo largo de la jornada. Tiempo mucho más estable para La Pampa y también para Buenos Aires, con cielo cubierto, con nubosidad variable. Las temperaturas podemos decir que no tienen mucho cambio en relación a lo que fue el día miércoles. Las máximas van a rondar los 24, 25 grados, algunos graditos menos en Buenos Aires, con máximas de entre 17, y también la provincia de Córdoba, donde además contamos con una alerta amarilla por tormentas en el noroeste de la provincia. Las chances de evolución de tormentas, también de lloviznas, que van a ir teniendo mejoramientos temporarios de por medio a lo largo de la jornada. Tiempo mucho más estable para La Pampa y también para Buenos Aires, con cielo cubierto, con nubosidad variable.

0: noreste, noreste, aportando aire cálido y húmedo también en circulación para esta región del país. Para las provincias cuyanas podemos decir que un escenario bastante similar, también inestable, con la presencia de algunas lluvias y mejoramientos temporarios de por medio, máximas que van a alcanzar los 20, 22 y hasta los 23 grados, y a tener en cuenta que en San Juan contamos con alerta amarilla por viento sonda. Noroeste argentino, una jornada podemos decir que también bastante variable. En Jujuy y en Salta, presencia de tiempo más estable con nubosidad variable. En Tucumán, la presencia de algunas lloviznas aisladas. Pero sí a tener en cuenta que en zona de montaña y valles del oeste de la región contamos con alerta amarilla por vientos y en La Rioja con viento sonda que va a estar presente a lo largo de la jornada. Máximas entre los 22, 26 y 28 grados, bastante agradable. Pero Patagonia, un escenario completamente diferente porque continuamos con el aire polar en circulación, también con las nevadas por las que tenemos alerta amarilla en la provincia de Chubut. Algunas lloviznas también desde Chubut hasta el extremo sur. Continuamos también con las mínimas bajo cero, bajas temperaturas, el frío se hace protagonista y una jornada ventosa con viento soplando del oeste y suroeste. Toda esta información la encontrás en infoclima.com y en todas nuestras redes sociales. Muchas gracias, hasta la próxima.
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17 minutos pasan de la una. La música de Gente de Zona junto a Marc Anthony, ¿no? Haciendo La Gozadera, pero mira vos, ¿eh? Hay que ser con la cabecita así, ¿eh? Como en el video, ¿viste?

¡Eso! Estamos en este jueves urbano. Gracias a los amigos que están en contacto con nosotros como cada noche. Muy amables de su parte. Sí, señor, ¿eh? Ya que estamos hoy hablando así con este ritmo, recuerden que todos los días tenemos temáticamente hablando o musicalmente hablando temáticas musicales. O cada día tiene su estilo musical. Hoy jueves es más urbano, aunque por ahí tenemos otro segmentito que nada que ver, pero también por lo general es urbano. Ayer miércoles estuvimos con un miércoles tropical espectacular. Los martes son de meta clásico, ustedes ya lo saben, ¿eh? Y mañana viernes estamos así, ya con mucho, algo mucho más fiestero, ¿viste? Los días lunes nos queda así un mezcladito de todo porque comienzo de semana, no nos queremos complicar la vida. No. Pero enseguida creo que sale Danza Kuduro de Don Omar. Está en el listado allí, creo, lo vi ahí, que lo preparaba nuestro benemérito señor operador. Y aprovecharemos para hablar porque, lo decíamos en el bloque anterior, esto lo decimos para aquellos, una gran parte de nuestros oyentes siguiendo la novela de Avenida Brasil, ¿no? Claro. ¿Quién no la vio? El que te diga que no la vio, miente. Sí. Todos la ven. Algunos por ahí que no completo, pero una parte, sí, seguro, sí, saben de qué se trata. Bueno, ahí en instante estamos confirmando, estamos hablando de que se confirmó la segunda parte de Avenida Brasil. Ya te lo comentamos dentro de un ratito, esto que, bueno, más de uno lo estaba esperando, ¿no? Aparte fue un éxito terrible, ¿eh? Vos fíjate que después que terminó, salieron otras novelas y te decían, de los creadores de Avenida Brasil, te presentaban otra propuesta y no pasó nada. Por más que le pusieran el cartel, que le pusieran el sello que venía de parte de los creadores, no pasó nada. Cuando la gente elige algo, no hay manera, no. Después, por ejemplo, ¿cómo se llamaba una novela turca era, no? Ay, no me voy a acordar de que también fue un exitazo y la gente le eligió. Y después de eso, aparecieron otras novelas también turcas de los creadores de la novela original y no pasó nada. Cuando la gente elige algo, mira, no hay con qué dar, ¿eh? No me acuerdo cómo se llamaba la otra de... Ay, no me acuerdo ahora. Bueno, hay algunos que por ahí sepa, me apunta. Una de las últimas novelas que salieron en los últimos años, turcas también, que fueron un exitazo también, ¿no? Y después vieron otra, pero no pasó nada. Por eso habla, repito, eso habla de cuando la gente elige algo, ¿no? No hay con qué darle. Puede tener mucha publicidad, venir con tantos títulos y de los creadores de tal anterior éxito, pero si la gente no lo elige, no hay con qué dar. No hay. Bueno, ya le estamos comentando porque se confirmó la... Ayer le iba a contar y se me pasó. Me llega un mensaje 2657-584783. Si te querés comunicar con nosotros, 2657, código de área del departamento Pedernera, porque estamos en la ciudad de Villa Mercedes. El teléfono es el 584783. En las redes sociales nos ubicás como Un Día de Noche también, acordate, en Facebook también nos ubicás allí. Gracias a la gente, miles que se han sumado. Bueno, muchas gracias, muy amable, ¿sí? Buenas noches, Luis, dice, ¿cómo está usted? Dice, acá escuchándolo desde mi casita. ¿Qué hay hoy de ritmo? Dice Emilis. Saludos al grupo de Un Día de Noche y demás oyentes. Gracias, Emilis. Hoy desde la casa, mira, ¿eh? No le tocó trabajar, bueno, ahí está. Que lo disfrute, más vale.

0: Nos quedó un audio pendiente en el blog anterior de nuestro amigo Felipe, a ver qué decía.
1: Ya que estaba hablando de las novelas.
0: Ah. No, era nuestro amigo Rodrigo, ¿no? Rodrigo, ahí está, perdón, ahí está, lo escuchamos, a ver, dale.
1: Ya que estaba hablando de las novelas, preguntale a Felipe si vio a Liv. Mamá, novela larga, ¿no? Aparecía, desaparecía y ta, no terminaba más.
0: Sí, no la vi, pero vi algunos capítulos por allí. Haciendo zapping te cruzabas la claro. Era larguísima la novela, ¿no? Elif se llamaba. De una nenita, me parece que era, ¿no? Una novela, una nenita. Ay, Dios, por favor. También era turca, ¿no? Una novela turca. Claro, porque en su momento estaban las novelas. En mi época, la onda de las novelas era que mexicanas y venezolanas, nada más, ¿no? Olvídate. Y las argentinas también, las novelas argentinas. Había mucha ficción en esa época. Sí, son muchas novelas argentinas eran clásicas. Competían mano a mano con las novelas mexicanas, ¿no? Y las otras que te dije recién, ¿cuál era la otra? Ah, las venezolanas. Las novelas, claro, también. No sé si tanto, por ahí en todo caso, actrices, pero ponele. Pero parece que el versus era México-Argentina, ¿no? Pero ya después viste más contemporáneamente, claro, fueron, ¿no? Y la de Brasil fue terrible, la avenida Brasil fue terrible. Y ahora, claro, últimamente estaban las novelas turcas, las novelas coreanas. ¿De lo que estamos hablando, ¿eh? ¿Qué cosa va, por favor? Coreana, no podés creer. Por acá me escribe alguien, ¿quién es? Pedro Parker, me escribe... espera, lo voy a leer, no tengo ningún problema. Dice F1 más telenovela. No le entendí el mensaje. No. ¿Estará comparando la F1, la Fórmula 1 con las telenovelas? No le estaría entendiendo, hermano Pedro, ¿eh? Ah, lo dice por mí. Ah, por mí, claro, me gusta la Fórmula 1 y telenovela. Pero por lo menos yo lo digo. Claro, yo lo reconozco. Perdón, yo lo reconozco públicamente. Ahí está. Sí. ¿Usted no va a decir la novela que vio? Bueno. 1:25, dale. Ah, lo tenés ahí. Bueno, dale. Sí, señor. Señoras y señores, escuchá lo que se viene. Escuchá. Eso sí, eso para los que estaban esperando la segunda parte. Arranca confirmado, señores. Este tema no solamente sale en la novela, sino también sale en Rápido y Furioso, ¿no? Claro, exactamente. En Rápido y Furioso también aparece esta canción, ¿eh?

en la película, en la mejor de todas, de Rápido y Furioso. Ahora me van a criticar, si también vio Rápido y Furioso. Oh, Dios mío. Claro, en la 5, para mí la mejor de todas, la 5 de Rápido y Furioso. La mejor de todas, la número 5. Cuando abren la caja fuerte, que finalmente cede, ahí, ¿quién estaba también allí? De hecho, participó en esa película y en otras más, Don Omar, ¿no? Junto a Tego Calderón, que estaba al lado de él también allí, Cuando se abre la caja, finalmente, que cede, ¿no? Que empieza la musiquita, exactamente.

Acá me escribe y me dice, ese tema salió en la 5 que se hizo en Brasil. Claro, claro, claro. De hecho, la canción se hizo preparando todo para... Ya sabían que esa canción se iba a utilizar dentro de la película. Nada es al azar, ¿eh? Nada es casualidad, todo fue preparado. Cuando salió, cuando se hizo esta canción de Don Omar, Danza Kuduro. A propósito, ¿saben lo que significa Kuduro? Ah, ¿no saben? Bueno, a varios los he escuchado hablar de, no, Danza Kuduro, Danza Kuduro. ¿Saben lo que significa la palabra Kuduro? Ahora lo están googleando, ¿no es cierto? Claro, ¿viste? Ah, sí, ya lo sabía. Estás googleando la palabra en este momento. Puedo verte con el celular allí googleando Kuduro. Bueno, la canción se hizo obviamente porque todos sabían que iba a aparecer en la película, ¿no? Para mí la mejor de todas, no sé. Por ahí aparece el Hombre Araña y me dice, no, que él, porque lo iluminó un ángel. La mejor fue la 3, la 2, qué sé yo. Pero bueno, y esta canción también sale en la novela. Sí, señor, se utiliza mucho en la utilizan mucho allí en la novela Avenida Brasil, ¿eh? Señoras y señores, ¿eh? Le comento allí. No, porque para los que dicen, no, ¿cómo va a estar viendo eso? También yo sé que están interesados y se los voy a comentar para ellos también. Sí, señor, ¿eh? Mira, a ver qué me dice Pedro Parque. Para mí la mejor es la primera. Es que en la primera, ojo, no se están confundiendo. La primera. En la primera no aparece Toretto. Ojo, no se confundan. La primera es otra, ¿eh? Es la de Brian O'Connor con el... No me acuerdo cómo se llama el otro personaje. Bueno. Sí. Bueno, algunos se equivocan ahí. Bueno, señores, anunciaron Avenida Brasil 2. La continuación de la exitosa telenovela. Para aquellos que están ahí, para Felipe, Felipe, él lo dice, yo lo vi, no tengo ningún problema, lo reconoce, pero me parece bárbaro. Señoras y señores, se confirmó que vuelve Avenida Brasil. Avenida Brasil 2 se va a llamar, exactamente. La novela se llama así porque justamente todo ocurre en una calle, en una avenida que se llama Brasil. O sea, no fue mucho. Avenida Brasil 2 ya tiene luz verde. La TV O Globo confirmó que la secuela del éxito brasileño se estrenará en 2027, lo que termina con meses de rumores sobre el regreso de una de las telenovelas más emblemáticas de los últimos años y la más exitosa de la televisión brasileña. El anuncio fue realizado este martes 8 de septiembre a través de las redes oficiales de la emisora, que eligió un video para comunicar la noticia y empieza justamente donde se ve una computadora con distintas carpetas en pantalla hasta que se cubre la correspondiente a Avenida Brasil, donde finalmente se revela el año previsto para el esperado regreso, ¿no? Con esta publicación, el canal brasileño confirmó de manera formal, oficial, la continuidad de una ficción que en 2012 se convirtió en un fenómeno de audiencia en Brasil. Acá llegó después, no llegó en 2012, ¿no? Llegó antes de la pandemia fue, ¿no? Exacto, bueno. Y luego multiplicó su repercusión en el resto de América Latina. Incluso en la actualidad, Telefe la tiene en su grilla dentro del bloque de Historias del Corazón que conduce Virginia Lago en las tardes del canal. A pesar de ser una repetición que en el país se dio por primera vez en diciembre... Ah, 2013, mira. 2013. El Culebrón consigue meterse entre los programas más vistos de la TV argentina y lidera su franja. Actualmente, ya la han pasado como... dos veces, Telefe lo pasó dos o tres veces. Y una vez en el canal Magazine, me parece que salió también, ¿no? Ponele. Si bien TV Globo todavía no difundió la información sobre la trama ni detalló qué figuras del elenco original quedarán en esta nueva etapa, sí dejó establecido que la segunda temporada llegará a la pantalla el año próximo, es decir, el año que viene. Tengo entendido que a partir ya del mes de... ahora, el principio de año, ¿no? En el mes de enero, exactamente. Pro,
La versión original de Avenida Brasil fue una de las producciones más exitosas de la televisión brasileña. Su historia, atravesada por traiciones, venganzas y personajes que rápidamente se volvieron masivos, logró instalarse también fuera de su mercado de origen. Por eso la confirmación de esta segunda parte de la telenovela volvió a poner a la novela en el centro de la conversación entre los seguidores del género y entre quienes recuerdan el impacto que tuvo su primera emisión. Ahora, o hasta ahora, TV Globo no informó la fecha exacta del debut ni avanzó con detalles sobre el argumento de los nuevos capítulos. Tampoco oficializó de forma completa quiénes integrarán el elenco de esta continuación. De todos modos, el regreso ya fue confirmado oficialmente y la secuela empieza a posicionarse como uno de los anuncios televisivos de mayor repercusión de cara al año que viene. A principios de agosto, cuando todavía no existía la confirmación oficial por parte del canal, Kawa Raymond ya había hablado públicamente sobre la posibilidad de una segunda temporada de Avenida Brasil. El actor brasileño que interpretó a Jorgito en la novela original fue entrevistado aquí en Argentina, en Corta por Lozano, el ciclo de Vero Lozano, y allí reconoció que alrededor del proyecto ya circulaban conversaciones concretas. Durante esa entrevista, el actor que encarnó a Jorgito se mostró entusiasmado con la chance de retornar o retomar la historia. Aseguró: "No sabemos si se va Avenida Brasil 2, me encantaría que pasara, es un deseo de todos". En la misma aparición televisiva, además, dio a entender que el regreso de la ficción no era solo un rumor sin sustento. Están hablando mucho, hay una posibilidad de una continuación, afirmó. El actor también se permitió jugar con el futuro de los personajes más recordados de la trama. En ese sentido, imaginó que podría seguir la historia de Jorgito y Nina, interpretado por Débora Falabella, y volvió sobre el perfil de una de las grandes villanas de la novela. Jorgito, seguro, está casado con Nina, y Carmiña, interpretado por la gran Adriana Esteves, se debe vengar. "Es muy mala", comentó entre risas. Es una intervención que rápidamente alimentó la expectativa de los fanáticos. En la misma charla, Raymond hizo referencia a Max, en el personaje interpretado por Marcelo Novaes, otro de los personajes centrales de la historia. "No tenemos más a Max, que está muerto, pero me gusta la idea de un fantasma. Tiene profundidad hablar con el fantasma de mi papá", señaló así con humor. Claro, recuerden que se murió. Sí, claro, allá pasó a otra vida. Bueno, por acá, en lo que acaban de confirmar, bueno, esto lo estoy sacando de otro portal, la fecha de estreno sería enero de 2027. Mirá, arrancaría ahora, o sea que ya la están grabando. Sería por el canal TV Globo. Ocupará la franja central de las 21 horas, hora de Brasil. La trama se centra en el personaje de Carmiña, interpretado por Adriana Esteves. Ella sería ahora la protagonista de la segunda parte. Mira, el escenario: Carmiña regresa a la mansión de Tifón. Habrá nuevos conflictos, intentará reconstruir el vínculo con su hija Ágata y resolver cuentas pendientes de su pasado. Bueno, actores que regresan aparentemente en el elenco principal: Adriana Esteves como Carmiña, Murilo Benicio como Tifón y Kawa Raymond como Jorgito. El escritor original, João Emanuel Carneiro, está a cargo de esta nueva historia. Acá me están preguntando: ¿y en qué canales de América Latina se podrá ver? No está con... Imagino que Telefe ya está comprando los derechos. Claro, vale. Imagino que ya están comprando los derechos. Los muchachos no se van a dormir. No. Aquí estoy buscando acá en otro portal que también apareció la información, para no quedarnos con uno solo. Pero no, creo que todos dicen exactamente lo mismo, ¿no? Mira, en canal el 9, pero no es de acá de Argentina, es de otro país. También estaban hablando, claro, porque hay varias televisoras, varias cadenas de televisión que están interesados en, obviamente, en comprar los derechos para difundir la segunda parte, ¿no?

0: Bueno, no, estaba tratando de ver si encontraba más información al respecto, pero no, no, los demás, estaba viendo el canal Vía País de la ciudad de, esto de Rosario, ¿no? Bueno, es lo que se sabe por el momento. No, estaba tratando a ver si conseguía algo más información, pero no hay más detalles, ¿eh? Bueno, termina con una Carmiña muy, muy, muy buena, ¿viste? Oh, tengo que preguntar esto, ¿en serio? Bueno, dale. Y acá vamos a revelar muchas cosas, ¿no? ¿Tuviste alguna Carmiña en tu vida? Madre de Dios, ¿ah? Qué terrible. Bueno, che, entonces lo que se sabe, enero del año que viene arranca la emisión nuevamente en TV Globo. El director es la historia está a cargo del mismo creador, o sea, el creador de la novela original está a cargo de la dirección nuevamente de la historia, el autor de la lo que no se sabe si claro, de los actores principales quiénes van a quedar. Max ya no, un fantasma en todo caso, ¿no? Pero después los demás estarían casi todos, no estoy seguro, ¿eh? Bueno, qué terrible, ¿eh? Bueno, Felipe, espero que le haya servido la información, ¿eh? Para todos los fanáticos también, que sí, algunos, viste, no te lo van a decir, no te lo van a reconocer. Felipe lo reconoció, ¿eh? Yo también, sí, señor, también lo reconozco. Dale, a ver.
1: También estoy viendo la novela, también no me la pierdo nunca. Rosa de Guadalupe, muy bien, muy linda la novela, viéndola bien, es bastante veneno.
0: Mira.
1: Para las hadas, y la parte 2 es esta.
0: Mira.
1: Capítulo 2026, ah. HD. Video.
0: Mira.
1: ¿Qué le parece, Luisito? ¿Ah?
0: Me sigue diciendo otra cosa.
1: Mira. No, si por algo le digo que no. Me está quedando sin uña.
0: No.
1: Por eso, yo. Está todo fríamente calculado.
0: Muy bien. Chapulín
1: colorado.
0: Muy bien.
1: Sí, hombre, bueno.
0: Muy bien. Sí, señor. Más vale. Gracias, Felipe. Un abrazo y gracias por estar allí. Dale, a ver, dale.
2: Che,
0: sí,
2: señor cinematográfico.
0: Sí,
2: escúchame.
0: A ver.
2: Rápido y Furioso 1 es cuando Toretto corre, dijera el porteño.
0: Corre.
2: Con Brian. ¿Viste?
0: Sí.
2: La 2 es cuando. No me acuerdo si Toretto aparece ahí.
0: No.
2: La 3 es cuando la hacen en Japón.
0: ¿Cuándo nace un qué?
2: La 4.
0: Sí.
2: Burro por las dudas. No, porque Dios no va a saltar ahí.
0: Claro.
2: Es cuando aparece el otro negro ese que van a la cárcel a buscarlo.
0: No.
2: Si no me equivoco, si no googlearlo, parece que tengo razón.
0: Se equivocó mal. No, cualquiera. No, cualquiera. Cualquiera. ¿Qué ve? ¿Cómo hace para ver tele? ¿Entiende cualquiera? No, nos dijo re mal. Esa que él dice como 4 es la 1. No, nada que ver, cualquiera. No, hay que volverlo a que repita el grado. Sí, nada que ver. Dale, a ver.
2: Va, si no me equivoco, Toretto la única que no aparecen es en la 3 y en la 4.
0: Espera, a ver si se equivoca.
2: Me parece, Luis.
0: Bueno, se equivoca porque no es la 3. Y la 4, que parece la 4, en realidad no es la 4. Ahí hay un problema también porque la otra es la de Tokio, ¿eh? Donde no aparece. Aparece al final, en realidad. Sí, aparece al final. Tuvieron que meter el personaje ahí para darle entidad a la película. Aparece al final de la 4. No, el reto Tokio se llama esa, ¿no? Que el protagonista es otro, sí. Que después vuelve a aparecer en la 7, en la 8, me parece, ¿no? Qué liazo, por Dios. Bueno. Lo cierto es que las dijo malísimo cualquiera. No entiendo cómo hace para ver película, entiende cualquiera. Dale, a ver, hola.
3: Hola, Luis.
0: Hola.
3: ¿Van a pasar la segunda parte de Rosa de Lejos?
0: No, no, creo que no. ¿Quién la va a interpretar? La nieta de Rosa de Lejos la va a interpretar. Rosa de Lejos, escuchá. Estamos hablando de un clásico argentino, ¿no? Claro, no. Vale. Rosa de Lejos. Yo no la vi, pero era de mi época, sí. Aparte, en esa época donde pasaban, cuando pasaban Rosa de Lejos, no había muchas opciones de televisión. Viste que hoy en día ahora tenés ahí la empresa de cable, elegís entre los 100, 200 canales que tenés. Si no pones plataforma, viste, todas esas plataformas que hay. Claro, viste, encontrás allí novelas, películas, las podés ver las veces que... Pero en mi época, cierto que ustedes son todos más jóvenes que yo, en mi época era lo que pasaban en la tele, y si te lo pariste un día, fuiste, hermano, a llorar al campito, ¿eh? Así que entonces, claro, era eso. Teníamos un solo canal en la época de Rosa de Lejos. Sí, teníamos un solo canal acá. Yo me acuerdo, un solo canal, sí. Y era lo que pasaban. O sea que si querías mirar tele, mire lo que hay. Y ni siquiera podés cambiar de canal. Primero porque había un solo tele en la casa, un solo televisor. Y aunque hubieran dos, el canal que podíamos ver era uno solo, o sea, era lo mismo. Entonces, si por ahí te ponías a mirar, viste, porque bueno, no había otra cosa, qué sé yo. Mientras hacía los deberes, miraba lo que había, ¿no? Y claro, y ahí muchas veces entonces decís, ¿cómo? Pero ¿cómo? Y si lo tenía que hacer, no había más nada. Era un solo canal, era eso. No podías elegir, no podías poner YouTube, no podías poner Netflix, Disney Plus, Paramount, ¿cómo se llama el otro? Amazon Prime. No, no tenía nada de eso. No, no, no. Dale, a ver, hola.
4: No, yo soy más del campo, yo prefiero más la de Bonanza.
0: Bueno, pero volvemos a lo mismo. Cuando teníamos un solo canal, antes que existiera el cable, acá, por lo menos acá en Villa Mercedes, teníamos que Canal 13, ¿no? Y en la noche podías llegar a ver así, medio más o menos, Canal 7 de Mendoza. Sí, estoy hablando yo, en serio, yo capaz que vivía yo solo acá en esta ciudad, pero ¿nadie se acuerda de eso? Así que tenías que ver lo que había, y si veías Bonanza era cuando lo pasaba el canal. Y chao, a llorar el campito, ¿no? Era eso, nada. Familia Ingalls. Nosotros hemos crecido viendo la Familia Ingalls, porque no había otra cosa. Claro, ustedes nacieron ahora, todos los que están allí del otro lado, que están opinando, todos nacieron ya con YouTube. Pero hubo vida antes de eso. Claro, ahí estábamos nosotros. No, viste, hay gente que... Dios mío, bueno. Che, 1:46 en todo el país. Lo cierto es que no sé si viene la segunda parte de Rosa de Lejos, pero sí lo de Avenida Brasil, la segunda parte. Dale, a ver.
3: Oh.
0: Gente que no se medica. Se medican antes de mandar mensaje, te digo yo. Bueno, dale, che, me tengo que ir a la pausa. Mira, hace una hora que estoy hablando. Después dicen, no ponen música. Y cuando ponen música, no. Claro, pónganse en el gol. Hola.
2: Luis, lo que pasa es que la película de ese reto Tokio,
0: sí,
2: no sale ningún actor de la primera, digamos, ni Brian O'Connor,
0: no,
2: ni nadie sale.
0: No.
2: Vos prestale atención, no sale casi nadie, Luis.
0: Al final sí.
2: Meten a corneta del, ¿cómo se llama? El pelado este, cabeza y rodilla.
0: No, pero está, ¿cómo que no sale? Escúcheme, Pedro Parker, No, ya me hizo enoja. Escúcheme, en la Reto Tokio, nos vamos a poner a discutir esto al aire. Sale el chino y el japonés, ¿cómo que no? Ay, no me acuerdo cómo se llama, perdón, bueno, lo tengo que decir de esa manera. No me acuerdo. Sale él como es del personaje del. ¿Viste? Te dice cualquiera el hombre araña. Cualquiera.
2: Mira. Luis, lo que pasa es que la película de ese reto Tokio,
0: sí,
2: no sale ningún.
0: ¿Cómo ninguno?
2: Actor de la primera, digamos. Sí. Ni Brian O'Connor,
0: sí,
2: ni.
0: Bueno,
2: Nadie sale casi. Vos prestale atención, no sale casi nadie, Luis. Lo meten a
0: Toretto.
2: Corneta del. ¿Cómo se llama? El pelado este, cabeza y rodilla. Para que más o menos después sigan. Porque le hicieron como 800 rápidos furios, yo creo.
0: Bueno, Toretto aparece al final. ¿Cómo que no? Aparece al final. Cualquiera ve. No, cualquiera. Bueno, y de hecho al final aparecen Brian, aparece Toretto ahí con la explosión. Tengo que contar eso. Y durante toda la película Reto Tokio aparece el chino, japonés, creo que era. Coreano. Bueno, no me acuerdo cómo se llamaba. ¿Qué vio Pedro Parker? ¿Qué vio? Dale, a ver.
2: Ya, escúchame. ¿Y las novelitas de Mi Amor, la Thalía, qué onda? ¿No salen esas?
0: No voy a responder semejante cosa. No la voy a responder. No la voy a responder. Cállate, Luis. Enmudece, Luis. A ti te digo. Dígale que está a su lado. Dale, a ver, hola.
5: Mira, Luis, que yo me acuerde algo que atrapó tanto a mujeres.
0: Sí.
5: Que estaban más alzadas que el niño en brazos. Como los hombres.
0: Sí.
5: Pasión de Gavilán, hermano. Oh. Qué buena película, loco.
0: Novela.
5: ¿Cómo ahí las mujeres estaban esperando para ver al Don Juan ese. Y nosotros, obviamente, a mirar el público femenino, ¿no?
0: Claro, claro.
5: Mamá,
0: claro.
5: Qué buena película.
0: No, ¿cómo película?
5: Qué buena novela,
0: ¿no? Ahora sí, ahí está. Claro, Pasión de Gavilanes, sí señor, ahí está. Bueno. Viste que de a poquito van saliendo, ¿viste? No, bien. Sí, pero no me acuerdo lo de la novela turca esta, ¿cómo se llamaba? Que aparecía ahí un personaje, claro, el protagonista. No me voy a acordar ahora, dale, a ver. Allí creo que nuestra amiga Emilis nos mandó dos audios, pero no se escucha nada, Emilis. No, está en mute. No se escucha nada. Bueno. Che, dale, 1:50, hace rato que estamos ahí con la danza Kuduro, ¿eh? Sí, señor, pégale el cambio, no sea problema. Bueno, dale, 1:50 en todo el país. Estamos hasta las 6 de la mañana, siendo esto que es un día de noche. El show de la madrugada, estamos en vivo a través del aire de la radio. Ya estamos actualizando los datos del tiempo. Ya estamos llegando nuevamente a otra nueva hora y actualizando la información en esta jornada. Estoy tratando así de que podamos escuchar los audios que ustedes nos están enviando a esta hora ya de la noche. Che, gracias a la gente que se sigue sumando y contándonos sus cosas y toda la cuestión, ¿eh? Muy amables. Dale, vamos a ver, hola.
6: Hola, Luisito. Hola. Soy Juan Pedro de aquí de Mercedes.
0: Hola.
6: Yo lo que vi en esa época que vos decís.
0: Sí.
6: Yo veía el BJ Mackey.
0: ¡Oh!
6: Y veía el helicóptero, el lobo del aire.
0: ¡Lobo del aire!
6: A mí Bonanza no me gustó nunca.
0: Mira, bueno, ahí está, ahí terminó el audio, ahí terminó. Bueno, sí, bueno, cada uno tiene sus gustos, por supuesto. Yo también vi BJ McClane. Oh. Y el otro, ¿cómo era? Lobo del aire. También estuvimos hablando la vez pasada de algunas series, algunas películas que pasaban, ¿no? Esas serían series. Hablamos de las novelas, hablamos de películas y hablamos de series. En el caso de Rápido y Furioso sería como una saga, ¿no? Cuando ya son más de una, se convierte en saga. Dale, escuchamos a ver, hola.
7: Claro, tienes razón, Luisito. Sí, la verdad.
0: ¿Eh?
7: ¿Cuántas? ¿Cómo se llama? Cuando decirle que sabía ver esto, el llanero solitario, sabía ver yo. Llanero solitario.
0: Mira.
7: Las carabelas del terror, se ve de vez en cuando. Sí. En blanco y negro, me acuerdo. La época de nosotros, Luisito.
0: Claro, más vale.
7: Y ahora yo tengo 69 años.
0: Pibe.
7: Así que imagínense, saquemos la cuenta.
0: Un pibe.
7: Agarramos calculadora. Y tight toys. Después todavía ve los, ¿cómo se llama?
0: A ver.
1: La familia Ingalls, como dice usted.
0: Sí.
1: Sí, todo eso.
0: Mira.
1: Hermosas películas, hermosas películas.
0: Sí, sí.
1: Me acuerdo que ahí, por eso ahí no me perdí los capítulos tampoco del Llanero Solitario que, que le comenté hace rato.
0: Sí, claro.
1: Disculpe.
0: No, no, está bien.
1: Oh, ¿sabe qué, no? Después la... unas hermosas programaciones,
0: sí,
1: unas hermosas novelas también, hermosas películas.
0: Sí, señor.
1: Y ya, bueno, después daba Ringo Wood. Ringo Wood.
0: Ah, ese no sé.
1: Sí, cosas muy lindas.
0: Mire, bueno, ese último no lo tengo. Ese último no lo tengo. Bueno, a ver, escuchamos a ver, hola.
1: Y ahora,
0: a ver,
1: ¿cómo se llama? La película de Charles Bronson también.
0: Oh.
1: La película de Ringo Wood.
0: Ese no. Charles Bronson, sí. Charles Bronson, sí.
1: No son hermosas películas,
0: sí,
1: hermosas novelas.
0: Sí, señor.
1: Espectaculares.
0: Vamos nomás. Gracias, Felipe. Gracias por el aporte. Dale otro más. Hola.
3: El Sultán, Luisito. A mí me gustaba el Sultán.
0: El Sultán, exacto. Pero se llamaba así. No me acuerdo cómo se llamaba el personaje. Ay, para acá nuestra amiga Emily nos está ayudando. Donde aparecía Onur. Exactamente. Pero no, ¿cómo? No se llamaba el Sultán. Ah, acá está. La novela turca más nueva es la de Las Mil y Una Noches. Con Onur, el pelado, me pone. Ese, Las Mil y Una Noches. Ah, ahí está. Bueno, eso también. Viste que fue un exitazo, novela turca. Y después que aparecieron, después cuando terminó, aparecieron otras y te ponían, viste, de los creadores de Las Mil y Una Noches. Y eran, claro, era de los mismos creadores, pero no, viste, es muy raro que la gente elija otro producto de un mismo director o de un mismo creador. Muy pocos casos ha ocurrido, pero por lo general no. Dale, escuchamos a ver, Roland.
5: Yo conozco una turca, Quiroga, pero a esa no te la voy a nombrar.
0: No. Dale.
5: Que precisamente no es una novela.
0: Ah, bueno. Dale, a ver, Roland.
8: Ah, ya sé lo que pasó, por eso no le no se escuchan los audios.
0: Yo
8: le decía que está preguntando Analía ahí por... Uy, ya me olvidé cuál era lo que preguntaba.
0: La novela.
8: Rosa de Lejos, preguntaba a Analía.
0: Rosa de Lejos, sí.
8: ¿Qué hace Analía que no se va a dormir?
0: Es verdad, es cierto. ¿Qué hace que no se va a dormir? Tienes razón. Dale, a ver, otro.
8: Yo digo ahí es que la novela de Marimar.
0: Marimar, sí.
8: Con su amor Talía. Pero ya escuché también que Pedro Parque me parece que preguntó por ella.
0: Exacto, y porque él la vio también, más vale. Por eso preguntó.
8: Parece Onur, ¿será? Esa novela turca, no me acuerdo cómo se llama.
0: La del Onur. La del Onur, exactamente, ¿será? Sí, exactamente.
2: Mira, Luis, yo sinceramente, mi mamá, mi papá, toda la familia veía las novelas de Talía. Sí. Había unas venezolanas, creo que también veía.
0: Ah, mira, bueno.
2: Oh, me cansaron de ver novelas. No salí puto de pedo, Luis. No salí puto. Yo y mis hermanos.
0: Míralo, no te digo yo. Él sí quieren que lleguemos fin de mes. No te digo yo qué va. Bueno, muy bien. Muy gráfico. Sí, muy gráfico lo suyo. Dale. Después dice que nos quieren, ¿viste? Gente que nos quiere un montón. No se estaría notando. Dale, a ver, hola.
3: No me dejan, Emily. No me están dejando dormir.
0: Bueno, ahí está. Después mañana, o sea, perdón, más tarde, llegan tarde al trabajo o no van, falta. ¿Y de quién es la culpa? De la noche. Sí, es de la noche. Culpan al de la noche, ¿eh? Gracias, Rodrigo. Desconozco totalmente, mi amigo Rodrigo. Lo que me está preguntando, desconozco totalmente. Che, dale que tengo que ir a la pausa, no termino más.
1: Ah, me salió, perdón, Luisito. La otra que me salió recién en la película esa de
0: Teri
1: Zavala, Koyak. Con su típico chupetín.
0: Sí.
1: Calvito.
0: Sí.
1: Vestía, pero un
0: pelado Coya.
1: Un extraordinario personaje.
0: Sí, totalmente.
1: Del Zavala. Sí. Coya.
0: Sí, sí, sí.
1: Es muchas cosas, muchas cosas, películas que uno no está recordando en este momento. No sé si parece mal hacer decírselo en este momento, pero... No,
0: bueno.
1: Tal como dice el señor Citalía, todo eso, después...
0: Sí.
1: Bueno, acá en el Patrón del Fondo cuando hicieron la novela de...
0: Sí, Andrea del Boca.
1: De todas... Señora, caballero, señora,
0: Juan,
1: ese...
0: Juan Palomino.
1: Me acuerdo bien.
0: Sí.
1: De Carmiña. Pues no. Me equivoco.
0: Se equivocó. Aquí en San Luis se grabó la película de Andrea del Boca con Juan Palomino, ¿eh? ¿Cómo se llamaba? Ay, me olvidé. Bueno, ya me acuerdo. Exacto. Y en la música de la novela fue el lanzamiento oficial de Jorge Rojas como solista. Jorge Rojas se separa de Los Nocheros, lanza su carrera solista y la primer canción que difunde es Ámame, ¿no? Ámame. No, música que pues, justamente sirvió para hacer, ya estaba todo programado, tampoco, repetimos de vuelta, esto no es que fue casualidad. Esto ya se venía planificando con tiempo, lo habían hablado a él y bueno, y toda esa cuestión. Entonces aprovecharon el lanzamiento, fue todo así, fue todo junto. Jorge Rojas, que se separa de Los Nocheros, lanza su carrera solista. Su primer hit se llamó Ámame y fue de paso la música para identificar a la novela que grababa Andrea del Boca con Juan Palomino aquí en San Luis. Acá, mira qué impresionante, siempre hay alguien más despierto que nosotros. Sálvame María se llamaba, me dice. Así se llamaba. Emilis, me dice, Sálvame María se llamaba la novela. Ella me lo está diciendo, yo se lo estoy preguntando. No, sé que María era, pero no me acuerdo. Sálvame María, bueno, puede ser. Si ella lo dice, será así. Dale, a ver, hola.
9: Las mil y una noches,
0: sí señor, dale, sí señor.
1: Un saludo para ese señor, fue ese caballero, Rodrigo.
0: Sí.
1: Que ayer me saludó cuando me comuniqué con su hermoso programa de Un Día a la Noche.
0: Ah, bueno.
1: Que...
0: Sí. Sí, señor. Bueno, no, ahí está. Gracias y saludos de Felipe para Rodrigo. Dale, ¿verdad?
6: Sí. Después estaba la novela de...
0: Mirá lo que estamos hablando.
6: De cómo se llama, Amándote.
0: Amándote.
6: Que eran venezolanos, paraguayos, que eso es lo que cantaba el cantante este, que no me acuerdo el nombre.
0: Ah, Carlos Mata. Me parece.
6: Que siempre era Carlos Mata.
0: Carlos Mata, sí, señor.
6: Cantaba su novela.
0: Sí, señor. Te estoy llamando.
6: Amándote se llamaba.
0: Me dice aquel hombre invisible que si se portan bien, cosa que está muy difícil últimamente. El martes que viene, en el martes de Metaclásicos, en los lentos, música de novela, me dice. Pero a como vamos, si se portan bien, dale, a ver.
6: Después estaba la novela de...
0: A ver, ya lo escuchamos, ¿no?
6: De cómo se llama, Amándote,
0: mira vos.
6: Que eran venezolanos, paraguayos.
0: Exacto, muy bien. Sí, gracias Claudio también, Claudio que nos estaba diciendo, sí, la novela se llamaba Sálvame María, la que se filmó aquí en San Luis, en Potrero de los Funes, ¿eh? Otra más, a ver, dale.
8: Mata con Catherine Fulop.
0: Mira.
8: Amame. Oh. Ahí fue cuando la reconocieron a Catherine Fulop acá en Argentina.
0: Mira. La Katy Fulop. Ahí está. Gracias, Emily, y gracias a Claudio también que nos estaba pasando el nombre de la novela. Sálvame María. ¿Esa novela terminó? Pregunto. Estoy acordando ahora. ¿Tuvo final? O le hicieron un final así como un viraje al estilo Franco Colapinto en una curva así, ¿no? acuerdo si terminó o le hicieron un cierre así, medio a las apuradas. No, no me acuerdo. Dale, a ver, otro mensaje. Dale, hola.
1: Bueno, Felipe va a tener que ir a la escuela y ver las novelas de vuelta, porque no sé qué le pasa si olvida. Habla de novelas y se olvida. Qué momento, amigo, ¿eh? Y si no soy fanático de novelas. Sí, Luisito, es justamente como dijo usted, y dice la señora.
0: Sí.
1: Sálvame, María.
0: Ah, bueno, bueno.
1: Entonces, más o menos, es lo que yo digo.
0: Bueno. Sí, ¿qué?
1: Estoy en este momento como, cantando el tema de experiencia. Sí, Sálvame María, sí, Sálvame María. Otra novela.
0: Mira vos.
1: Pero, a ver.
0: ¿Qué?
1: La otra, bueno, hay otra novela de. Bueno, después había este. Señores, llegó el sodero. Cuando llegó el soderito con los sifones. Ay, papito. Capaz que era para una gaseosita, para ponerle soda.
0: Posiblemente, sí, sí.
1: Señores, llegó el sodero. Pero hacían, era un muy bueno la. Debe ser una tipo comedia.
0: Claro, debe ser una tira.
1: Pero mucha.
0: Una tira.
1: ¿Qué
0: sé tira yo, se llama eso, sí, señor.
1: Y bueno, después me ponía a ver este.
0: A ver.
1: Para no aburrirme tanto.
0: A ver.
1: Los tres chiflados.
0: Oh, los bueno. Tres chiflados. Clásico, sí, señor.
1: Joe, Moe, Larry.
0: Y Larry.
1: Creo que es más o menos.
0: El otro, Curly. Un cuarto que hubo también ahí. Y lo cambiaron por uno que se llamaba Curly, ¿se acuerdan? Joe, Moe y Larry. Y Curly, que es uno que apareció de vez en cuando. Viste que yo veo mucha tele. No haría nunca televisión, pero veo mucha tele. Y en el caso de El Sodero de mi Vida, era una tira. No era una novela, es una tira. Ahí está. Para darle un nombre diferente, exactamente. Me dice por acá Analía que a ella no la dejaban ver Amándote porque era para más grandes, dice. ¿En serio? ¿Qué? ¿Tenía escenas muy jugadas? Y de paso nos está diciendo Analía que ella era menor de edad. Exacto. Dale, escuchamos a ver, hola.
9: Hola, Caterin Fulo.
0: Bueno.
9: Madre Dios.
0: Sí, mira la hora que. No, a alguno le desbloqueamos un recuerdo.
9: Hola, Caterin Fulo.
0: Bueno.
9: Madre Dios.
0: ¿Estás bien? No, se despiertan los. Sí, los Ratatouille. Dale, a ver.
8: No, la salva de María hubo un problema, ¿se acuerda? Que decían que faltó el presupuesto, todo eso, no sé qué pasó. Eso era que después le habían sacado un meme.
0: Sí.
8: Salva de María de los Rodríguez, ay, que se hizo toda la historia, ¿se acuerda?
0: No terminó.
8: Y bueno, después está la que no leyó usted, que es de Arnaldo André con Luisa Culioc.
0: Sí, sí.
8: Los cachetazos que se daban. Después estaba otra de Pablo Alarcón, que no me puedo acordar cómo era viejísima esa novela.
0: Qué terrible. Bueno, ahí está. Che, qué impresionante. Gente que ha visto un poco de televisión, parece, ¿no? Han visto algo, ¿no? Algo de tele habrán visto alguna vez, ¿eh? Estuvimos hablando de novelas, de tiras, de sagas, de películas, de series, ¿eh? De todas hemos estado hablando, ¿eh? Qué impresionante. Acá me dice Rodrigo, cómo se nota que están con tiempo, ¿eh? Mirá de lo que están hablando, ¿eh? Usted, Rodrigo, ¿qué novela vio? Dígalo, claro. Esta es la noche para decirlo. Dale, a ver, hola.
6: Y bueno, eso es lo de María. Es el que sabía andar con el Alberto.
0: Mira.
6: Que era la actriz.
0: Ah.
6: El Alberto, el gobernador, ¿eh?
0: Ah, mira. Bueno, ahí está. Ha dicho tantas cosas, por Dios.
10: Mira a mi vecina si... Habrá sabido si hubiera visto tantas películas y novelas, Luis.
0: Mira.
10: Y tendría 12 pibes, tiene. Para mí que se pasó haciendo otra cosa, ¿no? ¿Qué decís vos?
0: Muy probable. Es muy probable. Claro, viste, la gente se entusiasmaba después con. Claro, qué impresionante, ¿no? Otro mensaje, hola Luis, acá reportándome, disfrutando de mis días de licencia, dice Leo. Hola Leo, buenas noches. Bueno, que disfrute sus días de licencia. Qué bárbaro, che. Pero por favor, hay que disfrute. Nuestro amigo Leo ahí reportando sintonía en sus días de descanso. Sí, señor. Que lo disfrute mucho. Che, mira, se nos fue la hora. 2:07 en todo el país. No apareció mi amigo Carlos de San Luis, que él me decía también que quería opinar cuando habláramos de televisión. Y no apareció. ¿Dónde está Carlos? ¿Alguien sabe algo de Carlos? No apareció esta noche. Mi amigo Marcos, allí de Plumas Verdes. Capaz que está en otro horario, posiblemente, sí, claro. Le damos un abrazo enorme también allí. Lo extrañamos cuando alguien decía, algunos se nos pierden por ahí de vez en cuando, ¿viste? Sí, no, que nos damos cuenta, a veces por ahí no nos damos cuenta. Espero que se encuentren bien. Dale, 2:08, identificamos y seguimos, dale.
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Bueno, 9 minutos pasan de las 2 de la mañana. Estamos actualizando ya los datos del tiempo suministrados a esta hora por la gente de meteorología. El último reporte, según lo que indica la gente de la red de estaciones meteorológicas, estamos ya en 5 grados 4 décimas, la humedad del 74%. En San Luis Capital, el último reporte, 15 grados de temperatura, la humedad del 34%. Y en Merlo, en este rato, estamos en 9 grados 4 décimas de temperatura, la humedad del 35%. Hablemos algunas informaciones del ámbito provincial. Boy encabezó el lanzamiento de la capacitación en inteligencia artificial para empleados públicos. El gobernador Claudio Poggi lanzó este miércoles un programa de capacitación en inteligencia artificial destinado a los empleados de la Administración Pública Provincial. La formación, que estará a cargo de la Universidad de La Punta, apunta a incorporar nuevas herramientas tecnológicas para aplicarlas progresivamente en las funciones cotidianas de las distintas áreas del Estado. La presentación se realizó en el Salón de Usos Múltiples de la ULP, donde Poggi conformó la mesa académica junto al rector de la Casa de Estudios, Luis Quintas, el ministro de Educación, Guillermo Araujo, la ministra de Hacienda e Infraestructura Pública, María Eugenia Sosa Herrera, y el secretario académico de la ULP, Cristian Sindoni. La propuesta comenzará con una primera cohorte y tendrá continuidad para alcanzar a trabajadores de todas las reparticiones. Esto que empezamos ahora es para todos los empleados públicos, servidores públicos, los empleados del Registro Civil, los empleados de DOSEP, el Ente Control de Rutas, los empleados de la Dirección de Personas Jurídicas, los no docentes de las escuelas, enfermeros de hospitales, médicos, policías, agentes penitenciarios, para todos, afirmó. El gobernador enmarcó la capacitación en el avance que tuvo la inteligencia artificial durante los últimos años y en la decisión de incorporar su uso a través de la formación. Recordó que San Luis comenzó previamente con los docentes y los directivos escolares y aseguró que cerca de la mitad de los educadores del sistema ya fueron capacitados. Poggi dio inicio a 16 obras de vivienda, educación, salud y rutas por más de 6.800 millones de pesos. El gobernador Claudio Poggi firmó este miércoles los decretos de adjudicación y contratos que permitirán iniciar 16 obras públicas en distintos puntos de la provincia con una inversión total de 6.836 millones de pesos. Las intervenciones abarcan viviendas, infraestructura educativa y sanitaria, rutas y la recuperación de espacios vinculados al turismo y la cultura. La actividad se desarrolló en el Salón Blanco de Casa de Gobierno y reunió a representantes de las empresas adjudicatarias e integrantes del gabinete provincial. Poggi señaló que la continuidad de la obra pública tiene un doble impacto, tanto en la infraestructura que incorpora o recupera como por el movimiento que genera en el sector de la construcción. La obra pública no solamente es un beneficio para el ciudadano, también es trabajo y mano de obra, afirmó. En ese sentido, contrastó la situación provincial con el escenario nacional y sostuvo que, pese a las restricciones, San Luis mantiene recursos presupuestarios destinados a infraestructura. Día Mundial de la Prevención del Suicidio, habrá una jornada abierta y un abrazo colectivo en Plaza Pringles. En el marco del Día Mundial de la Prevención del Suicidio, que se conmemora este 10 de septiembre, hoy jueves se va a realizar una jornada abierta en Plaza Pringles con talleres, espacios de sensibilización y un abrazo colectivo. La propuesta se desarrollará de 10 a 11 y estará organizada por el Servicio de Prevención y Asistencia. Día Mundial de la Prevención del Suicidio, habrá una jornada abierta y un abrazo colectivo en Plaza Pringles. En el marco del Día Mundial de la Prevención del Suicidio, que se conmemora

0: herramientas vinculadas a la promoción de la salud mental, la comunicación y el acompañamiento de personas que atraviesan situaciones de sufrimiento. A las 12:30 se va a realizar un abrazo colectivo alrededor de la Plaza Pringles. La coordinadora del área de prevención de suicidio, Elena Valerio, convocó a la comunidad a participar de la iniciativa y sostuvo que uno de los objetivos es que más personas conozcan cómo actuar ante una situación de este tipo. 2:13 en todo el país, la temperatura en Villa Mercedes 5 grados 4 décimas, la humedad del 74%, en San Luis 15 grados de temperatura, la humedad del 34%, en la Villa de Merlo 11 grados 6, la temperatura, la humedad del 75%. El pronóstico anticipo para lo que resta de esta jornada, hoy jueves, se espera una máxima de 21 grados, día de cielo parcialmente nublado, con probabilidad de tormentas por la tarde. Para San Luis Capital, hoy se espera una máxima de 22 grados, día de cielo parcialmente nublado, también con probabilidades de tormentas aisladas por la tarde, y para la Villa de Merlo hoy una máxima prevista en 23 grados, día de cielo parcialmente nublado, pero ya con propuestas de altas probabilidades de tormentas para la noche de este jueves. 2:14, breve pausa, actualizamos, mejor dicho, el reporte de Infoclima y luego seguimos.
1: Hola argentinos, ¿cómo están? Un placer acompañarlos. Llegamos al jueves 10 de septiembre y vamos a conocer qué va a pasar en cuanto a las condiciones de tiempo. Primero me acompañas al pantallazo general por nuestro país, en donde puedo contarte que va a ser una jornada más bien inestable en gran parte del país, como ya lo podemos ver en pantalla. Un cielo más cubierto en franja central, donde tenemos algunas alertas amarillas por tormentas, provincias cuyanas con alerta amarilla por viento sonda. Si nos vamos más al norte del país, también una jornada inestable con la evolución de tormentas, algunas alertas amarillas, ya te lo voy a estar contando con más detalle. Un incremento de la humedad para este jueves en general para el país, y también en Patagonia aire polar en circulación y alerta amarilla por nevadas. Pero vamos a ir por parte. Comenzamos por el noreste argentino y litoral, en donde tenemos poco cambio en la masa de aire, un jueves inestable, húmedo, se incrementa también la nubosidad con alerta amarilla por tormentas para Misiones, y tenemos las chances también de evolución de tormentas en el noreste de la provincia de Formosa. Tiempo más estable para Corrientes y Chaco con nubosidad variable, poco cambio de temperatura, más bien un ascenso con máximas que van a alcanzar los 22, 27 y hasta los 31 grados, viento soplando del sureste, aire cálido y húmedo en circulación para esta región del país. Para la franja central también un jueves inestable, sobre todo en el norte de la región para lo que es Entre Ríos, Santa Fe y también la provincia de Córdoba, donde además contamos con una alerta amarilla por tormentas en el noroeste de la provincia. Las chances de evolución de tormentas, también de lloviznas, que van a ir teniendo mejoramientos temporarios de por medio a lo largo de la jornada. Tiempo mucho más estable para La Pampa y también para Buenos Aires, con cielo cubierto, con nubosidad variable. Las temperaturas podemos decir que no tienen mucho cambio en relación a lo que fue el día miércoles. Las máximas van a rondar los 24, 25 grados, algunos graditos menos en Buenos Aires, con máximas de entre 17 y 20 grados. Viento que va a estar soplando del noreste, aportando aire cálido y húmedo también en circulación para esta región del país. Para las provincias cuyanas podemos decir que un escenario bastante similar, también inestable, con la presencia de algunas lluvias y mejoramientos temporarios de por medio, máximas que van a alcanzar los 20, 22 y hasta los 23 grados, y a tener en cuenta que en San Juan contamos con alerta amarilla por viento sonda. Noroeste argentino, una jornada podemos decir que también bastante variable. En Jujuy y en Salta, presencia de tiempo más estable con nubosidad variable. En Tucumán, la presencia de algunas lloviznas aisladas. Pero sí a tener en cuenta que en zona de montaña y valles del oeste de la región contamos con alerta amarilla por vientos, y en La Rioja con viento sonda que va a estar presente a lo largo de la jornada. Máximas entre los 22, 26 y 28 grados, bastante agradable. Pero Patagonia, un escenario completamente diferente, porque continuamos con el aire polar en circulación, también con las nevadas por las que tenemos alerta amarilla en la provincia de Chubut. Algunas lloviznas también desde Chubut hasta el extremo sur. Continuamos también con las mínimas bajo cero, bajas temperaturas, el frío se hace protagonista y una jornada ventosa con viento soplando del oeste y suroeste. Toda esta información la encontrás en infoclima.com y en todas nuestras redes sociales. Muchas gracias, hasta la próxima.
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0: 2 de la mañana con 31 minutos en todo el país. Estamos así como muy urbano hoy, ¿no? Bueno, quiero contarles que hoy, 10 de septiembre, es el día, se conmemora varias fechas especiales. Antes de eso, quiero contarles también que mañana hacemos el último de la semana. Y esperamos volver la semana que viene. Esperamos volver la semana que viene. Sí, eso depende de... Bueno, depende. Decía que mañana hacemos el último programa de la semana. Pero la consigna de mañana es para animarse. Sí, es para animarse. Atención con esto para... los amigos que siempre les gusta opinar. Por acá me escribía mi amigo Leo. Dice, no, dice, Carlos no apareció porque no puso la lavadora. Ah, claro, cierto, porque nuestro amigo Carlos de San Luis, que le mandamos un abrazo y se nos está escuchando, él nos escucha cuando pone la lavadora, pone a lavar el, claro, el lavarropa. Y se ve como que agarran mejor señal, ¿no? Por eso no debe estar escuchando. Bueno, saludos a nuestro amigo Claudio, que ya se va a Narnia. Dice, me voy, se está pasando el expreso a Narnia, así que nos vimos. Sí señor, que descanse. Y los que tienen que irse a descansar, váyanse a descansar. Sí. Bueno, yo les quiero pedir que no se pierdan hoy, a los que se quedan con nosotros, no se pierdan la historia de vida de hoy. Si la historia de ayer, la de antes de ayer, la del primero, la primera de la semana, fueron importantes, profundas, bastante fuertes. Bueno, no se pierdan la de hoy. No se pierdan la historia de vida de hoy. Hoy vamos a hacer algo bueno por nuestro prójimo. Ustedes y nosotros. Hoy, cuando toque la hora de contar la historia de vida, vamos a hacer algo importante por nuestro prójimo. Ya enseguida les voy a estar contando, ¿sí? No se pierdan la consigna de mañana. Mañana tenemos una consigna. Vamos a ver hasta dónde se animan. Sí, señor. Yo tengo las dudas por ahí. Algunos no se va a animar. Otros te dicen, viste, como que le mojé la oreja. Decís, ¿cómo que no me animo? ¿Cómo que no? Dale que sí me animo. Bueno, vamos a verlos mañana. Vamos a ver mañana si se van a animar, ¿eh? Eso va a ocurrir mañana, ¿sí? 2 de la mañana con 34 minutos en todo el país. Ahí te paso los últimos audios, Hombre Invisible. Cumplimos con los oyentes y le contamos hoy 10 de diciembre. 10 de diciembre, escuchá lo que dije. ¿Cómo 10 de diciembre? Ya quisiéramos estar en 10 de diciembre, ¿no? No, ningún 10 de diciembre, no. Estamos un poquito adelantados el muchacho, ¿no? No, ningún. Hoy 10 de septiembre, tenemos fechas especiales para compartir con ustedes. Bueno, te cuento que hoy 10 de septiembre... hoy es el Día Nacional de la Terapia Ocupacional. Escucha esto. Aprovecho de hablar de esto ahora porque más adelante no vamos a tener tiempo. Pero hoy, 10 de septiembre, es el Día Nacional de la Terapia Ocupacional. Cada 10 de septiembre en la República Argentina se celebra el Día Nacional de la Terapia Ocupacional. Esta es una fecha destinada a reconocer la importante labor de los profesionales que acompañan a las personas en desarrollo, recuperación y mantenimiento de las habilidades necesarias para desenvolverse de manera autónoma en la vida cotidiana. Y para contarte un poquito de historia, en 1956, a raíz de la epidemia de poliomielitis que afectó al país, se estableció en el Centro de Rehabilitación del Lisiado, allí en Buenos Aires, un programa terapéutico que constituyó un importante antecedente para el desarrollo de la terapia ocupacional en Argentina. Posteriormente, en noviembre de 1959, se fundó en Buenos Aires la primera Escuela Nacional de Terapia Ocupacional de Argentina y de Latinoamérica, siguiendo los principios básicos de la Federación Mundial de los Terapistas Ocupacionales. El 10 de septiembre de 1985, con motivo de la realización del primer Congreso Argentino de Terapia Ocupacional, celebrado en la provincia de La Rioja, se instituyó esta fecha como homenaje a los profesionales de esta disciplina. Ahora, la pregunta es, ¿qué hace un terapista ocupacional? ¿Qué hace? ¿A qué se dedica? ¿Cuál es su trabajo? La terapia ocupacional busca favorecer el bienestar y la autonomía de las personas que presentan dificultades en alguna función o estructura corporal, cognitiva, sensorial, emocional o social. A través de las actividades significativas, ejercicios y diferentes estrategias de adaptación, el terapista ocupacional trabaja para que cada persona pueda desarrollar nuevas habilidades, recuperar capacidades y participar de la manera más independiente posible en su vida cotidiana. Ahora, ¿cuáles son los principales objetivos? Mejorar la independencia, ayudar a realizar actividades cotidianas como bañarse, vestirse, alimentarse, escribir o utilizar el baño con la mayor autonomía posible. También ayuda a facilitar la participación. Favorecer la participación en actividades de ocio, trabajo, educación y otras ocupaciones significativas para cada persona. Otra de los principales objetivos, promover la inclusión social. Es decir, acompañar a las personas para que puedan participar activamente de su comunidad y desenvolverse en diferentes ámbitos de la sociedad. Ahora, ¿cómo trabajan un terapista ocupacional? Bueno, realizan evaluación, es decir, analizan cómo la persona realiza determinadas actividades para identificar dificultades o posibilidades de mejora. Realizan actividades terapéuticas, es decir, utilizan juegos, ejercicios y terapias cotidianas para estimular capacitaciones o capacidades como la motricidad fina, la coordinación y el equilibrio y la atención y otras funciones. Realizan adaptación del entorno, es decir, que proponen modificaciones en el hogar, la escuela o el trabajo y pueden recomendar elementos de asistencia que faciliten la autonomía. Realizan entrenamientos de habilidades, dividen las actividades complejas en pequeños pasos para facilitar su aprendizaje y adquisición progresiva y realizan trabajo interdisciplinario, es decir, colaboran con otros profesionales como médicos, psicólogos, fisioterapeutas para brindar un abordaje integral. Ahora, ¿a quiénes acompañan un terapista ocupacional? ¿A quiénes acompañan? La terapia ocupacional puede beneficiar a personas de todas las edades. Niños, favoreciendo habilidades de juego, aprendizaje, escritura, autonomía y socialización. Adultos y personas mayores, acompañando la recuperación después de lesiones, enfermedades o cirugías y favoreciendo la independencia en las actividades diarias. Y personas con discapacidad, brindando herramientas para aumentar su autonomía, su participación e inclusión y mejorar su calidad de vida. Algunas áreas que pueden trabajarse, por ejemplo, actividades de la vida diaria, comer, bañarse, vestirse y utilizar el baño, habilidades motoras, coordinación, equilibrio y destreza manual, procesamiento sensorial, es decir, estrategias para responder adecuadamente a diferentes estímulos, funciones cognitivas, es decir, memoria, atención, planificación y resolución de problemas, y habilidades sociales y emocionales, es decir, interacción con otras personas, manejo de la frustración y adaptación de diferentes situaciones. Una profesión que acompaña la autonomía es esto, el terapista ocupacional. La terapia ocupacional pone en el centro a la persona y a sus habilidades, buscando que pueda participar, desenvolverse y alcanzar el mayor grado de independencia posible en aquellas actividades que forman parte de su vida y tienen significado para ella. En este día reconocemos y valoramos la dedicación de todos los terapistas ocupacionales que acompañan cada proceso con conocimiento, compromiso y empatía. ¡Feliz Día Nacional de la Terapia Ocupacional! Bueno, y hoy 10 de diciembre, ya tengo con el 10 de diciembre, che, ¿eh? 10 de septiembre, 10 de septiembre. Ya quiero que llegue diciembre. Está bien que el año es corto ahora, pero no para tanto, ¿no? Bueno, te cuento que hoy 10 de septiembre es el Día Mundial para la Prevención del Suicidio. Atención con esto, porque esto sí que, esto no es joda. Esto es algo serio y que lamentablemente nuestro país, nuestra provincia y nuestra ciudad, lamentablemente, conocen muy bien. Lamentablemente, ¿no? Hoy es el Día Mundial para la Prevención del Suicidio. Cada 10 de septiembre se conmemora el Día Mundial para la Prevención del Suicidio. Cada 10 de septiembre se conmemora el Día Mundial para la Prevención del Suicidio, una fecha que busca generar conciencia, promover la conversación sobre salud mental y fortalecer las acciones de prevención en todo el mundo. El suicidio constituye un importante problema de salud pública y puede tener profundas consecuencias sociales, económicas y emocionales, tanto para las personas afectadas como para sus familias, amigos y comunidades. Por eso hablar, escuchar y acompañar puede marcar una diferencia. ¿Escuchaste? Hablar, escuchar y acompañar puede marcar una diferencia. Reconocer señales de sufrimiento emocional, acercarse sin juzgar y favorecer el acceso a profesionales de la salud mental son acciones fundamentales para brindar apoyo a quienes atraviesan momentos difíciles. Esto que te acabo de decir al último nos involucra, porque más allá de que los profesionales son los que tratan con personas que tienen esta problemática, sin embargo, el profesional no está hasta que no lo vas a buscar, hasta que no lo vas a ver. Entonces, quienes estamos cerca de personas que están con esta problemática, somos los que tenemos que reconocer estas señales de sufrimiento emocional, somos los que debemos acercarnos sin juzgar y somos quienes debemos favorecer el acceso a profesionales de la salud mental con acciones fundamentales para brindar apoyo a quienes atraviesan momentos difíciles. ¿Escuchaste? La prevención es una responsabilidad colectiva. Sí, señor. Crear espacios donde las personas puedan expresar lo que sienten, sentirse escuchadas y pedir ayuda contribuye a construir comunidades más solidarias y cuidadosas. Escuchar también es acompañar. Pedir ayuda es un acto de valentía. En este día, recordemos la importancia de estar presentes para quienes nos necesitan y de promover una sociedad en la que hablar de salud mental sea cada vez más natural. Lo que te acabo de leer es una nota que publican justamente gente que está a cargo de esto. Hoy es 10 de septiembre, en el Día Mundial para la Prevención del Suicidio. Te decía que, así como en el mundo, nuestro país, nuestra provincia, nuestra ciudad, lamentablemente de este tema conocen y mucho, conocemos como sociedad. Entonces, lo que te acabo de leer es tal cual, letra por letra, palabra por palabra, lo que desde aquí nosotros sentimos y creemos. Cuando estamos inmersos en una sociedad, cuando formamos parte de una sociedad, no solamente la formamos para compartir buenos momentos, comer algo, ¿viste? Disfrutar una cena, una fiesta, compartir momentos lindos, sino también formamos parte para ayudar a aquellos que están en alguna dificultad, en algún problema. Y lo peor que podemos hacer como sociedad es mirar para otro lado. No me interesa, no es mi problema. Más adelante, si todavía estamos en el aire, si seguimos con el programa, más adelante, la semana que viene en todo caso, vamos a hablar de los buenos deseos y de las cosas que a veces siempre deseamos y que queremos. De hecho, el comienzo de nuestro programa tiene que ver con una canción donde verdaderamente nosotros deseamos todo lo mejor para vos. Pero eso debiera ser una constante siempre en nuestras vidas. Desear lo mejor al prójimo. Y a veces no. A veces no nos importa. A veces miramos para otro lado. A veces nos interesa a nosotros mismos. A veces tenemos egoísmo. Sí, tenemos, y me involucro. Estamos en esta sociedad y nos pasan cosas así. Y a fin de año, casi a fin de año, va a ocurrir algún evento muy importante en la Argentina. Y de eso también queremos hablar más adelante, porque tiene que ver con esto de tratar de hacer una mejor sociedad. Pero eso será para más adelante, si seguimos, si estamos, ¿no? Claro. Pero lo que te quería decir, la prevención, perdón, el suicidio, constituye un importante problema de salud pública. Y puede tener profundas consecuencias sociales, económicas y emocionales, tanto para las personas afectadas como para sus familias, amigos y comunidades. ¿Qué te hablé yo? Comunidades. Vos y yo formamos parte de una comunidad. Y no puede no importarnos lo que le pase al vecino, al prójimo, al conocido, al compañero de trabajo, al amigo, al pariente, al familiar. Hay diferencia entre pariente y familiar, ¿no? Exactamente. Bueno, pero tenemos que involucrarnos. Tenemos que involucrarnos. Lamentablemente, esto también atraviesa edades. Lo padecen tanto niños, adolescentes, jóvenes, adultos y adultos mayores. Lamentablemente. Nos interesa mucho crear conciencia, espacios donde las personas puedan expresar lo que sienten. Una de las cosas que nos pasó en este programa fue que, bueno, justo arrancamos el año que empezamos en este horario, justo comenzó lo de la pandemia, la incertidumbre que tuvimos, ustedes ya saben lo que vivimos, ¿no? Aunque no nos hayan escuchado a nosotros, pero igual la padecieron igual que nosotros, ¿no? Incertidumbre, no saber el mañana, qué iba a suceder, qué iba a ser de nosotros. Y mucha gente que quedó con miedo encerrados en sus casas. Hubieron hecho de personas que tomaron esa mala determinación por estar solos, estar asustados, por no saber el mañana. Sí, tomaron esa determinación de lo que te estás imaginando. Entonces, son cosas que golpean a nuestra sociedad. Ya no estamos en pandemia, ya no estamos encerrados, ya no estamos con el aislamiento, eso que quizás no debió haber ocurrido. Yo entiendo que había que tomar medidas de precaución y prevención, pero después cuando pasan, viste, el tiempo, te vas enterando cosas de que se nos ríen en la cara mucha gente, ¿no? Pero bueno, eso será para hablar en otro momento. Pero en épocas de pandemia, con este programa, nos pasó algo muy, muy insólito. Acá en el artículo que te acabo de leer, dice justamente de que la prevención es una responsabilidad colectiva. Y lo que yo te voy a decir ahora no es que lo hicimos sabiendo, porque teníamos una idea e hicimos un estudio de mercado. No, nada de eso, no hicimos nada. Salió como salió, salió de casualidad, y gracias a Dios que salió de esa forma. Lo que sucedió con nuestro programa. Pero el artículo dice, la prevención es una responsabilidad colectiva. Crear espacios donde las personas puedan expresar lo que sienten, sentirse escuchadas y pedir ayuda contribuye a construir comunidades más solidarias y cuidadosas. Nosotros en este programa empezamos a tener comunicaciones con gente que empezaba a llamarnos y a contarnos lo que estaban padeciendo, lo que estaban pasando. Nos contaban lo que querían expresar, querían sentirse escuchados. Tuvimos mucha gente que hablaba con nosotros en la noche. Ya sé que no era el formato del programa, que no era lo que habíamos planificado hacer, pero se dio de que empezamos a tener comunicaciones telefónicas con gente que, que nos comentaba, no sé, que se habían, que habían hecho tal o cual cosa y quizás no era tan relevante, pero en ese momento para esas personas comentarnos eso era importante. Y nosotros estábamos acá y queríamos escucharlos. Y los escuchamos. Se nos pasó un poquito el tiempo, hacíamos charlas de una hora, hora y media, media hora era lo más corto. Después no nos pedían, justamente, ¿no?, como algo lógico, ¿no?, de la radio, que tratásemos de checar las comunicaciones, pero lo que sí pudimos comprobar es que había momento, era el momento donde la gente quería expresarse, quería sentirse escuchada, quería expresar lo que sentía. Muchos pedían ayuda también, muchos estaban alterados, estaban asustados. Nosotros también lo estábamos, porque tampoco nos vamos a hacer los valientes. Nosotros también estábamos, y si bien podíamos salir a la calle, recuerdo, aunque la policía nos detenía cada instante, y estaba bien porque había un control y tenían que hacer su trabajo, por supuesto, pero aún así, aunque nosotros como parte de un medio de comunicación podíamos salir a la calle, yo en lo personal trataba de salir lo justo y lo necesario. No me podía hacer el canchero y decir, yo puedo salir, ustedes no, porque el peligro estaba para todos. Entonces salíamos lo justo y lo necesario y veníamos aquí a la radio, hacíamos el programa y en la noche se nos iban las comunicaciones con muchos de nuestros oyentes que querían simplemente expresarse, sentirse escuchados, expresar lo que sentían. Muchos pedían ayudas y bueno, en la manera de lo que pudimos hacer con el programa, contribuimos en cierta manera con nuestro pequeño granito de arena para que algunas de esas personas no se sintieran solas. Supimos de mucha gente que quedó sola, aislada y tomaron esa mala determinación, esa mala decisión del suicidio. Ocurrió, nos enteramos nosotros después de gente que tomaban esas decisiones, lamentablemente. Ya no estamos en pandemia, ya no estamos encerrados, ya eso ya pasó. Estamos en otra época, en otro momento, pero lamentablemente el tema del suicidio en nuestra sociedad sigue existiendo. Hemos visto casos y hemos sabido de casos que, por supuesto, no se hacen público, porque existe también esa idea de que no hay que hacerlo público. Después se decidió que sí, que hay que hablar de suicidio. De hecho, recién te lo contaba yo en una de las noticias que estuvimos hablando más temprano, en una jornada que se va a realizar aquí en San Luis, de prevención del suicidio, una jornada abierta, de decidir no hablar, se decidió hablar, justamente porque vieron que haciendo todo lo contrario, los casos no bajaban. Se había tomado la determinación de no hablar de suicidio, no hablar de las informaciones acerca de eso, para no generar un caos y un efecto en cadena, pero al fin y al cabo no tuvo resultados. Entonces ahora, muy por el contrario, ahora se realizan actividades. Hoy en el Día Mundial de la Prevención del Suicidio habrá una jornada abierta y un abrazo colectivo en Plaza Pringle, recién te lo contaba, de lo que se va a estar realizando allí en San Luis Capital, y está bien que eso ocurra, está bien que eso suceda, porque nos hace falta, como sociedad, como comunidad, debemos involucrarnos. Lamentablemente el tema del suicidio involucra y atraviesa edades. Enterarnos que niños toman la determinación del suicidio es un horror. Adolescentes, jóvenes, mayores y adultos mayores. Entonces debemos involucrarnos, debemos meternos en el tema. Nadie está exento, iba a decir, nadie está exento de un suicidio. No, sí, yo creo que por ahí eso pasa por tener la determinación de no hacer eso. Pero digo, nadie está exento por ahí de poder conocer a alguien, tener a alguien cercano, algún familiar, algún pariente, algún conocido, algún vecino, algún compañero de trabajo, compañero de la escuela, del colegio, de la facultad, de nuestro entorno, que sabe que tiene esas ideas y anda con eso, y hasta por ahí quizás hasta lo expresaron en algún momento. Tenemos que involucrarnos. No podemos seguir perdiendo gente de esa manera. De verdad te lo digo, de verdad, porque nos duele mucho, nos duele muchísimo. No se pierdan la historia de vida de hoy. Hoy tenemos una historia de vida, si fueron fuertes las anteriores, esta también, créeme que va a ser bastante fuerte. Y sí, va a estar relacionado con esto. Va a estar relacionado con esto. Que podamos tener la capacidad como humanos, mira, ni siquiera te digo como comunidad, como, qué sé yo, gente culta o como lo quieras llamar, simplemente como humanos, que podamos tener la capacidad de escuchar al otro, de preguntarle qué le sucede, qué le pasa, qué necesita, ver la manera si podemos ayudarlo, y si no podemos ayudarlo, buscar a alguien que lo pueda ayudar. Te repito, no podemos seguir perdiendo gente. No podemos seguir perdiendo gente de esta manera. De ninguna manera, pero de esta menos todavía. 10 de septiembre, Día Mundial para la Prevención del Suicidio. Una fecha que busca generar conciencia, promover la conversación sobre salud mental y fortalecer las acciones de prevención en todo el mundo. Sabes que escuchar también es acompañar, ¿eh? Para lo mejor quizás no tenemos cómo ayudar a esa persona. No somos especialistas, quizás no tenemos a nuestro alcance de qué manera. Pero aunque sea escuchando, también es acompañar. Yo creo que todos tenemos la capacidad de escuchar, ¿no? Me parece. Excepto por ahí algún problema muy particular, pero todos tenemos la capacidad de escuchar. Escuchar también es acompañar. Pedir ayuda es un acto de valentía. Hoy, con esta historia de vida, vamos a hacer un acto de bien para nuestro prójimo. Y si vos nos estás escuchando y sos una persona que a lo mejor estás con estos pensamientos, con estas ideas, por ahí a lo mejor me dirás, bueno, pero vos no sabés lo que yo estoy pasando, o lo que pasé, o lo que estoy necesitando. Y es muy probable, y lo más probable es que ni siquiera sepa lo que está sintiendo, por más que yo le ponga esfuerzo y ganas, posiblemente nunca llegue a saber lo que está sintiendo. Sí, es muy probable, pero queremos ayudar, pero queremos estar en la manera de lo posible, aunque sea escuchando. Hoy, con nuestra historia de vida que vamos a compartir más adelante, pretendemos hacerte cambiar de opinión, hacerte cambiar de idea. Vos que nos estás escuchando, que posiblemente estás con esas ideas, ¿eh? Para los que no, bueno, acompáñame con el comentario simplemente, pero para vos que a lo mejor alguna vez lo pensaste, está por allí dando vuelta esa idea en tu cabeza, hoy queremos, quisiéramos, desearíamos enormemente poder extirpar ese pensamiento de tu cabeza. De todo corazón, realmente. Te mereces muchísimo. Y si estás vivo es porque aún hay cosas buenas por pasarte en tu vida. Créeme de todo corazón, créeme. Bueno, estoy llegando casi, ya son las 3 de la mañana, mirá vos. Hoy en el Día Nacional de la Terapia Ocupacional. Hoy en el Día Mundial para la Prevención del Suicidio. Además, también teníamos otra fecha más, ¿no? Ah, Semana Nacional de la Epilepsia también. De eso hablamos dentro de un ratito, ¿dale? Hablamos dentro de un ratito, ¿sí? Señores, las 3 de la mañana en todo el país. Perdón, ahí yo sé que estaban mucho ahí esperando música. Ahora también venimos con un bloquecito de música, pero me parecía importante poder comentarles esto que realmente nos afecta o nos debiera afectar como sociedad, ¿no? La problemática del suicidio. Llega mensaje por acá, dice, ¿cómo les va, señor Quiroga? Dice, espero que esté trabajando, porque con usted nunca se sabe si está haciendo el programa. Bueno, gracias, ahí no me ponen el nombre, pero gracias por la consideración. Qué bárbaro, hay gente, cómo lo quieren a uno, ¿no? Qué terrible. 3 de la mañana, un minuto en todo el país, señores. Le estamos dando la bienvenida a los amigos de las 3 de la mañana, aquellos que nos acompañan a partir de esta nueva hora y se quedan con nosotros hasta las 4, hasta las 5, hasta las 6. Este es un día de noche, esto es el show de la madrugada. Estamos en vivo a través del aire de la Radio Yen y Control Central. En la consola de sonidos y silencios está mi amigo, el hombre invisible. Mi nombre es Luis Quiroga, su humilde presentador. Humilde, humilde, prácticamente insignificante. Haga de cuenta que no estoy acá. Si nada cambia, hasta las 6 de la mañana nos quedamos en este punto del día, trayéndoles como siempre todo un poco de todo: noticias, comentarios, buena música, información, novedades, servicios útiles y todo lo que usted necesita, quiere, debe de escuchar, como en cada mañana o en cada noche, tras noche, madrugada, nuevo día, o como le quiera llamar. Somos los del show de la madrugada, acompañándote vos allí en tu lugar de trabajo, en tu casa, en tu vehículo, donde quiera que estés, con quien quiera que estés, haciendo lo que vayas a ver que estés haciendo, pero lo importante es que la radio siempre está allí presente acompañándote. Nosotros desde aquí, ustedes desde allí, juntos nos quedamos en esta presente edición. A los amigos allí en San Luis Capital, en la Villa de Merlo, aquí en Villa Mercedes, a la gente que nos acompaña a través de la radio de aire, la radio analógica, gracias por estar allí. A la gente que nos acompaña a través de la radio digital, en el www, también muchísimas gracias, muy amable. Bueno, como sea, el formato que nos estés escuchando, gracias por acompañarnos, por elegirnos, por esperarnos, por sintonizarnos. Nos había quedado un audio, nos quedó pendiente allí. Dale, lo escuchamos, a ver, hola.
1: Hola, querido, muy buenas noches, muy buenos días. ¿Cómo estás, querido colega? Estamos sintonizando acá la madrugada, ya realmente de jueves. De Mansa Música, pum para arriba, acá estamos en el playón, bien ahí, pum para arriba. ¿Cómo estás? Pasamos algo de reggaetón para todas las chicas que ahora están bailando acá en pum para arriba, querido.
0: Pum para arriba.
1: Vamos, locutor, aguante Villa Mercedes, aguante San Luis, aguante Merlo, aguante toda la provincia, pum para arriba. La madrugada de jueves, mándale música en la bomba.
0: Le mandamos saludos allí al amigo que está en pum para arriba. ¿Dónde queda eso? ¿Un boliche? ¿Qué es lo que? Será, claro, lo dijimos nosotros también, claro, pum para arriba, vámonos más. Hagamos una cosa, vamos a identificamos, dale, tengo el compacto de noticias. Y el próximo bloque lo presenta nuestro amigo ahí. ¿Cómo es? Walter se llamaba, ¿no? Walter, dale, sí señor, dale. Gracias, amigo, gracias por estar allí del otro lado, ¿eh? Aparte, viste que hace como que te hace la introducción, te pide música, ¿viste? Obvio, más vale. Señores, 3 de la mañana, 3 minutos en todo el país. Dale, identificamos, ¿te parece? Y seguimos con más, dale.
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Cuatro minutos pasan de las 3 de la mañana. Estamos ya actualizando los datos del tiempo suministrados hasta ahora por la gente de meteorología, la gente de la red de estaciones meteorológicas. 2 grados 8 décimas dice en este rato la temperatura en Villa Mercedes. Está bastante fresco, bajó bastante sí, desde que arrancamos por 10 grados por allá más o menos. Ahora estamos muy fresco, En San Luis Capital, el último reporte, ya estamos en 14 grados 3 décimas, según lo que indica la red de estaciones meteorológicas. Y en la Villa Turística de Merlo, ya estamos en 11 grados.

0: Hablamos de información del ámbito nacional e internacional, en el ámbito deportivo también en este rato ahora. Bueno, morosidad y discapacidad. Tras la sesión, Karina Milei se reunió con diputados y con Sturzenegger. El oficialismo sufrió un traspié este miércoles en la Cámara de Diputados cuando la oposición logró imponer un cronograma para determinar antes del fin de mes los proyectos sobre endeudamiento familiar y emergencia en discapacidad. Al término de la sesión, la secretaria general de la presidencia, Karina Milei, mantuvo una serie de reuniones con Martín Menem, funcionarios de desregulación y un grupo de reducido de legisladores de La Libertad Avanza. Fuentes libertarias señalaron que la visita de la hermana del presidente no estuvo vinculada con la derrota legislativa, sino que buscó fortalecer los vínculos con el bloque, discutir sobre la agenda legislativa y del oficialismo y analizar la actualidad de los diferentes distritos. Algunos de los diputados que tuvieron su mano a mano con el jefe fueron Gabriel Bornoroni, Romina Díez, Sebastián Pareja, Carlos Zapata, Manuel Quintar y Federico Turnier. Bueno, finalmente se comunicó, la Argentina incrementará su presupuesto para defensa a 2 años de haber solicitado ser socia de la OTAN. En abril de 2024, el entonces recién asumido presidente Javier Milei ordenó que la Argentina inicie por segunda vez el proceso para ser admitida como parte de la Organización del Tratado del Atlántico Norte, comenzando así una nueva etapa en la posición geopolítica del país en lo que respecta a las alianzas militares. La última vez que había ocurrido algo similar fue en el 99, sobre el final del mandato de Carlos Menem, cuando las relaciones con los Estados Unidos seguían estando en un buen momento y la Casa Rosada pidió ser miembro pleno de la NATO. Hablamos así por las siglas, ¿no? De la Organización del Atlántico Norte, la cual en ese momento fue rechazada. La propia institución internacional aclara en el artículo 10 de su carta fundacional que se podría incorporar a cualquier estado europeo, por lo que deja explícitamente afuera a los que son de otros continentes. Por esta razón, hace ya 2 años que la gestión libertaria impuso una estrategia diferente, que es la de solicitar ser socio global de la organización, un estatus que está permitido y que hasta ahora solamente ostenta Colombia dentro de América Latina. La alianza militar es un sistema de defensa colectiva que representa los intereses geopolíticos de las principales potencias occidentales, empezando por Washington, y tiene como némesis a Rusia, Irán y a China. Información del ámbito deportivo, el elogio de Simeone a Julián Álvarez y el enfático pedido de un referente del Atlético Madrid. Julián Álvarez fue de los mejores en el Atlético de Madrid en la derrota ante Liverpool en Anfield y se ganó el elogio expreso de Diego Simeone, quien apenas 24 horas antes había dudado de incluirlo en el once inicial. El delantero argentino respondió dentro de la cancha al largo verano de turbulencia que lo tuvo en el centro de la escena por su deseo de ficharse para el Barcelona. El partido no terminó bien para el conjunto colchonero, que cayó 2-1 ante el Liverpool en uno de los estadios más exigentes de Europa, pero en ese resultado adverso la araña dejó una imagen que contrastó con todo lo que había rodeado a su nombre en los últimos meses. Desde la primera pelota hasta la última, Álvarez se movió con criterio, pidió el balón, aguantó la marca rival y funcionó como punto de referencia permanente para un equipo que necesitaba algo más a qué aferrarse en Anfield. Además, entregó una brillante asistencia para Marcos Llorente en el gol del colchonero. Tres de la mañana, 10 minutos en todo el país. La temperatura en Villa Mercedes, 2 grados 8 décimas. La humedad del 85%. En San Luis, 14.3. La temperatura, la humedad del 35%. En Merlo, 11 grados 6. La temperatura, la humedad del 75%. El pronóstico anticipo para lo que resta de esta jornada, acá en Villa Mercedes, Villa Reynolds, la zona de Justo Vara, una máxima prevista en 21 grados. Se espera una jornada de cielo parcialmente nublado. Mañana viernes, máxima de 15, mínima de 7. Hay altas probabilidades de tormentas durante todo el día viernes. Ahora se actualizó, mira, por la madrugada, por la mañana y por la tarde. Y por la noche también. Esto no estaba hace rato, se actualizó hace ratito. Para el sábado se espera una máxima de 8, mínima de 3. Día de cielo también con alguna probabilidad de lloviznas o lluvias aisladas. En San Luis Capital, hoy jueves, se espera una máxima de 22 grados, día de cielo parcialmente nublado. Se esperan tormentas por la tarde. Para este viernes, máxima de 16, mínima de 8, parcialmente nublado. Y se esperan tormentas por la tarde-noche. Y para el sábado, máxima de 10 grados, mínima de 3. Y probabilidades de lluvias aisladas durante todo el día. En Merlo, hoy jueves, se espera una máxima de 23 grados, día de cielo parcialmente nublado por la mañana, y hacia la noche, fuertes tormentas, o tormentas fuertes, una alta probabilidad. Para el viernes, una máxima de 14, mínima de 3, se esperan ya durante todo el día tormentas fuertes en Merlo. Y para el sábado, máxima de 6 grados, mínima de 1, con alguna leve probabilidad de lluvias aisladas también el resto del día sábado en la Villa Turística de Merlo. 11 minutos de las 3, cerramos con la gente de Infoclima y luego seguimos con más.
1: Hola argentinos, ¿cómo están? Un placer acompañarlos. Llegamos al jueves 10 de septiembre y vamos a conocer qué va a pasar en cuanto a las condiciones de tiempo. Primero me acompañas al pantallazo general por nuestro país, en donde puedo contarte que va a ser una jornada más bien inestable en gran parte del país, como ya lo podemos ver en pantalla. Un cielo más cubierto en franja central, donde tenemos algunas alertas amarillas por tormentas, provincias cuyanas con alerta amarilla por viento sonda. Si nos vamos más al norte del país, también una jornada inestable con la evolución de tormentas, algunas alertas amarillas, ya te lo voy a estar contando con más detalle. Un incremento de la humedad para este jueves en general para el país, y también en Patagonia aire polar en circulación y alerta amarilla por nevadas. Pero vamos a ir por parte. Comenzamos por el noreste argentino y litoral, en donde tenemos poco cambio en la masa de aire, un jueves inestable, húmedo, se incrementa también la nubosidad con alerta amarilla por tormentas para Misiones, y tenemos las chances también de evolución de tormentas en el noreste de la provincia de Formosa. Tiempo más estable para Corrientes y Chacos, con nubosidad variable, poco cambio de temperatura, más bien un ascenso con máximas que van a alcanzar los 22, 27 y hasta los 31 grados, viento soplando del sureste, aire cálido y húmedo en circulación para esta región del país. Para la franja central también un jueves inestable, sobre todo en el norte de la región, para lo que es Entre Ríos, Santa Fe y también la provincia de Córdoba, donde además contamos con una alerta amarilla por tormentas en el noroeste de la provincia. Las chances de evolución de tormentas, también de lloviznas, que van a ir teniendo mejoramientos temporarios de por medio a lo largo de la jornada. Tiempo mucho más estable para La Pampa y también para Buenos Aires, con cielo cubierto, con nubosidad variable. Las temperaturas podemos decir que no tienen mucho cambio en relación a lo que fue el día miércoles. Las máximas van a rondar los 20, inestables, sobre todo en el norte de la región, para lo que es Entre Ríos, Santa Fe y también la provincia de Córdoba, donde además contamos con una alerta amarilla por tormentas en el noroeste de la provincia. Las chances de evolución de tormentas, también de lloviznas, que van a ir teniendo mejoramientos temporarios de por medio a lo largo de la jornada. Tiempo mucho más estable para La Pampa y también para Buenos Aires, con cielo cubierto, con nubosidad variable. Las temperaturas

0: 20 grados. Viento que va a estar soplando del noreste, aportando aire cálido y húmedo también en circulación para esta región del país. Para las provincias cuyanas podemos decir que un escenario bastante similar, también inestable, con la presencia de algunas lluvias y mejoramientos temporarios de por medio, máximas que van a alcanzar los 20, 22 y hasta los 23 grados, y a tener en cuenta que en San Juan contamos con alerta amarilla por viento sonda. Noroeste argentino, una jornada podemos decir que también bastante variable. En Jujuy y en Salta, presencia de tiempo más estable con nubosidad variable. En Tucumán, la presencia de algunas lloviznas aisladas. Pero sí a tener en cuenta que en zona de montaña y valles del oeste de la región contamos con alerta amarilla por vientos, y en La Rioja con viento sonda que va a estar presente a lo largo de la jornada. Máximas entre los 22, 26 y 28 grados, bastante agradable. Pero Patagonia, un escenario completamente diferente porque continuamos con el aire polar en circulación, también con las nevadas por las que tenemos alerta amarilla en la provincia de Chubut. Algunas lloviznas también desde Chubut hasta el extremo sur. Continuamos también con las mínimas bajo cero, bajas temperaturas, el frío se hace protagonista y una jornada ventosa con viento soplando del oeste y suroeste. Toda esta información la encontrás en infoclima.com y en todas nuestras redes sociales. Muchas gracias, hasta la próxima.
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4: Hola, querido. Muy buenas noches, muy buenos días. ¿Cómo está, querido colega? Estamos sintonizando acá la madrugada, ya realmente de jueves. Qué mansa música, pum para arriba, acá estamos en el playón, bien ahí, pum para arriba, ¿cómo estás? Pasamos algo de reggaetón para todas las chicas que ahora están bailando acá en pum para arriba, querido. Vamos, locutor, aguante Villa Mercedes, aguante San Luis, aguante Merlo, aguante toda la provincia, pum para arriba, la madrugada del jueves, mándale música.

¡Eso! 3:31 de la mañana. Me dice el hombre invisible. Te voy a dejar allí, ahí justito a las 3:30, minuto más, minuto menos, como en la hora anterior también, a las 2:31, ahora a las 3:31. ¡Qué impresionante! ¡Qué precisión! ¡Qué quirúrgico que está hoy nuestro benemérito señor operador! Y se ha venido hoy con todos esos looks así, urbano mal. Olvídate, más vale, ¿eh? Bueno, che, saludos a nuestro amigo Walter, que hace rato nos estaba mandando audios así. Cuando empezó el bloque de música ahí lo pusimos a él que lo presentara, ¿no? Claro. Lo hace bien, más vale. Como corresponde. Lo vamos a tener que contratar para que haga las presentaciones de la música, ¿no? No, a él es él, a nosotros. Tenemos que poner gente, claro, más vale. Saludos, Walter, gracias, mi hermano, gracias. Bueno, estamos de regreso. No se pierdan enseguida, tenemos una historia de vida para compartir con ustedes. Eso va a ser dentro de una hora más o menos, ¿no? Más vale. Che, tengo que mandarle saludos a nuestro amigo Daniel. Mira, que era el que hace rato nos estaba preguntando si estábamos al aire o no. Dice, porque con usted nunca se sabe. Luis dice, saludo a todos los oyentes de la radio, en especial los de tu programa. Saludos, hermano, desde la ciudad de Corrientes. Mirá vos, desde Corrientes. Claro, me decía hace rato nuestro amigo Daniel, dice, no te puedo escuchar, dice, pero pronto andaremos por Villa Mercedes. Entonces le dije, no, pero busca la radio digital, allí por internet lo podés escuchar. Así que si nos estás escuchando ahora, Daniel, te mandamos un abrazo enorme, ahí le pasamos el enlace, creo que ahora sí lo puedes escuchar, ¿no? Bueno, y me decía Daniel, me dice, ¿vos sabés quién soy? Claro, conozco tantos Daniel. Más a la edad, viste, uno se olvida. Y me lo recordó, me hizo saber ahí un par de detalles, me dijo cosas que me diera cuenta. No puedo decirlo, pero me dijo en qué trabajaba nuestro amigo Daniel. Y ahí me acordé de él, un oyente que teníamos ya desde los primeros años de este programa. Claro, ese sabía comunicar. Bueno, y ahora por cuestiones de su trabajo, repito, no puedo decir en qué trabaja, por cuestiones de su trabajo se encuentra allá en Corrientes. En Corrientes anda Meta Zapucay por allá cantando y bailando chamamé. Me dice que hace ya unos 6 meses que anda por allá, mirá vos. Bueno, también por su trabajo había estado en Córdoba, pero bueno, dice, su trabajo es así, va de un lugar para otro, no tiene una base precisa, obviamente, ¿no? Por cuestiones de su trabajo, ¿eh? Está trabajando allí en en una cuestión muy importante. A ver cómo lo digo sin dar detalles. No es que trabajen nada malo, pero por una cuestión de seguridad, no lo puedo decir, ¿no? Se entendió, ¿no? Pero está trabajando así en la evacuación y prevención en esa zona, en nuestro país. Ustedes saben que nuestro país ya se está preparando. Y ya saben, de hecho nuestra provincia también se está preparando, que vamos a sufrir las consecuencias del Super Niño, ¿no? Este efecto climático que ya todos sabemos que nos va a golpear, ¿no? Entonces, por ese motivo, en diferentes partes de la República Argentina se están tomando los recaudos necesarios para que el golpe no sea tan fuerte, ¿no? Y por ese motivo se están haciendo prevención, evacuación, y terminando de dejar todo la mejor manera para que, bueno, justamente el efecto del super niño, que encima ahora le agregaron la palabra super niño, super, o sea que eso nos da indicio de que va a ser más complicada la situación, bueno, para que el coletazo no sea tan fuerte, ¿no? Para que no haya consecuencias, tengamos que andar lamentando pérdida de vidas, ¿no? Acá en nuestra provincia también estamos con lo nuestro. Lo estuvimos contando la semana pasada. El gobierno también ha tomado cartas en el asunto y está con todas las prevenciones o precauciones necesarias para que el efecto en nuestra provincia también sea lo más leve posible, ¿no? Me contaba nuestro amigo Daniel, él se encuentra por allá trabajando con equipos que están
evacuando a personas en esa región, que ya se sabe que el efecto del Super Niño va a afectar y mucho. Y me decía, el problema acá es que toda la ribera del río Paraná, dice, hay muchos parques, pueblos, isleños, es una tarea muy ardua. Pero bueno, la gente está muy preocupada y nadie está preparado para abandonar sus hogares. Y es verdad, es cierto, Hay zonas allí que tienen que ser evacuadas las personas ahora, con tiempo, y eso está bueno porque no esperar a que suceda la situación climática para salir a ver de qué manera solucionarlo. O sea, está bueno prevenir con tiempo. Entonces hay zonas allí, muchos isleños, muchas islitas que hay, viste, así en la ribera del río Paraná. Bueno, están tratando de evacuar a todas esas personas, pero como me dice acá nuestro amigo Daniel, nadie está preparado para abandonar sus hogares. Y es verdad, o sea, imagínate que de repente te caen y te dicen, miren, tiene que abandonar esta zona porque tiene que abandonar su casa. Y ahora lo con tiempo que puede llevar sus pertenencias. Por ahí, lo mejor ya cuando la situación está encima, viste, ya no hay tiempo de sacar nada. Pero ahora que hay tiempo, pero que te vengan y te digan, tenés que abandonar tu casa, tus pertenencias, tu propiedad, tu lugar en el mundo, el lugar donde, tu casa, o sea, donde volvés a casa, y que no puedas seguir viviendo así porque ese lugar ya se sabe que va a sufrir las consecuencias de, por ejemplo, en este caso, el efecto de Super Niño. Y como decía Daniel, dice, bueno, están tratando y trabajando con equipos que están yendo, están ahí en ese lugar justamente para poder evacuar a mucha gente, porque es preferible evacuarlos, sacarlos de sus hogares, encima tenés que ver dónde los llevas, ubicarlos en otro lado. Es un laburazo, realmente, un laburazo. Y saber que no vas a poder ver a tu casa porque posiblemente después que pase el efecto del niño ya no tengas más casa. Increíble, realmente, increíble. Saludos, Daniel, gracias por tu laburo, el tuyo y de tus compañeros, muchas gracias, muy amable, muy, muy loable su trabajo, Buen día, dice otro mensaje, Natalio reportando sintonía. Hola, mi amigo Natalio, muchas gracias por estar allí del otro lado acompañándonos. Bueno, a ver qué dice por acá, a ver. La radio también es servicios. Entonces, también hacemos servicios, sí, claro. Leo este mensaje. Hola Luis, buenas noches, ¿cómo estás? Yo muy bien, acá volviendo a San Luis. Hace unos días que no estoy, así que, bueno, todo bien, por suerte, ya acá escuchándote de nuevo, se te extrañaba mucho. Bueno, pero si nos extrañó, no nos pudo escuchar porque no se encontraba en la provincia, nos hubiera escuchado por internet también, claro. Si no nos piden el enlace y se lo pasamos, así ya lo guardan y saben, cuando viajen para otro lado, en otra parte de la Argentina, nos escuchan por internet, claro. Me dice esta oyente, ¿me podrías mandar un mensaje, o mejor dicho, le podrías mandar un mensaje a tu amiguito? Decirle que me atiende el teléfono, por favor. Yo estoy llamando desde la 1:30 más o menos. Gracias Luis, un abrazo grande. Y si podés me pasás un temita, por favor. Bueno, esto va con tanto código que no hace falta dar nombre, ¿viste? No, esto ya no hace falta dar nombre, o sea, es como que solamente con el hecho de leerlo nomás ya sabemos de dónde viene y hacia dónde va. Exactamente. Bueno, mensaje enviado, amiga, mensaje enviado, sí señor. Si no, lo enviaremos de vuelta, sí señor, así. Trataremos de que le llegue el mensaje, exactamente. Bueno, otro mensaje por acá dice, buen día, el hombre nuevo. ¿Cómo le va, hombre nuevo? Mirá, apareció el hombre nuevo. Escuché musiquita y pasé a saludar. Bueno, gracias, hombre nuevo. Un abrazo allí para el hombre nuevo. Otro de los amigos también que
se van sumando en la noche, sí señor. Sabés que se ha portado bien porque lo han dejado salir de noche, ¿no? Saludos al hombre nuevo, mira vos. Bueno, espero que el mensaje le haya llegado. La verdad, después avísenme si el mensaje llegó, Sí, sí, al amigo que no atiende el teléfono, que lo están llamando de la 1:30. Sí. ¿Me podrías enviar un mensaje a tu amiguito? A mi amiguito, mirá, ya me ponen, ya me agregaron a mí. Decirle que me atiende el teléfono, por favor, dice, yo estoy llamando desde la 1:30 más o menos. Gracias, un abrazo grande, Luis, dice, si podés me pasás un temita, por favor. Ah, acá está el tema, mirá, el tema Bésame. Epa, bueno. Pero ¿cuál? Hay varias canciones que se llaman así. ¿De qué intérprete, querida amiga? Vale, ¿por qué nos diga así? Por acá hay otro mensaje, nos dice, estamos saliendo. ¿A dónde? Ah, el hombre nuevo dice, estamos saliendo. ¿A dónde están saliendo? ¿En los diarios están saliendo?

Acá el hombre nuevo, mira, está opinando. Hace rato pedí la canción Bésame. Dice, debe ser Bésame los labios. Pero vaya a saber de dónde. La de Montaner es esa, ¿no? Claro, creo que la de Montaner. Me parece, digo yo. Bueno, ponele. Lo averiguaremos ahí dentro de un ratito, ¿sí? 3:43 en todo el país. ¿Cómo estamos hoy con la música urbana, eh? ¡Uy, oh, por favor! Enseguida algo de humor, enseguida la peña de un día de noche, enseguida la historia de vida, sí señor. Ah, falta lo del tango, viene ahora, ¿no? No, ah, después de las cuatro viene, sí señor, un tango pícaro por allí, tango a media luz. Sí, sí, también. Ya saben que tenemos también así un segmentito los días jueves con tangos a media luz, tango pícaro, ¿eh? Nuestra producción se ha dado cuenta de que hay algunos tangos que tienen alguna letra así, no sé si cuestionable, pero notoria. ¿Cómo sería la palabra? Curiosa, ¿no? Entonces recopilaron todos esos tangos, dijeron, los vamos a recopilar y los vamos a meter en algún segmento así, ¿no? Entonces le pusieron, el segmento se llama Tangos Pícaros a Media Luz, a Media Luz. Bueno, estamos en este este jueves urbano. Pero de todos modos, si querés escuchar otro estilo musical, no hay ningún problema, nos pedís y allí el hombre invisible te lo prepara y sale con frita, sí señor, ¿eh? 3:44 en todo el país.

0: Bueno, nos escribe por acá nuestra amiga, sí, dice la de Montaner, Luis, por favor. ¿Cómo no? ¿Cómo no? Ahí le digo al operador, prepáreme esa canción. Hombre Invisible, de Ricardo Montaner. Bésame la boca, por favor. ¿El mensaje habrá llegado? Después que nos avisen, si no lo repetimos de vuelta, Sí, señor, Me dice por acá el hombre nuevo, pone los sultanes, como hace años atrás. Cierto, ¿te acuerdas que antes escuchábamos los sultanes? El ídolo de este programa era Fabián Show, señores. ¿Qué ídolo? El artista número uno de este programa se llamaba Fabián Show. Y los número dos, los sultanes. En ese orden. Che, 3:46, tengo más audios, 2657-5847-83. Ahí te paso algunos audios más, hombre invisible, así los escuchamos ahora, ¿te parece? ¿Los preparaste? ¿Lo tenés listo? Bueno, ahí está. Ok. Bueno, ahí está. Muy bien, está recopilándolos allí porque estaban, se había desconfigurado no sé qué cosa. Y, bueno, ahí él se entiende, sí, sí. Bueno, otro, dale, 3:46, dale, escuchamos a ver, hola.
1: Ah, ya sé, que Daniel decís vos, Luis, ¿cómo no te vas a acordar, Luis? Que Daniel.
0: Bueno.
1: Sí, yo me acuerdo. ¿Vos te acordás que Daniel, Luis?
0: Sí.
1: ¿Cómo no me voy a acordar de Daniel? Saludos, Daniel.
0: Bueno, ahí está. Qué bárbaro, sí se ha acordado. Bueno, bienaventurado usted, Pedro Parker, qué memoria que tiene. Dale otro más a ver, hola.
1: Sí, ¿por qué Daniel era el mío?
0: No, sí. Es mandado a hacer, ¿viste? Es mandado a hacer. Se ve que le ha hecho mal. No, le ha hecho mal porque ha salido muy temprano a laburar, a ponerle el pecho al país, como dice él, y. ¿No? Sí, eso le ha hecho mal. Se le ha humedecido el cráneo. Entonces, viste, después hay consecuencias, hay consecuencias, sí, señor. Le hemos dicho un montón de veces, hay consecuencias, señoras y señores, ¿eh?

0: 2657-584783, hola.
1: Hola, Luis Quiroga.
0: Hola.
1: Al final no entendí, ¿ibas a contar o no ibas a contar del tocayo Daniel allá por el norte?
0: Ah.
1: Contate todo. ¿Qué hacía? ¿Dónde estaba? ¿Por qué estaba allá? Estoy esperando a ver el puterío de tu amiguito. Ay, ¿quién es? ¿Qué es lo que hizo? ¿Por qué no conté? Chauchito, ¿sos para guardar secreto?
0: Che, ese es Daniel, el tachero de San Luis Capital. No, no, sí, conté. Bueno, es que lo que pasa es que Daniel, el otro Daniel, me estaba contando su laburo allá y lo que estaban haciendo, y me pareció interesante contar los trabajos preventivos que están haciendo respecto de lo que va a suceder con el tema del Super Niño. Eso, claro, y tuve que contar, bueno, hasta donde pude, más no. Hay otras cosas que no, pero no conté todo, no conté todo. No conté todo, pero no porque sea ten un laburo malo, no, sino porque así debe ser. Así no se puede decir nada más, listo, no. Ya está. Es malo el otro, es malo. Apareció Daniel el Tachero, mira vos. Otro más, a ver, hola.
1: Ay, ay, ay, esos mensajes así son complicados,
0: ¿A qué se estará refiriendo? ¿Se estará refiriendo al mensaje que leímos hace rato? Bueno. Se complica a veces, ¿viste? Sí, se complica, exacto. Bueno. Che, bueno, para, repito de vuelta el mensaje porque no me dijeron si el mensaje llegó o no llegó. Acá un oyente, no me pone su nombre, me dice, ¿me podrías pasar un mensaje a tu amiguito? Decirle que me atiende el teléfono, por favor, lo estoy llamando desde la 1:30 más o menos. Y bueno, después nos pedí el tema de Bésame de Ricardo Montaner, ¿eh? Bueno, mi amiguito que no está atendiendo el teléfono desde la 1:30 lo están llamando. ¿Qué se hace el bonito? ¿Se hace el ocupado? ¿Se hace el importante? ¿Por qué no atiende el teléfono? Claro. ¿Para qué tiene teléfono si no lo va a atender? Más vale. Aparte, claro, agradezca que lo están llamando. ¿Eh? Y si no lo llaman después, preocúpese. Ajá, ahí lo voy a creer, ¿eh? Ahí lo voy a creer, exactamente. Tres de la mañana, 50 minutos. Tú me dices si te busco. Bueno, muy bien, estamos llegando casi a las 4 de la mañana. Qué barro, cómo pasa el tiempo tan rápido, che. Pasa todo muy rápido en la noche, ¿eh? Enseguida, tengo que contar también lo de la generación Silver, sí señor, tenemos para contarte eso, pero no sé si va ahora o enseguida. Bueno, como usted quiera, hombre, usted me dice, usted me guía. Usted es Migi. Tenemos que volver a hablar acerca del Super Niño, porque cuando llegue ya va a ser tarde. Así que tenemos que hablar ahora, ¿eh? Sí, va, por estos días, antes de que llegue. Exactamente, ¿eh? Si no, después ya va a ser tarde. Después va a ser muy tarde.

0: Bueno, 3 de la mañana con 52 minutos en todo el país. Lo tenés ahí, te pasé algunos, un audio más me parece, ¿no? Ah, nos quedó uno más, dale, bueno, dale. Después vemos ahí, lo del mensaje del que lo están llamando de la 1:30 y no atiende, se hace el importante. No sabemos si el mensaje le llegó, por ahí capaz que no le llegó, qué sé yo, no sé. Dale, 2657-584783, hola.
1: Ay, ay, ay, esos mensajes así son complicados,
0: ¿Cómo que son complicados? Pero si una persona quiere llamar a otro y esa persona no lo atiende, entonces está bien que utilicen la radio también para eso. Che, ¿le puede decir a esta persona que me atiende el teléfono? Claro, más vale. Somos un servicio también. Más vale.
1: Capaz que tenga el teléfono cortado.
0: Sí, tiene el teléfono cortado. Sí, seguramente tiene el teléfono cortado. Buah, dale, a ver.
1: Acá estuve toda la noche.
0: Daniel.
1: Escuchando, a ver que. Ah, se pusiste con las novelas, todo. No escuché la novela de Nano. Nadie dijo eso, creo.
0: ¡Nano!
1: Pero sí, estuve.
0: Mirá, nuestro amigo Daniel, el tachero de San Luis Capital. Él también. La novela Nano, exactamente. Muy bien. Él vio Nano, exactamente. Bueno. Y nos quedaron varios para hablar, pero bueno, ya se nos acabó el tiempo de eso, ¿no? Sí, estuvimos hablando ahí de más que todo arrancó con el disparador que hizo nuestro amigo Felipe del kilómetro 4 de Avenida Brasil, que la está viendo de vuelta. Bueno, y ahí les conté yo que habíamos encontrado el artículo. Se confirmó el lanzamiento de la segunda parte de ese, y ahí arrancamos y empezamos a hablar de series, de películas, de... y de novelas también. Nuestro amigo Rodrigo nos manda una foto acá. Se está castigando mal por merendar, me dice. A esta hora merienda, 3:54 de la madrugada. Para él es merienda, ¿eh?

3 de la mañana con 55 minutos en todo el país. Qué bárbaro, ¿no? Como así como quien no quiere la cosa, de a poquito se nos está yendo esta madrugada también. Mañana es viernes, ya, porque para nosotros hoy ya es jueves, perdón, para nosotros ya es jueves. Porque para algunos por ahí te creen que es miércoles. No, ya es jueves. Hace casi 4 horas que ya comenzó el jueves. Bueno, mañana viernes, en el programa de mañana, viernes, la consigna va a estar interesante, muy interesante, yo sé lo que te digo. Y vamos a ver ustedes. Si con esto ya, sí, si no nos echan con eso ya, quiere decir que tenemos ya asegurado por lo menos hasta fin de año o hasta fin de mes. Pero la consigna de mañana es interesante. Vamos a ver cuántos valientes que les gusta expresarse y demás cosas. Bueno, mañana los vamos a ver. Vamos a ver que, ¿cómo se dice comúnmente? ¿De qué están hechos? Ah, eso era, ¿de qué están hechos? Exactamente. Mañana lo vamos a comprobar. Te lo puedo asegurar, ¿eh? Sí. Ya vas a ver.

Bueno, señores, las 3 de la mañana con 59 minutos en todo el país. No se pueden quejar. Hoy ha habido mucho urbano, pero mucho, ¿eh? Sí, mucho urbano. Ya que me están preguntando por lo de mañana, la consigna de mañana. Me dicen uno, ¿qué te vas a ¿de qué te vas a disfrazar mañana? No, si no tiene nada que ver. No. Vamos a ver ustedes. Vamos a ver ustedes, a ver. La valentía. Eso es. Vamos a ver la valentía.

Bueno, señores, estamos llegando a las 4 de la madrugada. Una noche que se ha pasado muy rápida y con varias novedades que van sucediendo a lo largo de toda la madrugada, toda la noche. Pero aquí estamos nosotros, por supuesto, para hacerles compañía como en cada jornada. Estamos dándole la bienvenida a los amigos de las 4 de la mañana, aquellos que nos acompañan a partir de esta nueva hora y se quedan con nosotros hasta las 5, hasta las 6. Este es un día de noche, este es el show de la madrugada. Estamos en vivo a través del aire de la radio, acá en Villa Mercedes, en San Luis Capital y en la Villa de Merlo. Somos los del show de la madrugada, allí en el control central, en la consola de sonidos y silencios está mi amigo, el hombre invisible. Mi nombre es Luis Quiroga, su humilde presente, humilde, prácticamente insignificante, haga de cuenta que no estoy acá. Su humilde presentador, aquí nos quedamos hasta las 6. Trayéndoles, como siempre, todo un poco de todo. Noticias, comentarios, buena música, información, novedades, servicios útiles y todo lo que usted necesita, quiere, debe de escuchar, como en cada noche tras noche, madrugada, nuevo día, o como le quiera llamar. Somos los del show de la madrugada. Ya preparándonos para hacer una nueva hora, iniciar una nueva hora en esta jornada. ¿Cómo estamos, hoy? ¡Oh! Todo muy urbano así, ¿no?

0: 4 de la mañana, 2 minutos en todo el país. Dale, identificamos y luego regresamos.
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0: Tres minutos pasan de las 4 de la mañana. Actualizando ya los datos del tiempo suministrados esta hora por la gente de la red de estaciones meteorológicas. Nos brindan la información en este preciso instante. En este caso, para la ciudad de Villa Mercedes estamos en 3 grados 8 décimas. En San Luis Capital estamos en 12 grados 6. En la Villa Turística de Merlo estamos en 11 grados 6. Información del ámbito nacional, crisis sin freno para la que fue la mayor avícola del país, la empresa Granja Tres Arroyos, pidió concurso preventivo de acreedores. Granja Tres Arroyos, la empresa que supo ser la mayor avícola de la Argentina, pidió este miércoles la apertura de su concurso preventivo, una herramienta judicial que utilizará para reorganizar sus pasivos, según pudo confirmarse, con más de una fuente al tanto de las negociaciones de la compañía. El proceso concursal formal está encabezado por Wade, una de las sociedades que integra el grupo empresario que controla la familia de Grazia. La medida formaliza ante el ámbito judicial una reestructuración que la avícola lleva meses intentando resolver de forma privada. La compañía arrastra una deuda estimada en 350.9 millones de dólares. 350.9 millones de dólares, y venía negociando con sus acreedores con la asistencia del banco de inversión Valo, un esquema de que contemplaba quizás de hasta el 75% del capital adeudado y plazos de pago de hasta 7 años, además de la venta de activos no estratégicos. Sin embargo, la sucesión de cierres, suspensiones y despidos en sus plantas evidenció que la situación operativa continuó deteriorándose mientras esas conversaciones avanzaban. La empresa acumula cerca de 1.730 despidos desde el inicio del conflicto. Desde que comenzó la crisis a fines del 2024, el total de trabajadores desvinculados en las plantas, distintas plantas del grupo, se acerca a los 1.730 casos, aunque la cifra todavía no está cerrada porque resta consolidar el detalle por establecimiento, según fuentes cercanas a las compañías. La crisis se profundizó a finales de agosto con la paralización de la planta de Capitán Sarmiento, una de las instalaciones históricas del grupo y el corazón productivo de la ciudad bonaerense de apenas 15.000 habitantes. La empresa comunicó al personal que las operaciones quedaban suspendidas hasta nuevo aviso y pidió a los trabajadores que no concurrieran a sus puestos. En los días siguientes llegaron más de 700 telegramas de despidos, 554 correspondieron a los empleados de Capitán Sarmiento y otros 150 trabajadores de localidades aledañas. Cambiando de tema, elección caliente en la Sociedad Rural Argentina. Pino le ganó a Pereda y seguirá como presidente de la entidad que representa la aristocracia del campo. Le contamos que Nicolás Pino se impuso por 1.441 votos sobre los 592 que obtuvo Marcos Pereda en la asamblea de este miércoles de la Sociedad Rural Argentina, la elección más reñida en los 160 años de historia de la entidad, con el 64,6% de los sufragios sobre un total de 2.229 votantes. El actual presidente se aseguró un nuevo mandato al frente del principal foro del agro nacional. Los números lo colocaron más cerca de la proyección que su propio espacio había anticipado. Fuentes cercanas al oficialismo esperaban un resultado de aproximadamente 70 a 30 puntos porcentuales. La diferencia final, 64,6 contra el 26,6, reflejó una victoria holgada, aunque algo más ajustada que la prevista. Pereira, vicepresidente de la entidad, había sostenido hasta el cierre de la votación que los suyos estaban contando los últimos porotos. Con optimismo, hubo al final de la elección 24 votos en blanco. También se contabilizaron los sufragios de los socios adherentes, que totalizaban 172. Información del ámbito deportivo: Valentín Barco marcó su primer gol en el Chelsea. El gesto de un compañero, la reconciliación con los hinchas y el mensaje de su esposa. Valentín Barco cambió silbidos por aplausos en el Chelsea después de que este miércoles marcó su primer gol con esta camiseta en la victoria por 6-3 sobre el Leeds United para clasificarse a los octavos de final de la Copa de la Liga de Inglaterra, un título que ganaron los Blues en 5 oportunidades y la última vez se remonta a 2015. En el cuarto de hora final, el Colo aprovechó un despeje a medias del arquero Michael Setterer, luego de un buscapié lanzado por Morgan Rogers para finalizar el ataque con un potente zurdazo en el área con destino a la red. Ese tanto fue el 5-3 parcial del equipo de Londres, y la producción individual del hombre de la selección argentina incluyó una asistencia involuntaria para el 6-3 final. Le pegó al arco desde la media luna y su compañero Danny Welbeck modificó la trayectoria para ampliar la diferencia. Cuatro de la mañana, 8 minutos en todo el país. Allí estábamos haciendo un repaso de los títulos más importantes y destacados a esta hora de la jornada, según el portal, en este caso Infobae.

0: La temperatura en la ciudad de Villa Mercedes, el último reporte, según lo que indica y actualizado ya a esta hora, estamos en Villa Mercedes 3 grados 8 décimas, la humedad del 83%. En San Luis Capital, 12 grados 6 de temperatura, la humedad del 40%. En la Villa de Merlo, estamos en 11 grados 6 de temperatura, la humedad del 35%. El pronóstico anticipa para lo que resta esta jornada aquí en Villa Mercedes, Villa Reynolds, la zona de Justo Vara, una máxima prevista en 21 grados. Se espera una jornada de cielo parcialmente nublado por la mañana, pero se esperan tormentas ya para la tarde y para la noche. Mañana viernes, se esperan tormentas y lluvias todo el día. Acá hablamos de nuestra zona de Villa Mercedes y alrededores. Y una máxima prevista en 15, mínima de 7. El sábado máxima de 8, mínima de 3. Día de lluvias aisladas también durante todo el día. Para la zona de San Luis Capital y alrededores, hoy se espera una máxima de 22 grados. Bueno, también está previsto tormentas aisladas por la tarde. Mañana viernes, máxima de 16, mínima de 8, parcialmente nublado. Y tormentas por la tarde-noche. Y para el sábado, máxima de 10, mínima de 3. Probabilidades de tormenta desde la mañana y hasta la tarde. En la zona de Merlo y alrededores, hoy jueves se espera una máxima de 23 grados, día de cielo parcialmente nublado por la mañana, se espera tormentas por la noche, para el viernes máxima de 14, mínima de 3, también casi todo el día tormentas fuertes, y para el sábado máxima de 6, mínima de 1 grado, con probabilidad de algunas lluvias y nevadas en las altas sierras. 4 de la mañana, 10 minutos en todo el país. Cerramos con la gente de Infoclima a esta hora de la jornada.
1: Hola argentinos, ¿cómo están? Un placer acompañarlos. Llegamos al jueves 10 de septiembre y vamos a conocer qué va a pasar en cuanto a las condiciones de tiempo. Primero me acompañas al pantallazo general por nuestro país, en donde puedo contarte que va a ser una jornada más bien inestable en gran parte del país, como ya lo podemos ver en pantalla. Un cielo más cubierto en franja central, donde tenemos algunas alertas amarillas por tormentas, provincias cuyanas con alerta amarilla por viento sonda. Si nos vamos más al norte del país, también una jornada inestable con la evolución de tormentas, algunas alertas amarillas, ya te lo voy a estar contando con más detalle. Un incremento de la humedad para este jueves en general para el país, y también en Patagonia aire polar en circulación y alerta amarilla por nevadas. Pero vamos a ir por parte. Comenzamos por el noreste argentino y litoral, en donde tenemos poco cambio en la masa de aire, un jueves inestable, húmedo, se incrementa también la nubosidad con alerta amarilla por tormentas para Misiones, y tenemos las chances también de evolución de tormentas en el noreste de la provincia de Formosa. Tiempo más estable para Corrientes y Chaco, con nubosidad variable, poco cambio de temperatura, más bien un ascenso con máximas que van a alcanzar los 22, 27 y hasta los 31 grados, viento soplando del sureste, aire cálido y húmedo en circulación para esta región del país. Para la franja central también un jueves inestable, sobre todo en el norte de la región, para lo que es Entre Ríos, Santa Fe y también la provincia de Córdoba, donde además contamos con una alerta amarilla por tormentas en el noroeste de la provincia. Las chances de evolución de tormentas, también de lloviznas, que van a ir teniendo mejoramientos temporarios de por medio a lo largo de la jornada. Tiempo mucho más estable para La Pampa y también para Buenos Aires, con cielo cubierto, con nubosidad variable. Las temperaturas podemos decir que no tienen mucho cambio en relación a lo que fue el día miércoles. Las máximas van a rondar los 24, 25 grados, algunos graditos menos en Buenos Aires, con máximas de entre 17 y 20 grados. Viento que va a estar soplando del noreste, aportando aire cálido y húmedo también en circulación para esta región del país. Para las provincias cuyanas podemos decir que un escenario bastante similar, también inestable, con la presencia de algunas lluvias y mejoramientos temporarios de por medio. Máximas que van a alcanzar los 20, 22 y hasta los 23 grados, y a tener en cuenta que en San Juan contamos con alerta amarilla por viento sonda. Noroeste argentino, una jornada podemos decir que también bastante variable. En Jujuy y en Salta, presencia de tiempo más estable con nubosidad variable. En Tucumán, la presencia de algunas lloviznas aisladas. Pero sí a tener en cuenta que en zona de montaña y valles del oeste de la región contamos con alerta amarilla por vientos, y en La Rioja con viento sonda, que va a estar presente a lo largo de la jornada. Máximas entre los 22, 26 y 28 grados, bastante agradable. Pero Patagonia, un escenario completamente diferente, porque continuamos con el aire polar en circulación, también con las nevadas nevadas por las que tenemos alerta amarilla en la provincia de Chubut. Algunas lluvias en Tucumán, la presencia de algunas lloviznas aisladas. Pero sí a tener en cuenta que en zona de montaña y valles del oeste de la región contamos con alerta amarilla por vientos y en La Rioja con viento sonda que va a estar presente a lo largo de la jornada, máximas entre los 22, 26 y 28 grados.

0: alta y una jornada ventosa con viento soplando del oeste y suroeste. Toda esta información la encontrás en infoclima.com y en todas nuestras redes sociales. Muchas gracias, hasta la próxima.
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4 de la mañana con 18 minutos en todo el país. Por favor, qué canción. Era la música de Ricardo Montaner. Bésame. Por favor. No, no, y un solo tema es demasiado. Ya está. ¿No? La canción Bésame de Ricardo Montaner, que recién estábamos escuchando, pedida por nuestra oyente, dedicada para alguien, no sé, no nos pone el nombre acá, me dice, para alguien que no le atiende el teléfono. Bueno, no, ojo, el tema no se lo dedicó, estoy hablando mal. El tema no lo dedicó a ese que no le atiende el teléfono. El tema es...

Ella lo pidió, dice, pásenme en esta canción. Bueno, ahí está. Pero no lo dedicó al... No, al que no tiene teléfono, exactamente. Bueno, la canción Bésame, de Ricardo Montaner, se iba a llamar originalmente Mójame. Esto lo contó el propio Ricardo Montaner en un programa y de ahí, bueno, de ahí nos enteramos todo, ¿no? Pero la canción Bésame, esta que estábamos escuchando de fondo, de Ricardo Montaner, se llamaba originalmente Mójame y tenía una letra mucho más explícita y atrevida. La canción fue compuesta en el año 2001 para el álbum Sueño Repetido y originalmente se titulaba Mójame. En serio, sí, aunque usted no lo crea. En lugar de decir bésame la boca, la versión inicial repetía frases como moja el torrente de ilusiones, mójame todas las pasiones. Ah, bueno. Cuando Ricardo Montaner llegó al estudio, el productor Bebo Silvetti escuchó la letra y le advirtió que era demasiado fuerte para la época, pidiéndole que la cambiara porque no se podía llamar Mójame. En solo 5 minutos, dice que en solo 5 minutos, Montaner encontró la palabra perfecta, correcta para eso, para suplantar la anterior, Bésame. Como sustituto perfecto para adaptar el tema a la radio, claro, sin perder el sentido romántico. Lo que no tengo en claro es quién es el autor de la canción, porque si es Montanero, no, me parece que era otro, ¿no? como una pausa entre tantas audiciones para bajar la adrenalina, entre tantas emociones mezcladas, entre alegrías y decepciones de cada participante, en el programa La Voz Argentina, en su momento, uno de sus jurados, Ricardo Montaner, que estaba junto en esa época con Soledad Pastorutti, con Mau y Ricky, sus hijos, y Lali Espósito, aprovechaban allí entre pausas para hablar y contar cosas, ¿no? Y en un momento dado, el musicalizador puso esta canción mientras ellos estaban allí, y no se le ocurrió mejor idea a Montaner que ponerse a contar esto que nadie sabía, o que al menos en ningún momento se había comentado. Todo ocurrió sorpresivamente. Recién había terminado la audición a ciegas Patricio May, un joven de 30 años oriundo de Lincoln, que fue elegido por La Sole luego de una interpretación de Sunday Morning de Maroon 5. La vuelta al estudio encontró al jurado de espalda del escenario, dispuesto a escuchar al siguiente participante, cuando Montaner empezó a cantar una de sus canciones más reconocidas. Y bésame la piel con el caudal de tu estrechez, entonó el artista argentino-venezolano mientras sus compañeros de jurado lo acompañaban con los coros. La referencia, claro, es para el hit Bésame, y su hijo Ricky fue el que reveló que el tema tenía otro nombre antes de que fuera publicado. No decía Bésame en ningún lado, agregó el joven, lo que obligó a su padre, claro, a contar la verdadera historia detrás de la canción. Se llamaba Mójame, explicó Montaner, y se puso a interpretar la versión original, que consistía en cambiar el verbo que podría traer problemas. Moja el torrente de ilusiones, mójame todas las pasiones, continuó el autor de Déjame llorar, recibiendo aprobación inmediata de parte de sus colegas, ¿no? Ahora, ¿por qué la letra original no llegó a publicarse? El problema llegó en el estudio, cuando se disponía a registrar el tema con el conocido productor Bebo Silvetti. Él no había oído la letra completa, y en esa época era medio fuerte, era como las de Mau y Ricky de hoy. Contextualizó el cantautor remontándose al año 2001. Más precavido que escandalizado, el productor argentino objetó la palabra clave. Le dijo, chatito, esto no puede llamarse Mójame, ni decir Mójame por todos lados. Evocó Montaner en diálogo con Silvetti. En 5 minutos el autor cambió la letra, la bautizó por Bésame, y así la publicó en su álbum Sueño Repetido. Ah, el autor es el propio Montaner, claro. Imagínate si arrancaba Mójame la boca, dijo, le mencionó Ricky, invitando a su padre a cantar la versión original.
Montaner aceptó el convite y retomó la lírica donde le había dejado su hijo, y reemplazando la palabra clave con tu lágrima de risa, mójame la luna y tapa el sol con el pulgar, mójame el espacio, este tu cuerpo y tu silueta, y al mar más profundo, mójale con tu humedad. Y dijo él, ¿no es re hot la canción? Sí, la verdad. Se quejó Lali a los gritos de pie en su silla y tan motivada que le pidió la pista a la producción para que el cantante, claro, finalmente se luzca como corresponde y como debe ser. Por un instante todo se desmadró. La protagonista de Sky Rojo terminó simulando un perreo apoyado en su escritorio y de espalda en sus compañeros. Bueno, fue todo para cualquier lado. Pero esa es la historia que salió en un programa de... en uno de los capítulos de La Voz Argentina, donde el jurado era justamente Ricardo Montaner, Soledad Pastorutti, Mau y Ricky, Lali Espósito. Yo no vi el programa ese, yo lo estaba viendo. Y sí, estaba la Soledad, tenía que estar bien, obviamente. Y ahí nos enteramos todo de la verdadera historia de esta canción, Bésame. Acá me dice Pedro, se ve que estaba muy atento a la letra de la canción. Fuerte como cachetada de Transformers. Bueno, si usted lo dice.

4 de la mañana con 26 minutos en todo el país. Más adelante, si seguimos, si estamos, porque todo, viste, todo pasa por ahí. Está en nuestros planes más adelante poder contarte la historia de alguna canción. Hoy lo hicimos a modo así porque se dio nada más. Pero la idea es poder contarte la historia de algunas canciones. No lo queríamos decir porque por ahí, viste, nos cuidamos porque sí, después te arden la idea. Entonces, pero la idea es poder contarte historias de una canción, ¿eh? Así que ya pronto estaremos con ese segmentito nuevo también en nuestro programa. ¿Sí?

¡Qué terrible! ¡Por favor! Exactamente la hora 4:28 en todo el país, ¿eh? Este tema lo pidieron, pero nos dijeron, solamente quiero escucharla de... Bueno, Dios mío, esto va a terminar mal. Temazo. Bueno, esto ya está, ya está. No se copen. Este, la segunda y no hay más, ¿eh? Eros Ramazzotti, otra como tú. Venimos y estamos con Historia de Vida. ¿Te quedás con nosotros?

0: Exactamente las 4 de la mañana con 33 minutos en todo el país. Gracias a todos los amigos. Ya enseguida vamos a ir con algunos otros mensajes, otros saludos, otros audios que nos van quedando a esta hora ya de la madrugada, de la mañana. Muchas gracias, muy amables de su parte también. Nos había quedado un audio por ahí, lo podemos cumplir ahora, a ver si.
1: Ajá, sin vergüenza, nos queremos mandar frente a nosotros y nosotros digamos las cosas, ¿eh?
0: Ah, por lo de mañana. No, claro, bueno, ya, después se lo explico, ¿eh? Bueno, gracias. Bueno, y estamos de regreso ya a esta hora de la jornada. Y como hacemos habitualmente todas las noches en cada programa, más o menos a esta hora. Minuto más, minuto menos, aprovechamos el tiempo justo, preciso y necesario para contarte una historia. La historia real de una persona real que transita por este planeta Tierra y que quizás parte de lo que le sucede o sucedió termina siendo una historia interesante para quienes llegan a conocerla. Algunas de esas personas tienen la grandiosa idea de agarrar esa historia, subirla a algún portal web, alguna página, algún medio gráfico, para que otros también puedan conocerla. Allí entramos en escena nosotros, que andamos permanentemente a la búsqueda de cada una de estas historias. Las preparamos, las recopilamos, las traemos aquí a la radio y, por supuesto, las compartimos con ustedes. Historias reales de personas reales, historias de superación, de toma de decisiones, historias de personas que supieron superponerse ante tal dificultad, ante tal situación y continuar hacia adelante. Historias de personas que, bueno, les tocó vivir una situación impensada, inimaginable, y sin embargo pudieron levantarse y continuar. Historias donde nos enseñan quizás a tener otro punto de vista, otra manera de encarar ciertas situaciones. Historias que, aunque sea por lo menos, nos dejan la posibilidad de un motivo de charla en el resto del día cuando estemos más tarde quizás con alguna otra persona. Pero son historias. Y a eso nos dedicamos más o menos a esta hora, minuto más, minuto menos. Y hoy hacemos un especial énfasis en el tema que vamos a tratar, porque realmente nos interesa mucho. Algo estuvimos contando más temprano, estuvimos hablando incluso más temprano acerca de esto, porque hoy, 10 de septiembre, es el Día Mundial para la Prevención del Suicidio. Estuvimos hablando acerca de eso, haciendo una crónica y contando un poco lo que sucede en nuestro país. No podemos hacernos los ajenos, no podemos no saber, ya que lamentablemente nuestro país, nuestra provincia, nuestra ciudad, han conocido lamentablemente este tema, esto que sigue llevándose la vida de muchas personas, que atraviesa las edades, casos de niños, adolescentes, jóvenes, adultos mayores. No discrimina por edades, por cuestión social, económica, cultural. No discrimina por nada. Hablar del suicidio me salvó la vida, dice la frase de el protagonista de esta noche. Y hoy estamos acá para hacerte compañía durante toda la madrugada, como hacemos habitualmente, pero también para esto vinimos hoy, para hablar de esto. Y si en algo podemos ayudar para con alguien que vos conozcas, o a lo mejor es algo que a vos te está pasando, me gustaría que puedas acompañarnos en este rato. Es un rato nada más. Hablar del suicidio me salvó la vida, dice Fernando Gómez. Esta es la historia de un chico que creyó. Esta es la historia de un chico que creyó que matarse era la única salida. Es un tema fuerte hablar de esto, pero en algún momento hay que hablarlo. Y como todavía estamos al aire, y como todavía tenemos la posibilidad de estar en contacto con vos, queremos aprovechar este momento. Porque mañana no lo sabemos. Fernando Gómez es el protagonista de de nuestra historia. Fue en noviembre, Fernando tenía 21 años. Había nacido en América, un pueblo discreto de la provincia de Buenos Aires, y aunque el auditorio porteño estaba estallado de gente, se paró firme en el medio del escenario. Después de en la penumbra, mirando al suelo y con la capucha del buzo todavía puesta, rapeó el tema en el que básicamente se animó a hablar del tema. Parte de la letra de la canción decía: "No quiero hablar de nada. A mí cuando juego al ahorcado, sé que es un juego, pero igual lo he pensado. Ese bullying en la escuela porque soy un cisne raro, un tormento, un castigo, no doy más. Estoy cansado. Como una hoja en el viento, viajo sin destino, un muelle, un latido, no sentirme tan cobarde. Soy un pibe nulo, invisible y desoído. Aunque grito en silencio, pueblo sordo, infierno grande. Otra noticia olvidada. Miren, me estoy ahorcando. Otro caso de suicidio con mi nombre, que es Fernando". Así arranca la charla que brindó en las famosas TED por el Río de la Plata, en la que Fernando Gómez habló en primera persona del suicidio. Y no solo de suicidio adolescente, porque cuando él empezó a creer que matarse era su única salida, Fernando tenía 11 años. "Hablar de suicidio a mí me salvó la vida", dice ahora. "Si no lo hubiera hecho, tal vez hoy no estaría acá". Fernando se crió en América, un pueblo de unos 11.000 habitantes, con su mamá, que trabaja de portera, y sus hermanos. "No hubo nada en mi niñez como para decir que yo ya de por sí era un chico triste", señala desde La Plata, a donde se mudó para estudiar psicología en la universidad pública. Lo señala porque es común creer que un adolescente que piensa en el suicidio inevitablemente sufrió abusos o maltratos en su infancia. "Ya un poco grande, lo único raro, al menos raro en mi pueblo, era que yo no iba a ningún deporte y mis amigos eran contados con los dedos de una mano", dice Fernando. "Raro era no caer en el molde de lo que se supone que debe hacer un varón. A él no le gusta o no le gustaba el fútbol, ni el básquetbol, ni el rugby, sino el anime y los juegos de computadora. Solo eso lo dejó aislado y sin grupo de pertenencia. Y todos sabemos que la adolescencia es un buen momento para sentirse a la deriva. En mi cabeza en ese momento había dos soluciones. O yo tenía la culpa por tener gustos diferentes, o la culpa la tenían los demás y todos estaban en contra mía. Se inclinó por la opción uno. Me convencí de que era yo el que me tenía que adecuar al resto, así que empecé a forzarme a ir a ciertos grupos de deporte. Obviamente, obligarte a hacer algo que no te gusta con gente con la que no coincidís lo convierte en algo muy desagradable", dice Fernando. En vez de lograr pertenecer, se convirtió en el blanco perfecto. "No soy un pibe al que se le dificulte estudiar, pero al estar mal, claro, no estudiaba. Entonces, el que no me jodía porque era malísimo con el deporte, me jodía porque era malísimo en matemáticas. Las burlas se habían convertido para él en hostigamiento. Esas jodas las tenemos muy normalizadas en nuestra cultura. Yo creo que mis compañeros no lo hacían con maldad, sino porque tenían normalizado esto de tomar a alguien de punto en el colegio", piensa. Nunca recibí burlas o insultos", dice Fernando. "Nunca recibí insultos ni burlas de forma directa de las chicas, aunque sí rechazo. La lógica era la mancha venenosa. Si a este chico lo tienen de punto, no nos vamos a juntar con él porque nos van a joder a nosotras también", decían ellas. Como la levadura, el malestar no hizo más que crecer con el tiempo y Fernando empezó a encerrarse. Me empezó a costar muchísimo estar tranquilo en un lugar con mucha gente, cuenta ahora, por supuesto, un poco más aliviado. Su familia lo notó y un psicólogo le dio el diagnóstico. Le dijo que tenía ansiedad social, un trastorno que provoca sudores, temblores, palpitaciones, malestar físico o mente en blanco, y que suele confundirse con timidez. Fue en ese entonces, ya en el secundario, que Fernando empezó a ponerse la capucha para desaparecer. Puede sonar tonto, pero en mi mente decía que si no me ven, no me pueden insultar. Y empecé a usar la capucha literalmente para todo. Podían hacer 40 grados a la sombra y yo seguía con la capucha puesta. Lo único que quería era pasar desapercibido. Vos me veías en el aula y era una estatua. Parecía que había encontrado la fórmula, pero yo no me sentía bien. Al contrario, el entorno escolar me había generado un odio así hacia mí mismo tan grande que yo sentía que todo lo que hacía estaba mal. Si me ponía a ver una serie, esa serie me gustaba. Enseguida pensaba, en vez de estar viendo esta pavada, ¿por qué no te pones a estudiar? Para que los chicos que te joden de matemática no te jodan más. Todo lo que me hacía sentir bien, me lo autocensuraba. Sin querer, Fernando se convirtió en su peor victimario. Y esa guerra contra él mismo fue, por sobre todas las cosas, agotadora. Llegó un punto en el que ya no quería enfrentarme más a mí mismo. No podía más. Y empecé a considerar que la única salida que tenía, sí, era morir. Hay otra creencia común alrededor del suicidio. Si es lo que la persona decidió, hay que respetarlo. La pregunta es si alguien que se siente como se sentía Fernando o va agotándose de luchar, decide matarse sin importarle el resto, o lo que decide es terminar con el sufrimiento. En mi caso, los pensamientos suicidas eran una sintonía. ¿De qué? De la angustia, de la ansiedad que te genera no poder encontrar una salida, dice él, que estuvo combatiendo esos pensamientos entre los 11 y hasta los 16 años. Yo me sentía agotado, y en general la gente que ha tenido este tipo de pensamientos dice que lo que quiere es dormir eternamente. Se los suele llamar pensamientos suicidas, aunque son tan intrusivos que la palabra pensamientos suena a poco. Lo correcto sería decir ideaciones suicidas. Explica y pone un ejemplo de su historia. A mí me agarraban ataques, por así decirlo, que en realidad eran crisis de ansiedad, en donde sentía la necesidad de autodañarme. Por ejemplo, si había pasado algo que me había hecho sentir bien, venía la culpa y me empezaba a castigar. Cuando yo decía basta, no quiero escuchar más en mi cabeza, no puedo más, empezaban las ideaciones suicidas. ¿Cuál sería la manera más rápida de matarme? ¿Cómo sería morir de tal forma? ¿Quién estaría en mi funeral? Estos, entre comillas, ataques podían suceder todas las semanas, pero han llegado a suceder todos los días, cuenta. Afortunadamente hubo un momento en el que Fernando pasó de triste a furioso. Suena raro, pero dejar de criticarme y empezar a criticar al resto y ponerme en contra de todo el mundo me ayudó, me hizo velar por lo propio. El enemigo al que había que sofocar ya no estaba dentro. De repente había dejado de ser la estatua para ser un chico quejoso, jede, que él traduce como insoportable. Fue por esos tiempos que conoció a un grupo de adolescentes como él, otros, entre comillas, raros, que no jugaban al fútbol, sino que hacían parkour, una disciplina física en la que se va de un punto a otro superando obstáculos, escaleras y pendientes. Con este grupo, los que hoy son mis amigos, me empecé a sentir más tranquilo. Eran pibes a los que les gustaba lo mismo que a mí, pibes que estaban cansados de lo que les molestaran, sigue y subraya, pibes que en algún momento también habían pensado en suicidarse. Fernando sintió que por fin había un espejo y empezó a contarles los pensamientos con los que lidiaba desde los 11 años. En tercer año se pasó al colegio al que iban ellos. Hasta que un día se dieron cuenta de que yo todavía seguía con esos pensamientos suicidas. Mi muerte siempre parecía como una solución, como una salida, recuerda Fernando. Se veía todo el tiempo, por ejemplo, yo en vez de decir qué aburrida esta materia, decía, está como para pegarse un tiro, ¿no? Un día durante una clase de literatura y cuando ya estaba en cuarto año, dice Fernando, otra ficha cayó y empujó las siguientes. Habían terminado de leer Romeo y Julieta y La casa de Bernarda Alba, cuando uno de los compañeros preguntó en voz alta, ¿Por qué en estos libros todos se matan? ¿Qué onda?, dijo. Así de espesa la pregunta se instaló en el aula. ¿El suicidio era algo ceñido a esas tragedias que estaban leyendo o pasaba también en las mejores familias? Dice Fernando, ¿viste que muchas veces dicen que la realidad supera la ficción? Bueno, nunca dicen que se parecen, y de verdad que se parecen. Varios alumnos habían quedado tan atravesados por el tema que cuando llegó la Feria de Ciencias, propusieron un proyecto concreto para destapar el tabú. Hacer una encuesta anónima en el colegio y en todos los colegios del partido de Rivadavia que nos dejaran, y preguntar eso, ¿cuántos pibes habían pensado alguna vez en suicidarse? ¿A quién se lo habían contado? ¿Si alguna vez habían pensado en autoflagelarse? Si lo habían hecho, ¿por qué habían tenido esos pensamientos? Y tuvieron más de 500 respuestas, sí. Los resultados que más impactaron me los acuerdo de memoria. 2 de cada 10 habían pensado alguna vez en suicidarse. La mayoría dijo que por desamor, por depresión, por problemas familiares, y que no se lo había contado a ningún adulto, solo a algún amigo. Claro, era evidente un tema, entonces, ¿por qué nadie quería hablar del tema? Llevaron los resultados de la encuesta al hospital local y les dijeron que como no eran una organización validada, no podían tomar esos datos como reales. Los llevaron al Consejo Deliberante y nunca les respondieron. Se los llevaron al intendente y le enviaron 7 cartas. En la séptima los recibió, pero en vez de escucharlos, les dio una charla sobre cómo creía que debía ser la escuela dentro de 20 años. Increíble. Yo creo que hay que hablar del tema, sostiene Fernando, que por eso grabó la charla llamada ¿Por qué tenemos que hablar del suicidio? También la prensa debería, no desde el morbo, no contando cómo se mató a alguien, para evitar que los métodos puedan ser copiados. Más bien, dice Fernando, dando información, mostrar cómo se siente una persona que está en esta situación, contar qué puede hacer, desmentir mitos. Si yo lo hubiera contado a mis amigos, no me habría dado cuenta de que esos pensamientos me estaban enfermando. Si no hubiese hecho las encuestas, si no hubiéramos debatido el tema, si no hubiera dado esa charla, tal vez hoy no estaría acá. Por eso digo siempre eso. A mí, a hablar del suicidio me salvó la vida. Esta es la historia de Fernando Gómez, que ya desde los 11 años empezó a tener las ideaciones suicidas que se extendieron hasta la adolescencia. Llegó un punto en el que ya no quería enfrentarme más a mí mismo, cuenta. Esto lo mantuvo sepultado bajo el tabú hasta que encontró varias formas de hablar del tema. Otra noticia olvidada. Miren, me estoy ahorcando. Otro caso de suicidio con mi nombre, que es Fernando, decía parte de la letra que rapeó en esa charla y en esa presentación que brindó en el TED. Hoy por hoy, las cifras de suicidio en nuestro país, en nuestra provincia, en nuestra ciudad, realmente nos asustan. Y como te dije hace rato, o más temprano, hoy en el Día Mundial para la Prevención del Suicidio, hoy 10 de septiembre, no podemos permitir perder más gente por esta situación. Cada 10 de septiembre se conmemora el Día Mundial para la Prevención del Suicidio, una fecha que busca generar conciencia, promover la conversación sobre salud mental y fortalecer las acciones de prevención en todo el mundo. El suicidio constituye un importante problema de salud pública y puede tener profundas consecuencias sociales, económicas y emocionales, tanto para las personas afectadas como para su entorno, familias, amigos, comunidades. Por eso, como te dijimos más temprano, hablar, escuchar y acompañar puede marcar una diferencia entre la vida y la muerte. Reconocer señales de sufrimiento emocional, acercarse sin juzgar y favorecer el acceso a profesionales de la salud mental. Esas son acciones fundamentales para brindar apoyo a quienes atraviesan momentos difíciles. Y eso nos corresponde a nosotros como entorno. La prevención es una responsabilidad colectiva. Nosotros debemos crear espacios donde las personas puedan expresar lo que sienten, sentirse escuchadas y pedir ayuda contribuye a construir comunidades más solidarias y cuidadosas. ¿Sabes por qué? Porque escuchar también es acompañar. Y pedir ayuda, claro, es un acto de valentía. En este día recordamos la importancia de estar presentes para quienes nos necesitan y de promover una sociedad en la que hablar de salud mental sea cada vez más natural. Pero además de eso, evitar que sigamos perdiendo más vidas por esta situación. Personas que de alguna u otra manera no encuentran o no creen encontrar una salida, allí tenemos que estar. Quizás no tenemos los recursos, las formas de ayudar. Pero como dice el artículo, y a Fernando le pasó, escuchar, aunque sea escuchar, ya es una ayuda.

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las 5 de la mañana en punto en todo el país. Estamos dándole la bienvenida a los amigos que nos acompañan a partir de esta nueva hora y se juntan y se agregan, se suman a aquellos que nos vienen acompañando desde las horas anteriores. Este es un día de noche, este es el show de la madrugada, estamos en vivo a través del aire de la radio. Acá en Villa Mercedes, en San Luis Capitán, en la Villa de Merlo, a través de la radio analógica, ¿no? La radio de aire. Y también a los amigos que nos acompañan en diferentes partes de la provincia y del país a través de la radio digital en el www. Un minuto de las 5 de la mañana. Estamos en esta presente edición de Un Día de Noche, el show de la madrugada, actualizando ya los datos del tiempo suministrados hasta ahora por la gente de la red de estaciones meteorológicas. El último reporte ya nos indica en Villa Mercedes 2 grados 6 décimas, la temperatura, la humedad del 89%. En San Luis 9 grados 3 décimas la temperatura, la humedad del 45%, y en la villa turística de Merlo el último reporte ya nos daba 11 grados de temperatura, la humedad del 70%. Bueno, hoy, información del ámbito provincial, Poggi y el intendente Isa inauguraron la renovada plaza del parque del barrio CGT. La plaza del parque del barrio CGT volvió a ser un espacio de encuentro para los vecinos después de una intervención integral que demandó una inversión municipal de 70 millones de pesos. El intendente Gastón Isa, junto al gobernador Claudio Poggi, inauguró este miércoles las obras realizadas en el marco del programa Volvé a tu Plaza. El espacio está ubicado en la esquina de 25 de Mayo e Intendente Scarpati, cuenta con unos 4.100 metros cuadrados. La renovación incluyó juegos infantiles, aparatos de gimnasia, mesas y bancos comunitarios y sectores para practicar básquet, tejo y fútbol tenis. También se incorporó forestación para sumar sectores de sombra. En otras informaciones, canales de desagüe tapados con basura en Villa Mercedes nuevamente. La municipalidad retiró 5 bateas en el sureste de la ciudad. La basura acumulada en los costados de los desagües se convierte permanentemente en un obstáculo para el escurrimiento del agua y obliga a las cuadrillas municipales a intervenir una y otra vez. En una limpieza que se llevó adelante este miércoles en el sureste de Villa Mercedes, retiraron ramas, cubiertas, bolsas de plástico, residuos domiciliarios y hasta un sillón. En otras ocasiones hasta se han encontrado animales muertos. El problema no termina cuando las máquinas se retiran, por el contrario, muchas veces vuelve a aparecer pocos días después en el acueducto ubicado hacia el final del barrio Jardín del Sur. Ayer necesitaron 5 camionadas para retirar los residuos acumulados. El responsable del área de desagües de la Secretaría de Infraestructura, Obras Públicas y Servicios Urbanos, Mariano Montoya, señaló que no solo se dedican a despejar el cauce, sino también a retirar todo aquello que se acumula en sus alrededores, porque tarde o temprano termina siendo arrastrado por el agua y obstruyendo el escurrimiento. Cuando llueve aparece especialmente el riesgo. El lugar donde intervinieron ayer, por ejemplo, cuenta con 7 compuertas y una rama puede quedar atravesada en uno de los puentes o puntos de paso. A partir de allí comienzan a engancharse bolsas y otros residuos hasta formar un tapón que dificulte el paso del agua. Una vez que las cuadrillas lograron destrabarlo, el problema puede reaparecer minutos después, ya que el agua vuelve a correr y arrastra toda la basura que encuentran en el margen de las vías del escurrimiento. Montoya explicó que el mismo sector puede requerir 4 o 5 intervenciones durante una tormenta. En otras noticias, la pasión del TC invade San Luis, exhibición por las calles, educación y un fin de semana a pura velocidad. La cuenta regresiva para uno de los eventos deportivos más convocantes del calendario nacional ya comenzó. San Luis volverá a recibir el turismo carretera con una agenda que combinará automovilismo, educación y actividades abiertas a la comunidad. En la previa de la undécima fecha del campeonato que se disputará entre el 11 y 13 de septiembre en el autódromo Rosendo Hernández, la llegada de la máxima categoría de la automovilismo argentino no se limitará a la acción en pista. Durante varios días la ciudad será escenario de propuestas destinadas a acercar el deporte motor a vecinos, estudiantes y aficionados, generando un vínculo directo entre los protagonistas del espectáculo y el público.

Hablando del mismo tema, uno de los momentos más esperados tendrá lugar mañana viernes 11 de septiembre a partir de la hora 19, cuando los vehículos de la categoría realicen una presentación especial por las calles de San Luis. La actividad comenzará en la terminal de ómnibus Ediro y avanzará por Avenida del Fundador hasta la rotonda del Camino de la Guada. Posteriormente continuará por la misma arteria hasta la Fuente de la Puntanidad, ofreciendo a los fanáticos la posibilidad de observar de cerca los autos y vivir el clima de carrera antes de la competencia oficial.

0: 5 de la mañana, 6 minutos en todo el país. La temperatura en Villa Mercedes, actualizado a esta hora, 2 grados 6, la humedad del 89%. Villa Mercedes. En San Luis, 9 grados 3 décimas la temperatura, la humedad del 45%. En la Villa de Merlo estamos en 11 grados de temperatura, la humedad del 70%. El pronóstico anticipo para lo que resta esta jornada aquí en Villa Mercedes, Villa Reynolds, la zona de Justo Barán, una máxima prevista en 21 grados. Se espera para lo que resta esta jornada, cielo parcialmente nublado por la mañana, hacia la tarde, tormentas aisladas. Para mañana viernes, máxima de 15, mínima de 7. Se espera tormentas todo el día viernes. Acá en esta zona, Villa Mercedes y alrededores. Mañana, el sábado, máxima de 8, mínima de 3. Y se esperan días de lluvias aisladas. En San Luis Capital, hoy jueves, se espera una máxima de 22 grados. Día de cielo con tormentas por la mañana. El resto del día nublado. Mañana viernes, día de cielo parcialmente nublado. Máxima de 22, mínima de 9. Y se esperan tormentas ya por la tarde de este jueves allí en San Luis Capital y alrededores. Mañana viernes, máxima de 16, mínima de 8, parcialmente nublado, y se esperan tormentas hacia la noche. En tanto que para el sábado se espera máxima de 10, mínima de 3 grados. Día de lluvias aisladas por la mañana hacia la tarde-noche nublado. Para la Villa Turística de Merlo, hoy jueves se espera una máxima de 23 grados. Día de cielo parcialmente nublado durante todo el día. Hacia la noche se esperan tormentas fuertes. Para este viernes, máxima de 14, mínima de 3. Se esperan tormentas por la madrugada y mañana de viernes, el resto del día nublado. Y para el sábado, máxima de 6, mínima de 1 grado. Y se espera lluvias y aguanieve posiblemente allí en la Villa Turística de Merlo. 5 de la mañana, 8 minutos. Cerramos con la gente de Infoclima a esta hora ya de la mañana.
1: Hola argentinos, ¿cómo están? Un placer acompañarlos. Llegamos al jueves 10 de septiembre y vamos a conocer qué va a pasar en cuanto a las condiciones de tiempo. Primero me acompañas al pantallazo general por nuestro país, en donde puedo contarte que va a ser una jornada más bien inestable en gran parte del país, como ya lo podemos ver en pantalla. Un cielo más cubierto en franja central, donde tenemos algunas alertas amarillas por tormentas, provincias cuyanas con alerta amarilla por viento sonda. Si nos vamos más al norte del país, también una jornada inestable con la evolución de tormentas, algunas alertas amarillas, ya te lo voy a estar contando con más detalle. Un incremento de la humedad para este jueves en general para el país, y también en Patagonia aire polar en circulación y alerta amarilla por nevadas. Pero vamos a ir por parte. Comenzamos por el noreste argentino y litoral, en donde tenemos poco cambio en la masa de aire. Un jueves inestable, húmedo, se incrementa también la nubosidad con alerta amarilla por tormentas para Misiones, y tenemos las chances también de evolución de tormentas en el noreste de la provincia de Formosa. Tiempo más estable para Corrientes y Chaco con nubosidad variable, poco cambio de temperatura, más bien un ascenso con máximas que van a alcanzar los 22, 27 y hasta los 31 grados, viento soplando del sureste, aire cálido y húmedo en circulación para esta región del país. Para la franja central también un jueves inestable, sobre todo en el norte de la región, para lo que es Entre Ríos, Santa Fe y también la provincia de Córdoba, donde además contamos con una alerta amarilla por tormentas en el noroeste de la provincia. Las chances de evolución de tormentas, también de lloviznas, que van a ir teniendo mejoramientos temporarios de por medio a lo largo de la jornada. Tiempo mucho más estable para La Pampa y también para Buenos Aires, con cielo cubierto, con nubosidad variable. Las temperaturas podemos decir que no tienen mucho cambio en relación a lo que fue el día miércoles. Las máximas van a rondar los 24, 25 grados, algunos graditos menos en Buenos Aires, con máximas de entre 17 y 20 grados. Viento que va a estar soplando del noreste, aportando aire cálido y húmedo también en circulación para esta región del país. Para las provincias cuyanas podemos decir que un escenario bastante similar, también inestable, con la presencia de algunas lluvias y mejoramientos temporarios de por medio, máximas que van a alcanzar los 20, 22 y hasta los 23 grados, y a tener en cuenta que en San Juan contamos con alerta amarilla por viento sonda. Noroeste argentino, una jornada podemos decir que también bastante variable. En Jujuy y en Salta, presencia de tiempo más estable con nubosidad variable. En Tucumán, la presencia de algunas lloviznas aisladas. Pero sí a tener en cuenta que en zona de montaña y valles del oeste de la región contamos con alerta amarilla por vientos, y en La Rioja con viento sonda que va a estar presente a lo largo de la jornada. Máximas entre los 22, 26 y 28 grados, bastante agradable. Pero Patagonia, un escenario completamente diferente, porque continuamos con el aire polar en circulación, también con las nevadas nevadas por las que tenemos alerta amarilla en la provincia de Chubut. Algunas lloviznas también desde Chubut hasta el extremo sur. Continuamos también con las mínimas bajo cero, bajas temperaturas, el frío se hace protagonista y una jornada ventosa con viento soplando del oeste y suroeste. Toda esta información la encontrás en infoclima.com y en todas nuestras redes sociales. Muchas gracias, hasta la próxima.
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0: 5:35 en todo el país. Qué cosa bárbara, ¿eh?
1: Los amigos tuvieron un estado.
0: Eso. Aquí estamos ya iniciando la última media hora. Lindos sonidos musicales esta hora ya de la madrugada. Pasaba el bloquecito, ¿eh? La peña folclórica de un día de noche en el escenario hoy. No sé quién fue que tuvimos, no me dijeron nunca. Bueno, no importa. Sí, ya, zafo. Saludos allí a los amigos que nos acompañaron hoy. No me pasaron su nombre, vos podés creer. Eran unos muchachos allí de Tucumán, pero no, nunca me dijeron. Bueno, no importa. Ya. Bueno, ya estamos iniciando los últimos minutos de esta presente edición de Un Día de Noche, el show de la madrugada. Hemos tenido de todo en esta noche, en esta madrugada. Estamos a 10 primeros días de este mes de septiembre, es decir que ya estamos cerrando un tercio del mes, ¿no? Hoy es 10, claro. La tercera parte del mes de septiembre ya estamos culminando hoy día, ¿no? Y el lunes o martes de la semana que viene estamos llegando a la mitad de mes. Yo te dije, hay que pasar agosto. Una vez que pasas agosto, hermano, y todo empieza como en bajadas, ¿no? Cuando querramos ver, se va a ir septiembre. ¡Qué bárbaro! Lo único novedoso de septiembre es que llega la primavera y el cumpleaños de mucha gente, ¿no? ¡Qué manera de nacer gente en el mes de septiembre! Mañana, si se portan bien, les vamos a contar por qué hay tantos nacimientos en el mes de septiembre. ¿Nunca pensaste en eso, ¿eh? Es el mes que más registra más nacimientos. Septiembre. Igual. Es fácil la cuenta, ¿no? Bueno, muy bien, señores. Las 5:38 en todo el país. Escucha ese ritmo, escucha. Estamos en este jueves urbano. Qué ritmo que lanzó también, ¿eh? Oh.

Bueno, bebé. Como dice Barassi, bebito. Che, gracias a la gente que nos escribió, que nos mandaron mensajes. Algunos que no nos podemos leer, pero que nos hicieron, se hicieron eco, en todo caso se... ¿cómo es? Hicieron alusión a la historia de vida de hoy, que estuvo relacionado con el Día Mundial de la para la Prevención del Suicidio, ¿no? La historia de hoy realmente fue muy fuerte y bueno, esperemos haber sido de ayuda para las personas que por ahí conozcan a alguien que esté pasando por una situación como esta, o también alguna persona que esté pasando por esta situación. Bueno, hoy simplemente nuestra intención era contarte de que hay una salida. Hay varias salidas en todo caso. Y tomar esa determinación, tomar esa decisión, créeme que no es la mejor opción. No es para nada la mejor opción. Bueno, hoy es el Día Mundial para la Prevención del Suicidio. Estuvimos hablando acerca de eso. Hoy es el Día Nacional de la Terapia Ocupacional. También estuvimos hablando acerca de eso. Y además, estamos en la Semana Nacional de la Epilepsia. Esto es del 5 al 15 de septiembre. Se conmemora en nuestro país, en la Argentina, la Semana Nacional de la Epilepsia, una fecha destinada a visibilizar esta condición neurológica, derribar mitos y promover la inclusión. La epilepsia es un trastorno cerebral que provoca crisis recurrentes debido a una actividad eléctrica anormal en las neuronas. Se estima que uno de cada 100 personas en el mundo vive con epilepsia. Con un diagnóstico correcto y el tratamiento adecuado, la mayoría de las personas puede llevar adelante una vida plena y activa. Hablar de la epilepsia es fundamental para combatir la discriminación y generar conciencia social. El color violeta es símbolo de apoyo y sensibilización hacia quienes conviven con esta condición. Que en esta semana podamos informarnos o informar, compartir y apoyar. La epilepsia no define, dice el concepto acá, ¿eh?

Bueno, ya vamos a ir con algunos mensajes, algunos audios que nos han llegado. 2657-584783 en esta jornada, esta mañana, ya que nos estamos yendo casi, ¿no? Los últimos tramos de esta jornada, y pretendemos volver esta noche. Sí, claro. Qué ritmo que trajiste ahora en el final del programa.

0: Mañana vamos a hablar acerca de la Fórmula 1, porque mañana, viernes, ya comienzan las actividades para el Gran Premio de Madrid, en España, en la madre patria. Mira vos, Mañana hablamos acerca de eso. ¿Hoy está cumpliendo años quién? ¿Ginóbili? Ah, claro, sí, cierto. Bueno, ahí está, muy bien. No, cualquiera, no, me parecía que no era. Bueno, acá me pusieron el papelito, nada que ver. Claro, no, un día como hoy fue introducido en el Salón de la Fama de la NBA, siendo el primer argentino en hacerlo en la NBA Nation, Manuel Ginóbili, qué gran jugador. No es el cumpleaños de... Nada que ver. Pusieron papel acá y me hicieron decir cualquier cosa. Cualquiera cosa, dijeran. ¿No? Che, dale, tengo audios, mensajes que nos dejan nuestros amigos allí al 2657-58-4783. Escuchamos a ver, hola.
1: Buen día.
0: Hola.
1: ¿Qué tal? Los saludo. Bueno, un poco tarde, pero lo estoy escuchando, sino que no podía grabar audio nada
0: bueno,
1: más.
0: Bueno.
1: Los saludo, Luis. Qué folclore más hermoso.
0: Sí.
1: Más precioso. Hermosa música. Te deseo feliz descanso.
0: Gracias
1: por su compañía.
0: No, por favor.
1: Abrazo, Isabel.
0: Gracias, Isabel. Gracias, Cada mañana necesitamos escucharla, Ella nos tiene mal acostumbrados. Sí, que se haga cargo, Culpa de ella, nosotros ahora necesitamos todos los días escucharla un ratito, aunque sea. Obviamente.

0: 44 minutos pasan de las 5 de la mañana, che. Yo por ahí a veces me olvido el reloj. Y claro, no me doy cuenta que pasa todo tan rápido. Hola, buenos días, Luis. Dice, soy Erika de San Luis, acá trabajando con Eliana. Muy fuerte la historia de hoy. Los que tenemos hijos, dice, debemos cuidarlos mucho. Es un tema muy delicado, pero debemos hablar con ellos y hacerle ver el valor de la vida. Gracias por todo. Deseo que tengas un excelente día y que Dios bendiga tu labor y tu vida. Gracias, Erika. Gracias, gracias por tus palabras. Y si en algo hoy, hacia alguno de nuestros oyentes, hemos podido ayudarle con este tema, bueno, nuestro trabajo está hecho. O al menos, si hemos logrado en ustedes allí inculcarles la idea de involucrarnos, de buscar, de ayudar a alguien que esté pasando por esta situación, si también eso hemos logrado convencerte, también nuestra labor está hecha. Gracias, Erika. Saludos a Eliana. Anda, allí trabajando, pero por favor. Espero que tengas un lindo día, las dos que tengan un muy lindo día, ¿eh? Muchas gracias. Che, mañana viernes vamos a tener. Mañana viernes la música es a pura fiesta, ya, porque cerramos la semana, ¿viste? Entonces ya la cerramos pum para arriba, como dice Walter, ¿eh? Nuestro amigo allí. Nuestro amigo locutor, que hace rato nos estaba enviando audios. Sí, le mandamos un abrazo enorme, decía Walter. Pero mañana, pum para arriba, sí señor, mucha música, sí, mucha fiesta, cerrando la semana. Mañana también la consigna del día va a ser. No, se los digo mañana. Pero vamos a ver si se animan. Yo creo que no. Sé que ustedes son muy, muy valientes, son de animarse, cosas, pero no sé si la consigna de mañana se van a animar a la consigna de mañana. No lo sé. Tengo más audio, escuchamos a ver, hola.
1: De verdad, con todo respeto, ¿no? Con todo respeto sobre esas decisiones a veces que la gente toma, ¿no? Hay tanta salida en la vida, pero tanta salida. Sí. Sobre todo tener fe en Dios, confiar en Dios que... Y tener buenos pensamientos, ¿no? Llenar la mente de uno todos los días de buenos pensamientos, claro. Tener buen ojo.
0: Sí, claro.
1: Y hay tantas cosas que se puede hacer antes de tomar esa drástica decisión.
0: Sí, claro, claro.
1: Que sobre todas las cosas no es el agrado de Dios.
0: No.
1: Porque el único que tiene derecho de darnos la vida y quitarnos la vida es nuestro Dios.
0: Así
1: solo
0: es,
1: eso.
0: Así es.
1: Un humilde comentario. Abrazo, Isabel. Gracias.
0: Y yo suscribo al pie. Lo que dice allí nuestra amiga Isabel es como dijo ella, Dios es el que da la vida y Dios es el dueño. Totalmente, tal cual lo dijo nuestra amiga Isabel. Gracias por el concepto, Isabel. Gracias de todo corazón, muy amable. Tengo uno más a ver, hola.
2: El día viene, el cuerpo lo sabe. Qué momento, Luisito. ¿Ah?
0: Felipe.
2: El cuerpo lo sabe.
0: El cuerpo lo sabe.
2: Así decimos con los nietos.
0: Ah, ¿viste? ¿Viste?
2: Felipe.
0: Gracias, Felipe. Un abrazo, mi hermano. Gracias por estar allí. Sí, señor. Claro, hoy no. Bueno, mañana vamos a decir. Es viernes y el cuerpo lo sabe. No, hoy no. Hoy es jueves. Mañana lo vamos a decir así, ¿eh? Que si no, que nos haga acordar Felipe. Felipe, el kilómetro 4.
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0: 5 de la mañana, 48 minutos en todo el país. Así como quien no quiere la cosa, ya estamos preparando todo, ya vamos guardando todo, preparándonos. Dentro de 4 minutos más o menos. Sí, ya vamos pidiendo señal allí de nuestros amigos en San Luis Capital. No sé si habrá pase hoy. Si hay pase ahí, en todo caso, que nuestro amigo Walter, cuando llegue, que nos avise. Siempre nos escribe Walter así a través del chat y nos pone ahí, sí, ok, todavía no, hay que esperar, estirá. 5 de la mañana, 48 minutos, bueno, te decía, mañana viernes, la música tendrá que ver con pura fiesta. Mañana cerramos la semana a pura fiesta. Mañana la consigna es para valientes. Solo eso te puedo decir. La consigna de mañana viernes es para valientes. Ah, vamos a ver. Vas a saber cuán valiente sos de él, ¿eh? Sí. No, no, no lo puedo decir. No, no. Yo pensaba decirlo hoy, o adelantarla hoy, o ayer, adelantar algo para el viernes, ¿no? Pero no, no, no, no. No vamos a adelantar nada. Mañana, mañana lo decimos. Cuando empecé el programa la decimos ahí y vemos. Pero la consigna de mañana es para valientes. Bueno, mañana vamos a estar hablando también de la Fórmula 1. Mañana corre Franco Colapinto. Otra fecha más de en este caso el Gran Premio de Madrid en España. Quedan cuatro tandas de tres carreras juntas, así, o sea, bien, tres carreras, descanso. O sea, tres fines de semana seguido, descanso. Y así hasta fin de año. Quedan como, claro, como 12 carreras quedan, ¿no? ¡Wow! Así que estamos en el segundo del primer trío de carreras. Uno fue la semana pasada, allí en Italia. Este que viene ahora en España, ¿no? Y viene el otro fin de semana, no me acuerdo dónde están. Después viene un fin de semana de descanso. Tres carreras más, otro fin de semana de descanso, tres carreras y así. ¡Ay, por favor! Así que mañana hay mucha expectativa por lo que vaya a suceder mañana. Creo que hay, no sé si un paquete de actualizaciones. No, no, no. Queda un último paquete de actualizaciones para el Alpine, pero va a ser para el premio de Austin, allí en los Estados Unidos. Que va a ser ya para octubre, me parece que es eso, ¿no? Sí, bueno. Pero ya está, ya se encuentran todos los equipos allí en España. Colapinto palpitó el Gran Premio de España. Ya están todos allí en la previa. Ya están desde el martes, lunes, martes, que ya empezaron a llegar los equipos ahí de Italia a España. No es muy lejos tampoco, ¿no? Pero ya se encuentran los equipos allí en España desde el martes, ¿eh? Así que han habido fotos allí de Franco Colapinto junto a su compañero de escudería, Pierre Gasly, siendo llevados en un auto por el propio Zinedine Zidane, que fue contratado por la escudería Alpine, francés él, ¿no? Para que les haga de chofer. ¿Vos podés creer? Ah, la foto es icónica, ¿eh? Un campeón del mundo, Zinedine Zidane, llevando en el auto a en un Alpine, justamente, ¿no? A Pierre Gasly y a Franco Colapinto. Qué impresionante, qué buena foto. Ayer fue eso, ¿no? Estuvieron ya recorriendo, ya están allí yendo a la pista. Hoy jueves también van a tener algunas apariciones, ¿no? Pero el movimiento con autos ya comienza mañana. Está la prueba, ¿eh? Ahí te paso los horarios. Mañana me estoy yendo de acá a esta hora, ya listo para prepararme y sí, que nadie, no me llamen porque no voy a estar. Mañana viernes, 8:30 es la práctica 1, a las 12 la práctica 2, el sábado, 7:30 de la mañana, la práctica 3, a las 11 de la mañana, la clasificación, y a las 10 de la mañana ya estamos con la carrera el día domingo, así que vos verás, fin de semana nuevamente para vibrar juntos allí con Franquito Colapinto, sí, señor. Exactamente la hora 5:53. Oh, no me había dado cuenta, se me había pasado el tiempo. Estoy listo a decir, ni Walter apareció, ¿no? Mi amigo Walter, ¿cómo le va? Muy buenos días, bienvenido. Walter Martínez, nuestro Operman, nuestro operador técnico allí en San Luis Capital. Si me da después el ok, le voy a estar agradeciendo enormemente para que me diga si tenemos todo para ir para aquel lado. Si Walter no aparece y no me dice nada, estamos en problema, ¿no? Bueno, 5:53 en todo el país. Ya nos estamos yendo, agradeciéndoles a ustedes por la sintonía. Por supuesto que si nada cambia, ya mañana, y si se portan bien, esa es la otra también, ¿no? Porque si no se portan bien, estamos en problema. Pero si se portan bien, los van a dejar salir mañana a la noche y vamos a poder estar juntos en el programa, ¿no? Claro, todo parte desde ahí. Buenos días, dice hola, hola querido, dice buenos días, dice nuestro amigo Walter. Hola Walter. Ok, listo, estamos listos, perfecto, muy bien. Bueno, me dice que ya está 5/5, está todo listo allí. Nos vamos a la ciudad de San Luis, allí al encuentro con nuestro amigo Andy Morales, a quien aprovecho para saludar. Andy, ¿cómo estamos? Muy buenos días, bienvenido. 3, 2, 1.
4: Hola Luis, jaja. No, no, es que sí, si no estaba armado no valía, ¿eh?
0: No, tienes razón. No, digo, me va a fallar, voy a decir 1, 1 y medio, 0,5, ya.
4: No, jamás. Si hay un conteo, uno, esté como esté, tiene que meterse. No hay que fallar en eso, ¿eh? No hay que fallar. ¿Cómo le va? ¿Cómo le va? Buen día.
0: Bien. Acá estamos ya en este día de jueves.
4: Ay, sí, señor. Sí. Va rápido la semana, ¿eh?
0: Va rápido la semana, sí, señor. Para los que tenemos chicos en la escuela, ya hoy para los chicos es viernes.
4: Sí, es cierto. Se van a cortar.
0: Mañana no hay clase, ¿no?
4: Mañana no hay clase, sí, señor. Claro. Mañana no hay actividad escolar. Mañana no hay actividad radial tampoco.
0: Bueno, usted es un maestro de la,
4: claro,
0: de la radiofonía,
4: está.
0: Pero...
4: me gusta que nos vayamos entendiendo.
0: Muy bien, bueno, no, está bien, se la adivinen del aire, es así, se la
4: No, era tan no era tan difícil tampoco, chico. No, pero...
0: Por momento mañana... me hizo dudar porque digo, sonamos, hay otra fecha que no sé, yo a lo mejor...
4: No. Es solamente el día del maestro, no, mañana vamos a estar firmes nosotros, firme el comercio, firme los bancos, firme todo menos la escuela.
0: No, exactamente. Oye, y para el día... usted que es muy enterado
4: lo oigo
0: sí. para el día del profesor, que es la semana que viene, el día del profesor, el 16, ¿cuándo es el 17?
4: Es el 17 de septiembre.
0: Hay clases, ¿no? El día del profesor.
4: Sí, siempre hubo y siempre las habrá.
0: ¿Por qué? Entonces...
4: lo que suele pasar, claro, en realidad lo que suele... A ver, vamos a diferenciar primero, maestro se lo conoce generalmente al docente primario.
0: Claro.
4: Y profesor al docente de secundaria.
0: Claro.
4: Primero eso, o sea, no sería mucho en teoría porque son dos mundos distintos, si
0: claro,
4: se quiere, ¿no?
0: Sí, claro.
4: O dos universos distintos. Por otro lado, suele coincidir la semana del estudiante con el 17 de septiembre.
0: Ah, claro.
4: Entonces aprovechan directamente, hay muchos chicos de promoción, no sé, en Villa Mercedes, aquí en San Luis, que aprovechan y el día domingo, el lunes, ya están en el trapiche, le digo.
0: Claro,
4: ¿eh?
0: No, si acá se van para allá también, sí, es verdad. Sí,
4: entonces, cierto. Bueno, aprovechan, digamos, toda esa semana y ahí, bueno, festejan el día del profesor, pero históricamente siempre hubo actividad.
0: Sí, pero este año no, este año no coincide.
4: Este año no coincide, 17 creo que cae miércoles de la semana,
0: claro,
4: que viene.
0: Claro, exacto. ¿Y 21 cuándo es?
4: Jueves de la semana que viene, claro, y 21 es el lunes.
0: Al lunes siguiente, exacto.
4: El lunes siguiente, sí, señor.
0: O sea, bueno, que ¿no hay clases esa semana?
4: No sé si la semana completa, pero al menos 3 días sin actividad va a haber, no corre falta. Es todo un ritual, Luis. Yo es todo un ritual.
0: A mí no me tocó vivir eso. Yo había clases. ¡Qué bárbaro! ¿Cómo ha cambiado mi barrio, dijera?
4: Y bueno, viste, son las nuevas nuevas formas de vivir o las nuevas formas de vivir este tipo de festividades, ¿no?
0: No quiero ser malondón, pero últimamente en cuanto a educación no estamos muy bien que digamos, ¿no? Ustedes lo leían ayer en las informaciones, antes de ayer.
4: Sí, ayer y antes de ayer abordamos el tema de las pruebas PISA.
0: Exacto.
4: A ver, esto pasa en San Luis, después otras provincias tendrán otras formas de llevar a cabo su festejo, pero sí, ya es tradición. A ver, la situación económica ha llevado a que no sea una semana completa, eso sí hay que decirlo,
0: claro.
4: pero de todas maneras son 2 o 3 días en los cuales no hay actividad para el último año en la secundaria. Para el último año,
0: claro,
4: el resto de los cursos con total normalidad, ¿eh?
0: Sí, claro, está bien.
4: Sí, el día 21 sí no hay actividad escolar o no suele haber actividad escolar, el día 21, claro. Encima cae el lunes, mira, viene justo.
0: No, eso lo entiendo porque es el día del estudiante, bueno, sí, obviamente, así que incluso ese día creo que es el día de un montón de gente, ¿no?
4: El 21, sí, día de la primavera, día del estudiante, día de esto, día de aquello.
0: Sí, ¿viste? Sí, es un creo que es el día que más cargado del mes de septiembre. Y el mes de septiembre es el que día más celebraciones tiene. El mes,
4: claro,
0: más
4: sí.
0: Celebraciones tiene.
4: Por supuesto, y el que menos feriados tiene también.
0: Sí, pero el que menos feriados tiene y que menos clase tiene también, porque si no...
4: Pero para este lado, ¿cuándo viene? para este lado, diría.
0: ¿Para este lado como?
4: Tenemos el feriado recién en octubre, el claro, 11 de octubre. El
0: 12 de octubre, claro.
4: El 12 de octubre, pero bueno, ya estamos. A ver, septiembre ya metió 10 días en...
0: Sí, lo decíamos hace rato, ya hoy cerramos el tercio.
4: Sí, señor, no estamos en 35 de agosto, ¿no?
0: No. Hoy ya cierra el primer tercio del mes.
4: Del mes, sí,
0: y
4: señor.
0: El lunes o martes que viene ya estamos a mitad de mes ya.
4: Sí, señor. Va rápido septiembre. Va rápido, fin de año siempre es así, ¿eh? Y después del Día del Estudiante, el Día de la Primavera, ¡ay, te quiero ver! Ahí te quiero. Hay que pasar septiembre, diría Walter.
0: Sí, bueno. Ahí, exactamente. Ahí, ahora, antes era agosto y ahora será...
4: No, ahora será septiembre y así sucesivamente. Aunque bueno, siempre es en la época donde nos agarramos algunos cuadros gripales, la garganta estaba un poco complicada. Totalmente. Bueno, yo ya vi un poco mejor, ya un poco mejor hoy, pero bueno, ayer...
0: ¿Sabe que se le nota? Los micrófonos son tan buenos que se le nota cuando...
4: Oh, sí. Le tira la señal, viste, por la cucaracha, sí. También, viste. Tienen el tollback incorporado. Sí.
0: Se renota, sé que los micrófonos son muy buenos, entonces...
4: No, Luis, ayer llegué a la radio y no podía emitir sonido alguno, estaba totalmente mudo. Entonces, bueno,
0: algo calentito tiene que tomar.
4: Ya, claro, es que ahí entre que hicimos todo el ritual de la pava, que el tecito y que claro, no sé qué, ahí claro, bueno, ahí sí. se nos demoró, pero bueno, ya hoy a esta hora por lo menos ya algo de garganta.
0: No, ahí. se le nota que está un poco mejor. Sí, bueno, yo los dejo tranquilo ahí, cosa que ya arranque con la labor, o sea, ya
4: usted siempre está intocable, yo veo. Está intocable, está impecable.
0: No crea.
4: O lo disimula muy bien.
0: Lo disimulo muy bien.
4: Es muy hombre, dirían algunas amigas mías.
0: Aparte, cuando vengo en la noche por ahí, cuando vengo así con yo tengo alergia, sufro alergia, ¿sabía usted?
4: Estoy enterando.
0: A la pala. Digo, no.
4: Tengo... No, sí. El palán.
0: No, alergia, digamos, siempre ando, dos por tres ando así como resfriado, pero no es resfrío, es alergia, ¿vio? Uh-huh, sí. Entonces, se levanta, usted barre así con la escoba, lo que sea, se levanta el polvo, chao. Me da el sol de la mañana así, apenas póngale, me levanto, chao, fuiste. Y encima que empiezo a estornudar y tengo, si no tomo algo, tengo para un día y medio.
4: Claro,
0: ¿me entiendes? Claro. Por la alergia. Así que a veces por ese venir en la medianoche vengo así medio complicado. Y a esta hora ya como que ya se ha normalizado todo.
4: Sí, pero... sí, ya si en 6 horas no normaliza, es un problema. Claro,
0: pero no, se vení complicado a la medianoche, sí, se vení bastante complicado.
4: No, bueno, lo disimula bastante bien, señor.
0: No, pero es que a esta hora ya se tiene que ir a la fuerza, así que sí o sí, sí. Tiene que aguantar. Pero sí, no, a la medianoche, usted me escuchara, por ahí estoy bastante complicado.
4: Está, hola, buen día, buenas noches, ¿cómo le va? Sí. Tal cual. Sí, horrible. Puedo sentir su sensación.
0: No, es feísimo. Bueno, Morales, lo dejo tranquilo.
4: Abrazo grande, Luis. Buen regreso, abrazo. Dale, grande.
0: Nos vemos. Chao, amigo.
4: Abrazo grande, buen día para todos, 6:03, nosotros le damos la continuidad al aire en Radio La Bomba.

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Bueno, exactamente las 6:08 en toda la República Argentina. Buen día, buen día, buen día, buen día para todos. Bienvenidos nuevamente a la mañana de Radio La Bomba, 91.3 en Villa Mercedes, 97.5 en San Luis Capital, 92.7 en la Villa de Merlo. Bienvenidos a toda la provincia. Arrancamos y ponemos primero en el Buen Día San Luis. Bueno, aquí estamos, después del programa de Luis Quiroga, listos y preparados para darle la continuidad a la programación en Radio La Bomba. Hasta las 8 de la mañana los vamos a estar acompañando con el Buen Día San Luis de la jornada de hoy. Mucha información, efemérides, música, la buena compañía y, por supuesto, toda nuestra audiencia ya prendida a la sintonía de la radio.

Listos y preparados para arrancar el programa del día de hoy. Hay mucho para ir compartiendo, por supuesto, deseándoles a todos una excelente jornada de trabajo en este día jueves 10 de septiembre. Por acá el equipo más que completo, con el señor Walter Martínez en la puesta en el aire y la musicalización, Marcelo Barrera, y que les habla Andrés Morales, les estaremos haciendo compañía hasta las 8 de la mañana con Buen Día San Luis.

0: Bueno, vamos ayudando al motor, ¿viste? Le estamos poniendo como agua al motor con el tecito, ¿no? La verdad que una jornada bastante complicada. Bueno, son épocas complicadas para las gripes, para las para la neumonía, para la bronquitis. Es realmente una jornada muy, muy complicada. Son días complicados estos cambios de temperatura. Pero hoy, al menos en San Luis Capital, está bastante agradable, fresquita la mañana, pero agradable, no hace tanto frío como en mañanas anteriores. Villa de Merlo me llama la atención, así vamos a estar repasando los datos del tiempo a esta hora de la mañana, pero como les decía, el equipo completo, le tiro dedito, estamos, ahí está, muy bien. Ay, ¿cómo es? ¡Sí! ¡Aquí sí, estamos!
1: Sí,
0: ahí
1: Susana,
0: ¿Cómo le va, señor?
1: ¿Cómo le va? Buen día para todos, gracias por estar ahí del otro lado. El saludo para todo el equipo. Ahí estamos, arrancando la jornada con todo. Linda mañana, hermoso está.
0: Sí, está lindo. No está fresquito, pero está lindo.
1: Fresquito, no hay nada de viento, mucho mejor que ayer. Y escuchaba que hay un pronóstico de tormentas para la provincia de San Luis, que incluye a la provincia de San Luis, porque en realidad gran parte del litoral del Servicio Meteorológico Nacional, ¿no?
0: Sí.
1: Que incluye varias provincias y entre ellas aparece Córdoba y San Luis,
0: señor. Bueno, viene amagando hace ya varios días la lluvia. Que viene, que no viene, que viene, que no viene. Ya
1: se demoró 10 días. Ahora no ha pasado absolutamente nada.
0: Se demoró 10, 11 días la tormenta de Santa Rosa. El informe de la REM también lo indica, también indica la posibilidad de precipitaciones, de llovizna, de caída de nieve en las zonas altas de la provincia.
1: Sí.
0: Bueno, veremos qué es lo que sucede más tarde, ¿no?
1: Muy bien, señor. ¿Cómo les va a todos? Bienvenidos a los que están arrancando. Muy tranquilo, le digo, hace dos o tres días que la actividad en la, no sé por qué, en la Santos Ortiz, en la circunvalación, se ve muy, pero muy tranquila a esta hora de la mañana.
0: Bueno, yo cuando venía lo había un poquito más cargada. Parece que es lapsos, ¿viste? Son lapsos.
1: Sí,
0: entre
1: exacto.
0: Las 5:45 y las 6:10 es donde mayor tráfico hay, ya después 6:05, 6 de la mañana ya baja un poco hasta que, bueno, después de las 6:30, ahí arranca con todo, ahí arranca con todo.
1: Bueno,
0: ¿cómo amaneció hoy? ¿Bien?
1: Bien, bien, bastante mejor, bastante mejor. Tengo una tos que no se me va, tos de perro, diría mi abuela.
0: Sí.
1: Pero no.
0: Invoca
1: no
0: se, a todos los demonios con la tos.
1: No se me termina, sí, tal cual, porque es bastante molesta. Pero de todas maneras, ya mucho mejor.
0: Sí, señor. Recuerda que había una época
1: con el
0: nosotros
1: aparato fonador casi al 100, casi.
0: Sí, casi, a un 90, 80.
1: Sí, por ahí.
0: Bueno, ¿se acuerdan cuando veníamos acá, épocas de pandemia esto? Lo escuchábamos más o menos, o decía una cosa así, estábamos en alerta total,
1: sí,
0: recuerdo,
1: sí, tal
0: ¿no?
1: Cual, tal cual. Tal cual, y es más, hay mucha gente que anda con el barbijo después de la pandemia, y está bien que se adopte el barbijo, porque por ahí si vos estás pasando por algún inconveniente con el sistema respiratorio, está bueno cuidarse, cuidar a los demás, cuidarte y cuidar a los demás.
0: Sí, señor. Ya se ha vuelto un hábito de conciencia importante después de la pandemia, que nos enseñó bastante, te digo.
1: Sí, exacto. Bueno, muy bien, 6:13 minutos. Tenemos una temperatura cercana a los 12 grados en la ciudad capital de San Luis a esta hora de la mañana. No sé si ha habido helada en algún punto de la provincia. Yo entiendo que no. La verdad que ayer tuvimos un día espectacular, ¿no? Una
0: bueno,
1: tarde hermosa.
0: La zona de Villarreynolds, justo hará, que está con temperaturas debajo de los 2 grados.
1: Bien.
0: 0 grados en Villarreynolds, 1.7 en justo Arac.
1: Apa,
0: después también
1: va a
0: tenemos temperaturas en el sur, que algunas bajo cero.
1: Ya nos va a contar nuestra amiga Lidia, Nilda, entonces, porque Nilda está ahí en el medio del campo en Villarreynolds. Si hay heladas a esta hora, ella suele enviarnos toda la información.
0: Sí, ahí estaba, recordemos ayer, se había agarrado una pequeña gripe, así que vamos a ver si hoy está un poco mejor o no, capaz que sigue en cama. Así
1: bueno,
0: que, pero sí sabemos que Villarreynolds suele tener unos 3 o 4 grados menos que en la ciudad de Villa Mercedes, ¿no?
1: Sí, exactamente. Muy bien, 6 de la mañana, 14 minutos. Vamos a arrancar con las efemérides, como lo hacemos todos los días a esta hora, repasando lo más importante, los hechos que han ocurrido a través de la historia, de los años, que les contamos todos los días a esta hora. ¿Usted está bien? ¿Está mejor también? Que estaba.
0: Y yo por lo menos llegué y antes del té ya podía hablar. Ya eso es un avance.
1: Ah, muy
0: pero
1: bien.
0: Sí le diría que estoy a un 50-60% en cuanto al aparato fonador. Después, bueno, estoy mucho mejor, estoy un poquito más activo, pero la garganta siempre le cuesta calentar el motor, ¿viste? Cuando prendes el vehículo y lo lo dejas 10, 15 minutos a ver si de esa manera puede calentar. Estoy de esa manera, pero al menos ya algo de voz tengo a esta hora de la mañana.
1: Bueno, hay que cuidarse. ¿Y vos de dónde nos estás escuchando? Contanos, envíanos un mensaje al 2664-2071-49, que es nuestra vía de comunicar.
0: Ya eso es un avance. Pero sí le diría que estoy a un 50-60% en cuanto al aparato fonador. Después, bueno, estoy mucho mejor, estoy un poquito más activo, pero la garganta siempre le cuesta calentar el motor, ¿viste? ¿Viste? Cuando prendes el vehículo y lo dejas 10, 15 minutos a ver si de esa manera puede calentar. Estoy de esa manera, pero al menos ya algo de voz tengo a esta hora de la mañana.
1: Bueno, hay que cuidarse. ¿Y vos de dónde nos estás escuchando? Contanos, envíanos un mensaje al 2664 20

0: San Luis. Hoy es el Día Mundial de la Prevención del Suicidio.
1: Sí, hoy es la efeméride de un mes que es un mes completo de prevención, pero sí. El día es hoy, hoy 10.
0: Sí, sí, exactamente. Hemos visto mucha gente con la cintita naranja, ¿no? Sí. Exactamente, porque en realidad ha habido distintas acciones desde que comenzó este mes de septiembre. Día Mundial para la Prevención del Suicidio, impulsado por la Organización Mundial de la Salud. Hoy es el día, hay una jornada para crear conciencia, reducir el estigma sobre la salud mental. Hoy es el día del terapista ocupacional en Argentina. Recuerda el primer congreso de la especialidad que se hizo en La Rioja allá por el año 1985. Día de la ictiología.
1: Mire usted, la tenía esa.
0: Homenaje al nacimiento del naturalista Raúl Adolfo Rinkelet. Día de la ictiología nacional. Acontecimientos históricos, un día como el de hoy, en 1814, el director supremo Gervasio Antonio de Posadas crea por decreto la provincia de Corrientes. En 1833 muere Juan José Paso, secretario de la primera junta y figura clave de la independencia argentina. Un día como el de hoy, escuchá, nace Nelly Omar. ¿Quién es Nelly Omar? Emblemática cantante y compositora de tango argentina. Por eso Nelly vamos Omar. A arrancar el programa de hoy homenajeando a Nelly Omar. En vez de la música del campo que te ponemos todos los días, hoy cambiamos. Hoy vamos a escuchar tango para homenajear a nada más y nada menos que Nelly Omar. En 1960, el atleta etíope Albebe Bikila gana descalzo el maratón en los Juegos Olímpicos de Roma, haciendo historia para el deporte africano.
1: Descalzo. ¿Cómo es? Albebe
0: Bikila.
1: Ahí está, bueno.
0: Abebe Bikila.
1: Creo que fue uno de los primeros campeones olímpicos de África, por no decirte que fue el primero.
0: Exacto.
1: Más allá de su hito de correr descalzo, que pasaba por una cuestión meramente económica de los deportistas, creo que fue uno de los primeros campeones olímpicos de África. Bien. Esto también puso a ese continente como en el radar dentro de lo deportivo.
0: Muy bien, señor. 2008 se inaugura el gran colisionador de hadrones en la frontera entre Suiza y Francia. Otra de las efemérides de esta jornada. Muy bien, reiteramos entonces, Día Mundial para la Prevención del Suicidio. 6:18.
1: Sí, señor. Bueno, tengo más efemérides, pero bueno, como usted lo mencionó, si le parece vamos a escuchar a Nelly Omar para recordarla en un aniversario más de su nacimiento. Ya después hacemos el repaso del resto de las efemérides y por supuesto arrancamos el programa. ¿Le
0: un
1: parece?
0: Día como el de hoy, nacía en el año 1911, nuestro homenaje a la señora del tango, Nelly Omar.

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0: Estamos recordando a la querida señora del tango. Ahí estaba Nelly Omar pasando en la mañana de la radio. Una de las efemérides marcan que hoy estaría cumpliendo años la gran Nelly Omar. 6 de la mañana, 23 minutos.
1: Bueno, tengo algunas otras efemérides para repasar. Un día como hoy nacía el cantante puertorriqueño José Feliciano.
0: Sí.
1: ¿Lo tiene usted a José Feliciano?
0: Nacía... Para decir adiós, vida mía. Por ejemplo, pero hay otros temas, ¿no? Hay un montón de temas de José Feliciano.
1: Tiene el disco incorporado.
0: ¿Qué estamos escuchando? ¿Qué es lo que estamos escuchando de Feliciano? La Copa Rota, otro clásico. A ver, subí un poquito, ahí está.

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1: Bueno, un sonido muy tradicional, ¿no?
2: Tremendo.
1: Es desde Centroamérica.
2: Es de Centroamérica y además hizo mucho para que los cantantes latinoamericanos llegaran al mundo.
1: Claro, sí, José, por supuesto.
2: José Feliciano, porque fue uno de los primeros latinos que llevó la música por el mundo.
1: Sí, señor, eso es verdad, eso es verdad. Así que lo recordamos un día como hoy, en un aniversario más de su nacimiento. Un día como hoy también en el año 2022, Emmanuel Ginóbili fue introducido al Salón de la Fama de la NBA siendo el primer argentino en lograrlo. El primer argentino, a ver, el Salón de la Fama de la NBA, no hay cualquier nombre, le aviso, No hay cualquier nombre, y Manu Ginóbili por su carrera en los San Antonio Spurs y lo reconocido que es el basquetbolista argentino dentro de la liga más importante de básquet del mundo. Bueno, fue reconocido siendo introducido su nombre al Salón de la Fama de la NBA, alguna de las efemérides que nos había quedado pendientes.
2: Muy bien, señor, vamos a empezar a repasar algunos títulos a esta hora de la mañana, 6:26 minutos, como lo hacemos todos los días, y nos vamos a ir al diario digital El Chorrillero, que lo tenía por acá y lamentablemente lo perdí. Por acá, acá lo tengo.
1: Bueno.
2: Uno de los títulos tiene que ver con el nuevo programa de inteligencia artificial para los empleados públicos que se puso en marcha ayer en un acto que se realizó en la Universidad de La Punta. Poggi encabezó el lanzamiento de la capacitación en inteligencia artificial para los empleados públicos. La formación va a ser virtual, gratuita. Tendrá una duración de 2 meses. La inscripción va a estar abierta del 10 al 30 de septiembre. Las clases van a comenzar el 7 de octubre. El gobierno prevé nuevas cortes y luego extender el programa a empleados municipales y beneficiarios de planes sociales. Se puso en marcha la jornada de ayer. Dijo Poggi, la Universidad de La Punta debe ser el faro para lo que es la inteligencia artificial.
1: Sí, sí, sí, tal cual. Ojalá que se lleve a cabo rápido y que llegue a distintas áreas, así como se hizo con los docentes, sea también con los empleados públicos provinciales y también de diferentes municipios que quieran adherirse. También en la jornada de hoy, en el marco del Día Mundial de la Prevención contra el Suicidio, se va a realizar una jornada a puertas abiertas y un abrazo simbólico en la Plaza Pringles en San Luis Capital. La actividad se va a realizar hoy de 10 a 14 horas y contará con talleres y espacios de sensibilización. A las 12:30 está previsto un abrazo alrededor de la plaza. Además, durante septiembre habrá propuestas en centros de salud de toda la provincia. Así que aquellos que pasen por la Plaza Pringles el día de hoy, bueno, se van a encontrar con esta actividad hasta la hora 14.
2: Muy bien, Poggi dio inicio a 16 horas de vivienda, educación, salud y rutas por más de 6.800 millones. El gobernador firmó los decretos de adjudicación y contratos para intervenciones en distintos puntos de la provincia. Incluyen la construcción de 40 viviendas, obras en 8 escuelas, 3 rutas, un centro de salud y espacios turísticos y culturales.
1: Bueno, ayer en el barrio Juan Carnervale, más conocido como CGT, se dio inauguración a una renovada plaza del parque. En ese barrio, la municipalidad invirtió 70 millones de pesos para recuperar más de 4.000 metros cuadrados. El espacio incorporó juegos, sectores deportivos, 19 luminarias LED, nuevas veredas y rampas de accesibilidad. La Plaza del Parque del Barrio CGT volvió a ser un espacio de encuentro para los vecinos después de una intervención integral que demandó una inversión municipal de casi 70 millones de pesos. Estuvo presente el intendente de la ciudad junto al gobernador Claudio Poggi.
2: Axel vuelve a San Luis, sus recuerdos buscando oro en la Carolina y un show que promete ser muy especial. El cantante se va a presentar este jueves a las 22, o sea hoy, en el Cine Teatro San Luis, con un recorrido por sus grandes éxitos y las canciones de su último disco, Vuelve. Antes del recital recordó sus viajes de infancia a la provincia, donde pasó parte de su infancia con su familia.
1: Bueno, también en Villa Mercedes se encontraron, esta situación ya la venían denunciando también los oyentes aquí en Radio La Bomba, canales de desagües tapados y cubiertos de basura. Finalmente el municipio hizo intervención y sacó 5 bateas.
2: Tremendo, tremendo.
1: 5 bateas, ramas, cubiertas, bolsas de pasto, residuos domiciliarios, sillones había en ese sector. Desde el área...
2: ¿Dónde fue eso?
1: Esto fue en la zona sureste de la ciudad de Villa Mercedes.
2: Ajá, bien.
1: Desde la municipalidad advirtieron que una obstrucción puede hacer retroceder el agua y generar anegamientos en los barrios. 5 bateas de, bueno, residuos.
2: Qué difícil, ¿eh? Acá también pasa lo mismo. La ciudad de San Luis es exactamente lo mismo. Hay sectores que es tremenda la cantidad de basura que tiene la gente, desde colchones, pasando por cualquier
1: televisores, cualquier cosa.
2: Lamentable que no tomemos conciencia y que no utilicemos los lugares que están para eso, ¿no? Los contenedores, por ejemplo, los contenedores verdes, ¿cuáles son los
1: que colocan? Hay herramientas para tirar la basura en otro lugar,
2: sí.
1: Digo, no, no es
2: por eso está bien que la municipalidad coloque cámaras. En San Luis se van a colocar cámaras en los sectores donde se ponen los contenedores para saber por qué la gente, en vez de usar el contenedor, lo deja al lado o lo tira en otro lado, cerca,
1: sí.
2: Y no usa el contenedor.
1: Tal cual. O lo pone al lado ahí, lo deja, total, dice, se lo van a levantar.
2: Sí, lamentablemente somos hijos del rigor, señor. Cuando empiecen a cobrar multas, grandes multas, ahí los vecinos
1: no
2: se van a
1: No se crea, no se crea. No se crea porque ya se intentó y fracasó.
2: ¿Ah, sí?
1: Se intentó y fracasó, y sigue ocurriendo. Y sigue ocurriendo, ¿eh? ¿Cuántos o cuántas veces hemos visto a personas tirar basura, tirar escombros, tirar ramas, tirar colchones después de que pasó el municipio limpiando? A los pocos minutos, ¿eh? No es que lo puso y la municipalidad vino de acá un mes. No, se limpia y a la media hora ya está sucio de nuevo. Entonces,
2: sí.
1: O tomamos conciencia, a veces es un beneficio para los vecinos. Tampoco es que estamos diciendo otra cosa.
2: Es una falta de respeto al vecino también. Es una falta de respeto, ¿no?
1: Pero vos como vecino,
2: el espacio público para tirar de todo como si fuera tuyo.
1: Pero vos sos un vecino que ensucia. Abrís la ventana de tu casa, tenés el bulevar enfrente y tenés toda la mugre. ¿Es agradable para vos?
2: No,
1: o sea,
2: no.
1: ¿Te gusta
2: no,
1: eso?
2: No. Es horrible.
1: ¿Me entendés?
2: Es horrible.
1: Bueno, hay que tomar conciencia. Fueron 5 bates, está bien. Quizás hace mucho no se limpia. Pero vuelvo a lo mismo. La municipalidad limpia, a la media hora ya está sucio de nuevo. Entonces, bueno, hay que tomar un poquito más de conciencia.
2: Tal cual. Bueno, esto es para San Luis, válido para todos. Para San Luis, para Villa Mercedes, para Merlo, para todos, ¿no? Porque es cierto, el municipio después se encuentra con cosas como pasó en Mercedes. Hasta un sillón había, dice.
1: Sí, sillones, televisores.
2: Descartaron los muebles de la casa, cualquier cosa. 6:32. Bueno, llega la pasión del TC que va a invadir San Luis. Hay una exhibición por las calles, educación, un fin de semana a pura velocidad. Vamos a tener un contacto con Guadalupe Soria en un ratito.
1: Bueno.
2: Para hablar de varios temas, entre ellos el tema del TC que también se viene este fin de semana, ¿eh? Así que después de las 7:30 hablamos con Guada para que nos cuente todo cómo se vienen los preparativos de la 11ª fecha del Campeonato Nacional, que va a transformar a la provincia en el epicentro del automovilismo. La actividad va a comenzar con propuestas abiertas al público y va a continuar con el arranque de la Copa de Oro. Estaba viendo por acá lo del callejero. Los momentos más esperados va a tener lugar el viernes 11, o sea, mañana a las 7:00 p.m, cuando los vehículos de la categoría realicen una presentación especial por las calles de San Luis. La actividad va a comenzar en la terminal de ómnibus y avanzará por Avenida del Fundador hasta la rotonda de Camino de la Aguada.
1: Sí, señor. Van a estar así 6 pilotos, 2 del turismo carretera pista y 2 del turismo carretera, con pilotos de renombre. Mauricio Lambiris, Santero, estará también Norberto Fontana, Cristian Ledesma. Bueno, va a ser una jornada seguramente a pura fiesta, y está acostumbrado la ACTC ya a realizar este tipo de eventos con conferencias de prensa previos. Va a haber firma autógrafos también, todo televisado a través del canal oficial de la ACTC. Y también vi algunas otras estaciones de servicio y ferreterías que van a traer a pilotos por su cuenta. Por ejemplo, Agustín Canapino va a estar allí en la estación de servicio en Avenida La Finur y Pedernera.
2: Ajá.
1: Por ejemplo.
2: Bueno, mira, la semana va a estar también marcada por actividades formativas impulsadas por la ACTC Education. Así se llama.
1: ¿Cómo?
2: ACTC Education, o ACTC Educación. El jueves de 14 a 18, o sea hoy, la Universidad Provincial de Oficios, la UPRO, que está ubicada en Centenario y Justo de Arac, va a ser sede de la tradicional jornada mecánica de vehículos ACTC.
1: Ahí está, buenísimo.
2: Bien, interesante.
1: Qué bueno.
2: Bueno.
1: Decía usted, va a comenzar la Copa de Oro en esta fecha en San Luis. Siempre, tradicionalmente, San Luis es la primera fecha de la Copa de Oro. Siempre es la primera fecha. El título hasta ahora se lo están disputando Jonathan Castellano.
2: Sí.
1: Que tiene 275.5 puntos.
2: Sí.
1: Otto Frizzler, segundo con el Mercedes y tercero con el Chevrolet Agustín Canapino. Después viene José Manuel Urcera, Mariano Werner, Marcos Landa, Cristian Ledesma, Ignacio Faín, perdón, Matías Rossi y Mauricio Lambini, los primeros 10 de la Copa de Oro que van a pelear por su lugar justamente en este circuito.
2: Muy bien, 6:35, ya nos vamos a la tanda. A propósito del Día de la Prevención del Suicidio, escuchar, acompañar y pedir ayuda. Va a haber una jornada abierta sobre la prevención del suicidio en Villa Mercedes. La propuesta va a ser de 8 a 13 y va a reunir a profesionales, instituciones y estudiantes. Habrá espacios de orientación, escucha y una charla-taller para adolescentes y vecinos. La iniciativa es organizada por el Servicio de Psicología de Atención Primaria de la Salud del Departamento Pedernera. Esto va a ser en la Plaza del Mercado de 8 a 13, en Villa Mercedes.
1: Muy bien, bueno, va a haber un montón de actividades organizadas por diferentes organizaciones también, así que seguramente cada una va a proponer algo diferente con el fin de concientizar. Bueno, vi que colocaron una bandera allí en la zona del Puente Blanco, no sé si la vio usted, una bandera haciendo alusión justamente al día de hoy.
2: Muy bien, señora, excelente. Todas las acciones que puedan tomarse, pues estamos lamentablemente bastante altos en la cantidad de suicidios. La provincia de San Luis, lamentablemente es una cifra que por ahí uno no quisiera
1: está
2: dar.
1: Está en el top 5, San Luis.
2: Pero estamos entre los primeros.
1: Sí, top 5 está San Luis.
2: Top 5.
1: Con la tasa. Bueno, y también el dato indica que una de cada 100 muertes son provocadas justamente por este tipo de eventos.
2: Le preguntaban al gobernador sobre ese tema y dijo, no vamos a meter nada bajo la alfombra, no vamos a esconder absolutamente nada con respecto a este tema, hay que abordarlo y hay que trabajarlo.
1: Sí, bueno, el año pasado decía que ya basta de tanto hermetismo, no es un tema tabú, sino que había que, abordarlo para preocuparse y preocuparse, ¿no? Sí. Ya hace más de un año que lo tal viene cual. Anunciando el gobernador.
2: Tal cual, todas las acciones que se hagan siempre son pocas para tratar de prevenir. 266-420-7149, aprovechá el mensajero para contarnos desde qué lugar de la provincia nos estás escuchando. 6:37, nosotros cumplimos con la tanda de música y volvemos con más información.
0: Hasta las 8. 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

0: 6 de la mañana, 47 minutos. Además del concierto de toses que tenemos acá en el equipo, está sonando al Negro Rada, al Negrito, que se nos fue hace poquitico, se nos fue porque sí, es casi como nuestro, ¿no? El Negro estaba muy pegado a la Argentina. Si bien es uruguayo, se nos fue hace poco tiempo, ¿no?
1: Sí, señor, y que escuchamos siempre sus canciones. Sí, nos dejó, tenemos ya muy incorporado.
0: Nos dejó su música. Con muy buena onda siempre el Negro, el Negrito Rada. Bueno, muy bien, atención a algunos títulos nacionales a esta hora de la mañana, porque Kicillof criticó a Milei.
1: Kicillof,
0: el gobernador de la provincia de Buenos Aires, señor.
1: Sí, señor.
0: Axel Kicillof visitó Misiones y se reunió con el gobernador Hugo Pasalacqua para avanzar en una serie de acuerdos entre ambas provincias. Durante la jornada, el mandatario bonaerense cuestionó con dureza al gobierno nacional y apuntó contra Javier Milei. La crisis económica que generaron sus políticas nos golpea de la misma manera porque nuestras provincias no se dedican a la especulación financiera, sino al trabajo, al turismo, a la industria y la producción. En esa línea, Kicillof afirmó: nos dicen que las provincias se las tienen que arreglar por su cuenta. Eso no es federalismo, es abandono. Además, sostuvo que el gobierno nacional nos quita ilegalmente los recursos que nos corresponden para construir un falso superávit y lanzó: el presidente está lejos de la realidad, se desentiende de sus obligaciones y no conoce cuáles son los problemas que tienen las familias.
1: Hago silencio porque si opino, mire, ahora se acuerda. Ahora se acuerda,
0: Kicillof. Está bien, está en campaña, Kicillof, pero...
1: Ahora se acuerda. No se acordó antes, no se acordó cuando era funcionario nacional.
0: Yo estoy en las antípodas del pensamiento de Kicillof, pero de todas maneras no está tan desacertado con lo que dijo. No está tan desacertado.
1: No es que no
0: reciba
1: fondos,
0: cuáles son los problemas que tienen las familias. Me parece que sí, de hecho, la gente no llega a fin de mes, señor. Este es el problema más grave que tenemos. Y me parece que el presidente, no sé si lo sabe y se hace el sonso, que sería peor, o no lo conoce, no lo está viendo.
1: Pueden ser las dos, muy probables.
0: Reitero, estoy en las antípodas de Kicillof. En las antípodas, no coincido para nada con Kicillof. Pero en esta oportunidad me parece que no está tan lejos, no está tan lejos de lo que está pasando. Está viendo lo que le pasa a la gente.
1: Le preocupa, yo lo que veo es que a Kicillof le importa más el dinero que ingresa a la provincia de Buenos Aires que en realidad la...
0: Bueno, es que las provincias lo están sufriendo, porque es cierto, por el tema del superávit.
1: Sí, ha habido recorte en la coparticipación, de acuerdo, además es información, no es especulación.
0: Claro, para lograr el superávit no le mandás la plata a la provincia, bueno, es complicado. Lo que le corresponde por ley.
1: Sí,
0: además,
1: pero
0: ¿no?
1: Hay provincias que se les han arreglado como han podido. San Luis una.
0: Sí, sí,
1: San Luis ha sufrido un importante recorte de coparticipación, sí. Y aún así hace obras.
0: Eso es verdad.
1: Implementa políticas públicas.
0: Sí.
1: Podemos estar de acuerdo,
0: sí.
1: O no.
0: San Luis siempre ha sido muy prolijita con el tema de la administración.
1: A eso quiero llegar. Entonces. No es que tiene que pedir más, tiene que administrar mejor.
0: Exacto.
1: Me parece.
0: Sí, no, eso es correcto. Eso sí.
1: O sea, son dos patas de una misma mesa, digamos, ¿no?
0: Exacto.
1: No quiero meter toda la misma bolsa.
0: 6 de la mañana, 51 minutos.
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0: Bueno, nos vamos a las calles de San Luis a esta hora de la mañana. El señor Iván López ya está en la línea. Señor, ¿cómo le va? Buen día.
3: Hola, Marcelo. Hola, Andy. ¿Cómo están? Muy buen día. Buen día para ustedes, para Walter Martínez allá en los controles. El abrazo también para todos aquellos que ya están en el dial de la bomba en toda la provincia. ¿Qué estamos nosotros poniendo primero en este cuarto día de la semana, en vísperas a lo que va a ser un nuevo fin de semana? Bueno, también en antesala de lo que va a ser el Día del Maestro. Así que hoy... último día de actividad en el ámbito educativo, mañana no habrá clases por el Día del Maestro, así que los establecimientos educativos que Bueno, en minutos nada más se van a abrir sus puertas, el servicio del transporte urbano, interurbano, que ya está funcionando con normalidad, y desde las 8 de la mañana el resto de la actividad en el ámbito bancario, como así también en cada uno de los edificios provinciales, municipales y nacionales. Una jornada que comienza con el cielo parcialmente nublado, por lo menos aquí en la zona de Héroes de Malvinas y Avenida Sarmiento. Lo importante es que no hay viento aquí en la ciudad y que la temperatura, para mi ver, considero que está bastante agradable, ¿eh? Obviamente que merece para una camperita, un busito livianito, ¿eh? Vamos a ver cómo continúa en el resto del día. Lo que siempre recomendamos es salir unos minutos antes de casa para evitar las largas filas en los accesos a la ciudad. Y atención, porque como decíamos, empezamos a palpitar lo que va a ser el fin de semana. Este fin de semana, el día domingo, a partir de la 1 de la tarde, se va a llevar a cabo una peña para recaudar fondos para Tobías Gómez, este joven de solo 18 años, que va a representar no tan solo a la provincia de San Luis, sino también a todos los argentinos en los Juegos Panamericanos Virtus, que se van a desarrollar en el país de México. Bueno, una peña solidaria, como decíamos, el objetivo es recaudar fondos. Estuvimos hablando con la mamá de Tobías Gómez, Belén Baigorria, y esto nos decía en exclusiva para el móvil de Radio La Bomba.
4: Buen día, Iván, ¿cómo estás? Un gusto de que me recibas acá en tu espacio. Y bueno, querías contarles de que este domingo 13 en el Club Yapeyú, a partir de las 13 horas, vamos a estar haciendo una peña folclórica con artistas como La Cautana, de Ciris Cuyano, las voces de Roarca y Luján Sánchez. También vamos a tener el acompañamiento de las academias El Bagual, Martín Fierro y La Calandria. Y vamos a tener el servicio de cantina. Con la entrada va a haber sorteos. El valor de la entrada va a ser de 5.000 pesos. Y por si está frío, el salón cuenta con calefacción. Así que no tienen excusa para no asistir.
5: Bueno, todo sea por una buena causa, ¿no? Para que Tobías, tu hijo de tan solo 18 años, pueda cumplir el sueño de poder competir en México.
4: Así es, para que pueda llegar a los Panamericanos Virtus, que va a ser del 21 al 27 de noviembre en Zinacantepec, México. Por primera vez vestir la celeste y blanca, y para recordarles, Toby es el primer deportista argentino con la condición de autismo en vestir la camiseta.
5: Bueno, ¿qué significa para vos, Belén, de que tu hijo represente a San Luis, al país? Decías vos que viste la celeste blanca, el México. ¿Qué significa para vos? ¿Sos consciente de todo lo que ha logrado tu hijo con tan solo 18 años?
4: Es un sueño ver todo esto, a lo que logró, lo que se superó, y pudo romper muchas barreras que hay veces la sociedad nos pone. Estoy más que feliz y orgullosa de él, de todos los logros que ha tenido.
5: Uh-huh. Bueno, en teoría esto va a ser en el mes de noviembre. La invitación para toda la comunidad, que se acerquen este domingo al Club Yapeyú, ahí en calle Ministro de Rondo y Yapeyú, para poder solidarizarse con todo y él poder cumplir su sueño.
4: Así es. Una entrada nos acerca un poquito más a México cada día.
5: Bueno, para aquella persona que quiera adquirir una entrada anticipada, ¿cuál es el costo y a qué número de teléfono lo pueden hacer?
4: El costo es de 5.000 pesos y se pueden comunicar a mi número de teléfono, que es el 2664-676321.
5: La especialidad de Tobías es el atletismo adaptado, ¿no?
4: Así es, el atletismo adaptado, él hace 100 metros llanos y salto en largo. Sus mejores marcas en 100 metros es 12 segundos, 03 centésimas, y su mejor marca en largo son 5 metros 99.
5: Uh-huh. Bueno, Belén, esperemos que la gente de San Luis se acerque este domingo a partir de la 1 de la tarde allí en el Club Yapeyú, con esta peña a beneficio de Tobías Gómez, para él poder representar a todos los puntanos y a todos los argentinos en el mes de noviembre en los Juegos Panamericanos Virtus en México.
4: Bueno, muchísimas gracias, Iván, y gracias a todos ustedes, y los esperamos.
5: Gracias.
0: Bueno, muy bien, ahí estábamos escuchando entonces a la mamá de Tobías. Hay un alias que vamos a reiterar y hay un número de teléfono para aquellos que quieran colaborar, que es Toby.México, Toby.México, así como se lo estamos diciendo, es el alias. Y el WhatsApp 2664-676321. ¿No es una actividad que se va a realizar este domingo, Iván?
6: Sí, tal cual, Marcelo. Este domingo a partir de la 1 de la tarde, allí en calle de Apellú Ministro Berrondo, valga la redundancia, de Club de Apellú. La entrada tiene tan solo un costo de 5.000 pesos. Va a haber servicio de cantina y demás, van a haber bandas folclóricas, dance, también academias, así que bienvenido sea para disfrutar este domingo, un lugar calefaccionado para poder colaborar con Tobías y poder representar a todos los puntanos y a todos los argentinos en los Juegos Panamericanos Virtus a desarrollarse a fines del mes de noviembre en tierras mexicanas. De esta manera ponemos primero con el móvil de Radio La Bomba aquí en San Luis Capital, como decíamos, una jornada que comienza con el cielo parcialmente nublado, ha empezado a soplar una muy pero muy leve brisa de viento, de a poquito y lentamente empieza a amanecer en la ciudad y también empieza a verse un poquito más el tráfico. Nosotros estamos en contacto, chicos. Abrazo grande, buen día para todos.
0: Abrazo, Iván López, los ojos de la radio de las calles de San Luis, como siempre, tempranito con toda la información, a colaborar con Tobías para que pueda cumplir su sueño de llegar a México, ¿no? A representarlos en México.
1: Sí, señor. El año pasado Tobías ganó 2 medallas en, justamente... esta competencia, ganó los 400 metros llanos y el salto en largo en el Torneo Nacional de Atletismo Copar 2025, que se disputó en el CENAR. Así que ahora, bueno, va a dar un paso más y va a competir en Ciudad de México.
0: 10 grados 1 la temperatura en San Luis, 3 grados 1 Villa Mercedes, 17 grados 2 en la Villa de Merlo a esta hora de la mañana. Atención porque tendremos una jornada con cielo parcialmente nublado por la mañana y por la tarde hay probabilidad de lluvias y tormentas. De todas maneras, la máxima podría alcanzar los 22 grados para esta jornada.
1: Sí, señor. Bueno, los mercados van a abrir hoy a las 9 de la mañana con 1.535 pesos el valor del dólar oficial, 1.540 pesos el valor del dólar blue. Por otro lado, el dólar turista ya se ubica, está rozando los 2.000 pesos, 1.995,50.
0: Muy bien, nos vamos al contacto con nuestros compañeros de la red de estaciones meteorológicas. A esta hora de la mañana está el señor Diego Prats en la línea para contarnos cómo sigue el tiempo en las próximas horas. Diego, ¿cómo te va? Bienvenido.
7: Buen día, ¿cómo están ustedes?
0: Muy bien, señor. Arrancando la jornada, con cierto de tosis acá adentro, pero bueno, ya saliendo del estado gripal, dentro de todo, algunos saliendo, otros entrando, la verdad, compleja la situación, pero hay que darle para adelante, no queda otra, señor.
7: Sí, no queda otra, y bueno, estas temperaturas también tan cambiantes que hacen que no saber cómo vestirse uno después. Después de la tarde hace frío y de la mañana hace calor y bueno, sí. Estamos en estas condiciones de transición y bueno, para el día de hoy vamos a tener una jornada con cielo parcialmente nublado. Las temperaturas máximas van a estar entre 20 y 21 grados y esperamos que por la tarde-noche comiencen a desarrollarse algunas tormentas, ¿sí? Y bueno, a tener en cuenta eso.
0: Bien, perfecto, señor. Sí, exactamente lo que estábamos hablando recién. Hay probabilidad de lluvias y tormentas hacia la tarde. ¿Podría llegar la tormenta de Santa Rosa finalmente?
7: Sí, digamos que se podría dar la tormenta de Santa Rosa. Igual, bueno, es un mito, bueno, pero este año se podría dar. Vamos a tener bastantes tormentas el día de hoy, el día de mañana. Ya a partir del día viernes empiezan a descender bastante las temperaturas. Y el sábado vamos a llegar a máximas de 10, 11 grados, así que a tener en cuenta eso. Y bueno, se prevé también precipitaciones para el viernes y el sábado.
0: Bien, ayer había algunas nubes amenazando, pero no pasó absolutamente nada, ¿no? Tuvimos una tarde realmente muy agradable.
7: No, acá en la ciudad de San Luis no pasó nada, pero sí en el noreste de la provincia tuvimos bastante lluvia en varias localidades, así que bueno, algo pasó.
0: Perfecto. ¿Bastante lluvia qué significa? ¿Caídas importantes de agua?
7: Sí, bueno, chaparrones y algunas tormentas tuvimos el día de ayer.
0: Bien, perfecto. Reiteramos entonces cómo sigue. Para las próximas horas, descenso de las temperaturas.
7: Sí, ya hoy vamos a tener 20 grados y ya mañana vamos a pasar a 16, 17.
0: Muy bien, señor. Y el fin de semana sigue el pronóstico de, de mal tiempo y descenso.
7: Sí. El fin de semana, el sábado, vamos a estar en 10, 11 grados y el domingo también en 12, 13 grados. Y bueno, ya a partir del lunes empezamos a tener buenas temperaturas.
0: Empieza a repuntar otra vez. Muy bien, señor. Sí. Le mandamos un abrazo grande. Nos encontramos mañana, Dios mediante.
7: Listo, mañana estaré en contacto. Hasta luego.
0: Hasta luego. Ahí estaba Diego Prats desde la Red de Estaciones Meteorológicas contando cómo va a estar el tiempo en las próximas horas. Reiteramos, hay probabilidad de lluvias y tormentas hacia la tarde para la provincia de San Luis. Veremos si esto finalmente se da, se cumple. 7:03, es momento de saludar a nuestros amigos de las 7, a los que arrancan a esta hora de la mañana desde el Buen Día San Luis. Nuestros saludos para todos los que están arrancando a esta hora, los de las 7. Nosotros nos quedamos hasta las 8 haciendo el Buen Día San Luis.

0: las declaraciones de Franco Colapinto en las últimas horas, explicó su llanto en Monza. Franco Colapinto volvió a referirse al difícil momento que atravesó tras el premio de Italia, donde un error lo privó de una gran oportunidad de pelear en los primeros puestos. Días después, el piloto argentino recordó aquella situación durante un evento de Alpine en Madrid y explicó la emoción que mostró al finalizar la carrera. Es difícil de explicar, me salió de adentro, yo soy así, no escondo nada. Fue un momento difícil, toda la carrera estuve angustiado porque sentí que era una oportunidad única, reconoció Franco. Nunca había estado peleando ahí entre los tres primeros puestos y cuando cometes un error así, obviamente te lastima. Haber tirado todo a la basura tan rápido me dio pena y bronca, pero seguramente ya vendrán más oportunidades. Cerró Franco, ya enfocado en lo que se viene, señor. ¿Qué es lo que se viene?
1: Lo que se viene mañana, los entrenamientos libres en el Mandring, es este circuito callejero que ha impuesto el Gran Premio de España, clasificación el día sábado y carrera el día domingo en un circuito que va a ser su debut mañana y que va a estar en el circuito, en el calendario de la Fórmula 1 por 10 años. Veremos qué es lo que sucede.
0: Se ha viralizado una foto en las últimas dos horas que dice Fórmula 1. Franco Colapinto y Pierre Gasly sumaron a Zinedine Zidane como chofer en la previa del Gran Premio de España. Lujo absoluto. En las horas previas a encender los motores en España, Colapinto y su compañero Pierre Gasly protagonizaron un particular evento promocional en Madrid junto a la leyenda del fútbol mundial, Zinedine Zidane. El astro francés, quien se desempeña como embajador oficial de la escudería, se puso al volante de un coche de calle de la marca para llevar a los pilotos en una recorrida especial antes de mostrarle un detalle al monoplaza A526 con el que saltarán a la pista. Las imágenes difundidas por las redes del equipo Alpine rápidamente se hicieron virales.
1: Muy bien, bueno, decíamos, el fin de semana va a correr Colapinto. Decíamos, estar repasando el calendario de lo que va a ser el fin de semana de Fórmula 1. Vamos a tener un fin de semana puro automovilismo, ya que recordemos que el turismo carretera estará presente en San Luis este próximo fin de semana.
0: Muy bien, señor. Estamos en la mañana de la radio, 7:06 minutos.
1: Bueno, para irnos a la pausa, Marce, sí, vamos a escuchar a una banda mítica de rock internacional, como lo es Aerosmith, la tiene, ¿no?
0: Oh, tremendo.
1: Bueno, un día como hoy nacía Lawrence, Estados Unidos. Joe Perry, músico y compositor estadounidense, guitarrista, uno de los guitarristas principales de la banda, con la que vendió más de 200 millones de discos. Lo escuchamos y con esto nos vamos a la pausa.

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0: mañana, 17 minutos. Ahí está cantando Luciano Pereyra en la mañana de este jueves 10 de septiembre. 10 grados la temperatura, 47% la humedad de San Luis. Villa Mercedes 3 grados 1 y 88% la humedad. En la Villa de Merlo 17 grados la temperatura, 40% de humedad, 22 la máxima. Reiteramos, hay probabilidad de lluvias y tormentas hacia la tarde en San Luis. 22 la máxima.
1: ¿Trajo el paraguas hoy?
0: No, ¿para qué? Si yo nos vamos tempranito, bueno. Nosotros.
1: Ah, o sea que no lo trajo.
0: No, es para
1: no
0: la tarde.
1: No se vaya a sorprender.
0: Las lluvias y las tormentas son para la tarde, señor.
1: No se vaya a sorprender. Mire que yo tengo un ojo para eso, ¿eh?
0: ¿Tiene ojo para qué?
1: Y para las predicciones.
0: Ah, bueno, muy bien. Tíreme los numeritos.
1: Me duele la rodilla, va a llover.
0: Tíreme los numeritos del Kini, los
1: no,
0: seis.
1: No, tampoco tanto.
0: Tíreme los 6 de Kini, sí, o el que va a salir mañana en la quiniela.
1: Hago predicciones, no adivino.
0: Es medio mano chanta, me parece usted.
1: No, ¿cómo va a decir una cosa así?
0: Claro, porque si usted
1: ¿cómo
0: dice...
1: ¿Cómo puede decir usted semejante?
0: Pero es que si usted dice que tiene todas las predicciones de todo, ¿por qué no me tira los numeritos?
1: Yo no dije de todo. No dije de esto, no ponga bueno. En mis palabras que yo no he dicho.
0: Bueno, solamente es la tormenta. Usted saca el dedo afuera y con eso ya sabe,
1: sí,
0: que va
1: supuesto.
0: A llover.
1: Exactamente.
0: Bueno, mire.
1: Otro tema.
0: Dejémoslo ahí. Sí, otro tema. 7 de la mañana, 19 minutos. Dale.

0: Bueno, señor, viste que se hablaba mucho de la posibilidad de una despedida de Lionel Messi por parte de la AFA.
1: Sí.
0: Bueno, parece
1: partido
0: ser
1: partido de despedida, el famoso partido de despedida.
0: Parece que van a ser dos partidos, ¿sí? Desde la AFA esperan que el 10 sea parte de la próxima fecha FIFA. Veremos si como convocado o como invitado. Y si bien aún no están confirmados los amistosos, se especula con que el conjunto nacional va a jugar amistoso. El primero en el Monumental y el segundo en el Kempes, en Córdoba. Ajá. Atención con esto, la información indica que la Asociación del Fútbol Argentino ya está en tratamientos y planificando lo que va a ser la despedida de Lionel Messi de la selección argentina en cancha. Se disputarían dos amistosos en el mes de, noviembre. Se va a extender la fecha FIFA, la que se viene ahora desde el 21 de septiembre hasta el 6 de octubre, con la posibilidad para realizar hasta cuatro amistosos, aunque se espera que el vigente subcampeón del mundo dispute entre dos y tres encuentros preparatorios. Uno sería en el Monumental y el otro en el Mario Alberto Kempes. Con fecha y rival a confirmar, la AFA espera tentar a Lionel Messi para jugar sus últimos partidos con el seleccionado argentino ante su gente y de esta manera hacerle una despedida, más en un amistoso de fecha FIFA, más que en un amistoso preparatorio, ¿no?
1: Perfecto, exactamente. ¿Y esto cuándo podría ser? ¿Ya hay fechas tentativas, dijo?
0: La fecha FIFA es del 21 de septiembre al 6 de octubre. O
1: sea, ¿ahora?
0: A fin de mes, sí, señor.
1: Ah, bien, yo pensé que iba a ser más cerca de fin de año.
0: No, seguramente va a haber otra fecha FIFA, pero bueno, ya Lionel Messi, ahora se busca que esté y que juegue al menos los últimos 10, 5 minutos para que se le haga la despedida en cancha.
1: Muy bien, perfecto. Y ya se sabe, ¿será en el Monumental? ¿Será en alguno?
0: Aún no está confirmado, pero se estima que uno de los dos sea en el Monumental y el otro va a ser
1: Sí, es el mejor estadio de la Argentina, el más grande, el que tiene más capacidad. Es el...
0: Me pone mal usted.
1: No.
0: A mí se me hace mal.
1: No, es el mejor lugar para hacerle la despedida. ¿Dónde lo va a hacer?
0: Sí, lo puede hacer en el interior.
1: ¿En Rosario
0: también?
1: Central lo va a hacer.
0: No, en el Kempes.

0: Santiago del Estero, en Mendoza. ¿Por qué es todo en Buenos Aires?
1: Podría ser.
0: Ah, ¿vio?
1: Es buena. O sea, es buena uno en el Monumental y después que elijan las provincias para ir.
0: O alguna de las provincias.
1: Que se hagan varios más.
0: Puede ser el Kempes, puede ser el Malvinas Argentinas en Mendoza, el Madre de Ciudades en Santiago del Estero.
1: Sería un golazo.
0: No, el Monumental seguro. De eso seguro. Recordemos que la selección argentina es local en el Monumental.
1: Sí. Bueno. Ojalá que pronto conozcamos entonces bien la fecha, así nos podemos preparar, sobre todo los que van a querer ir todo el mundo, ¿no?
0: Yo diría que se vayan preparando.
1: Claro, yo creo que van a empezar a aparecer las agencias de viajes, inclusive, ¿no?
0: No, olvídate, sí,
1: para aprovechar el momento.
0: Sí, señor.
1: Bueno, nuevas erupciones del volcán de fuego en Guatemala. Estamos hablando de uno de los volcanes que está activo en Guatemala.
0: En Indonesia, ¿no?
1: Las imágenes virales son tremendas, importante. Y Banfield va a ser rival de Boca o Racing en las semis de Copa Argentina, título que veo por acá.
0: Sí, señor, ganó por penales ayer frente al Deportivo Riestre y de esta manera el Taladro va a jugar semifinal de Copa Argentina y espera rival entre Boca y Racing. Bueno, recordemos que Boca está en una situación legal en estos momentos con la Copa Argentina por una denuncia que hizo Vélez Sarsfield por una mala inclusión de un jugador extranjero. Así que vamos a ver cómo prosigue todo esto, pero hasta ahora sería del rival de Boca y Racing el que se cruce con Banfield en semifinales de Copa Argentina.
1: Muy bien, señor. Estoy dialogando con Guadalupe Soria, que en un ratito la vamos a tener para hablar de varias actividades que se vienen en la Ediro. Usted sabe que la Ediro se ha convertido en un espacio para el disfrute de la familia, más allá del
0: sí,
1: viajero
0: bonito,
1: que viene,
0: claro,
1: que llega a la ciudad. Desde el Mundial han cambiado varias cosas. Bueno, el gobierno va a auspiciar ahora 4 ediciones del Encuentro Coral San Luis le Canta América. Esta propuesta se va a desarrollar durante septiembre. Dos se van a realizar en la nave cultural el 11 y 18, mientras que los otros se van a realizar en la Ediro el 12 y el 19. Ambas veladas reunirán artistas locales y nacionales con entrada libre y gratuita.
0: Muy bien.
1: Así que enseguida hablamos de este tema.
0: Muy bien, bueno, hablando de música, ¿hoy tiene planes para esta noche, señor?
1: Para esta noche no, todavía no.
0: Bueno, le comento que hoy a las 22 estará Axel.
1: Ah, pero me tengo que acostar temprano porque mañana tengo que partir a San Francisco tempranito.
0: Usted le toca gira.
1: Sí, pero de todas maneras yo iría a verlo a Axel con una buena compañía, porque viste que es un romántico, Axel. Para los últimos románticos, como nosotros, está bueno ir a verlo.
0: No se prive de nada.
1: Sí.
0: No se prive de nada.
1: A lo mejor un ratito puedo ir.
0: El cantante se va a presentar esta noche a 22 horas en el Cine Teatro con un recorrido por sus grandes éxitos y las canciones de su último disco, Vuelve. Ayer dio una conferencia de prensa a Axel en el Hotel Visit, donde, bueno, no solamente habló de lo que va a ser su presentación, sino que también habló de sus viajes de infancia a San Luis, donde parte de su familia vive desde hace décadas. Axel se va a presentar hoy, 10 de septiembre a las 22, en el Cine Teatro San Luis. El espectáculo forma parte de la gira Así Vivir y va a recorrer sus más de 25 años de trayectoria, además de incluir canciones de Vuelve, su último disco. El recital tendrá una duración cercana a las 2 horas, aunque el artista anticipó que habrá espacio para modificar el repertorio de acuerdo con lo que se le ocurra a la noche y los pedidos del público, señor.
1: Perfecto, excelente. Estoy haciendo producción, por eso no estoy tan atento,
0: tranquilo.
1: Pero sí, me acuerdo de temas como Te Voy a Amar, por ejemplo, de Axel. Es un temón, un temazo.
0: Sí,
1: La Clave para Conquistarte, los primeros éxitos de Axel. La Clave para Conquistarte, tremendo. Después ha hecho también estoy hablando de los 90, ¿no? Las primeras canciones que grabó Axel, homenaje también a Joan Manuel Serrat, grabó una versión de Señora, de Joan Manuel Serrat. Bueno, y después unos temazos lentos que son parte de la tierra.
0: Sí, señor. Sí. Y bueno, este último disco también está muy bueno, ¿eh?
1: Para los últimos románticos como yo, están buenos.
0: Compres una remerita ahí en la entrada del Cine Teatro y se pone con la cara de Axel así toda grande y va ahí a primera fila. ¿Le parece?
1: No hace falta. ¿Para qué? ¿Para demostrar que soy el último romántico, dice usted?
0: Sí, digo yo.
1: No hace falta.
0: Si algo más tenía que demostrar.
1: No hace falta. No hace falta, no hace falta. 7:26 minutos, señor, dale.

0: 7:27, bueno, les contábamos recién de actividades que se vienen en la Ediro. El gobierno va a auspiciar, decíamos, 4 ediciones del Encuentro Coral San Luis Le Canta América, y una de esas ediciones se va a desarrollar en la estación de interconexión regional de ómnibus el 2 y 19. Ambas veladas van a reunir artistas locales, nacionales, con entrada libre y totalmente gratuita. San Luis Le Canta América, para que nos cuente más, ya está en la línea a esta hora de la mañana para charlar con nosotros la directora de Desarrollo, Vinculación y Promoción de la Ediro. Hablamos de Guadalupe Soria. Guada, ¿cómo te va? Buen día, bienvenida.
1: Hola, muy buenos días. Hola, Marta. Hola a toda la audiencia. ¿Cómo están ustedes?
0: Acá estamos. Marce y Andy te saludan a esta hora. Se vienen actividades en la Ediro. Bueno, ya vienen realizando muchas actividades ustedes, ¿no? Lo último fue lo del Mundial.
1: Exactamente. Tuvimos el Mundial, después tuvimos el Día del Niño y continuamos con actividades todos los meses, con actividades programadas y planificadas. En este caso, le digo, será el escenario de esta hermosa actividad que llega por primera vez a la Ediro, que se llama San Luis Le Canta América, con 2 fechas, como decías vos, este sábado 12 y el sábado 19 de septiembre. Comenzará a las 20 horas y terminará a las 22 horas. Son 2 horas donde van a participar diferentes coros, agrupaciones corales de la provincia, como también de otras provincias de Argentina, del país. Así que vamos a estar justamente súper contentos, invitando a toda la gente que sea amante de la música, de la cultura, de las expresiones artísticas. La Ediro va a estar con esta actividad para septiembre.
0: Bueno, ¿de qué punto del país llegan los coros?
1: Mira, para este 12 de septiembre vamos a tener 5 coros. En este curso particular tenemos un coro de Reconquista, luego hay 3 coros que son de la Casa de las Culturas, y después tenemos el coro de la ULP, que es el coro de la Marea, que va a estar participando para este sábado 12. Y para el sábado 19 tenemos 7 coros, y vienen de la provincia de Santa Fe, también tenemos de San Luis, tenemos de Tilizarao, tenemos uno de Anchorena, viene también el coro de La Punta, así que es un variadito de coros donde nos van a estar acompañando en estas 2 jornadas, que son estos 2 sábados, en donde estamos trabajando, un trabajo colaborativo que hacemos con el Ministerio de Turismo y Cultura y también con la Asociación de Encuentros Corales Puntanos, que se lleva siempre en la ciudad de Villa de Merlo, y bueno, y como te decía, por primera vez desemboca San Luis. Sé que tiene una fecha los viernes, una fecha anterior en la nave cultural, y después el día sábado, con entrada libre y gratuita, lo vamos a tener en la Ediro. Obviamente de que invitamos a todos a que puedan conocer a través de nuestras redes sociales, que es Ediro San Luis, esta programación, para que se puedan enterar y conocer qué coros vienen. Y bueno, esto también se suma a nuestro calendario anual de eventos que hemos planificado con todo el equipo de la Ediro, para justamente poder seguir consolidando a la Ediro como un punto de conexión y como un espacio de oportunidades para todos aquellos que llegan.
0: O sea, van a ser 2 encuentros, este fin de semana y el fin de semana que viene, ¿no?
1: Claro, el sábado 12 de 20 a 22 horas y el sábado 19 de septiembre también de 20 a 22 horas.
0: El repertorio será tradicional, habrá canciones de San Luis también seguramente.
1: Sí, es un repertorio amplio, cada coro obviamente va a interpretar, esto va a estar obviamente guiado porque es todo como una secuencia musical, así que súper lindo, interesante, y como siempre decimos que la Ediro está preparada para recibir a toda la gente que quiera participar de este tipo de eventos. Contamos con obviamente una Ediro ya consolidada en lo comercial, en la infraestructura, en todo lo que tiene que ver con el acondicionamiento de este tipo de eventos, así que en este caso particular sí vamos a estar a partir de este sábado con esta actividad.
0: Bien, Guada, aprovecho para preguntarte sobre la muestra de TC que se va a dar frente al Ediro. No sé si ustedes han trabajado también en la organización de esto, ¿no?
1: Sí, exactamente. Hemos estado trabajando en conjunto con la Secretaría de Deportes. Este viernes vamos a tener obviamente el lanzamiento del TC, también el Ediro, así que se suma, como te digo, también esta actividad. La Ediro es la puerta de ingreso a muchos turistas. Sabemos de que mucha gente le gusta ese tipo de espectáculo, así que vamos a estar con la muestra de cuatro autos, van a ver, se va a realizar la conferencia de prensa, a ver simuladores de juegos, simuladores de autos, hay una feria de marcas. Realmente la Ediro, en este caso particular, trabajó codo a codo con la Secretaría de Deportes.
0: Muy bien, excelente, Guada. Así que bueno, se vienen muchas actividades, seguramente hay un cronograma amplio que vamos a ir contándole a nuestra gente a medida que se vaya dando. Te mandamos un abrazo grande, como siempre, gracias por la predisposición.
1: Gracias a ustedes, que tengan un excelente día, y solamente reitero de que la gente que esté interesada pueda entrar a nuestras redes sociales, que es @EdiroSanLuis. Ya está colgada ahí toda la programación de septiembre con todos los eventos que se esperan en la Ediro.
0: Muy bien.
1: Cariño.
0: Muy bien, te mandamos un abrazo grande, ¿eh? Guadalupe Soria.
1: Abrazo.
0: Guadalupe Soria, la responsable de las terminales de San Luis, de San Luis Capital y del interior, contándonos sobre esta actividad programada para el 12 y el 19, con la llegada de coros de distintos puntos de la Argentina a la Ediro. Va a ser el sábado a partir de las 8 de la noche, así que aquellos que quieran disfrutar de un espectáculo de los coros, no se pierdan esta posibilidad que se va a dar en la Ediro. Tienen dos fechas, 12 y 19, o sea, este fin de semana y el fin de semana que viene.
2: Sí,
0: así que no se lo pierdan, que va a ser un espectáculo interesante siempre escuchar buena música.
2: Sí, aparte tienen otras actividades diarias. En la Ediro tenés el cine allí, siempre se programa actividades, un espacio que no solamente recibe y despide personas, sino que también tiene actividades para el disfrute de toda la familia y en fines de semana consecutivos. Así que hay que aprovecharlo, son actividades gratuitas todas estas, no tienen costo.
0: Perfecto, señor. Bueno, además, aquellos que quieran disfrutar de los coros, por ejemplo, San Luis Le Canta América va a arrancar el viernes 11, o sea, mañana a las 8 de la noche. Esto va a ser en la gala, en la nave cultural, perdón, y la gala se va a repetir el viernes 18 en el mismo lugar y horario. Y aquellos que quieran ir al Ediro, los encuentros van a ser sábado 12 y sábado 19, desde las 20 hasta las 22:30, con acceso libre y gratuito. Y también hablamos, obviamente, con nuestros amigos de le estamos escuchando a Guadalupe. Nuestros amigos de La Marea, que van a estar presentes, hace algunas horas hablaba con los chicos, que van a estar presentes también, sumándose a los coros que vienen desde distintos puntos del país.
2: ¿Se anotó usted?
0: Sumándose al encuentro coral.
2: ¿Usted se anotó?
0: No.
2: ¿Usted haría buenos coros?
0: Yo canto.
2: Póngale un tema Barrera de esos que él canta.
0: Lo último que hice yo fue la visita a la bodega.
2: Usted tuvo una risa de conocer la cara de Dios, más o menos. No, igual que yo.
0: Sí. Yo primero que con el como vengo no puedo cantar ni el arroz con leche. Y después lo que hago es por ahí usar la voz en la ducha, ¿no? ¿Viste? Cuando uno se baña, que por ahí se acuerda de algún tema y lo canta. En castellano o en inglés también te
2: puedo cantar. ¿No escucha música cuando se baña usted?
0: No escucho.
2: Y ahí hace los coros.
0: No escucho. Pero canto yo, canto.
2: Ah, ¿para qué me escuchan? Hace catarsis usted.
0: Claro,
2: canta.
0: Sí,
2: ¿y qué canta
0: usted? Ahí saco la voz.
2: A ver, bájeme la cortina. ¿Qué canta usted? A ver.
0: Qué sé yo, no sé.
2: Tiene una canción así, un poquito.
0: Y las de Luis Miguel. Usted sabe que yo soy romántico. Así que, o esta, por ejemplo, José Luis Perales. Quisiera decir tu nombre.
2: Hay talento acá.
0: Y talento también, las dos cosas. ¿Qué sé yo? ¿Qué canto en la ducha? ¿Qué otra cosa canto en la ducha?
2: Ah, es que la canción en la ducha suena como conciertos, ¿viste?
0: Sí,
2: como...
0: por ahí vos escuchás algún tema, ¿viste? Que se te pega, estás dos o tres días con el mismo tema y por ahí me pongo a cantar.
2: Claro. Airbag, por ejemplo.
0: A veces me.
2: Airbag, ¿no?
0: Airbag puede ser, sí. ¿Qué puedo cantar de Airbag? No sé, porque hace mucho que no.
2: Ah, bueno.
0: No es de las más habituales que suelo cantar. Casi siempre me acuerdo de temas viejos, de antes.
2: ¿Se imagina? Barrera Le Canta a América.
0: Sí,
2: desde la Ediro.
0: Exactamente. Es buena. Pero no, no, no, no sería mi caso. Más vale voy a escuchar a la marea y a los chicos que saben.
2: Ah, bueno, ¿eh? Pero si usted sabe, ya lo demostró.
0: A los coros que van a venir de afuera, además, van a venir un montón de otras provincias. Mi vieja integra un coro, sí. Mira, sí, usted. Mi vieja sí. Sí, se llama Flor de Cardón.
2: Flor de Cardón. Me suena la banda. Ah, el coro, perdón.
0: ¿El coro?
2: Sí, me suena, Flor de Cardón.
0: Bueno, y puede ser, lo haya visto.
2: ¿Dónde practican?
0: Estuvieron...
2: ¿Dónde tienen los ensayos?
0: No, pero han estado en Merlo, en San Juan, han estado en varios escenarios. Son de un pueblito chiquito del sur de la provincia de Córdoba, pero vienen recorriendo distintos escenarios. También van participando de esos encuentros corales. No creo que de este, porque no me han confirmado absolutamente nada. Pero de todas maneras se hacen grandes encuentros de coro en distintos puntos de la Argentina.
2: Mira vos.
0: Ya no está tan fácil para viajar como antes, pero...
2: Estaba el coro de la Universidad de Las Puntas también.
0: Sí, que... aparte son encuentros de camaradería, ¿viste?
2: Sí.
0: Yo voy a Córdoba y después van todos los que... Vos vas a San Juan, los de San Juan después te devuelven la visita a Córdoba. Esto es así.
2: Ah, mira vos. Bueno, qué bueno
0: se mueven de esta manera.
2: Que se integren de esa forma.
0: Se mueven de esta manera, sí. O participan de algún encuentro, se hace un encuentro importante en la villa de Merlo, por ejemplo. Después los coros de Merlo van a Córdoba. O sea, hay como una devolución de favores, digamos, ¿no?
2: Mira vos. Bueno.
0: Así funciona.
2: Está bueno saberlo, está bueno tener la data. Dijo el viernes entonces en la nave cultural y si no el sábado en la Ediro.
0: Exacto.
2: Ahí está.
0: A partir de las 8 de la noche.
2: Entrada libre y gratuita.
0: Entrada libre y gratuita. No se lo pierdan porque la verdad que hay coros que son realmente espectaculares. Entre ellos los chicos de La Marea que van a estar firmes ahí.
2: Si no, todos los días a las 22 en la ducha de Barrera.
0: También.
2: Ahí tenemos otra,
0: sí, también,
2: otro espectáculo.
0: También. Y como yo estoy vivo allá en medio del campo, puedo
2: cantar. Ah, sí, tal cual.
0: Puedo cantar fuerte y claro, ¿viste? Bueno, en estos días no me estaría ayudando mucho la garganta. Pero de todas maneras, siempre algún tema.
2: Hey, sí, canta. Por supuesto. Es para el
0: está bueno. 7:39, señores. Se nos va pasando el tiempo y nos tenemos que ir a cumplir con varias cosas. El campo, entre ellas, ¿no?
2: Sí, señor.
0: En un ratito, la tanda, la música, todo. Y ya viene Gustavo Castro, Normita Lanís y todo el equipo de Mercedes en la continuidad informativa. Quédese hasta las 8, estamos juntos.
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4: Muy buen día, jueves 10 de septiembre y no habrá actividad comercial esta mañana en el mercado agroganadero de Cañuelas por falta de ofrecimientos, obviamente tampoco remates especiales. Hasta aquí poco más de 13.000 los vacunos encerrados en las dos primeras jornadas, con una entrada importante para estos nuevos tiempos en la apertura del segmento y una escasa oferta en el día de ayer para una demanda que a pesar de la caída en los ofrecimientos, ha tenido una actitud displicente otra vez, que ni siquiera llegó a emparejar los precios que había pagado, sobre todo en el renglón novillos y vaquillonas. Zafó la vaca, que sigue siendo un producto muy buscado por la industria. Esto está directamente emparentado con lo que ocurre en los mercados externos, pero sobre todo con la relación producto. La cantidad de vacas presentadas en estos últimos tiempos ni siquiera llegó al tercio de todo lo encerrado y estamos atravesando desde la estacionalidad un enorme problema para esa demanda que está acostumbrada a ir a buscar un producto que básicamente tiene destino del mercado externo. Esa vaca se siguió vendiendo con mucha fluidez, aparece mucha vaca en este contexto de buena terminación. Es la vaca que tuvo una segunda oportunidad en algún momento de este año, que fue capturada a la salida del tacto, esa vaca nueva, por filoteros o simplemente por recriadores, y que con un cambio de categoría propusieron un negocio atractivo para todos, para ellos mismos, pero también para la industria que encuentra un animal que no todos los años alcanzan a obtener. Y esto está directamente también relacionado con lo que significa el insumo para darle vida o darle esa vuelta de tuerca a un producto para mejorarlo en el aspecto de la terminación. Seguimos observando la dificultad que tiene la demanda después para colocar el producto final en los mostradores y en las góndolas, en tanto y en cuanto el consumo interno sigue siendo determinante para todo esto y sabemos lo alicaído que está. Para Cadena Campo Argentino informó Silvio Bayoco.
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15: 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Buen día, San Luis.

0: Señores, 7 de la mañana. Y bueno, pues si otros lo hacen, ¿por qué no lo puedo hacer yo, señor?
1: Eso es verdad.
0: ¿Por qué no? ¿Por qué no?
1: Pero no es la ducha esto.
0: 7 de la mañana. 50, ojo lo que va a hacer con eso que grabó ahí, ¿eh?
1: No.
0: 7 de la mañana, 52 minutos.
1: Es material de archivo para en un futuro,
0: sí,
1: ¿viste?
0: Sí, sí, para usarlo, algo. Claro. Cuando
1: yo, feliz cumpleaños, Marcelo.
0: Cuando haya que usarlo a mi favor o en contra, lo voy a usar.
1: Bueno, tal cual.
0: Téngalo guardado porque uno no sabe para cuándo.
1: Sí, señor. Tengo mensaje de la gente.
0: Sí.
1: Nos escribe Fernanda, nos escribió Nilda, nos escribe Hugo.
0: Todos juntos.
1: Todos juntos, sí, bueno. Señor. Hugo nos mandó la foto de un amanecer tremendo en Villa Mercedes. Muy linda la foto.
0: Bueno, que cada vez amanece más temprano, ¿no?
1: Sí, por eso supuesto.
0: Van alargando los días.
1: Hugo siempre manda la foto a la misma hora. Antes era de noche, ahora ya está mucho más clarito. La gente de Churro San Cayetano también, como cada mañana, que pedí esta canción.
0: Abrazo.
1: Dice, este es el tema que Marcelo tiene que cantar.
0: Justo para un relleno de dulce de leche.
1: A mí me gustan los de crema pastelera.
0: ¿Tienen de esos?
1: No sé, ojalá.
0: Ah, no me digas.
1: Ojalá.
0: Qué bomba, es una bomba.
1: Si tiene, pues mañana viernes de 6 a 8 de la mañana, si usted no está, se jode.
0: Se lo pierde. Justo lo pide mañana que yo no voy a estar.
1: No, y bueno, usted se lo pierde.
0: Bueno, listo.
1: Esto tiene caducidad.
0: Bueno.
1: Se enojó.
0: No. Guárdeme uno, que sea.
1: Sí,
0: me lo hacen llegar de alguna
1: manera. Si la factura duraron, los churros van a durar.
0: Sí, no creo. A la tarde.
1: Tapercito y a la casa.
0: Sí. Acá hay que llevarse todo porque a la tarde es tremendo. No se olvide que están Servidí y Pacheco juntos a la tarde.
1: Sí, tal cual.
0: No queda nada.
1: Che, están los chicos dando vueltas, ¿eh? Miren lo que le digo. Los chicos, viste que por ahí hay chicos que gritan ahí como si estuvieran acá en la puerta de la radio.
0: Ah, sí.
1: Allá están sueltos los chicos, ¿eh?
0: Ah, está complicado. Bueno, y eso que es jueves, o sea, imagínese mañana viernes, va a ser una cosa de loco. 7:54, nosotros vamos cerrando este programa. 10 grados la temperatura, el último registro en San Luis, 3 grados en Villa Mercedes, y en la Villa de Merlo, 17, el último registro de la temperatura. Temperatura 22 la máxima para hoy. Puede haber alguna probabilidad de lluvias y tormentas hacia la tarde noche. Veremos qué pasa.
1: Sí, señor. Che, ¿lo viste después la noche? Estaba, pero uff.
0: ¿Qué le pasó?
1: No, se enojó, agarró chispita, ¿viste?
0: ¿Está enojado con Stuessel?
1: No sé. Parecía que se la agarró con el pobre Robert Lewandowski. Ayer tuvieron un cruce con el delantero polaco. Le dijo, ¿quién sos vos? Yo tengo 2 mundiales, le dijo de Paul. Lewandowski tiene como 200 millones de goles en su carrera.
0: Claro.
1: Y de Paul se la vino a picatear como si fuera, no sé, yo. ¿Me entendés? Se armó un tole-tole bárbaro ayer en el partido que jugaron el Inter de Miami frente...
0: ¿Quedó ahí? ¿No pasó a mayores?
1: Quedó ahí, sí, un par de empujones, un par de gritos.
0: No,
1: ahí,
0: ¿en serio?
1: Pero sí, fue bravo. Iba siempre de Paul dando la nota, ¿viste? Por eso te digo, sé si está enojado con la vida.
0: Sí, hay cosas que de Paul no me gustan nada, pero bueno, no importa, cada uno, ¿viste? Tiene su... está bien, sí, estuvo al frente de la selección, es un buen jugador, pero hay cosas que en la vida... tenés que ser igual en la cancha como en... Como en tu vida.
1: Yo gané una Mundial y 2 Copa América. ¿Vos qué ganaste? Le dije.
0: Sí, y la tengo a Tini.
1: ¿Quién sos vos? Y yo la tengo a Tini sin plata.
0: Sí, exacto.
1: Fondo.
0: Le tuve que comprar la cartera a Tini. A lo mejor está enojado por eso. Le tuve que comprar la cartera.
1: Sí, señor.
0: Porque Tini no tenía para la tarjeta. Se le reventaron la tarjeta y no tenía con qué pagar.
1: Sí, tal cual.
0: Lo más probable es que haya tenido que pagar. De Paul,
1: tal cual. Esto fue en el empate de Chicago Fire frente al Inter de Miami 1-1. Otra noticia que se desprende hablando del Inter de Miami es la selección de Lionel Messi como candidato a ganar el Balón de Oro.
0: Eso
1: fue tremendo. No sé si se lo van a dar.
0: Yo creo que le vendría bien, ¿no?
1: Sí, pero no creo que se lo den. Sí, tuvo un gran mundial. La temporada no fue de la mejor. No ganó ningún título individual.
0: Sí, pero sería el moño para la despedida.
1: Y ganar un noveno Balón de Oro sería,
0: claro,
1: sería fantástico.
0: Como la frutilla
1: del
0: postre.
1: Tiene candidatos. y contrincantes muy difíciles de vencer por lo que han hecho durante la temporada. Rodri Hernández, Mbappé, Vitinha, bueno, en definitiva. Pero sí es importante porque entra, te diría que creo que va a ser su última nominación al Balón
0: de
1: Oro.
0: Por eso te digo.
1: Y de ganarlo sería su noveno, ya rompería un récord absoluto.
0: Bien, a ver, escuchamos a la gente, dale.
2: Buen día, Marcelo, Andy, Walter, buen día. ¡Ay, qué tema de Herbas! Me encanta Herbas también ese tema. Bueno, bendecida jornada, chico, abrazo, Isabel.
3: ¡Andy Luz! ¡Apaga la luz!
1: Te dije que sale.
3: ¡Andy Luz!
0: ¿Qué pasa, señores? Empezamos con las interrupciones tempranito.
1: Uy, pero escuchaste, pero mirá.
0: El club de fans, es el presidente del club de fans que lo viene a buscar.
1: Sí.
0: ¿Qué se mandó? ¿Se mandó alguna?
1: Si viene con allanamiento incluido, me parece.
0: ¿Le pasó como a De Paul?
4: Adelante, para que no se espante.
1: ¿Qué le pasa? Tal vez, el profesor Neuro, ¿viste? Era el profesor Neuro. Yo le sigo diciendo, mientras Barrera ríe, le ve la cara a Dios. Pero bueno, está bravo Dios. El profesor Neuros, ¿eh?
0: Está complicado. Bueno, ya nos vamos a Mercedes, pero antes tenemos el contacto con nuestro móvil a la información de último momento. ¡Ay, está! Sí, ya vamos. Pero está Iván López en la línea de información de último momento, señor Dale.
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0: Iván López está con información de último momento a esta hora. Iván, te escuchamos.
6: Sí, Marcelo, antes para contarles solamente sobre este importante procedimiento policial que se está llevando a cabo en las inmediaciones de las calles Pringles y Tacuarí. Bueno, finalmente un procedimiento que comenzó hace varios minutos y que el personal policial tiene detenido a un hombre mayor de edad, este hombre que ingresó por los techos rompiendo las chapas de un taller mecánico ubicado en esta zona. Ingresa al interior, sustrae varios elementos y los vecinos de la zona se percatan de esta situación, dan aviso al 911 y luego de una persecución a pie entre los efectivos y este malhechor que se daba la fuga, lograron aprenderlo en la zona muy cercana donde cometió el hecho, allí en Pringles y Tacuarí. Bueno, esta persona que alcanzó a sustraer varios elementos de este taller mecánico quedó detenida, luego, como decíamos, de una persecución a pie entre él y los efectivos y demorando a unas cuadras del lugar. Bueno, sería muy conocida en el ambiente delictivo, de hecho, uno de los hermanos de esta persona, de este delincuente, ayer obtuvo una prisión domiciliaria. Va a quedar a disposición de la justicia, está trabajando el personal de científica y también de judiciales de comisaría cuarta que tiene jurisdicción en la zona, reiteramos, de calle Pringles y Tacuarí, en la zona oeste de la ciudad. Un hombre mayor de edad que ingresó por los techos a este taller mecánico, sustrajo varios elementos, los vecinos se percatan de la situación y luego del rápido accionar policial lograron atraparlo, detenerlo a unas cuadras donde cometió el ilícito. Todavía está trabajando el personal policial en el lugar, pero queríamos comentarle esto a la gente porque los vecinos habían visto un importante procedimiento policial y es por este motivo, bien por los vecinos que se percataron de la situación y llamaron rápidamente a la policía. Con mucho movimiento y varias actividades por el mes de la prevención del suicidio, así que, por ejemplo, en Plaza Prim, de haber actividades, pues en otros centros de salud, muy importante esto, y también en algunos establecimientos educativos, cierre parcialmente nublado y la jornada que comienza con total normalidad aquí en la capital de la provincia. Con ustedes será hasta mañana. Abrazo grande.
0: Abrazo, señor, abrazo. Muchas gracias por la información. Acá cerquita de la radio, ¿no?
1: Sí, Pringles, acá, muy poquitas cuadras.
0: Pringles y Tacuarí.
1: Frente hay un importante correo, así.
0: Exacto. ¿Sigue estando correo?
1: ¿O? Sí, sigue estando. El Violeta.
0: Sí. Ya me ubiqué. ¿En qué lugar está estamos. Sí. Ah, en ese lugar sigue estando el correo, tiene razón. Yo hablaba de otro correo que se mudó, pero que estaba acá en Avenida La Finur.
1: No. Es el Violeta.
0: El de la O, el que empieza con O.
1: Sí, el...
0: Exacto. En ese lugar, allí, bueno, aparentemente prendieron a un ladrón los vecinos, ¿no? Que fueron los que avisaron a la policía, nos informaban un poquito más temprano de un importante operativo policial en la zona, y allí lo confirmaba Iván López hace instantes nada más.
1: Sí, señor.
0: Muy bien, nos vamos nosotros, nos despedimos, señor.
1: Nos despedimos, 8 de la mañana.
0: ¡Sí!
1: ¿Cómo estamos ¿Cómo están los niños últimamente?
0: Sí.
1: Ya estamos súper pasados. Mira.
0: ¿Se anima usted a hacer el 6-7? ¿Se anima a hacer el 6-7?
1: ¿El 6-7? Así.
0: Sí.
7: Así.
0: Con los chicos.
1: Vamos a hacer con los chicos ahí el 6-7, el farmear aura y todo eso.
0: Farmear aura,
1: sí,
0: también.
1: Por supuesto, sí. Ahí el dedito por la barbilla, el silencio.
0: Sí. Pero cuando te decían así, viste, es cierto, hablábamos ayer con los chicos, parecido a cuando te decía tu papá, tenés que afeitarte, viste, te
1: hacías
0: así en la barba.
1: Claro, exacto, sí.
0: No hablemos.
1: No hablemos.
0: Pero ¿quién es?
1: No hablemos.
0: ¿Quién es?
1: No hablemos de farmear aura, porque si no, Gustavo Castro va a arrancar el día muy mal, ya lo sabemos, se pone muy mal con ese tema, así que
0: no,
1: bueno.
0: No quiere hablar Castro de farmear aura.
1: No quiere enojarse, no, Gustavo.
0: No le gusta ese tema.
8: ¿Cómo andan, chicos?
0: Hola, señor.
8: Ahí está. Hablemos cosas serias.
1: ¿Viste? Te dije.
8: Hablemos,
1: yo
8: ¿cómo
1: te dije?
8: ¿Por qué no se van a laburar? La juventud tiene otra cosa más importante para hacer.
0: Bueno, señor. Es una moda.
8: Farmear aura.
1: Farmear, hable con propiedad.
8: Farmear.
1: Por favor, no se lo voy a permitir que hable.
8: Farmear aura.
0: Bueno, ¿qué le vamos a hacer, señor? Son modas, después ya va a pasar esto.
1: ¿Usted no farmeaba en aura en los 70, 80, en su juventud?
8: No, por favor, señor, eso no existía. Igual que los terianos.
1: Sí. No sé qué es peor, si los Terian o el farmear aura. No sé,
0: sí,
1: ahí están,
0: sí,
1: cabeza,
0: sí,
1: a cabeza.
8: Bueno,
1: mira.
8: Chicos, aquí estamos nosotros en una mañana linda, un poquito fresca, pero linda aquí en Villa Mercedes. Viene el desmejoramiento del tiempo, ¿qué tienen ustedes allí?
0: Sí, exactamente, bueno, pues para la tarde-noche sería, pero se viene anunciando desde ayer y no ha pasado absolutamente nada, señor, por ahora.
8: Algunos que se atrevieron a decir ayer, algunos meteorólogos,
0: sí,
8: a nivel nacional, que dice, atención, San Luis Capital y Mendoza,
0: sí,
8: Capital.
0: Sí. La provincia de Córdoba, la provincia de San Luis, Mendoza, son varias provincias las que están incluidas en un informe especial que ha emitido el Servicio Meteorológico Nacional, ¿no?, para hoy.
8: Así que podría llegar nieve, dice.
1: Sí, eso dice la REM. REM dijo que las zonas más altas de San Luis podría haber nieve.
0: Pero para el fin de semana recién, dice.
8: Bueno, para el fin de semana. Será para las últimas horas de mañana viernes, para
1: bueno,
8: las primeras
1: si
8: horas
1: llega
8: del
1: llover,
8: sábado.
1: Claro, si llega a llover y la temperatura desciende de manera considerable, se puede generar algo ahí,
0: sí,
1: de agua,
0: sí,
1: nieve.
0: Sí. De hecho, en la zona serrana hubo algunos copos durante el fin de semana, ¿eh? Vimos algunas caídas de nieve durante el fin de semana.
8: Sí. De todos modos nos vamos a preparar porque viene bastante complicado el clima para el fin de semana. Como decía Sergio Denis, nieve de primavera o en la antesala de la primavera.
0: Claro. Sí, es cierto. Yo me recuerdo siempre para el Día del Estudiante, el Día de la Primavera, siempre se caían unas heladas tremendas.
1: Claro.
0: ¿Sí? Así que esto no sería raro que suceda, ¿no?
8: No sería raro. Hay que estar muy atento. Para aquellos que guardaron los abrigos, me parece que los van a tener que sacar.
0: Sí, tal cual. Hay que cuidarse, señor, para que no nos pase lo que nos está pasando a nosotros, este equipo que está diezmado por el tema de la gripe.
8: Claro, un equipo que sale a la cancha ya en inferioridad, sí, respecto al rival.
0: De condiciones, sí.
1: Pero nosotros siempre nos recomponemos. No importa que estemos en inferioridad numérica, siempre sacamos el partido. Siempre.
0: Bueno, sí.
1: ¿Qué le importa? Y lo ganamos encima.
0: Sí, de alguna manera metemos pierna y lo ganamos.
1: Tenemos nuestras ventajas. Tenemos nuestras cosas.
8: Bueno, no lo quiere el nene a usted, ¿eh?
1: No, está con todo, le digo, está con todo. Encima lo tengo Marcelo acá, que le ve la cara a Dios cada vez que tose.
0: Sí.
1: Es complicado.
0: No sé qué quise decir con todo eso que dijo, pero bueno, lo dejamos ahí.
8: Bueno.
0: Señor, se quedan ustedes de Villa Mercedes. le manda coordinador. Ah, el coordinador. También hay para el coordinador, escuchalo. Quiere el coordinador. Lo está escuchando, que le está marcando a usted, señor.
7: Coordinador.
0: ¿Coordinador o con leñador? No sé qué dice. No,
1: a mí
0: no sé.
1: El profesor Neurus me sorprendió a mí, que también apareció ahí. Bueno, Gustavo, lo escuchamos.
8: Bueno, chicos, que tengan una buena mañana. Seguramente en las actividades
4: adelante,
8: que van...
4: ¡Adelante, adelante, para que no se espante!
1: Bueno, ahí está el profesor Neurus, mirá. Otro más, mirá, estamos todos en el mismo club, me parece.
8: Estamos todos en el mismo barco,
0: tremendo,
8: ¿no?
0: Tremendo. Tal cual. No están bien,
8: esta gente no está bien. Está, ¿cómo es? Farmear aura.
1: Estamos menos mil de aura nosotros. Menos la tos, mil.
0: Menos mil de aura. Claro, sí, para abajo. Bueno, ustedes.
8: Chicos, cierran ustedes, nosotros nos preparamos ya para el arranque de Viva la Mañana. De este
0: muy bien. Se quedan con Gustavo Castro, Normita Lanís, Neo, todo el equipazo desde Villa Mercedes.
1: Si no quiere bajar más ahora, despidámonos ya.
0: Exacto, nosotros volvemos mañana como siempre a las 6 para hacer juntos.
1: Buen día, San Luis.
0: Buena jornada.

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1: 8:10 a.m. Señoras y señores, muy buenos días. Aquí comienza la verdadera fiesta de la radio.

vida a la mañana a través de Radio La Bomba. Hola, hola, hola, hola, hola, hola para todos. Gracias por acompañarnos. Estamos arrancando esta mañana del jueves, jueves 10 de septiembre. Estamos cumpliendo la primera franja de este noveno mes del año. Te damos la bienvenida y te decimos muy buenos días.

buenos días para todos, bienvenidos para los que están ya desempeñando su propia actividad, están trabajando desde muy temprano, aquellos que en estos momentos van en busca de su menester diario para desempeñar cualquiera fuera de la actividad y cumplir con todos los objetivos programados para esta jornada, para los que trabajaron en horas de la madrugada y se predisponen a descansar, pero previamente escuchan la radio. Para todos, les damos la bienvenida en esta nueva jornada a través de La Bomba.

Claro que sí, qué bonita es esta vida, señoras y señores. 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

0: buenos días, señor Sol. Yo te iré tratando de mejor. Yo te iré tratando de mejor. Buenos días, señor Sol. Buenos días, Serenia. Buenos días, la vida. Buenos días, el amor.
1: Hola, Norma. Gustavo, ¿todo bien?
2: Buen día, Normita. 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
3: 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Hola, Norma. Los estoy escuchando.
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2: Hola, buenos días, Norma, Gustavo.
5: ¿Qué tal? Hola, señor Castro. Hola, señora Norma.
6: Al Felipe Nima, le voy a traer un concacto.
7: ¿Qué pasó, amigo mío? Buen día, buen día.
8: Gustavo Daniel Castro. Te saluda Felipe, hermano.
9: Hola, Gustavo y Normita. ¿Cómo les va?
10: Buenos días, Fabiola Bomba.
11: Hola, Normita. Hola, Gustavo. ¿Qué tal?
12: Hola, gente linda. Hola,
13: buen día, Normita. Gustavo.
6: Bueno, yo siempre dije que la bomba es la radio de la gente.
14: Hola, Norma y Gustavo. Buenos días.
15: Buen día, Gustavo. Buen día, Norma.
16: Buen día, Gustavo y Norma. Los bendigo en este día hermoso.
17: Hola, buenos días. ¿Cómo está Radio La Bomba?
18: Muchas gracias, muy amable.
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0: Escuchábamos la música con la orquesta de Juan D'Arienzo, la interpretación de Jorge Valdés, Apasionadamente.
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0: comienza a recorrer las calles de la ciudad de Villa Mercedes, los ojos de la radio, para traer absolutamente todo lo que está pasando. Está Nacho Olmedo para darle la bienvenida en este día, jueves 10 de septiembre. Hola, Nacho.
1: Hola, chicos, buen día para ustedes, para todo el equipo, para toda la audiencia. Un placer estar en contacto en esta jornada de jueves, donde para hoy se espera una temperatura máxima que va a estar rondando los 21 grados. Comentar que recuperaron un celular que fue sustraído de un geriátrico. Una mujer denunció la desaparición del teléfono perteneciente a su padre, alojado en un establecimiento ubicado sobre Avenida Aviador Origone. Mediante la cuenta de Gmail asociada al dispositivo, la policía logró rastrearlo a través del sistema de geolocalización. Finalmente, el equipo fue localizado en una vivienda de la calle Madre Cabrini, donde una mujer lo entregó voluntariamente. Ahora la fiscalía dispuso el secuestro del celular y la investigación continúa para determinar cómo fue sustraído y posteriormente comercializado. En el día de hoy pintarán la vida de amarillo por el Día Mundial de la Prevención del Suicidio. Hoy de 10 a 12 van a estar realizando de manera simultánea trabajos y pintadas de bancos amarillos en 8 plazas de nuestra ciudad. En este caso, los trabajos se van a llevar adelante en la Plaza del Sesquicentenario, Plaza Italia, Plaza Pedernera, Plaza Sarmiento, Plaza San Martín, Plaza Pringles, Plaza La Finur y la Plaza de la Integración. También comienza a prepararse el Día del Estudiante, que se va a festejar en el lago como cada 21 de septiembre, donde vamos a tener DJs y bandas en vivo, también sorteos, puntos de hidratación, subsecretaría de la mujer, punto joven, emprendedor,

0: y muchas propuestas más. Esto va a ser una actividad gratuita en el Parque El Lago, 21 de septiembre, de 10 de la mañana hasta la hora 18. También comentamos que demoraron a un joven que agredió a otro ciudadano. Este hecho ocurrió este miércoles cuando la policía tuvo que llevar a cabo un procedimiento donde demoraron a un joven de 18 años. Este hecho ocurrió en Junín y Sargento Baigorria. Allí el joven estaba agrediendo a otro sujeto y al arribar los efectivos, en este caso con las características aportadas, realizaron un recorrido preventivo y finalmente localizaron e identificaron al agresor. Este joven de 18 años fue demorado y trasladado a la comisaría octava. En materia deportiva, comentamos que el Palacio de los Deportes se está preparando para recibir una gran jornada de taekwondo, la primera jornada de integración e iniciación deportiva organizada por la Academia de Taekwondo. Será el 4 de octubre, un evento que va a comenzar a las 10 de la mañana. Van a participar niños de 5 a 13 años, que ya por supuesto se van preparando para un gran evento. Toda la información, todo lo que sucede, lo informamos desde nuestro móvil de Radio La Bomba, donde en un ratito venimos con más novedades, jornada de jueves, donde para hoy se esperan 21 grados de temperatura máxima, pero atención, porque en las próximas horas, desde el viernes, se vendrá un descenso en la temperatura.
1: Bueno, muchísimas gracias, Nacho. Todos los títulos, muchos de ellos que estaremos profundizando en la mañana de este jueves desde la ciudad de Villa Mercedes. Ahora hacemos lo propio con Iván López. Ya comienza a recorrer las calles de San Luis Capital con el móvil de La Bomba. Hola, Iván.
2: Hola, Gustavo, equipo. ¿Cómo le va? Buen día. El gusto enorme de estar nuevamente con el móvil de Radio La Bomba en vivo a la mañana desde la ciudad de San Luis. Cielo parcialmente nublado. Sopla apenas una muy leve brisa de viento y ya con el movimiento a pleno a esta hora. Bueno, hechos policiales que ocurrieron en las primeras horas de la mañana de este día jueves en la zona oeste de la ciudad, donde un hombre mayor de edad fue detenido por el personal policial luego de ingresar por los techos a un taller mecánico. Los vecinos que se percatan de esta situación le llaman a la policía y luego del rápido accionar de los efectivos lograron dar con este hombre que se había dado la fuga a pie, pero los uniformados, bueno, lo pudieron aprender. Finalmente este hombre fue trasladado a comisaría cuarta, que tiene jurisdicción en la zona, y quedará a disposición de la justicia provincial. Sería muy conocido en el ambiente directivo. De hecho, uno de sus hermanos ayer obtuvo una prisión domiciliaria por otro caso. Alcanzó a robar distintos elementos del interior de este taller mecánico de este hombre allí en calle Pringles y Tacuarí, en estas inmediaciones. Bueno, hay que destacar también la colaboración de los vecinos que se dieron cuenta de la situación, que le estaban robando este taller mecánico, no había nadie en el lugar, y llamaron al 911 con el rápido accionar, como decíamos, de la policía. Bueno, este hombre va a quedar a disposición de la justicia, seguramente durante el fin de semana se le realizará la formulación de cargos. Estuvo trabajando el personal de científica en el lugar, haciendo los peritajes y fotografías correspondientes, como así también en los efectivos de judiciales de la comisaría cuarta. Esto ocurrió pasadita a las 6:30 de la mañana de este día jueves en la zona oeste de la ciudad de San Luis. En el ámbito judicial, en las últimas horas, finalmente dictaron prisión domiciliaria para Rubén Palma, este policía denunciado por violencia de género. Se lo imputó formalmente por los delitos de lesiones agravadas, por mediar violencia de género, incumplimiento de un orden judicial, por presuntos hechos en perjuicio de su expareja. Según expuso la fiscal Delia Bringas, el imputado efectivo de la policía de la provincia de San Luis y que se llama Rubén Palma, y la denunciante mantuvieron una relación de pareja durante 6 años, el periodo en el que se registraron intervenciones judiciales por hechos de violencias ocurridos en el año 2022. Finalmente, Rubén Palma, este efectivo de la policía, tendrá que cumplir prisión domiciliaria denunciado por violencia de género. Es otra también de las noticias destacadas en el ámbito judicial de las últimas horas. Hablando del ámbito judicial, atención, porque hoy, pasadita a las 10:30 de la mañana, se va a llevar a cabo una nueva movilización frente a tribunales sobre calle Rivadavia, una vez más los familiares de Tuco Orozco, recordemos a este hombre que murió luego de una brutal golpiza en su casa en la zona oeste de la ciudad en el mes de junio de este 2026, están exigiendo justicia. Hay una persona detenida, pero los familiares y allegados de Tuco Orozco manifiestan que deberían haber más personas detenidas involucradas en el caso de este hombre, de este homicidio. Bueno, finalmente hoy, pasadita las 10 de la mañana, se van a manifestar una vez más en el Poder Judicial. Seguramente vamos a estar allí hablando con los familiares para ver si tuvieron alguna novedad en la investigación de la causa, que por ahora solamente tiene una persona detenida. Bueno, muchas jornadas también de concientización por el Día Internacional del Suicidio, así que vamos a estar con ese tema también en el transcurso de la mañana, no tan solo en los centros de salud, en Plaza Pringles, sino en distintas escuelas y colegios con estas jornadas de concientización. Y, por supuesto, con el minuto a minuto y todo lo que vaya gestándose desde San Luis Capital a través del móvil de Radio La Bomba en este cuarto día de la semana.
1: Bueno, muchas gracias, Iván. Algunos de los tantos temas importantes para destacar en esta jornada del 10 de septiembre.
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0: 8:32 minutos. Hay alertas naranja y amarilla por tormentas, vientos fuertes y nevadas en 11 provincias. El Servicio Meteorológico Nacional emitió una serie de alertas naranja y amarilla por tormentas, vientos fuertes, nevadas y viento sonda que va a impactar a 11 provincias argentinas. Tormentas en Misiones. Alerta amarilla por tormentas que alcanza zonas como las de Corrientes, Chaco, Córdoba, La Pampa, La Rioja y Catamarca. Hablamos un poco de Cuyo, del viento sonda. Bueno, también va a estar en el noroeste y Cuyo, Jujuy, Salta, La Rioja y Catamarca. Alerta amarilla por fuertes vientos en estos sectores. También alerta amarilla por viento sonda en Mendoza y San Luis. Está incluida nuestra provincia en esta alerta, con velocidades de entre 30 y 40 kilómetros por hora y ráfagas que podrían superar los 60 kilómetros por hora. En esos sectores también se prevén vientos del sur con características similares. Nevadas para la Patagonia, alerta amarilla con nevadas en Tierra del Fuego y Chubut. Un poco para que nuestra audiencia tenga en cuenta, bueno, el AMBA, el Área Metropolitana de Buenos Aires, se espera ambiente fresco con temperaturas máximas de 20 grados. 11 provincias incluidas en alertas para este fin de semana.
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2: POGI y la ULP lanzaron una capacitación en inteligencia artificial para empleados públicos. La formación busca que los trabajadores adquieran nuevas herramientas tecnológicas para sus funciones diarias.
3: Esto que hoy iniciamos en esta firma de este convenio marco entre el Ministerio, entre el Gobierno de la provincia, representada por el Ministerio de Hacienda e Infraestructura, que tiene a cargo la Dirección de Recursos Humanos de la provincia, y la ULP, está en ese marco. La capacitación es acceso al conocimiento para el capacitado. Es educación, es formación. Y la verdad que la IA ha irrumpido con todo en nuestras vidas, en nuestra diaria. Ha irrumpido con todo. Y no podemos tapar el sol con las manos.
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0: Bueno, 44 minutos ya pasaron de las 8 de la mañana. Una mañana donde, bueno, se presentó fresca. Ahora podemos observar las primeras resolanas, los primeros indicios del sol en este jueves 10 de septiembre, ya transitando, diríamos, la primera parte del noveno mes del año.
1: Fría mañana en la ciudad de Villa Mercedes. Pensé que iba a estar mucho mejor, pero no, todavía está frío. Me sorprende el pronóstico. Lo venimos diciendo durante toda la semana, pero todavía no deja de sorprenderme. Tanto descenso de temperatura es increíble. La actual 7 grados, para hoy una máxima de 21 grados. O sea, hoy va a estar lindo. Para mañana una máxima de 17 grados. Prepárense para el sábado. Neo, que querías ir a pasar unos días lindos. Vos dijiste, seguro va a estar primaveral. Me llevo la reposera. Los chicos que juegan al fútbol al aire libre. Lo siento, I'm sorry. Porque vas a tener una máxima, agarrate, de 4 grados. No, es increíble. Yo no lo puedo creer. Te digo, lo digo y no lo puedo creer. ¿Sabés lo que son 4 grados de máxima? O sea, ni siquiera ahora estamos teniendo
2: esa
1: máxima.
2: Creo que se equivocó.
0: Una temperatura sumamente baja, bueno, para... en la entrada prácticamente de la primavera. Hay muchos que dicen, bueno, pero todavía estamos en invierno. Eso lo tienen que tener en cuenta, es cierto.
3: ¡No, no, no!
0: Pero no sé si en años anteriores esta antesala de la primavera ha sido tan fría.
1: No sé si tanto como este año.
0: Claro.
1: Pasa que yo observo como que las estaciones están un poco cambiadas. Ayer hablaba con un hombre que es de Villa Dolores y me comentaba, me decía, mira Norma, yo quería, no sé si qué fiesta hubo en Villa Dolores o iba a haber algo que se suspendió por mal clima y nevadas el fin de semana pasado. Uno lo puede creer, pero realmente es como que lo que pudo haber pasado en junio pasa ahora. Estamos en septiembre. Ahora yo te digo, 4 grados a mí me parece una exageración, sí. Muy frío.
0: Estaba escuchando a algunos meteorólogos de canales de aire ayer que decía, atención, San Luis Capital y Mendoza Capital, porque hacia el fin de semana puede llegar la nieve.
1: Están en alerta amarilla, recién lo dijimos, damos una alerta de 11 provincias. En realidad, Mendoza y San Luis están bajo la alerta de fuertes vientos, más que nada Mendoza, por el viento sonda, pero fuertes vientos y posibilidad también de nevada en la zona serrana, más que nada San Luis. Y bueno, Mendoza ya es una costumbre, ¿no? Que caiga nieve.
0: Claro, la zona de Malargüe. Malargüe presenta ya una postal impresionante, acostumbrada a recibir la nieve, al igual que Las Leñas y otros tantos lugares de Mendoza.
1: En realidad, la alerta dice alerta amarilla por vientos sondas con velocidades de entre 30 y 40 kilómetros por hora, ráfaga, ¿no?, que podrían superar los 60 kilómetros por hora. En estos sectores también se prevén vientos del sur con características similares. Realmente a mí me sorprende porque vos imaginate que a esta hora, que todavía no es las 9 de la mañana, tenemos 7 grados. El sábado vamos a tener menos, como máxima del día general. Va a estar para quedarse encerrado.
0: Exactamente, con bajísimas temperaturas en esta mañana. Todo te lo vamos a contar aquí a través de Radio La Bomba. Ya en unos minutos va Iván López en un accidente de tránsito que ha ocurrido en autopista Serranías Puntanas, ahí en sector... al Hospital Ramón Carrillo. Ya estamos con esa información de último momento.
1: Mensajes de San Luis Capital. Chicos, cada vez que hay algún curso o algo para hacer, los empleados públicos queremos ingresar a la página del portal de agentes y este se encuentra sin acceso y que cuando lo abren ya están los cupos llenos. ¿Por qué? La mayoría queremos tener la posibilidad de anotarnos, así que habiliten la página o que digan qué otro lugar nos podemos anotar para el curso de la IA. Saludo, nos dice Ale de San Luis Capital. Bueno, hay audios también que nos llegan desde tempranito, ya los vamos a estar escuchando. Muchos, muchos mensajes de desayunos, de matecitos, del comienzo de la mañana.
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0: Rebolla, Villa Dolores y Tras la Sierra, en este mapa federal que realizamos cada jornada, está Silvia de la Peral para contarnos detalles. Hola, Silvia.
1: Buen día, amigas y amigos de Radio La Bomba. Espero que tengan una buena jornada de jueves. Una mañana algo extraña en la ciudad, con un cielo que aparecía en las primeras horas bastante encapotado, pero como que de a poco se viene despejando. De cualquier manera, nosotros tenemos alta probabilidad de precipitaciones pasado el mediodía y esas lluvias harán descender considerablemente la temperatura y nos anuncian un fin de semana muy frío, a tener precauciones. Bueno, les adelantaba ayer que, por ejemplo, a raíz de las condiciones climáticas que se anuncian para el fin de semana, se suspende la peregrinación brocheriana que estaba prevista para este sábado y se ha reprogramado para el sábado de la semana siguiente. Bueno, vamos a abrir con el parte policial de la departamental San Javier. La violencia familiar sigue siendo el tema presente en cada una de estas informaciones. Abrimos con un allanamiento en la ciudad de Villa Dolores alrededor de las 9:30 de ayer en barrio San Pablo. Allí la policía diligenció esta orden de allanamiento en el marco de una investigación por un hecho de lesiones leves y daño en contexto de violencia familiar. Se elaboraron las actas de rigor, continuando con las diligencias judiciales pertinentes. El otro episodio, también un allanamiento por hurto y lesiones en el marco de violencia familiar, nos lleva a las horas del mediodía de ayer en la localidad de Las Tapias. Allí se ha hecho este allanamiento en el marco de una investigación por un hecho de hurto, decíamos, lesiones leves y en el contexto de violencia familiar. Se han secuestrado algunos elementos de interés para la causa, quedando todo a disposición de la justicia. ¿Qué tenemos que decir? Que bueno, que está a toda marcha la Semana Estudiantil. Este es uno de los eventos más convocantes que tiene la ciudad de Villa Dolores y que reúne a estudiantes de los establecimientos educativos, no solo de Villa Dolores, sino de localidades vecinas como San Pedro, como Villa Sarmiento y como Las Tapias. Todo el mes de agosto estuvo dedicado a la competencia deportiva, principalmente fútbol, vóley, masculino y femenino. Y en esta semana se comenzó con el concurso de o la competencia de ajedrez. Ayer se hizo preguntas y respuestas, hoy hay concurso de murales y de ahora en adelante ya nos quedamos a la espera de los eventos más fuertes. El 15 de septiembre, el mismo día de la patronal, después de la novena, comienzan los eventos fuertes, decía, con el 15 el concurso de himnos y luego baile, festival de la canción y teatro. Hace un largo tiempo ya que la semana estudiantil no tiene el baile de la primavera ni la elección de la reina y rey que se hacían oportunamente. Se ha ido evolucionando en ese sentido y evitando fundamentalmente que los bailes de la primavera se convirtieran en verdaderas trifulcas. Ahora, libremente, cada grupo de estudiantes elige el lugar y el tiempo que dedicará para la celebración de su día, que será el 21 de septiembre. Silvia de la Peral, desde Villa Dolores y Tras la Sierra, corresponsal Radio La Bomba.
0: Bueno, muchas gracias, Silvia, con toda la información en la mañana de la radio.
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0: Bueno, estamos ya prácticamente a 7 minutos de las 9 de la mañana. Usted puede comunicarse y nos puede dar a conocer hechos significativos que puedan ocurrir no solamente en Villa Mercedes, en San Luis Capitán, en la Villa de Merlo, en Santa Rosa del Conlara. Algo muy importante, nuestros queridos cazadores de noticias que nos mantienen informados también permanentemente.
2: Marta nos deja un saludo para grabar, con mucho gusto, Marta. Quiero saludar a mi nieto Nemías, que hoy cumple años. Nos saluda a su abuela Marta, sus tíos Jeremías, Tadeo, su madrina Leti y sus primos Mateo y Jero. Para Nemías,
4: que los cumplas feliz. ¡Que los cumplas!
2: ¡Feliz cumpleaños!
4: ¡Que los cumplas feliz!
2: Pásalo de 10 de mías, un besito enorme, tu familia te saluda.
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0: A 6 minutos de las 9 de la mañana me voy al departamento Rosario de la provincia de Santa Fe. Está Lisandro Leoni para los títulos también de esta mañana del día jueves. Lisandro, bienvenido.
1: Hola Gustavo, buen día para vos, para todos y todas. Una mañana templada en la ciudad de Rosario, 12 grados a esta hora, cielo completamente descubierto. Se espera una máxima de 16 para la jornada de hoy. En cuanto a la información, tenemos que contar que ya está todo listo para la inauguración de los Juegos Odesur, que van a comenzar el próximo sábado, los Juegos Suramericanos, con más de 15 delegaciones de distintos países que llegan a la ciudad de Rosario. Se inauguraron en la jornada de ayer la Villa Olímpica, también el FanFest, y todos los cañones están apuntados a una inauguración imponente en el Monumento Nacional a la Bandera, los pies del Monumento Nacional a la Bandera, con un escenario que representa la provincia de Santa Fe, la Bota, con más de 10 artistas en escena, entre ellos Abel Pintos, Soledad, Luke Ra, que van a dar inicio a estos juegos el próximo sábado en la ciudad de Rosario. Recordemos que hay sede también en la ciudad de Santa Fe, en la ciudad de Rafaela, y que es uno de los hechos deportivos más importantes que va a vivir la República Argentina, la provincia de Santa Fe, en los últimos años. Va a haber también distintos operativos de tránsito por desvíos y cortes, teniendo en cuenta que la ciudad está a disposición de los Juegos Suramericanos. Informó desde Rosario, provincia de Santa Fe, para La Bomba, Lisandro Leoni.
0: Gracias, Licha, con toda la información desde Santa Fe, departamento Rosario.

0: Mercado Pago enfrenta una demanda por cobrar intereses de más de 1.300% anual. Mira, no se salva ni Mercado Pago acá. La plataforma fue denunciada por el presunto cobro de intereses abusivos que superan el 1.300% anual, y un eventual fallo favorable podría beneficiar a unos 7 millones de personas en Argentina. El expediente, impulsado por el abogado Diego Espasandín, fundador de la Asociación de Consumidores Financieros de la República Argentina, tramita en la ciudad de Buenos Aires este tema. De acuerdo con las medidas efectuadas por la entidad, las tasas cobradas por la empresa sobrepasan el 1.300% anual, lo que presenta niveles considerados desproporcionados por la organización. La pretensión del colectivo es que los tribunales analicen los montos aplicados en los últimos 3 años y dispongan la devolución de aquellas sumas que hubieran sido percibidas de forma indebida. Al respecto, señaló que en el streaming contraataque, que muchos clientes solicitaron financiamiento para resolver contingencias económicas concretas y terminaron asumiendo costos financieros excesivos. A pesar de haberse originado por 2 presentaciones individuales, la estrategia apunta a que una eventual resolución favorable beneficia de manera colectiva a todos los usuarios en idéntica posición, lo que podría alcanzar a unos 7 millones de personas en el país. Reiteramos, Mercado Pago enfrenta una demanda por cobrar intereses de más 1.300% anual. Un eventual fallo favorable podría beneficiar a 7 millones de personas en el país.
1: Estamos llegando a la hora 9 en la República Argentina. Te podés contactar con Viva la Mañana. Ya vamos a estar con ese último momento que destacábamos, el móvil rumbo al lugar del accidente.
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1: Nos preparamos para otro buen momento también en el arranque de esta mañana, escuchar la mejor música folclórica.

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3: Hora 9:05 en todo el país.
4: La temperatura actual en Villa Mercedes.
3: 8 grados.
4: En San Luis Capital.
3: 12 grados.
4: En la Villa de Merlo.
3: 11 grados. Esta es una información de último momento.
4: Accidente de tránsito en cercanías del Hospital Ramón Carrillo, informa en vivo Iván López.
5: Que estamos en la colectora del puente del Hospital Central Doctor Ramón Carrillo en sentido San Luis y Mendoza, un camión que al parecer se le reventó una cubierta y eso produjo una tijera en el rodado. Bueno, no terminó volcando, pero sí descarriló de la calzada. El chofer, que se encuentra en un buen estado de salud, está trabajando el personal policial aquí en el lugar. Hay un desvío en el tránsito en la colectora que va hacia Mendoza por la autopista de las Serranías Puntanas, un desvío hacia el corredor vial Eva Perón, el camión que ha quedado en el medio de la calzada. El chofer, reiteramos, se encuentra en un buen estado de salud, llevaba carga muy poca, pero lo importante que no alcanzó a volcar este camión luego de que se le haya reventado una cubierta. El tránsito que va a estar interrumpido no tan solo por el personal policial, sino también por el ente de control de ruta, por varios minutos más, hasta que puedan remover el camión aquí en una de las colectoras del puente que conecta el Hospital Central Doctor Ramón Carrillo con el corredor vial Eva Perón. La información de último momento a esta hora de la mañana con el móvil de Radio La Bomba aquí, San Luis Capital.
3: Nos quedamos en la ciudad de Villa Mercedes con la información. Recuperaron un celular aparentemente sustraído dentro de un geriátrico.
4: Nos cuenta la crónica El Móvil de Villa Mercedes, Nacho Olmedo.
6: Que recuperaron un celular que fue sustraído de un geriátrico. Una mujer denunció la desaparición del teléfono perteneciente a su padre, alojado en un establecimiento ubicado sobre Avenida Aviador Origone. Mediante la cuenta de Gmail asociada al dispositivo, la policía logró rastrearlo a través del sistema de geolocalización. Finalmente, el equipo fue localizado en una vivienda de la calle Madre Cabrini, donde una mujer lo entregó voluntariamente. Ahora la fiscalía dispuso el secuestro del celular y la investigación continúa para determinar cómo fue sustraído y posteriormente comercializado.
3: Nos trasladamos a San Luis Capital por calle Pringles, intento de robo en un taller mecánico.
4: El hecho fue alertado por vecinos, amplía Iván López.
5: En la zona oeste de la ciudad, donde un hombre mayor de edad fue detenido por el personal policial luego de ingresar por los techos a un taller mecánico. Los vecinos que se percatan de esta situación llaman a la policía y luego del rápido accionar de los efectivos lograron dar con este hombre que se había dado la fuga a pie, pero los uniformados, lo pudieron aprender. Finalmente, este hombre fue trasladado a comisaría cuarta, que tiene jurisdicción en la zona, y quedará a disposición de la justicia provincial. Sería muy conocido en el ambiente directivo. De hecho, uno de sus hermanos ayer obtuvo una prisión domiciliaria por otro caso. Alcanzó a robar distintos elementos del interior de este taller mecánico, este hombre, allí en calle Pringles y Tacuarí.
3: El gobernador de la provincia, Claudio Poggi, y la ULP lanzaron una capacitación en inteligencia artificial para empleados públicos.
7: Esto que hoy iniciamos en esta firma de este convenio marco entre el gobierno de la provincia, representada por el Ministerio de Hacienda e Infraestructura, que tiene a cargo la Dirección de Recursos Humanos de la provincia, y la ULP, está en ese marco. La capacitación es acceso al conocimiento para el capacitado, es educación, es formación. Y la verdad que la IA ha irrumpido con todo en nuestras vidas, en nuestra diaria. Ha irrumpido con todo y no podemos tapar el sol con las manos.
3: El INDEC difunde la inflación de agosto. Milei espera un buen dato tras el 1,7% en CABA. Tras la difusión de una serie de unos muy malos indicadores a nivel económico, el presidente Javier Milei espera que este jueves el INDEC le otorgue una bocanada de oxígeno a su plan económico al difundir la inflación de agosto, que de acuerdo a estimaciones privadas retomaría el sendero bajista.
4: En materia deportiva, Rubén Darío Insúa asumió en San Lorenzo las 8 finales que le quedan y la diferencia con el ex director técnico del Granate, Pipo Gorosito. El gallego inició su tercer ciclo en el Ciclón, ratificó que no habrá grandes cambios en el equipo y trazó la meta de clasificar a los playoffs del Clausura.
3: Ahora 9 y 10 minutos en todo el país.
4: La temperatura actual en Villa Mercedes,
3: 8 grados.
4: En San Luis Capital,
3: 12 grados.
4: En Merlo,
3: 11 grados.
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2: Bueno, me voy a Córdoba. 7 minutos para llegar a las 9:30 en todo el país. Me voy a Córdoba, capital. Está Alejandro Pozo. Hola, Ale, bienvenido, buen día.
3: ¿Qué tal? Buen día para todos. Aquí en Córdoba, viste que a nivel nacional, Gustavo, están casi 6 millones de personas en situación de morosidad. Lo que se habla de diputados,
2: sí,
3: y demás.
2: Total, sí.
3: Bueno, y hay mucha gente que toma, por ejemplo, créditos con usureros.
2: Total.
3: Estos que te prestan plata y después te cobran 6-7 veces más de lo que corresponde. Entonces, ¿qué pasa? Mucha gente debe. ¿Qué hacen estos usureros? Quieren cobrar.

0: por citarte un ejemplo.
1: Sí.
0: En Córdoba, muchos de estos usureros llamaban a una tercera persona y decían: vos le podés ir a cobrar a tal persona, pero es a mi manera, ¿no? ¿Vos le podés cobrar? Sí, ok, iban a cobrarte. Si no conseguían lo que querían, ¿sabes qué hacían, Gustavo?
1: ¿Qué?
0: Te quebraban la pierna.
1: Mira.
0: Le llaman la banda de los rompepiernas. O pagás o te rompemos todo. Así como te lo digo, funcionaba esta banda, que se dedicaba a gestionar cobranzas a incobrables a costa de lo que sea. Hay dos nuevos detenidos en esta banda, la banda de los rompepiernas. Así, tal cual, y quizás me
1: Tremendo,
0: quede corto.
1: tremendo,
0: Quizás
1: Ale.
0: me quede corto con el
1: Sí.
0: detalle.
1: A ver, acá hay otro tema importante, los que prestan guita y los intermediarios de los que prestan, que son tan delincuentes como el crédito usurero que le brinda a una persona que está en desesperación económica.
0: Sí, yo no sé si es en todo el país o no. Aquí en Córdoba, vos, por ejemplo, vas a las casas de repuestos y la mayoría tiene tarjetitas. ¿Necesitas un crédito y lo pagas diariamente? Un
1: Claro.
0: montón de estas tarjetitas hay, ¿eh?
1: Bueno, acá en San Luis, no sé concretamente en Villa Mercedes, pero en San Luis Capital está lleno de colombianos que prestan guita. Acá también. Y se movilizan
0: Entonces,
1: en una motocicleta, van con una carterita, te prestan plata y
0: y
1: si no,
0: claro,
1: y si vos no cumplís, te
0: porque,
1: apretan.
0: bueno, pero acá te apretaban por demás, te quebraban las piernas. La banda de los rompepiernas. Hasta que alguien habló, se pusieron a investigar y ya hay varios detenidos por este tema. Se dedicaban a realizar gestiones de cobranza, así por llamarlo de forma formal, valga la cacofonía. Detenidos, los rompepiernas. En Córdoba. Mira vos.
1: Tremendo. Una forma también de verlo un negocio, ¿no? De alguna manera, de esta metodología poco estilizada, si queremos
0: Sí, está
1: ser
0: bien,
1: prudentes.
0: pero son como los que compran deuda.
1: Claro.
0: Cuando pasa determinado tiempo y el incobrable no paga, aparecen estos, los caranchos estos, los estudios, dice, ¿cuánto, Gustavo, cuánto te deben? 100. Toma, yo te doy 20. Algo recuperaste. Y ya, y después el otro se dedica a gestionar esa cobranza y son los que te vuelven loco. A llamada, llamada, amenaza, amenaza. Aunque algunos se exceden de mambo con las formas, ¿no? Pero los que gestionan cobranzas de lo que sea, llaman a tu jefe, a tus compañeros, a tus familiares, te ponen pasacalles, te mandan mail, mensaje de texto, WhatsApp, te esperan en la puerta. Usted debe, che, ¿le podés decir a Gustavo que te vuelven loco? ¿Te vuelves loco?
1: Todo un tema. Ale, muchas gracias. Volvemos.
0: Hasta luego.
1: Alejandro Pozo, desde Córdoba Capital.

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1: Estamos llegando prácticamente a las 9:30 de la mañana. 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
0: 9:30 minutos.
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0: 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Inscripción 25,000 pesos. Corre caminata, 1 kilómetro participativa. Tendrán la remera oficial, número de corredor, hidratación, fruta al finalizar. ¿Cómo estamos nosotros para el puesto?
1: ¿Para qué puesto?
0: El último.
1: De hidratación.
0: Para la hidratación.
1: Ahí llegamos. Seguro.
0: Ay, cada vez que hablo de la maratón Gandhi me imagino nosotros corriendo. Sí. Bueno, porque las medallas del primero al quinto puesto, ese es el tema.
1: Bueno, no sé si vamos a llegar quinto.
0: No. Medalla Phoenix, inscripción 25,000 pesos. Por Instagram te podéis anotar a Maratón Gandhi 2026. Podéis comunicarte al 2657-667969.
1: Bueno, ya por lo menos la musculosa y las cosas la vamos a ir a buscar.
0: Olvídate.
1: Sí. Seguro. Vamos a estar con cada una de esas cosas. 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

0: Gustavo, sigue el conflicto en la empresa Polimer de la ciudad de Villa Mercedes.
1: ¿Todavía?
0: Todavía. ¿Hace cuánto tiempo que están con esta gran problemática que cada vez se ha acentuado más? Porque fíjate que están teniendo un gran inconveniente los trabajadores. Desde el mes de diciembre que se le está pagando a cuanta gotas, de a poco, en credicuotas podríamos decir. Me manifiestan, y por supuesto nosotros tenemos conocimiento del tema, que se priorizan, por ejemplo, el pago de luz y otros temas en referencia a la parte edilicia, y en último se deja a los empleados con el tema de sus sueldos y demás. Ya les deben tres quincenas impagas en aguinaldo, más las medidas de seguridad.
1: Bueno, hace un tiempo nosotros hicimos un comentario de Polimer y después sentimos algunos rumores que el propietario de esta fábrica, que no, ¿cuál es el apellido?
0: Chanfaina es.
1: Sí, Chanfaina, no sé cómo, ¿Chanfainas?
0: Ya te digo bien, el apellido José Chanfaina.
1: Bueno, ¿sabes por qué lo tratamos así, José Chanfainas? Porque vos dijiste que nosotros éramos unos burros, unos imprudentes, que no servíamos para la comunicación social cuando defendíamos a los laburantes que no estaban cobrando su quincena. Entonces, ¿sabés lo que tenés que hacer ahora? Primero lavarte la boca antes de hablar de estos comunicadores sociales que somos laburantes. Y después pagarle a la gente. Porque a mí me contaron la historia de esa fábrica que cuando la administraban tus padres era perfecta. Pero desde que estás vos a cargo tenés 200 problemas. Entonces, pagale a los empleados. ¿Sabes qué pasa, Norma? Y le digo también a los propios empleados. Ahora aprovechan la volada. No, el país está mal. Y le echan la culpa a Macri, tapando con el pulgar sus deficiencias. No supieron manejar la situación. Entonces, lo que tenés que hacer ahora, propietario de la fábrica, porque ni siquiera merece que te nombremos, porque vos nos trataste como una basura a nosotros, nos enteramos de todo, no te preocupes. Pagarle a la gente, porque mientras no les pagues te vamos a dar toda la mañana y podés tener toda la influencia que quieras. Podés mandar 200 cartas documentos, ¿sabés qué te vamos a decir nosotros? Acá tenés el micrófono, ¿eh? Vení, defendete. Ahora, vas a tener que contestar lo que yo te pregunte o lo que nosotros te preguntemos. Nosotros estamos en defensa de los laburantes. Polimer tiene que pagarle a sus empleados.
0: Seguro. Son tres quincenas sin paga. Vos imaginate, ahí dentro hay muchos empleados que se manejan con ese dinero, obviamente, para vivir, para pagar sus alquileres, por ejemplo. ¿Cómo hacen? ¿Cómo se sostienen? ¿Cómo hacen para vivir, para subsistir con sus familias y demás? Es desesperante la situación que tienen los trabajadores, ya no saben más qué hacer. El tema es que se ve la producción de la fábrica, eso es lo que voy yo. Nosotros hemos visto que la fábrica sigue produciendo, pero no llega el pago a los empleados.
1: Qué mal que está eso, ¿no?
0: Claro, porque la luz, ellos aducen que la luz, no sé si en todo caso la propiedad les pertenece, o también es alquiler, no lo sé, cómo será el tema edilicio ahí del lugar, pero son otras prioridades y al final llega el sueldo de los empleados. La fábrica se sigue moviendo porque siguen produciendo y se sigue,
1: o sea,
0: comprando.
1: La fábrica no está parada.
0: Por el momento no. Por el momento no, están los empleados allí renegando con esta situación. No sé qué medidas irán a tomar en las próximas horas, porque ya han llegado al límite, obviamente, ¿no?
1: Y por supuesto, porque
0: ya no pueden esperar más.
1: Tienen que cobrar, porque la gente no vive del aire. No vive del aire.
0: Es Espinosa el secretario de los plásticos, claro, en este momento.
1: Claro, en estos momentos el señor Espinosa está a cargo del sindicato plástico.
0: Que nos gustaría hablar con él.
1: Pero por supuesto.
0: Tiene los micrófonos abiertos si desea hacerlo y contarnos cuál es la situación, cómo se van a manejar, qué es lo que van a hacer. No sé si ha intervenido el Ministerio de Trabajo en esta situación, que son los momentos en los que tienen que aparecer. Porque si no, claro, después queda el título, ¿viste? Defensores,
1: total,
0: ministerios, esas palabras que tienen que cumplir su rol como realmente corresponde. Sí. Si no están, cuando las papas queman, entonces ¿para qué sirven?
1: ¿Para qué están? Igual que los que representan los gremios.
0: Igual.
1: Si no están para defender a los trabajadores, ¿para qué están, muchachos?
0: Y voy a coincidir con una palabra que sabes decir vos siempre, que en muchas situaciones no hay que ser tibios. Bueno, esta es una de ellas.
1: Pero por supuesto no hay que ser tibio, porque ¿qué hacen muchos? Van y transan con el dueño de la fábrica. Y los trabajadores, y bueno, no importa, que se la arreglen como quieran. Bueno, yo estoy muy enojado, esperé este momento para hacerlo, porque nosotros acá no decimos mentira, acá decimos la verdad, y no somos burros, no somos ineducados, no somos nada. ¿Sabés lo que tenés que andar vos, Canfainas, para obtener el prestigio y los títulos que nosotros tenemos? Tenés que volver a nacer. Entonces, no nos trates a nosotros mal cuando dijimos en diciembre que los trabajadores estaban pasando por esta situación.
0: Pero además, no se está inventando absolutamente nada. O sea, ¿quién no se va a enterar de esto? Nosotros somos un medio de comunicación. Nos enteramos de todo. Y vamos y averiguamos, juntamos testimonios, en fin, es nuestra tarea periodística. Lo va a decir este medio y lo van a decir todos los otros medios. No se puede tapar el sol con una mano o con un dedo.
1: Claro, lo que
0: no
1: pasa
0: entiendo
1: que,
0: esa parte.
1: Exactamente.
0: Porque, o sea, ¿por qué no decirlo? O sea, ¿por qué nos tenemos que limitar nosotros a no reflejar una situación? Independientemente si conocemos o no gente adentro. Yo, en mi caso particular, conozco un millón de gente en las fábricas de Villa Mercedes, en las industrias, parientes, no parientes, amigos, no amigos. Me llega todo. Entonces, ¿qué? No entiendo esa parte de perjudicar por ahí a gente que porque nos conoce o no sé qué, pero lo tenemos que decir, es un medio de comunicación, ¿por qué no decirlo? Así como nombramos Polimer, hemos nombrado a un montón de lugares más.
1: Y yo me he peleado al aire con un montón, pero porque en defensa de los trabajadores.
0: Acá no hay una cosa de que nosotros nos hemos ensañado con Polimer, no. Es más, creo que le hemos perdonado la vida.
1: En varias oportunidades.
0: Desde diciembre que no hablamos de ello. O sea, acá hemos sido, cuando hemos tenido que serlo, bastante duros en otras situaciones. Entonces acá no hay ensañamiento para con nadie. Estamos reflejando una situación que pasa, no que se inventa. ¿Qué pasa?
1: Claro.
0: Y el problema, el quid de la cuestión, es que los trabajadores se están quedando en banda. Porque no cobran, porque se les debe 3 quincenas, se les debe el aguinaldo, medidas de seguridad y seguimos con el listado. Esperemos que tengan una solución, vamos a estar atentos nosotros por si toman alguna medida en la jornada de hoy.
1: Bueno, esperemos que sí. Lo primero que tenés que hacer, José, si querés que te tratemos así porque vos nos trataste mal, es pagarle a los laburantes, porque si no, todos los días vamos a abrir el programa para decir que vos tenés deuda con los trabajadores. A no tomar medidas drásticas porque vamos a estar hasta fin de año mencionándote. Y te digo más, no nos gusta que nos amenace y nos diga yo tengo influencia, toda la influencia que vos quieras. Vos querés defenderte, acá está el micrófono. Ahora, yo te voy a preguntar, ¿por qué no le pagás a los trabajadores?
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0: Querido enorme equipo de Radio La Bomba, señor operador. Hermoso día, Norma. Para mí está hermoso el día, Norma. No sé, tú eres violenta, capaz. Yo no soy violenta, está hermosa la mañana. Gracias a Dios, estamos de pies nuevamente. Abrazos, bendiciones. Te mando abrazo con calor, Normita. Vamos, arriba el ánimo. Un abrazo. Isabel.
1: Hola, Gustavo. Hola, Norma. Estoy escuchando. Lo que pasa es que son empresas piratas. No tienen corazón, no se fijan en la gente, no se fijan al operario que tiene niños chicos, que tiene una familia para mantener, eso es lo que pasa. Y los del gremio son todos igual, el gremio son todos. Ellos se llenan los bolsillos y a los operarios pasan los dos así mal, como si fuera un perro, que se arregle. Eso es lo que hace. Pero bueno, es lo mismo que el sindicato de la UOCRA acá en Villa Mercedes. Es un desastre.

0: Bueno, la gente que va dejando su mensaje pueden opinar sobre este tema que va a ser indudablemente el tema de la mañana.
1: Así es, bueno, muchos mensajes, audios y WhatsApp que nos siguen dejando al 2657-584783.
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0: 53 minutos se fueron de las 9 de la mañana. 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
1: 11 grados la temperatura en Villa Mercedes. 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
0: Bueno, me voy a ir a La Rioja. En La Rioja está Juanjo Barrios con toda la información a esta hora de la mañana para los títulos. Juanjo.
3: ¿Cómo le va, Gustavo? ¿Cómo le va, Norma? Buena jornada con una temperatura actual en la ciudad de Todos los Santos de la Buena de la Nueva Rioja, con una temperatura actual de, a ver, 8 grados, perdón, que vengo medio trabado, justo me saludaban. 8 grados la temperatura actual y venimos patinando en la mañana. Para hoy se espera una máxima de 22, el cielo parcialmente nublado. Hoy se esperan chaparrones, hoy llega esta temporada de agua en la cabecera capitalina, en la provincia de La Rioja, debido a las malas condiciones, y La Rioja se está preparando por la situación del Niño. Desde Defensa Civil nos advirtieron de que se están haciendo todas las obras en la capital. El intendente Armando Molina manifestó rápidamente de que se tienen que hacer todas las limpiezas de las cuencas y los cursos de agua que hay en la capital de La Rioja, debido a que se puede llegar a enfrentar, por los datos certeros que hay desde el Servicio Meteorológico, de que las lluvias que van a afectar la provincia de La Rioja van a ser bastante grandes. Por otra parte, también hay que hablar sobre que fue título que habían comentado ustedes sobre el tema de una usurpación de un terreno que supuestamente la municipalidad del departamento de Rosario Vera Peñalosa había usurpado. Manifestado a través de un comunicado que esos terrenos son fiscales y pertenecen a lo que son los de la municipalidad, pertenece al pueblo, al Estado. Así por lo cual están la gente que habría tomado acción de poner abogados por el tema de que supuestamente la municipalidad de la ciudad de Chepes había realizado una usurpación. La municipalidad salió a defenderse y manifestó de que nada que ver, son terrenos nacionales y les corresponden a ellos. Por supuesto, esto es una larga tirantez judicial que lo deberá de resolver la justicia, Gustavo.
0: Bueno, muchas gracias, Juanjo. Querido, toda la información proveniente de La Rioja con Juanjo Barrio. ¿Qué?

0: y llorar.
1: Bueno, sigue el conflicto en Polimer, Gustavo. Sigue el conflicto en la empresa Polimer. Los muchachos están esperando que llegue el secretario general de los plásticos para ver qué medidas van a seguir tomando, pero están por cortar la ruta, están los chicos ahí. Me comentan que desde el lunes están parados, están sin actividad. También me hicieron llegar la información que tenían una reunión clave, súper importante, con Relaciones Laborales, porque ¿qué es lo que quería Relaciones Laborales? Que la empresa le explique cuál es la situación.
2: Claro,
1: no, exacto. Se presentaron. La empresa no se presentó nunca.
2: El propietario no se presentó.
1: No. Entonces, bueno, debido a esa situación, los empleados dijeron, bueno, hasta acá llegamos, y tomaron esta situación. Qué lástima que no se haya podido presentar, o no haya querido, o no sé por cuáles son los motivos, porque era importante esa reunión. Un poco también para que los empleados sepan, bueno, dónde están parados, cómo van a seguir y cómo van a actuar, ¿no?
2: No, porque aparte está en juego toda la actividad económica de los empleados, que primero que necesitan cobrar de las quincenas de atrasos, el aguinaldo. Acá es preocupante la situación. El propietario tiene que dar la cara, porque aparentemente los otros actores de la obra han tomado predisposición en Relaciones Laborales. Yo calculo que el gremialista a cargo del sindicato plástico en Villa Mercedes ya va rumbo a la fábrica para apoyar a los trabajadores.
1: Así es, imagino que sí, lo tiene que hacer. Bueno, ahí están los empleados de Polimer. Vamos a estar atentos a todas las novedades de lo que está sucediendo en ese lugar.

0: Bueno, Espinosa, lo están esperando los trabajadores de Polimer en la planta. ¿Y dónde es? En ruta, prácticamente.
1: Así es. Sí, sí, sí.
0: Bueno.
1: Sí. Ojalá que, bueno, todo tenga una solución, sería, pero lo ideal para todo, ¿no? 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
0: El móvil en vivo de Radio La Bomba, recorriendo las calles de la ciudad de Villa Mercedes. Estamos llegando a las 10 de la mañana. Nacho Olmedo.
3: En este caso, con la actividad que acaba de comenzar, Plaza del Sesquicentenario, chicos, una jornada de visibilización sobre lo que es la prevención del suicidio. Hoy las plazas que se visten de amarillo también van a estar pintando en distintos sectores de la ciudad y hablando con respecto a este tema. Comienzan a llegar instituciones, profesionales de la salud, bomberos, defensa civil, van a estar participando en esta jornada y dialogamos con Nahuel Gareca, con Natalia Bicetti, que esto le decían en nuestro móvil de Radio La Bomba, chicos.
4: Sí, muy agradecido por la presencia de ustedes. Justo nombraste al chico de los bomberos. Nos escribió personalmente, muy interesado en participar. Y bueno, esta es una jornada de visibilización más que nada, ¿no? Que se vea cómo estamos trabajando desde el Servicio de Psicología APS, que se vea cuáles son los canales de comunicación, que se vea qué hacer frente a una situación de suicidio, de malestar, de sufrimiento, tanto para adolescentes como para adultos, jóvenes, de toda la edad. Así que es una problemática que nos atraviesa a todos.
5: Realmente está creciendo el número, Nahuel.
4: Sí, está creciendo el número, está creciendo el registro también. Creo que esto hay que valorarlo, al área que se encarga de poder registrar todos estos casos que van ingresando, porque con estadísticas es que nosotros podemos aplicar mejores políticas públicas y mejor coordinación del área.
5: Natalia, buen día. ¿Cómo va a ser la actividad, para comentarle un poquito a la gente?
6: Bueno, la actividad básicamente es salir a terreno. Digamos, salir a terreno para nosotros extramuro es salir y atravesar las puertas de nuestros consultorios de atención primaria de la salud para venir hoy en este caso a la plaza, que es un lugar muy de muchos transeúntes de la ciudad, y lo que queremos justamente, como explicaba Nahuel, es la visibilización. Tenemos una mesa de captación, de recepción, que es la que está con los transeúntes en la calle, que es la que está sobre la calle Pedernera. Luego tenemos una mesa de contención y escucha, que es donde están psicólogos y una psiquiatra que también está en atención primaria de la salud. Y instituciones que también van a ir acompañando. Bueno, se han acercado desde horas muy tempranas instituciones y se han acercado también personas particulares que están atravesando la problemática para que orientemos en qué lugar, cómo estamos distribuidos nosotros por zonas georreferenciales, cuál es la sala más cercana a su barrio, cuál es el hospital de día más cercano a su barrio, cómo realiza atención primaria la primera escucha y después cómo sigue la continuidad de esto también, acercarles también las líneas nacionales y las líneas provinciales que tenemos para la atención. Sabemos que bueno, es una problemática que ha ido en orden creciente en los últimos años y sobre todo después de la pandemia. Que nosotros también ha implicado tenerla como una problemática que para nosotros es emergente en su atención, en la escucha, y también de ver cómo continúa, cómo encauzarla, si leve, moderada o grave, y desde ahí también ver cómo es el curso de del acompañamiento y las acciones profesionales que tenemos con la problemática.
3: Bueno, en el día de hoy justamente la ciudad se pinta entonces de amarillo en distintos sectores de la ciudad para hablar de este tema, la prevención del suicidio, y donde muchos jóvenes se van acercando en este momento a la Plaza del Sesquicentenario.
0: Bueno, muchas gracias, Nacho. 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
3: Hora 16 minutos en todo el país.
4: La temperatura actual en Villa Mercedes:
3: 12 grados.
4: En San Luis Capital:
3: 14 grados.
4: En la Villa de Merlo:
3: 11 grados. El gobernador acompañó la inauguración de un moderno laboratorio educativo en la ULP. Se llama FinLab y va a permitir que los alumnos de la Tecnicatura en Finanzas experimenten situaciones del ámbito profesional, trabajen con datos en tiempo real y desarrollen simulaciones utilizando tecnología de última generación.
4: Las sirenas de bomberos sonarán este jueves por fondos adeudados por el gobierno nacional. Los cuarteles se sumarán a la jornada nacional convocada para las 10 de la mañana. En estos momentos, la medida busca visibilizar el reclamo por fondos que no fueron transferidos y que resultan necesarios para sostener la actividad de los bomberos voluntarios.
3: Nos vamos a Villa Dolores, Córdoba. Se prepara para una serie de eventos a desarrollarse este fin de semana.
4: Nos cuenta Silvia de la Peral, corresponsal de Radio La Bomba en Villa Dolores y Tras la Sierra.
5: Comienzan los eventos fuertes, decía, con el 15, el concurso de himnos, y luego baile, festival de la canción y teatro. Hace un largo tiempo ya que la semana estudiantil no tiene el baile de la primavera ni la elección de la reina y rey, que se hacían oportunamente. Se ha ido evolucionando en ese sentido y evitando fundamentalmente que los bailes de la primavera se convirtieran en verdaderas trifulcas. Ahora, libremente, cada grupo de estudiantes elige el lugar y el tiempo que dedicará para la celebración de su día, que será el 21 de septiembre.
3: Juegos Sudamericanos Santa Fe 2026 se preparan para ese importante evento.
4: Los Juegos Odesur ya están en marcha, nos cuenta desde Rosario, provincia de Santa Fe, para La Bomba, Lisandro Leoni.
6: Ya está todo listo para la inauguración de los Juegos Odesur, que van a comenzar el próximo sábado. Los Juegos Suramericanos, con más de 15 delegaciones de distintos países que llegan a la ciudad de Rosario. Se inauguraron en la jornada de ayer la Villa Olímpica, también el FanFest, y todo va a todos los cañones están apuntados a una inauguración imponente en el Monumento Nacional a la Bandera, los pies del Monumento Nacional a la Bandera, con un escenario que representa la provincia de Santa Fe, la Bota, con más de 10 artistas en escena, entre ellos Abel Pinto, Soledad, Luke Ra, que van a dar inicio a estos juegos el próximo sábado en la ciudad de Rosario.
3: Hora 19 minutos para todo el país.
4: La temperatura actual en Villa Mercedes:
3: 12 grados.
4: En San Luis Capital:
3: 14 grados.
4: En la Villa de Merlo:
3: 11 grados.
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hola gente, buenos días. Ahí estaba escuchando el tema del gremio y todo esto, pero no entiendo, porque ustedes dicen que los gremialistas son todos chorros, que se llenan los bolsillos y ahí están llamando a los gremialistas que vayan a defender. No, la verdad que no, se contradicen con lo que dicen.

0: Bueno, 10 de la mañana ya con 22 minutos en la República Argentina. Muchos mensajes de los temas que planteamos temprano.
1: Así es, bueno, ya vamos a estar con todo eso. Buenos días, chicos. El sindicato del plástico, bien, gracias para con los empleados. En el transcurso de 20 a 25 días han dejado sin trabajo a más de 25 personas en Plastiferro, fábrica de caños plásticos. Los hacen renunciar, les dan un 30 o 35% de lo que corresponde, sin estar presente el Ministerio de Trabajo. Empleados de más de 20, 30, 19 años de servicio y demás antigüedades. El sindicato de plástico, bien gracias, con su apoyo, dicen los trabajadores de Plastiferro que han pasado esta situación tan dolorosa también. Esto viene a colación con lo que está pasando hoy la empresa Polimer, la empresa de plásticos, que están parados, están los trabajadores ahí cortando ruta, están sin trabajar desde el día lunes. Normita, ¿sabés dónde viene el gobernador? Dice Marta. Vamos a estar enseguida en comunicación seguramente con Catalina, que nos va a dar detalles del cronograma completo.
0: Exactamente, para que nos pueda

0: Contar dónde va a estar el gobernador de la provincia, como cada jueves en Villa Mercedes.
1: Tenemos invitados, Gustavo. Está con nosotros la doctora María Laura Rodríguez. Un gusto, un placer, como siempre. Hoy la tenemos en los estudios de Planta Alta, María Laura.
2: Hola, buen día. Bueno, veo que están remodelando la casa. Felicitaciones. Sí. Bueno,
1: tenemos el casco puesto de albañil.
2: Sí, sí, sí, veo. Van a haber cambios muy lindos, así que los felicito por todos estos cambios que son para bien, para la radio, a veces un poco molestos, pero lindo, lindo, todo para bien. Así que bueno, buen día para ustedes, para la audiencia, gracias por dejarme estar acá con ustedes, para conversar de temas que le importan mucho a la gente, que siempre nos dejan mensajitos. Norma, yo quiero que sepan que Norma me reenvía los mensajes dejan ustedes, Gustavo también me los transmite, así que vamos a tratar de responderle a todos los que tengan una inquietud y bueno, para hablar siempre y despejar sus dudas.
1: Así es, hoy el tema jubilaciones, ¿qué tema trajiste, Laura? Hay muchas preguntas seguramente de la gente y aprovechen estos minutos que está la doctora. Si tienen una consulta para hacerla, bueno, la escriben, se la transmitimos al instante para que ella pueda responder. Jubilaciones anticipadas, ¿podés recordarnos las edades en que legalmente se jubila una persona?
2: Bueno, de acuerdo a la ley, nos podemos jubilar las mujeres a los 60 años y los hombres a los 65. Pero bueno, debido a las cuestiones de la economía argentina, de la vida en general, hay muchos trabajadores que tienen los años de servicio y que lamentablemente hoy están sin trabajo, entonces están buscando la opción justamente de jubilarse antes, de lo que se conoce como la jubilación anticipada. Antes se podía hacer, y quiero aclararles que ahora no, solo ha quedado la jubilación anticipada para algunos regímenes, no para todos. Yo lo que te decía de la edad es para el régimen común, pero hay regímenes especiales o diferenciales. ¿Y cuáles son? Por ejemplo, los regímenes especiales son para investigadores científicos, docentes universitarios, para la gente de la ciencia. Bueno, todos ellos pueden acogerse a esta jubilación anticipada. Pero también hay regímenes diferenciales para todas aquellas personas que realizan tareas insalubres. Por ejemplo, trabajadores del transporte, ferroviarios, trabajadores cárnicos, metalúrgicos. Recién mencionabas el caso de esta gente que trabajó en la industria plástica. Sí, bueno, sí. Ellos tienen que ver cómo están realizados sus aportes. Por eso es muy importante, y teniendo en cuenta este caso, y le digo a todos los trabajadores que hoy están finalizando sus tareas laborales en estas industrias, que pidan la certificación de servicios. Es muy importante irse de cada trabajo con la certificación de servicios.
0: ¿Qué pasa si una empresa, Laura, te pelotea con la certificación de servicio? ¿Qué ha pasado?
2: Sí.
0: Hay muchos que te dicen, no, son muchos años, hay que hacer un relevamiento importante. El trabajador, cuando hay una negativa de parte de la empresa, por más que haya pasado un tiempo determinado, ¿puede iniciar acciones legales?
2: Sí. Es más, lo tiene que intimar para que la empresa le entregue, porque esto está por ley. El artículo 80 de la Ley de Contrato de Trabajo dice que justamente el empleador debe hacer entrega de las certificaciones de servicio al momento de cesar las relaciones laborales, y se prevé una multa importante para si al momento del despido no te entregan esta documentación. Por eso es muy importante asesorarse primero. No vayan a negociar solos, y les digo con todo
0: no,
2: el...
0: Por favor,
2: no vayan solos a negociar. Pidan toda la documentación, porque hoy parece que no la van a necesitar, pero en el futuro sí la pueden necesitar para poder jubilarse, y más si estuvieron en una industria insalubre, donde los aportes deben decir que son diferenciales, porque si no se los toman como aportes comunes. ¿Y qué nos permiten los aportes diferenciales? Jubilarnos antes de tiempo, o sea, con menos edad y con menos años de aportes en algunos casos. Entonces, es muy importante que diga que los aportes son diferenciales o son de régimen especial, y eso lo tiene que decir en la certificación de servicio. Por eso es tan importante solicitarla. Y si no, vayan a relaciones laborales, asesórense y obviamente los van a acompañar en este reclamo. Pero es muy importante que busquen el asesoramiento legal cada uno de los trabajadores al momento de cesar la relación laboral.
0: Con esto concluyo. Ahí va Norma con más preguntas. Una vez que, o sea, es muy importante que la empresa te lo dé, pero si te lo dan, cese esa certificación, sí, de acuerdo a los aportes que la patronal ha hecho, ¿vale lo mismo?
2: Mira, vos lo que podés pedir en ANSES es el reconocimiento de servicios. Muchas veces pasa que estás en juicio con tu empleador y tu empleador no te quiere dar la documentación. Entonces ANSES, obviamente que vos tenés que presentar pruebas, recibos de sueldo, también sirve el telegrama de despido. Por eso, aguardar toda la documentación, porque lo que nos parece que no sirve hoy, mañana puede servir. Entonces guarden recibos de sueldo, guarden el telegrama de despido, también sirve como prueba. Y ANSES, obviamente, si nosotros llevamos el comprobante de que estamos en un litigio, el expediente, la carátula del expediente, ANSES te certifica los servicios en esa y tenemos que probar el periodo de tiempo. Los recibos de sueldo son muy válidos en este caso, porque indica la fecha en que vos iniciaste la relación laboral y con el telegrama de despido podés probar hasta qué fechas estuviste. Por eso es muy importante guardar todo este tipo de documentación.
1: Bueno, hay preguntas, doctora. Dice, tengo pensión, soy madre de 7 hijos, no tengo aportes, tengo 13 hijos, ¿me puedo jubilar? Tengo 58 años, nos dice Marta.
2: Sí, Marta, tenés 2 años para entrar en la moratoria, en la más reciente. En esta moratoria es hasta los 60 años, o sea, vos tenés hasta cumplir la edad jubilatoria, tanto en hombres como mujeres, o sea, en mujeres los 60, hombres los 65. Tenés 1 año de aporte por cada hijo, porque también ANSES reconoce las tareas de cuidado. Si tuviste algún hijo con una discapacidad, computa doble. Si tuviste algún hijo adoptivo, también computa doble. Y además, podés acogerte, hay que ver si podés entrar a las 2 moratorias. Entonces, bueno, eso es lo que tenemos que estudiar, pero sí podés jubilarte, Marta.
1: ¿Por cada hijo vivo se computa o no?
2: También fallecido, también. Tienen que llevar el certificado de defunción y los hijos tienen que estar registrados en ANSES. Es muy importante que los hijos estén registrados en ANSES. Por eso, al momento de iniciar el trámite, tienen que llevar el acta de nacimiento actualizada de cada hijo.
1: Bien, hola, buen día. Tengo 58 años y no aporté nunca. ¿Puedo iniciar el trámite? Bueno, es parecida a la pregunta a la de recién. Es
2: parecida a la pregunta de Marta. Sí, también podés iniciar el trámite. Y es más, yo te diría que lo inicies ahora porque tenés 2 años. Que ustedes no quiere decir que tenés que comprar todos los aportes juntos en un solo pago. Lo podés dividir en estos 2 años que te faltan para llegar a la edad jubilatoria. Entonces vos venís al estudio y me decís, mira, Laura, yo me quiero jubilar, no tengo aportes. Y nosotros dividimos, vos me decís, mira, este mes puedo comprar esta cantidad. No sé, en julio voy a cobrar el aguinaldo o recibo una plata extra, puedo comprar más. Eso lo vamos armando a la planificación de acuerdo a lo que puede pagar cada uno.
0: Eso se puede hacer.
2: Eso se puede hacer porque se compra por unidad, o sea, nosotros compramos por mes.
0: ¿Y hasta cuántos años se pueden comprar?
2: No, se pueden comprar todos los años que hagan falta si combinamos las 2 moratorias. Claro. Obviamente que hay límites temporales, o sea, en la primera moratoria vos podés comprar hasta el año 1993 de aportes y en la moratoria más reciente podés comprar hasta el año 2010 los aportes. Pero bueno, podemos combinar las 2 moratorias, podemos sumar los aportes por las tareas de cuidado, por los hijos que vos tengas. Si trabajaste y no tenés certificaciones de servicio o no te figuran esos años trabajados en el historial laboral de ANSES, podemos hacer reconocimiento de servicio y podemos buscar esos años trabajados para que te figuren y tengas que comprar menos años, porque la verdad es que es una situación que le pasa a muchísimos trabajadores que han trabajado y no tienen los años en el historial laboral.
0: Claro, ha ocurrido que hay muchos trabajadores que trabajaron muchos años en relación de dependencia y después los últimos años antes de la jubilación fueron monotributistas. Sí. En ese caso, ¿cómo se computa?
2: Y en realidad se hace un prorrateo, es mixto, pero siempre se toman los años trabajados en relación de dependencia. Así que no piensen que se van a jubilar con la mínima porque son monotributistas, sino que se van a tomar los años en relación de dependencia. Pero bueno, hay que estar atentos al momento de la liquidación porque después viene la otra etapa que seguramente vamos a charlar otro día, que es el tema de los reajustes. Hay mucha gente que, lamentablemente, hay un porcentaje muy, muy alto de jubilaciones que están mal liquidadas. Claro. Y que hay que primero hacer el reclamo administrativo en ANSES solicitando el reajuste, y en muchos casos que no se da, que no se aprueba el reajuste, hay que ir por la vía legal, que es por la justicia.
1: Bueno, hola, buen día. Tengo, a ver, ah, no, esto ya muy similar a la de recién también. Buen día, una consulta. ¿Desde qué edad se puede empezar a comprar años? Pregunta el oyente.
2: Ah, es muy buena esa pregunta, sí, porque se puede empezar a comprar a partir de los 50 años las mujeres. Bien. Y 55 años los hombres. La ley nos permite eso. Con la moratoria nueva, la moratoria anterior, la 24.476, esa es sin límite. O sea, vos podés comprar desde cualquier edad. Pero la moratoria nueva sí tiene límite de edad, por eso es importante que a partir de los 50 años ya nos pongamos a consultar, a ver el historial laboral, a ver cuántos años de aporte tenemos y a pensar obviamente en la jubilación.
0: Está bien. Hay mucha gente que pregunta datos muy finos, pero eso hay que, como vos decías, prorratearlo, calcularlo. ¿Cuánto puede costar un año de un trabajador?
2: Y depende,
0: en la actualidad.
2: Cambia, ¿sabes qué? Cambia mucho, Gustavo, con la moratoria en la que vos te acojas. Por eso es tan importante tratar de comprar la mayor cantidad de años con la moratoria vieja, que le digo yo, la 24.476, porque en esa moratoria quedó a valor histórico. El año de aportes te sale 1.000 pesos.
0: Ahí está, claro.
2: Es muy accesible. Muy accesible.
0: Claro.
2: En cambio, con la moratoria nueva no es tan así. El mes de aporte está hoy en 41 mil pesos.
0: Claro, mirá la diferencia.
2: El mes. O sea, claro, que el año debe estar algo de casi 500 mil pesos. Es un número importante. Por eso, si te faltan varios años, es un monto importante. Por eso yo le digo, mientras más temprano comiencen a pagar, más van a poder dividir estos que tienen que comprar estos meses.
0: Claro.
2: Entonces vos podés comprar por mes 2 o 3 meses de aporte e ir comprando y no llegar tan justo o tener que desembolsar una cantidad de dinero importante antes de llegar a la edad jubilatoria, antes de llegar a los 60 o a los 65 si sos hombre.
1: Hola, pregunto, ¿es cierto que te computan los últimos 10 años? Dice Claudio.
2: Sí, te computan los últimos 10 años, es cierto esto, los dos últimos 10 años, pero si vos tenés mixto, como decía Gustavo, o sea, si fuiste monotributista y fuiste trabajaste en relación de dependencia, te toman los años en relación de dependencia. Pero es cierto que te computan los últimos 10 años. Si tenés igual más de más aporte, también te suma a la liquidación, al prorrateo que se hace, pero lo que se toma principalmente son los últimos 10 años de aporte.
1: Hola, buen día. Yo fui a ANSES para ver qué podía hacer y me dijeron que me convenía hacerme monotributista para llegar. Tengo 54 años. También trabajé en lugares que ya no existen y no estaba en mi historial. ¿Ya están perdidos esos años? Pregunta.
2: Y mira, son como varias cosas distintas. Por un lado, lo de los años que trabajaste y que no te figuran en el historial laboral, tenemos que ver si vos tenés, como le decía Gustavo recién, alguna forma de probar ante ANSES que vos trabajaste en ese lugar. Si tenés recibo de haberes, si tenés certificación de servicio, si tenés telegrama de despido, si tenés alguna notificación que te haya hecho tu empleador y que podamos probar ante ANSES que vos trabajaste en ese lugar, para que te computen los años de servicio. Eso por un lado. Se puede, pero hay que hacer una tarea de reconocimiento de servicios y que les recomiendo que lo hagan con tiempo porque, bueno, ANSES se toma su tiempo para resolver este tipo de casos y es importante. Y si te faltan años, empezá a comprar ahora los años, los meses de aportes que te faltan, así podés jubilarte.
1: Buen día, si tengo 65 años, me faltan 11 años de aporte, soy viudo con 5 hijos, ¿me puedo acoger a la ley 24.476? Pregunta el oyente.
2: Y si tenés 65 años, probablemente tendríamos que sacar, no sé en qué año naciste, tendríamos que sacar la cuentita, pero si cumpliste 18 años, a ver, espera, vamos a, ya que estamos, ya le sacamos la cuenta, a ver, y nació en 1961, por la información que nos da el oyente, debe haber cumplido los 18 años en 1979, por lo tanto le podemos comprar y aproximadamente unos 14 años con la 24.476.
0: Esta es otra pregunta
2: importante. Si no tiene aportes en ese periodo.
0: Claro, eso es una pregunta importante también de lo que vos decís. O sea, a partir de los 18 años se compran los aportes.
2: Claro, porque la ley presupone que vos comenzás a trabajar a partir de la mayoría de edad. Entonces, por eso hacemos la cuentita de los 18 años.
0: Está bien.
1: Claro, claro. ¿Cuántos años de aporte tiene que tener la persona para jubilarse? Bueno, es lo que ya venís diciendo.
2: Tienen que tener 30 años de aporte. Obviamente que, como les decía, hay regímenes diferenciales que por el desgaste físico permiten que uno se jubile antes de tiempo por las tareas insalubres. ¿Cuáles son? Recolectores de residuos, camioneros, mineros, transportistas, bueno, trabajadores de la industria cárnica, metalúrgicos, petroleros, gasíferos, servicios eléctricos, construcción. Todos ellos, recolectores de residuos, todos ellos entran en regímenes diferenciales. Trabajadores del campo, los trabajadores agrarios, trabajadores de la salud, todos tienen regímenes diferenciales. Obviamente hay que ver qué cantidad de aportes tienen en ese tipo de trabajo. Eso va a influir. Si no tiene la cantidad de aportes necesarios, se hace un prorrateo, o sea, se hace un cálculo para establecer en qué cantidad le pueden bajar los años que necesita de aportes o de edad. Pero es muy importante, como les decía antes, tener la certificación de servicio, porque ahí figura qué tipo de aporte vos tenés, si tenés aportes comunes o aportes diferenciales, y consultar.
0: Está bien. Bueno, qué importante es la certificación de servicio. De pronto, si pasaron varios años.
2: Sí.
0: Y el trabajador le reclamó a la patronal la certificación de servicio y no respondieron, no la extendieron. ¿Pueden iniciar acciones legales?
2: Sí, se puede intimar al empleador, pero ¿qué es lo que pasa, Gustavo? En muchos casos son industrias que ya no están en actividad y que directamente claro. No hay a dónde reclamar. Por eso es muy importante que sí guardemos todos los recibos de haberes, es muy importante que guarden todas las notificaciones que le hizo el empleador, porque con eso podemos probar ante ANSES que ustedes estuvieron trabajando ahí efectivamente.
1: Buen día, tengo 62 años, ya último mensaje, soy pensionado, 36 años de aporte, ANSES me dijo que cuando cumpla los 65 el sistema me va a dar la jubilación. ¿Es verdad? Dice la gente.
2: Y si tenés tantos años de aporte, sí, pero el trámite lo tenés que iniciar igual, o sea, no es automático. Uno tiene que solicitar el trámite de jubilación, tiene que solicitar el turno y tiene que llevar toda la documentación. ¿Qué es la documentación? Y bueno, tienen que llevar las certificaciones de servicio, si tenés las certificaciones de servicio de cada lugar donde vos trabajaste, si no tenés que pedir el reconocimiento de servicios para tener esas certificaciones y obviamente llevar toda la documentación ordenada. Pero no es que es automático, no es que cumplimos la edad y te jubilás.
1: Bueno, por último nos preguntan tu número, vamos a aprovechar la oportunidad para tomar nota, doctora, número de teléfono y dónde atiende.
2: 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Ahí nos pueden encontrar por la mañana o por la tarde. Se llegan al estudio o nos escriben, nos llaman y coordinamos. Es muy importante si pueden venir a la consulta con la clave de mi ANSES, porque ahí podemos ver el historial laboral y vemos, bueno, en qué situación se encuentra cada uno.
1: Doctora, ha sido un gusto como siempre, que tengas muy buena mañana.
2: Bueno, gracias, un gusto también estar con ustedes y buena mañana para todos.
1: La doctora María Laura Rodríguez, hoy hablando de jubilaciones.
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0: exactamente las 10 de la mañana, 51 minutos en la República Argentina. Se nos va la mañana. Ya estoy con Iván López. En unos minutos estoy con Iván López para más información y todos los detalles que tenemos para contarte en esta jornada. Vamos a brindar toda la información que nos va llegando para que ustedes estén en conocimiento de todo lo que sucede. 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
0: El móvil en vivo a través de Radio La Bomba está Iván López, todo para contarte en esta mañana, mañana del jueves, con mucha información. Los ojos de la radio en San Luis, te escuchamos, Iván.
2: Sí, Gustavo, aquí estamos. La información hasta ahora de la mañana en San Luis Capital tiene que ver con una marcha aquí en las puertas de tribunales. El tránsito cortado en calle Rivadavia entre 9 de julio y 25 de mayo. Familiares, allegados y amigos de Hugo, Alex, el Tuco Rocco, están exigiendo justicia aquí en las puertas del Poder Judicial. Y vamos a hablar con una de sus sobrinas que nos va a comentar, bueno, cómo viene la causa, Natalia Díaz, porque hoy, en teoría, se le vencen los 8 días de prórroga para el único detenido en la causa. Natalia, ¿cómo le va? Muy buenos días.
3: Buenos días. Sí, hoy día se vencen los 8 días de prórroga del hijastro del asesino. Nosotros queremos no esa respuesta, queremos respuesta de los verdaderos asesinos presos, que la mujer esté implicada, que el verdadero asesino esté preso. Este chico es encubridor porque vendía el parlante y el celular de mi tío, lo perjudica porque él utilizó su chip en el celular de mi tío, entonces eso es lo que más lo perjudica. Pero nosotros queremos a los verdaderos asesinos presos.
2: ¿Saben si se ha avanzado en la investigación o no?
3: Nos dicen siempre lo mismo, que lo están buscando, que es lo mismo. Estamos a 3 meses ya. Y las mismas respuestas de siempre, que lo están buscando. Yo la verdad que no sé cómo lo buscan, porque todo el mundo lo ve, nosotros publicamos en redes, nos dicen está en tal y tal lado, no sabemos cómo trabajan, trabajaron mal desde el principio, porque la mujer tendría que estar detenida, no como testigo. ¿Cómo puede ser que una persona que estuvo presente cuando a él lo golpeaban, supuestamente ella no tuvo nada que ver, esté libre? O sea, ella cambió sus declaraciones 2 veces. En una dice que cuando ellos se largaron a pelear, ella estaba en el baño, mi tío no peleó porque mi tío tenía signos de defensa, entonces, y después ella dice que ella no estaba, que ella cuando regresó, mi tío ya estaba tirado en el piso, todo golpeado. Entonces, vos me vas a decir que no vas a tener pruebas para detenerla, para por lo menos implicarla. Es una mujer que anda libre, en los bailes, libre como ella es, pero tendría que estar presa, y el tipo también, el tipo sale de noche, ¿saben bien? O sea, todo el mundo lo ve, la policía no sé por qué no lo ve, la comisaría quinta, que es donde corresponde que a él lo ven, nunca nos dio respuesta, la comisaría cuarta tampoco, ahora no nos da respuesta ni el fiscal, ni los jueces, o sea, tanto van a demorar en buscar al tipo, o sea, tienen perros, ¿por qué no lo buscan con los perros? Si saben dónde el tipo se mueve.
2: En el caso de que a la única persona que tenía por ahora en el asesinato, digamos, de su tío, se le dicte la prisión preventiva durante la jornada de hoy, ¿usted no está conforme?
3: No estamos conformes, porque queremos a los asesinos, a quien realmente lo golpearon. Es como decir, un perejil, este muchacho es un perejil. O sea, si bien anda, tenía las cosas de mi tío, vendió las cosas de mi tío, sabe dónde está el verdadero asesino, es cómplice, pero no es el asesino. A mi tío lo asesinó Feliciano Bustos, así se hace llamar en el Facebook, Feliciana Hernández y Juan Hernández. Ellos dos asesinaron a mi tío, a ellos los queremos presos.
2: Ellos dos, a las personas que usted menciona, ¿qué vínculos tenían con su tío?
3: Ella era la pareja de mi tío hacía 1 mes y medio, 2 meses. Yo no la conocía, la mayoría de la familia no la conocía. Ella, no, por lo que nosotros sabemos, ya hacía ese trabajo como el de la viuda negra, siempre, o sea, es como que llama al hermano. El hermano era la primera vez que fue a la casa de mi tío y lo asesinó.
2: Es allí donde lo agreden a tu tío, le roban y después su tío, bueno, agoniza varias semanas en el hospital Carrillo.
3: Agonizó 23 días, sí, sí. Él nunca habló porque siempre estuvo en coma, estaba muy golpeado, muy golpeado.
2: Se vencen los 8 días de prórroga hoy, es muy probable que se le dicte la prisión preventiva al único detenido por ahora, pero ustedes siguen insistiendo en que tengan a la pareja de su tío y bueno, y al cuñado, su tío, digamos que uno de ellos está prófugo, la otra persona, la mujer, está a disposición de la justicia.
3: Sí, es como que está de testigo, sí. A nosotros no nos sirve este chico preso. Si bien es cómplice, queremos a todos, o sea, cómplices, todo preso, pero a los principales que nosotros queremos preso son los asesinos.
2: Último, ¿no ha atendido alguna autoridad judicial para explicarle cómo viene la investigación, cómo están trabajando la causa?
3: No, en la otra marcha sí, el fiscal habló, pero no, y no tenemos respuesta, o sea, ¿qué pasa? Que no hay respuesta, a eso vamos nosotros, o sea, 3 meses, ya van a ser 4, y no tenemos respuesta. ¿Cómo puede ser que un tipo se esconda tanto? O sea, póngase a trabajar, detengan a esta persona, detengan a la mujer, ¿cómo puede ser que esté libre?
2: ¿Hay pruebas para finalizar de que estas dos personas lo agredieron a su tío en su casa en junio de este año?
3: Sí, están las cámaras de los vecinos, que a ella la ven primero que sale con cosas de mi tío, después ella regresa, después sale el hermano, y ella estando en el domicilio. O sea, los dos lo golpearon, se ve clarito en las cámaras que ellos estaban los dos en el domicilio cuando a mi tío lo golpearon.
2: Muchas gracias.
3: Gracias.
2: Hasta luego. Bueno, Gustavo, hasta allí escuchábamos la palabra de Natalia Díaz, sobrina de Hugo, alias el Tuco Orozco, este hombre que, recordemos, fue golpeado brutalmente en su casa en junio de este año. Bueno, agonizó 23 días en el hospital Carrillo, lamentablemente murió, y sus familiares están exigiendo justicia. A esta hora de la mañana, 15 en el capital, en la puerta del Poder Judicial, hoy se le vence los 8 días de prórroga al único detenido, el joven de 20 años, pero ellos aseguran que él no debería estar detenido, que sería un perejil hablando de la jerga, y que exigen que las otras dos personas estén detenidas, una de ellas prófuga de la justicia provincial.
0: Bueno, que la justicia, tremendo, ¿no? Sigue haciendo agua por todos lados, los principales implicados libre, hazme reír, absoluta. Por eso hay tantos reclamos frente al Poder Judicial, porque no resuelven absolutamente nada. Gracias, Iván. Otra de las tantas historias que te presentamos en la mañana de la

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1: Ay, ay, ay, yo pagué yo.
0: Bueno, ¿cuántos mensajes? Ya vamos a estar con todo eso. 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
2: Estamos llegando a las 11 de la mañana. 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
2: Bueno, toda la información con Nacho Olmedo, móvil de La Bomba. Todo lo que tenés que saber a esta hora. Nacho, te escuchamos. ¿Dónde estás?
4: Bueno, en este caso, chicos, nos llegamos a la empresa Polimer porque está con inconvenientes desde hace varios días y varios meses, podríamos decir, que viene con esta situación. Dialogamos con Ariel, uno de los delegados que se manifestaba justamente hace instantes, y esto nos dice para nuestro móvil de Radio La Bomba.
5: Bueno, buen día para usted y para toda la audiencia. Bueno, tenemos un inconveniente que ya viene de principio de año, que se viene atrasando en los pagos de los haberes de los muchachos. Y bueno, en este caso ya se han juntado tres quincenas más el SAC. Por eso es el motivo que desde el lunes que estamos con esta medida. Y la gente que es la responsable de la empresa, que es un señor de acá de Mercedes, no se ha hecho presente, ni tanto en la audiencia que tuvimos ayer en el programa de Relaciones Laborales. Y bueno, seguimos continuando a la espera de que haya una solución para los chicos.
6: Bien, en este caso están en las puertas de la empresa.
5: En las puertas de la empresa, justamente. Y estamos en la parte de adentro, no es adentro de la planta, pero en el predio de Polimer.
6: ¿Cuántos trabajadores son los afectados?
5: En el momento son 14. Bien. 14 trabajadores, contando gente está de administrativa, más los chicos. ¿Sabes?
6: Bueno, ustedes, digamos, van a seguir protestando hasta que se solucione.
5: Hasta que haya una solución. Hasta que haya una solución para el bienestar de los chicos, ¿viste? Como estamos en la situación que está en este momento el país, no da para más. Y nos ayuda que no tengamos ningún, porque de la parte de la empresa hay comentarios de la gente administrativa, pero no tenemos nada de lo que son los directivos. Aduce que el directivo tiene una enfermedad, por eso no puede venir, pero... Ajá. Y se va complicando cada vez más, hoy no, le han cortado la energía también acá, ¿viste?
6: Mirá.
5: Así que esperemos que se solucione pronto.
6: Hoy es un reclamo pacífico por el momento.
5: Desde el lunes es pacífico. Desde el lunes estamos en el predio, bueno, ahora salimos acá a la puerta y mientras tanto vamos. Por ahora, si no tenemos ningún tipo de respuesta, va a ser pacífico. No sé más adelante.
6: Bien, vamos a ver qué otras medidas pueden llegar a tomar, ¿no? No sé si hay quizás alguna medida de algún corte de ruta si no se soluciona.
5: Y todo puede ser, todo lo lleva, uh-huh. Llevado el momento. Ojalá que no, ojalá que aparezca la solución lo más antes posible para los chicos. Los chicos y la familia, obvio. Pues sabes que detrás de cada muchacho hay una familia y todos se tienen que alimentar. Hay gente que se han atrasado en pagos, ya sea de alquiler, de todo lo que es energía, gas, y se va complicando la situación. Y en un momento ellos tuvieron toda la mejor predisposición con la empresa, como te dije antes. Ellos vienen desde principio de año siempre poniéndole el pie, apoyándolo a la gente de la empresa para salir adelante, pero llega un momento que ya no se resiste más.
6: Gracias por este tiempo.
5: No, por nada. Saludos para todos.
4: Bueno, esperemos se solucione la situación. Trabajadores de Polimer, 14 en total son los afectados. Por supuesto que están en las puertas de la empresa, nosotros con nuestro móvil de Radio La Bomba, y vamos a seguir minuto a minuto a ver cómo viene la situación, que ya prácticamente ellos han brindado este testimonio. Ariel, uno de los delegados para nuestro móvil de Radio La Bomba, en el lugar y trabajando desde las calles de Villa Mercedes, chicos.
0: Bien, Nacho, nos solidarizamos, por supuesto, con los empleados de Polimer que están atravesando esta situación muy mal por parte de la empresa, no haberse presentado para arreglar con relaciones laborales, por lo menos plantear la solución, porque si vos no te presentás, estás demostrando que no tenés ganas de solucionar las cosas.
2: No tenés voluntad.
0: Claro, es una falta de respeto para los trabajadores, porque es como que le estás diciendo, mira, no me interesa lo que piensen. Y no, sí, les debe interesar, porque la fábrica funcionó gracias a esa gente que laburó a lo largo de todo este tiempo. La verdad, esas cuestiones dejan mucho que desear. Trabajadores de Polimer en conflicto. Basta de incumplimiento. Los trabajadores de Polimer atraviesan esta situación preocupante y necesitan una respuesta urgente. Qué casualidad que los empleados paran ahora y les cortan la luz, ¿no? Bueno, las casualidades de la vida.
2: Claro, no la habrán cortado a propósito, ¿no?
0: No sé, o no habrán pagado y se la corten, no sé. Uno no sabe.
2: Pero a ver, el propietario de la fábrica tiene que aparecer.
0: Se tiran de muerto después...
2: Ah, porque acá es lo que yo te decía, Norma, hace momentos. Acá, ahora la culpa va a ser de, acordate lo que te digo, ¿sabés quién va a ser la culpa que Polimer no le pague a los empleados? De Milei. Acordate lo que te digo. Pero ellos no se hacen cargo de los malos manejos de hace tiempo, porque desde el mes de diciembre, que nosotros hicimos un comentario en este programa, y cuánto tiempo pasó y no solucionaron el tema... Seguían con vaivenes, apretando a la gente, convocándolos y amenazándolos. Acá la información, le digo a los propietarios y a la secretaria y la madre en coche, se sabe. Porque no vamos a acusar a una sola persona o a dos personas porque se filtra una información. Acá la filtra cualquiera a la información.
0: Acá el objetivo principal es una solución y una respuesta para los trabajadores. Eso de esconderse no... De no brindar respuesta, no, entonces no hay voluntad de solución. Porque si no te presentás a una reunión tan importante con relaciones laborales y algo estás queriendo decir.
2: Claro.
0: Bueno, en minutos seguramente vamos a seguir con mayores detalles. Los muchachos están ahí en Polimer protestando, ¿no? Por toda esta situación tan conflictiva que están viviendo. Gracias, Nacho.
4: Volvemos enseguida, chicos, con más información y todo lo que va sucediendo en esta jornada.

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3: Hora 11:13 en todo el país.
4: La temperatura actual en Villa Mercedes.
3: 16 grados.
4: En San Luis Capital.
3: 14 grados.
4: En la Villa de Merlo.
3: 11 grados. Canales de desagüe tapados con basura en Villa Mercedes. La municipalidad retiró 5 bateas en el sureste de la ciudad, ramas cubiertas, bolsas de pasto, residuos domiciliarios y hasta un sillón aparecieron durante la limpieza. Desde el área advirtieron que una obstrucción puede hacer retroceder el agua y generar anegamientos en los barrios.
4: La provincia ejecutará obra hídrica en las lagunas para reducir el riesgo de las inundaciones. Esto es en el departamento San Martín. A través de San Luis Agua, el gobierno proyecta la limpieza y adecuación de canales y otras intervenciones para mejorar la evacuación de agua durante lluvias intensas. El gobernador presidió el acto de la firma del convenio de colaboración que propone, además, que la municipalidad se encargue del mantenimiento periódico posterior a la conclusión de las obras.
3: Nos vamos a Córdoba, pelea con los endeudados. Hay una banda dedicada a romper piernas a quienes no pagan.
4: Los que prestan dinero contratan a presumibles hombres para cobrar a los incobrables. ¿Qué hacen? Les rompen las piernas.
5: Aquí en Córdoba, viste que a nivel nacional están casi 6 millones de personas en situación de morosidad, lo que se habla de potados, sí. Bueno, y hay mucha gente que toma, por ejemplo, créditos con usureros. Total. Estos que te prestan plata y después te cobran 6-7 veces más de lo que corresponde. Entonces, ¿qué pasa? Mucha gente debe. ¿Qué hacen estos usureros? Quieren cobrar, por citarte un ejemplo. Sí. En Córdoba, muchos de estos usureros llamaban a una tercera persona y decían, vos le podés ir a cobrar a tal persona, pero es a mi manera, ¿no? ¿Vos le podés cobrar? Sí, ok. Iban a cobrarte. Si no conseguían lo que querían, ¿sabes qué hacían, Gustavo?
4: ¿Qué?
5: Te quebraban la pierna.
4: Mira.
5: Le llaman la banda de los rompepiernas. O pagás o te rompemos todo.
3: Hora 11:15.
4: La temperatura actual en Villa Mercedes.
3: 16 grados.
4: En San Luis Capital.
3: 14 grados.
4: En la Villa de Merlo.
3: 11 grados.
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0: qué mañanita la que tenemos hoy. 11 de la mañana, 25 minutos en la República Argentina. Está el gobernador de la provincia en Villa Mercedes, como todos los jueves. Qué bueno sería que en algún momento pudiera acercarse un poco para contener a los trabajadores de Polimer, porque acá el inconveniente es exclusivo del empresario de la fábrica. Pero sería muy bueno que Claudio se llegara para prestar oído a este reclamo de los trabajadores, deslindarlo de la responsabilidad de él, pero simplemente decir, bueno, acá estoy para contener, porque la están pasando muy mal.
1: Así es, sí, acompañarlos. La verdad que sería muy bueno, aprovechando la visita del gobernador de la provincia hoy, que se llegue allí a Polimer, inclusive hasta el propio intendente de Villa Mercedes también, que tengo entendido que está acompañando a Poggi en el recorrido hoy. Sería muy importante.
0: Bueno, y sería muy importante también que el propietario de la fábrica se hiciera presente, porque los trabajadores necesitan una respuesta. Y que el secretario general de los plásticos de Villa Mercedes, no sé las obligaciones que tendrá, vaya él personalmente antes de enviar emisario. Tienen que involucrarse, porque esto es importante. Como decía Norma en el inicio, son los momentos donde realmente deben dar respuesta.
1: Por supuesto que sí.
0: Porque si no, son figuras decorativas, son de utilería. Bueno, 11:27 minutos en todo el país. ¿Sabe dónde me voy? 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
0: Ya estamos con más información, minuto para llegar a las 11:30. 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
0: En Viva la Mañana, toda la información, 30 minutos ya pasaron de la hora 11. Vuelvo con el móvil de La Bomba en San Luis Capital. Iván López.
3: Sí, Gustavo. Estamos ahí con el móvil en vivo de Radio La Bomba y hasta hora de la mañana, en esta mañana nublada en San Luis. Estamos en plena Plaza Pringles, aquí frente a la Iglesia Catedral, porque hace varios minutos ha comenzado, bueno, esta jornada por el Día Internacional de la Prevención contra el Suicidio. Y vamos a hablar con Melissa Rivero. Ella es del Instituto de Gestión de Emergencias. Son las chicas que están en la línea del 911. Bueno, hacen una labor muy importante y nos va a comentar Melissa Rivero cuál es el trabajo que hacen, que es, como decíamos, muy, pero muy importante. Melissa, ¿cómo estás? Buenos días.
4: Hola, sí, ¿qué tal? Buenos días. Sí, nosotros lo que hacemos es atender la línea 911 en el caso de, bueno, que se comunique una persona que presente ideación suicida o que está en estado depresivo. Nosotros los contenemos. En caso de que requieran personal policial o asistencia médica, nosotros solicitamos el personal y mientras tanto vamos realizando la contención. Hay casos donde las personas se comunican más que todo para ser escuchada, para charlar, para comentar lo que le está pasando. Y bueno, en esos casos contamos con profesionales, psicólogos, que inmediatamente, si ellos desean, nosotros le transferimos a ellos para que tengan una contención más profesional.
3: ¿Reciben muchos llamados ustedes en el 911 de gente que por allí quiere atentar contra su vida, digamos?
4: Sí, sí, como le digo, muchos llamados, pero más que todo gente que en realidad quiere ser escuchada, que quiere hablar, que quiere ser contenida por personas que quizás no nos conocen, entonces para ellos es más fácil poder hablar, comunicar.
3: Está bien que son muchos llamados de gente que por allí está depresiva, según decís vos, pero los llamados son muchos de gente que por ahí está en un estado depresivo y demás. ¿Cómo lo notan ustedes en el último tiempo?
4: Sí, en realidad nosotros no tenemos estadísticas en sí de cómo está la gente, de cómo va todo surgiendo, ¿no es cierto? Pero bueno, porque además atendemos otras emergencias. Entonces, y al ser varios operadores, nosotros, bueno, nos vamos manejando según cada llamado que ingresa en el momento.
3: ¿Cómo lo manejan el llamado, digamos? ¿Es depende del contexto, lo que le transmite la persona, lo que les dice o no?
4: Exacto, sí, depende del contexto. Sí, hay gente que solamente quiere hablar y hay otra gente que ya está al límite, mal. Entonces, en ese caso, sí, inmediatamente, si está en riesgo su vida, nosotros solicitamos personal policial, asistencia médica, y nosotros hacemos la contención y derivamos a un psicólogo.
3: O sea que cuando el caso, digamos, el llamado, y según dice la persona, porque ustedes siguen por eso, es al límite, ¿de inmediato es la asistencia policial y el personal de salud?
4: Exactamente, sí, inmediatamente nosotros evaluamos la situación, si notamos que la persona está en riesgo. Muchas veces la persona te dice, mira, quiero hacer esto, esto y esto, y bueno, registramos, entonces inmediatamente solicitamos la asistencia policial y de salud.
3: Bueno, es importante esto, ¿no? Para que la gente lo sepa, digo que la predisposición del personal del 911.
4: Exacto, y que recuerden también que hay psicólogos que están las 24 horas, todos los días de la semana, para que puedan hablar con un profesional.
3: Esto es importante también.
4: Exacto, sí.
3: ¿Eso depende de usted, digamos, o no, de la gestión, una vez que se culmina con el, digamos, con el servicio?
4: Sí, nosotros recibimos la primera llamada al 911 de la persona, consultamos si quieren hablar con un profesional, si nos dicen que sí, derivamos el llamado y inmediatamente ellos son atendidos por un psicólogo y bueno, a partir de ahí se encarga el psicólogo de ir gestionando el tratamiento en caso de ser necesario.
3: Bueno, Melissa, te agradecemos por tu testimonio, es muy importante el trabajo que hacen ustedes porque son la primera persona con la que hablan, ¿no? Digamos.
4: Sí. Sí, así es. Así que bueno, cualquier cosa, si la persona necesita hablar, necesita ser contenida, que no duden en llamar al 911, nosotros los atendemos y en caso de que ellos deseen, los transferimos con un psicólogo.
3: Muchas gracias.
4: A vos, muchas gracias, buen día.
3: La palabra de Melissa Rivero, del Instituto de Gestión de Emergencias, que están aquí también en esta jornada, con mucho colorido, con mucha gente que se acerca, pero vamos a tener otro testimonio que es clave, vamos a hablar con madre del dolor, se podría decir, Silvina, que nos va a comentar en primera persona, bueno, su caso, que también lo quiere, dar a conocer a través de los micrófonos del móvil de Radio La Bomba aquí en San Luis Capital. Silvina, ¿cómo le va? Buenos días.
5: Buenos días, ¿qué tal? Buenos días para todos. Bueno, yo me considero así, con todo respeto, madre del dolor. Soy una madre que perdió un hijo de 23 años. Este sábado 12 sería su aniversario de 5 años y una madre del dolor pasa por distintas etapas: el bronca, llanto, culpa, y es algo con lo que vas a vivir toda tu vida. pero una elige cómo honrar a su hijo. Y yo elijo honrarlo viviendo, seguir viviéndolo. Y podría estar en una cama tirada llorando y no, sin embargo, estudio, aparte de trabajar, y elegí armar un cartel de prevención con una frase muy bonita. Elegí hacer volantes para entregar en el instituto, elegí comprar cintitas de colores y dar una pequeña charla de como para prevenir, de prevención. Creo que si todas hacemos algo, toda la sociedad, la comunidad podría hacer algo para ayudar al otro, seríamos mucho mejor, porque a veces uno no se da cuenta lo bien que le puede hacer a una persona, sea quien sea, el preguntarle cómo estás, sin juzgar, porque las personas que se quitan la vida no es que no quieren vivir, en realidad lo hacen porque no quieren sufrir y quieren terminar con su dolor. Y la única manera que encuentran es esa. Algo que quede muy claro, que quiero que se sepa, es que no todas las personas que se quitan la vida tienen problemas de droga, tienen problemas de alcohol o lo dejó una novia. Hay veces es todo eso y hay veces no es nada de eso. Mi hijo hasta el último día se fue con una sonrisa y de un día para el otro me dijeron no está más. Y es verdad, con él se fue parte de lo que yo era. Pero lo bueno y lo positivo es encontrar ese dolor, algo para hacer en vida. Y yo elijo vivir y hacer lo que pueda, como pueda, para ayudar al otro.
3: Silvina, le agradecemos mucho por su testimonio. Usted, al haberlo lamentablemente vivido en primera persona, bueno, se emociona. ¿Qué mensaje le transmite la comunidad en este día tan especial? Y como decía recién, lamentablemente usted en haberlo vivido en primera persona con la pérdida de su hijo.
5: Ese es el mensaje. El mensaje es que no juzguemos y que miremos desde una mirada más profunda, en preguntar cómo estás, el que si llora, acercarnos. Creo que lo que más mejor podemos hacer es comprometernos. Falta gente que se comprometa, la sociedad que se comprometa. Y no esperemos a que nos pase, como me pasó a mí, para comprometernos. Comprometámonos antes, porque puede ser tu hijo, puede ser tu hermano, puede ser un vecino, puede ser tu sobrino, y de eso no vuelve. Así que ese es mi mensaje, y nada, sigan viviendo, que sus hijos o sus familiares que perdieron están con nosotros y quieren vernos de la mejor manera, pero acá, en este plano, no en el plano de ellos.
3: Muchas gracias.
5: Gracias.
3: Bueno, Gustavo, Norma, la palabra de esta mamá también, Silvina, que quería expresarse a través de los micrófonos del móvil de Radio La Bomba en esta jornada aquí en Plaza Pringles por el Día Internacional de la Prevención contra el Suicidio.
0: Bueno, excelente mensaje, excelente nota, Iván, con esta mamá que desde el dolor deja un mensaje lapidario. Hay que resurgir desde las cenizas como el ave fénix cuando ocurre una eventualidad de estas características que ella describía.
1: Un ejemplo realmente la señora, ella como tantas madres, porque podría sumergirse en su propio dolor y estar, como ella misma lo dijo, ¿no?, en una cama sin poder levantarse y demás, porque el dolor debe ser indescriptible, solo las personas que lo pasan lo deben sentir. Sin embargo, se desprende de ese egoísmo y ella aporta desde su experiencia a ayudar a otros. Eso, la verdad, que no solo enternece el corazón de cualquiera, sino que nos da una enseñanza tremenda de decir, mirá el dolor que está pasando esta mujer, tremendo, que podría quedarse en el dolor de ella. Sin embargo, piensa en el otro, piensa en el dolor de otro que ni siquiera conoce, pero que ayuda a prevenirlo, que no pase. Un ejemplo, como personas, ¿no?, como seres humanos, y como actitudes que deberíamos tomar todos. Iván, volvemos con vos en el transcurso de la mañana.
0: Gracias, Iván. Vamos.

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0: el gremio y todo esto, pero no entiendo, porque ustedes dicen que los gremialistas son todos chorros, que tienen los bolsillos y ahí están llamando a los gremialistas que vayan a defender. No, la verdad que no, se contradicen con lo que dicen. Bueno, por esa misma razón, ustedes dicen que van a seguir la culpa de Milei. Ustedes dicen que toda la culpa es de Cristina y del kirchnerismo, es lo mismo, acá todos se lavan la mano, nadie se hace cargo de nada.
1: Buen día, Norma, Gustavo. Bueno, me ofrezco para realizar trabajos de construcción. Flete, sacar escombro, lo que haya para hacer, porque lamentablemente me quedé sin trabajo. Y cuando yo mando mensaje hablando del gobierno, que es un asco, hermano, porque no hay trabajo en ningún lado. Y ese es el gobierno de Milei y del Papa Poy. Así que bueno, comunicarse el WhatsApp 2665-2683. Lo que sale.
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3: Once cuarenta y nueve minutos. Me voy con el móvil. Primero voy con Catalina. Voy con Catalina Izaguirre para contarles la agenda del gobernador en esta mañana de jueves aquí en Villa Mercedes. Te escuchamos, Catalina. ¿Cómo te va? Buen día.
4: ¿Qué tal? Buenos días, Gustavo, para vos y tu audiencia. Bueno, el gobernador Claudio Poggi comenzó su actividad en Potrero de los Funes esta mañana a las 9, porque allí participó del acto de apertura de sesión de la Comisión Plenaria del Convenio Multilateral. Bueno, esto ya se desarrolló y a partir de allí inició su agenda por el departamento Pedernera. A las 11 de la mañana ya visitó la obra de construcción de viviendas que se hacen, que se lleva adelante allí en la localidad de Juan Serena. Y de allí se va a trasladar hasta la ciudad de Villa Mercedes, porque a las 12:45 va a inaugurar la puesta en valor del Centro de Atención Primaria de la Salud del barrio San José. Esta es una obra que se hizo en 120 días, y que bueno, en un lugar que tiene una cobertura alrededor de 22.000 consultas por año, y brinda cobertura a 10.000 personas allí en la zona. Esta obra, bueno, se invirtieron 66 millones para recuperar este edificio y otros 8 millones en la incorporación de equipamiento. Esta es la información oficial, Gustavo, y allí va a estar el gobernador entonces a las 12:45, acompañado con el intendente Maximiliano Frontera, para hacer la inauguración de esta obra. Va a seguir en el departamento Junín, en Santa Rosa del Conlara, a las 16 va a visitar la obra de construcción también de viviendas que se desarrolla en esa localidad. A las 17:30 en la Villa de Merlo, también obras de vivienda. A las 18:45, inauguración de la obra de construcción del Salón de Usos Múltiples. Esto es allí en la Herradura Rugby Club. Esto es en la localidad de Merlo, como te decía. Por último, a las 19:45, inauguración de obra de construcción de vestuarios, baños, cantina. Todo esto en el Centro Recreativo Deportivo El Rincón. Así que bueno, esta es completa la agenda del gobernador. Aquí en Villa Mercedes, entonces, solo una actividad de inauguración del CAP del barrio San José, Gustavo.
3: Bueno, muchísimas gracias, Catalina. Esta es la actividad del gobernador de la provincia en Villa Mercedes, que empezó la jornada, me decías, en la localidad de Potrero de los Funes.
4: Así es, comenzó en Potrero de los Funes, siguió en Juan Llerena, allí visitando viviendas que se construyen en esa localidad, y bueno, de allí ya a las 12:45 va a estar aquí en Villa Mercedes.
3: Gracias. Catalina Izaguirre, desde la redacción del Chorrillero en Villa Mercedes, sobre la actividad después de la hora 12:45 que va a desempeñar el primer mandatario provincial en Villa Mercedes.

0: Hola Normita, estoy escuchando, pero yo quisiera saber que me mandes bien cómo es llamar, no para al 111, creo que dijo, dónde se juntan, porque escucho esa madre y hoy mi hijo cumpliría 10, un año y 4 meses que se fue al cielo. Yo necesito una ayuda psicólogo, pero acá no consigo nada, ni pagando ni nada. Así que me gustaría decir, no es molestia, que es verdad lo que dice esta señora, no juzguemos a la gente cuando digan que somos locas, que somos muertos. Y el dolor de una madre siempre va a estar. Hoy es el día de él y yo estoy triste. Y no sé dónde están para ir. Y no puedo ir porque no tengo fuerza, pero quiero ver con que me den un teléfono de un psicólogo que tengo que pagar, pero necesito para que me ayude. Bueno, un saludo para vos, para Gustavo. No tengo ganas de hablar mucho.
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2: Hora 11:55, 16 grados la temperatura actual en Villa Mercedes, 18 asciende, mira actualizada. San Luis Capital, 19 grados, la visa turística de Merlo, 17 grados.
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2: Hora 12, 7 minutos en todo el país.
3: La temperatura actual en Villa Mercedes:
2: 18 grados.
3: En San Luis Capital:
2: 19 grados.
3: En la Villa de Merlo:
2: 17 grados. La empresa Polimer en conflicto con sus trabajadores. Le adeudan hasta 3 quincenas consecutivas. Los trabajadores tomaron medidas y protestan en el lugar.
3: Relaciones Laborales en algún momento convocó a la patronal que no se presentó. Los trabajadores piden para poder comer. El representante del sindicato plástico en Villa Mercedes estuvo en el conflicto.
4: Bueno, tenemos un inconveniente que ya viene de principio de año, que se viene atrasando en los pagos de los haberes de los muchachos. Y bueno, en este caso ya se han juntado 3 quincenas más el SAC. Por eso es el motivo que desde el lunes que estamos con esta medida, y la gente que es responsable de la empresa, que es un señor de acá de Mercedes, no se ha hecho presente, ni tanto en la audiencia que tuvimos ayer en el programa de Relaciones Laborales. Y bueno, seguimos continuando a la espera de que haya una solución para los chicos en la puerta de la empresa, justamente. Y estamos, sí, estamos en la parte de adentro, no es dentro de la planta, pero en el predio de Polimer. En el momento son 14 trabajadores, contando gente que está de administrativa, más los chicos, hasta que haya una solución. Hasta que haya una solución para el bienestar de los chicos, ¿viste? Como estamos en la situación que está en este momento el país, no da para más. Y nos ayuda que no tengamos ningún, porque de la parte de la empresa hay comentarios de la gente administrativa, pero no tenemos nada de lo que son los directivos.

0: Otro de los casos judiciales en San Luis Capital, estuvo internado 20 días en el Hospital Carrillo y lamentablemente murió después de una paliza. Familiares de esta persona mayor estuvieron reclamando hoy en la fachada del Poder Judicial San Luis en un trabajo de Iván López.
1: Sí, hoy día se vencen los 8 días de prórroga del hijastro del asesino. Nosotros queremos no esa respuesta, queremos respuesta de los verdaderos asesinos presos. Que la mujer esté implicada, que el verdadero asesino esté preso. Este chico es encubridor porque vendía el parlante y el celular de mi tío. Lo perjudica porque él utilizó su chip en el celular de mi tío. Entonces eso es lo que más lo perjudica. Pero nosotros queremos a los verdaderos asesinos presos. Nos dicen siempre lo mismo, que lo están buscando, que es lo mismo. Estamos a 3 meses ya y las mismas respuestas de siempre, que lo están buscando. Yo la verdad que no sé cómo lo buscan porque todo el mundo lo ve. Nosotros publicamos en redes, nos dicen está en tal y tal lado. No sabemos cómo trabajan. Trabajaron mal desde el principio porque la mujer tendría que estar detenida, no como testigo. ¿Cómo puede ser que una persona que estuvo presente cuando a él lo golpeaban, supuestamente ella no tuvo nada que ver, esté libre? O sea, ella cambió sus declaraciones 2 veces.
2: Nos vamos a La Rioja. Se preparan para el famoso fenómeno del Niño, condiciones climáticas que afectan a gran parte del país.
0: Principalmente en las zonas que siempre son afectadas por la abundante agua, el fuerte viento y la caída de granizo, informa Juanjo Barrio, corresponsal de Radio La Bomba en La Rioja.
3: Y La Rioja se está preparando por la situación del Niño. Desde Defensa Civil nos advirtieron de que se están haciendo todas las obras en la capital. El intendente Armando Molina manifestó rápidamente de que se tienen que hacer todas las limpiezas de las cuencas y los cursos de agua que hay en la capital de La Rioja, debido a que se puede llegar a enfrentar, por los datos certeros que hay desde el Servicio Meteorológico, de que las lluvias que van a afectar la provincia de La Rioja van a ser bastante grandes.
2: Doce horas, 12 minutos.
0: La temperatura actual en Villa Mercedes,
2: 18 grados.
0: En San Luis Capital,
2: 19 grados.
0: En la Villa de Merlo,
2: 17 grados.
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0: Bueno, excelente música para acompañarte también superando el mediodía a través de Viva la Mañana por La Bomba, 12:24 minutos.
1: Chacarera nomás a esta hora. 12:25.
0: Cansame, la moladora.
1: Oh, Dios. Se ponen de acuerdo, una cosa de loco. El programa debería llamarse Un Poco de Ruido, como el de los chicos, ¿no?
0: El streaming, sí.
1: Bueno, estamos con Un Poco de Ruido y vamos a seguir por un tiempito más.
0: Por un tiempo más, claro que sí.
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1: Estamos llegando prácticamente a las 12:30, todo te lo contamos a través de Radio La Bomba, la radio de la gente. Sigue el conflicto de Polimer en Villa Mercedes. Están necesitando respuesta a los trabajadores. 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
1: Bueno, 12:31 minutos. Sigue la causa donde está involucrado Insaurralde, Jessica Sirio y Sofía Clerici. Viste que se llevaron una monedita.
0: Varias.
1: Sí, varias moneditas. ¿Qué pasa que no está presa Jessica Sirio, no? Porque se la lleva de arriba siempre. Tienen que ir preso. Todos los que robaron plata, bueno, que no les corresponde, tienen que ir en cana.
0: En la mayoría de los casos, cuando es la esposa del delincuente, siempre aducen a que no sabían o que desconocían las actividades del marido y demás. Y bueno, saben zafar. La mayoría zafa.
1: Bueno, pero esta no puede zafar. La que zafó fue Liliana Calabró, ¿te acordás? Con el marido, sí, Rossi, que estaban en la Rosadita contando guita con la máquina esa. Bueno, pero esta está involucrada en varios casos. Tienen no sé como cuántos departamentos, como 70 departamentos.
0: Yo creo que ella ya venía facturando antes de...
1: Ah, bueno, sí, ¿no? Sí, pero la fortuna mayor la hizo...
0: Y después también.
1: Emparentándose con todos estos políticos o pseudos empresarios, viste, que aparentemente tienen mucha plata, pero después cuando... ahí está uno de los empresarios. Pero cuando los empiezan a investigar, te das cuenta que le deben, dijera mi abuela, a Dios y a María Castaña, a todo el mundo. Bueno... Sí, viste, porque si no vamos dejando cabos sueltos en el país de gente que debe, le robó al Estado y siguen como si tal cosa.
0: Como si nada. Buenos días, Norma, Gustavo, los estoy escuchando, muy bueno el programa. Quiero hacer un comentario sobre Potrero de los Funes. Acá en Vox se ha transformado en un basural. Los turistas se llevan muy mala imagen del exautódromo. Total abandono, dice este oyente de San Luis Capital.
1: Claro, el semipermanente que fue en otros tiempos y había que mantenerlo. Yo creo que prácticamente los famosos jerseys, que eran esos bloques de cemento, de a poco lo han ido sacando, pero hay que hacerle un mantenimiento.
0: Bien.
1: En la zona de boxes donde suelen traer algunos espectáculos también.
0: Claro, sí, sí. Bueno, a ver, y para grabar nos piden el saludo. Chicos, quiero saludar a mi nieta, mi Antonella Fanelli, que está cumpliendo 12 añitos de edad.
3: Que los cumplas feliz.
0: Bárbaro, que los cumpla feliz, mía Antonella. Ella vive en Puerto Madryn, que la pase súper bien. La quiero mucho, dice la abuela Mari. Qué hermoso saludo de la abuela Mari para mía Antonella. Feliz cumpleaños.

0: verdad, Gustavo, Norma, la verdad que qué mensaje que dejó la señora esa que perdió su hijo, ¿no? Qué mensaje, porque es cierto, ella podría estar tirada en una cama, pero sale a ayudar, a dar vida, ¿no? Y mostrando que se puede, igual ella puede con el dolor, nunca se va a olvidar de su hijo, ¿no? Pero qué buen mensaje, me encantó, estoy emocionada, la verdad, porque yo lo vivo con mi madre perdió dos, o sea, hemos perdido dos hermanos, yo, y mi madre dos hijos, y bueno, la verdad es que yo lo vivo muy de cerca, y sí, qué verdad, porque mi mamá con 85 años ya todavía se levanta, y dice, bueno, hay días que dice que no se quiere levantar más de las camas, pero hay días que ella dice, sí, me voy a levantar porque están ustedes, tengo mis nietos, mi bisnieto, bueno, gracias, gracias, hermoso mensaje, soy Isabel.
1: ¿Qué tal? Buen día, ¿cómo están la gente de Radio La Bomba? ¿Cómo están la gente de Villa Mercedes, la gente de San Luis, gente de Merlo, toda la provincia? ¿Cómo están la gente? Hola, querido locutor, locutora, ¿cómo está el operador? ¿Cómo están ustedes? Saludos a toda la audiencia. Ahí estamos esperando el Día del Maestro ahora para festejar este viernes el Día del Maestro acá en Alimanto, ahí la única Yangosta 184. Y bueno, ahí vamos a estar festejando con realmente, ahí vamos con todos los maestros para este buen viernes. Así que bueno, gente, todos nos estamos escuchando, estamos sintonizando, queridos locutores. Y bueno, vamos por más. Saludos a Gringo Miloni, che. Y bueno, a toda la gente de Radio La Bomba, para toda la provincia, pasar un buen tema de Luis Soloa, algo de Giancarlo. Para toda la gente, para este viernes, para el Día del Maestro, pum por arriba. Buena gente, buena jornada, chau, chau.
2: Gracias, locutor de la Mona Jiménez.
3: El locutor de la Mona. Sí, no nos dijo el nombre el amigo, ¿cómo? Walter. Vamos, Walter, todavía hacenos una promo del programa, Walter.
2: Vamos, Walter, el locutor hacenos, de la Mona.
3: Hacenos una promo, escuchen Viva en la Mañana. De 8 a 14 con Gustavo y Norma. Y lo vamos a pasar, lo vamos,
2: vamos
3: a pasar.
2: Walter, vamos.
3: Gracias, Walter. Besitos.
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0: nuestro Norma Yanis de 8 a 14 horas. ¡Abrazo para todos!
1: Bueno,
0: y a
1: pero
0: seguirlo
1: no le...
0: siempre.
1: Ah, está bien, pibe, pero no te lo pedimos a vos. No te lo pedimos a vos. Él quiere figurar, no le pedimos nada, Lucas, a usted. Usted tiene que ir a la escuela, es un niño que se está preparando para allanar los caminos de esta patria. Mira, te pido mucho, Lucas, ¿no? Y tienes que ir a la escuela, no te pedimos absolutamente nada, nada, nada.
2: Hay alguien en tu vida que está transformando.
3: ¡Vago de mierda!
1: Claro, claro, si no va camino a eso, va camino a eso, este pibe.
2: Y la forma en que te ves. Hay alguien nuevo que se apareció.
1: Estamos acompañándote hasta las 2 de la tarde. 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
1: Yo voy a estar con los primeros premios de la premia y los primeros premios de las primeras de la mañana. 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
1: Bueno, los primeros premios de la previa. Primeros premios de la previa nacional o ciudad. El primer premio fue para el 5.075.75.
4: 75, los besos.
1: El primer premio de Lotería de Provincia en la previa, 8.107.
4: 07, el revólver.
1: La previa por Mendoza, 1.298.
4: 98, la lavandera.
1: La previa por San Luis, 7.045.
4: 45, el vino.
1: Y el primer premio en la previa de Córdoba para el 5.850.
4: 50, el PAM.
1: Vamos a repetir los primeros premios de las primeras de la mañana, nacional o ciudad. En primera, 3.015.
4: 15, la niña bonita.
1: El primer premio de provincia en la primera, 8.384.
4: 84, la iglesia.
1: La primera por Mendoza a 1.910.
4: 10, el cañón.
1: El primer premio de San Luis, 731-0731.
4: 31, la luz.
1: Y el primer premio de Córdoba, 2.526.
4: 26, la misa.
1: El 10, porque hoy está cumpliendo 210 años la localidad de Luján, en la provincia de San Luis. Un abrazo grande para Marito Romero, que es el intendente de Luján, que nos escucha cuando el tiempo se lo permite, los escucha.
4: Bueno.
1: Así que, gran cariño para Mario y toda su gente.
4: Bien, bueno, los favoritos no hemos dado hoy.
1: Ah, favoritos.
4: A mí me gustan dos números hoy. Me gusta el 06, el perro, uh-huh, y el 70, muerto en sueño.
1: Bueno.
4: Esos dos.
1: A mí me gusta hoy el 10. Voy a repetir el 10. Uh-huh. Y me gusta...
4: El cañón.
1: El cañón.
4: O la leche.
1: O la leche, muy bien. Y me gusta también el 26.
4: La misa. Bueno, Neo, ¿te gusta algún número hoy? 12, el soldado.
1: Bueno, bien. Un soldado es un amigo, un hijo, un hermano. ¿Te acordás? ¿Te acordás de ese tema?
4: A ver.
1: Bueno, eras muy chiquita vos.
4: No, no sé, pero a ver.
1: Mambrú
4: fue a la guerra.
1: No, hacía, creo que Cantaniño. Un soldado es un amigo. Eso fue para la guerra de Malvinas, donde hacían canciones para acompañar a los conscriptos que iban
4: a esa época.
1: Guerra. Y aparecían un montón de canciones, principalmente de distintos lugares, porque contenían a las familias que habían dejado.

0: Bueno, ahí está, ¿te acordás de esos temas?
1: Qué lindo.
0: Eran arenga para... Y de alguna manera también contenciones para las familias que habían dejado ir a jóvenes para defender a nuestra patria.
1: Seguro. Aquí me voy a quedar.
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0: El móvil en vivo para traer más información cercano a la 1:00 p.m. Está Nacho Almeida con el móvil de La Bomba en Villa Mercedes. Nacho.
3: Sí, con el cielo mayormente nublado a esta hora. Gustavo, vos sabés que ya empiezan a verse pasar principalmente por la zona de autopista de las Serranías Puntanas los distintos equipos que van para San Luis. Recordamos que este fin de semana se va a llevar a cabo el turismo carretera, ya van pasando distintos equipos rumbo a San Luis Capital. Y comentamos información prácticamente de último momento, lo que ha sucedido en nuestra ciudad, porque dos dotaciones de bomberos salieron hacia el barrio 960 viviendas. Nos informan que la situación no pasó a mayores, pero el incendio ocurrió en una vivienda de ese barrio, del barrio Santa Rita de Casia, 960 viviendas de nuestra ciudad. Aparentemente el inconveniente habría sucedido por un problema eléctrico. Nos dicen bomberos que rápidamente tuvieron que actuar en esta vivienda. Por suerte no hay personas heridas y en este caso rápidamente trabajaron en este tema.
0: Bueno, muy bien, muchas gracias, Nacho. No pasó a mayores. Esto fue en el barrio 960 de la ciudad de Villa Mercedes.

0: Sí, bueno, me atacó con las ganas de cantar, pero el loco del taladro me está volviendo loco.
1: Y bueno, el loco del taladro está, está presente.
0: Jason.
1: Está, Jason. Está. Viste que está el de la motosierra. No, este es el loco del taladro.
0: Sí, olvidar, está crazy, para acá, ese sí, hombre. ¿Qué le pasa?
1: Se va a quejar el vecino Ladislao. Qué raro que no ha salido todavía.
0: Sí, medio raro.
1: Ha hecho una denuncia en el municipio, Ladislao.
0: Dice que se había asomado con ruleros y pantuflas rosas.
1: ¿Quién, Ladislao?
0: El Ladislao, sí, sí. Porque claro, él se asustó, dice que estaba en la cama. De pronto escuchó el loco del taladro y dice, me voy a quejar, pero quedó infragante.
1: Pero es Ladislao, no es un caballero.
0: No, bueno, pero sobre gustos no hay nada escrito.
1: Ah, no me diga que se pone rulero Ladislao.
0: No sé, yo lo vi así. Sé. Que
1: ah, bueno, no desconozco.
0: Desde Savillé andaba, ¿te acordás de la época?
1: No me interesa, digo, pero...
0: ¿Te acordás de la época de los 80?
1: Claro.
0: ¿De Savillé? Sí, eso tenía.
1: Dice que tenía la toca o rulero.
0: No, rulero.
1: Ah, rulero.
0: Claro.
1: Este, de Savillé, y se le sentía un aroma a poliana, el perfume.
0: ¿Ah? Faltaba la tota y la porota, nada más.
1: Sí. Jugaste con mi amor, traicionero. No le desconozco cuál es. Yo sé que es vecino.
0: Escuchalo hablar y ya está.
1: Ah, no, pero es el amigo de Ladislao. Patrick.
0: Claro, no, yo digo el que acusa, ese.
1: Patrick.
2: Ladislao.
0: Ah, ese.
2: Ladislao, otra vez
0: está golpeando. Ese, digo yo.
1: Es Patrick.
0: No, Patrick se le nota de acá. Patrick de la esquina. Más que Patrick es Patricia.
1: Y Patrick, no digan otra cosa. Él se hace llamar Patrick.
0: Patrick quedó para la heladera,
1: yo,
0: nada más.
1: Yo no sé si es vecino de Ladislao, que son
0: vecinos
1: de la radio.
0: Sí, sí, es vecino, sí.
1: O
0: sí.
1: Viven en la misma casa.
0: No, en la misma casa. Tampoco tanta intimidad, vivir en la misma casa, ¿no?
1: Bueno, pero sí. Estaba gritando allí Patrick a Ladislao de nuevo con los ruidos.
0: No, por el tapial, por el tapial. Son vecinos, ¿no?
1: Ah, bueno,
2: sabes que
1: te
2: quiero, tú sabes que Ladislao.
0: Mío, después buscate algo, ya te voy a decir, bueno. Porque hoy hay intérpretes también para recordar. Por ejemplo, Nelly Omar, me encantó. Yo la conocí, tuve el placer y el gran gusto de presentarla a Gardel con polleras, la señora Nelly Omar. Una excelente intérprete, cantautora. Ya en sus últimos años la conocí a Nelly Omar, una señora mayor.
1: Claro, muy mayor, sí.
0: Ella nació en 1911. Y tuve el privilegio de...
1: ¿1911?
0: Sí, tuve el privilegio de conocerla, Nelly Omar, y de presentarla. Me quedé realmente como cantaba Nelly Omar. Hermoso. Ay, mira, ahí tenemos algo de esa.
1: Es más, ¿cómo será el archivo que tenemos acá en este programa? Que está tu presentación.
0: Ojalá. Vos sabés que es una de las cosas que tanto me hubiese anhelado tener. Transmitía en esos años del Festival Internacional del Tango, Canal 13 de San Luis. Lo transmitía a nivel nacional un canal de tangos, que no recuerdo ahora el nombre, y Crónica. Pero para recuperar esas grabaciones me encantaría. Recuerdo que este canal de tangos en algunas oportunidades pasaba como archivos, ¿viste? Y me solían llamar y decir, Norma, te están pasando en tal canal. Pero yo nunca lo vi. Nunca tuve la oportunidad de ver esos archivos. No sé si Canal 13 los tendrá de aquellos años, pero me hubiese encantado. Pasa que antes nos teníamos el celular como ahora, ¿viste? Que a lo mejor hay más posibilidad de tener algo grabado.
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0: Buscan algo de José Feliciano. Qué bonito. A mí José Feliciano en su tiempo me encantaba los temas que hacía. Qué romántico Feliciano, esa voz.
1: José Feliciano, canciones inolvidables, como Para decir adiós.
0: Qué hermosos temas.
1: Después Esta noche. ¿Qué otros más?
0: Hoy es el cumpleaños de José Feliciano, cantante puertorriqueño. Ahí lo estamos escuchando.
1: Porque te tengo que olvidar.
0: Ese tema, escucha, qué hermoso.

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1: José Feliciano hoy cumple 81 años de edad.
0: Ven, siéntate a mi lado.
2: Che, qué tal.
0: Hablemos un momento. Tengo algo que decirte.
2: ¿Sabes que esto, este tema me trae muchísimos recuerdos? Yo era muy niño, hace poco tiempo. Habrá tenido 11 años, 12. Y me gustaba la música latina que difundían en aquel momento Radio Nacional, que había sido el EB13, pero me tenía que comer una hora de joyas de la música universal, esperando las canciones de una hora latinas, ¿no? Y este tema era un clásico en ese
1: espacio. ¿Este es para decir adiós?
2: Sí.

0: Ahí lo estamos escuchando, una voz maravillosa, la de José Feliciano, quien sufre de ceguera. José Feliciano, lo que no tiene en sus ojos, lo tiene en su voz, ¿no? Preciosa. A mí me hace acordar los temas de José Feliciano en la época en que estaba en Radio Malvinas, una radio que estuvo muchos años aquí en la ciudad de Villa Mercedes, donde era, se proyectaba todo música latina. Entonces, cada vez que lo escucho a él, como otros intérpretes, pero José Feliciano lo poníamos mucho, me hace recordar esa época.
1: Hay un tema que yo tenía de cortina cuando hacía La Trasnoche en otro medio, que se llamaba Esta Noche. Era la cortina de, durante muchos años, fue la cortina del programa de José Feliciano.
0: Qué bonito. ¿Por qué te tengo que olvidar? También precioso. Por citar algunos, ¿no? De los tantos éxitos.

0: Nuestro amigo Víctor Sosa, que le mandamos un beso enorme, dice: qué buen recuerdo, mi señora Soledad Sosa siempre habla con añoranza del Festival Internacional del Tango. Ella fue por mucho tiempo la imagen del festival. Ojalá se vuelva a volver a realizar, dice Víctor. La verdad que sí, Soledad, una excelente bailarina. Y bueno, viste todo lo que es folletos, todo lo que es... que era un lujo, realmente. Algún día te voy a traer, porque guardo el recuerdo de cada festival... todo lo que se daba en forma de revistas, digamos. Claro,
1: toda la... Sí.
0: De propaganda y demás a nivel papel. Era todo una invitación, ¿viste? Donde nombraban los maestros de ceremonia, nos nombraban a nosotros, todo. Y el cronograma de actividades y noche por noche, quiénes iban a estar y demás. Bueno, y ahí salía Soledad con un bailarín en el portal, ¿no? Y todos los años. Era esa la impronta. Así que muy, pero muy bonito. Un beso enorme a Sole, gran bailarina del tango, y por supuesto a Víctor también.

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3: Hora 13:08 en todo el país.
4: La temperatura actual en Villa Mercedes,
3: 20 grados.
4: En San Luis Capital,
3: 19 grados.
4: En la Villa de Merlo,
3: 17 grados. Este es el panorama informativo con las noticias destacadas de la mañana. Nos quedamos en la ciudad de Villa Mercedes, hablamos acerca de prevención del suicidio, distintas actividades que se desarrollan en este día. Nacho Olmedo nos cuenta.
5: Por la presencia de ustedes, justo nombraste al chico de los bomberos, nos escribió personalmente, muy interesado en participar y bueno, esta es una jornada de visibilización más que nada, ¿no? Que se vea cómo estamos trabajando desde el Servicio de Psicología APS, que se vea cuáles son los canales de comunicación, que se vea qué hacer frente a una situación de suicidio, de malestar, de sufrimiento, tanto para adolescentes como para adultos, jóvenes, de todas las edades, así que es una problemática que nos atraviesa a todos. Sí, está creciendo el número, está creciendo el registro también, creo que esto hay que valorarlo, el área que se encarga de poder registrar todos estos casos que van ingresando, porque con estadísticas es que nosotros podemos aplicar mejores políticas públicas y mejor coordinación del área.
3: Nos trasladamos también a la ciudad de Villa Mercedes, en este caso con un conflicto laboral. Los empleados de la fábrica Polimer están exigiendo, por favor, que se hagan cargo de lo adeudado.
4: El propietario de la misma no aparece, fue convocado también por relaciones laborales para que explicara cuál es el motivo del conflicto, pero no dio señales. Estuvo un representante del sindicato plástico de Villa Mercedes acompañando a los trabajadores.
6: Bueno, tenemos un inconveniente que ya viene de principio de año, que se viene atrasando en los pagos de los haberes, de los muchachos. Y bueno, en este caso ya se han juntado 3 quincenas más el SAC. Por eso es el motivo que desde el lunes que estamos con esta medida, y la gente que es la responsable de la empresa, que es un señor de acá de Mercedes, no se ha hecho presente, ni tanto en la audiencia que tuvimos ayer en el programa de relaciones laborales, y bueno, seguimos continuando a la espera de que haya una solución para los chicos, en la puerta de la empresa, justamente. Y estamos en la parte de adentro, no es dentro de la planta, pero en el predio de Polimer. En el momento son 14, bien. 14 trabajadores, contando gente que está de administrativa, más los chicos, hasta que haya una solución. Hasta que haya una solución para el bienestar de los chicos, ¿viste? Como estamos en la situación que está en este momento el país, nos da para más. Y nos ayuda que no tengamos ningún, porque de la parte de la empresa hay comentarios de la gente administrativa, pero no tenemos nada de lo que son los directivos.
4: Continúan los casos del Poder Judicial. Familiares de diferentes situaciones generadas en los últimos tiempos van a reclamar justicia. En esta oportunidad, familiares de Torres se presentaron para solicitar que quienes fueron los autores de la golpiza que le provocó posteriormente la muerte estén privados de su libertad. Hoy familiares hablaron en los micrófonos de Radio La Bomba.
7: Sí, hoy día se vencen los 8 días de prórroga del hijastro del asesino. Nosotros queremos no esa respuesta, queremos respuesta de los verdaderos asesinos presos. Que la mujer esté implicada, que el verdadero asesino esté preso. Este chico es encubridor porque vendía el parlante y el celular de mi tío. Lo perjudica porque él utilizó su chip en el celular de mi tío. Entonces eso es lo que más lo perjudica. Pero nosotros queremos a los verdaderos asesinos presos. Nos dicen siempre lo mismo, que lo están buscando, que es lo mismo. Estamos a 3 meses ya y las mismas respuestas de siempre, que lo están buscando. Yo la verdad que no sé cómo lo buscan, porque todo el mundo lo ve. Nosotros publicamos en redes, nos dicen está en tal y tal lado. No sabemos cómo trabajan. Trabajaron mal desde el principio, porque la mujer tendría que estar detenida, no como testigo. ¿Cómo puede ser que una persona que estuvo presente cuando a él lo golpeaban, supuestamente ella no tuvo nada que ver, esté libre? O sea, ella cambió sus declaraciones dos veces.
3: Nos quedamos en San Luis Capital también con jornadas respecto a la prevención del suicidio.
4: Estuvimos dialogando con referentes, primero con una operadora del 911 que manifestaba cómo manejan situaciones de estas características.
8: Sí, nosotros lo que hacemos es atender la línea 911 en el caso de, bueno, que se comunique una persona que presente ideación suicida o que está en estado depresivo. Nosotros los contenemos, en caso de que requieran personal policial o asistencia médica, nosotros solicitamos el personal y mientras tanto vamos realizando la contención. Hay casos donde las personas se comunican más que todo para ser escuchada, para charlar, para comentar lo que le está pasando, y bueno, en esos casos contamos con profesionales, psicólogos, que inmediatamente, si ellos desean, nosotros le transferimos a ellos para que tengan una contención más profesional. Sí, como le digo, muchos llamados, pero más que todo gente que en realidad quiere ser escuchada, que quiere hablar, que quiere ser contenida por personas que quizás no nos conocen, entonces para ellos es más fácil poder hablar, comunicar.
3: Nos vamos a Córdoba. Información que tiene que ver con los famosos rompepiernas.
4: Son aquellas personas contratadas por quienes emitieron un préstamo y sus deudores no pagan en tiempo y forma. Ellos intentan cobrarle a toda costa. El informe de Alejandro Pozo, corresponsal de Radio La Bomba en Córdoba Capital.
9: Aquí en Córdoba, viste que a nivel nacional están casi 6 millones de personas en situación de morosidad, lo que se habla de deportados, sí. Y demás. Bueno, y hay mucha gente que toma, por ejemplo, créditos con usureros. Total. Estos que te prestan plata y después te cobran 6, 7 veces más de lo que corresponde. Entonces, ¿qué pasa? Mucha gente debe. ¿Qué hacen estos usureros? Quieren cobrar, por citarte un ejemplo. Sí. En Córdoba, muchos de estos usureros llamaban a una tercera persona y decían: vos le podés ir a cobrar a tal persona, pero es a mi manera, ¿no? ¿Vos le podés cobrar? Sí, ok, iban a cobrarte. Si no conseguían lo que querían, ¿sabes qué hacían, Gustavo? ¿Qué? Te quebraban la pierna. Mira. Le llaman la banda de los rompepiernas. O pagás o te rompemos todo.
3: La Rioja, ¿cómo se preparan para el fenómeno del Niño? A nivel climático, afecta a todo el país. La Rioja también está incluido.
4: Están trabajando en las zonas más críticas para atenuar el efecto del Niño, que va a llegar a distintas partes del mundo. Todo lo cuenta Juanjo Barrio, corresponsal de Radio La Bomba en La Rioja.
10: Y La Rioja se está preparando por la situación del Niño. Desde Defensa Civil nos advirtieron de que se están haciendo todas las obras en la capital. El intendente Armando Molina manifestó rápidamente de que se tienen que hacer todas las limpiezas de las cuencas y los cursos de agua que hay en la capital de La Rioja, debido a que se puede llegar a enfrentar, con los datos certeros que hay desde el Servicio Meteorológico, de que las lluvias que van a afectar la provincia de La Rioja van a ser bastante grandes.
3: Hora 13, 16 minutos.
4: La temperatura actual en Villa Mercedes:
3: 20 grados.
4: En San Luis Capital:
3: 19 grados.
4: En la Villa de Merlo:
3: 18 grados.
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3: Este fue el panorama informativo con las noticias destacadas de la mañana.
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Gracias, Gustavo. Hola, señora Norma, que tengan muy buen día, como siempre, escuchando su programa, y felicitaciones. Escuchándola a la señora que realizaba el reclamo sobre el potrero de los Funes, en el sector de Bolche, que la gente deja basura y los turistas lo ven muy mal. Mire, quiero anexarle algún comentario a lo que dijo la señora, que es cierto, pero sobre todo las cosas en un lugar espectacular ese sector, muy abandonado, no le hace mantenimiento a la municipalidad, y para el colmo, al haber muy mucha gente que va sábado, domingo, cualquier día de la semana, está todo el sector a donde hacen los espectáculos, está todo con llave, hay como tres naves de baños, que cada nave trae impresionante la cantidad de baños, pero todo con llave, así que la gente cuando va al fin de semana tampoco puede hacer uso, ni los domingos tampoco, así que la gente va al baño en cualquier lugar. Yo no sé cómo no se da cuenta la municipalidad, o hay un encargado de la municipalidad o el mismo intendente que no sabe cómo se está viviendo las necesidades de la gente, de los turistas. Me extraño muchísimo, pero sería lindo que alguna oportunidad ustedes se pudieran dar una vuelta y ver realmente lo que

0: su sede en ese momento.
1: Bueno, la gente que va opinando sobre los temas planteados también en la mañana, sí, estaría bueno, mantenerlo como corresponde, ¿no? Porque es un lugar turístico muy importante que forma parte de lo que es el circuito chico de San Luis.
2: Ya 13:27, estamos ya sobre la recta final del programa. Hemos tenido una jornada muy agitada hoy con distintos temas, no solo de la ciudad de Villa Mercedes, sino de San Luis y demás. Muchas actividades se han estado realizando, así que bueno, muy bueno el programa. Mi nieta es mía y les manda saludos, nos han enviado un audio, no sé si será de la niña, pero bueno, la estuvimos saludando, que hoy está cumpliendo años. Gracias a la gente que nos deja sus mensajes y demás. Buenos días para la abogada que estuvo hoy. Tengo 60 años y 34 años de aportes. Trabajé en una empresa insalubre, pero no me figura, ¿sí?, en los aportes o recibos de sueldo, dice el oyente. Hola, ¿cómo están? Siempre hermoso el programa, es muy informativo. Yo me jubilé, pero no salen los 12 años de aportes que trabajé en el frigorífico. Me jubilé con la mínima, me hacen descuentos de la moratoria. ¿Habrá alguna solución o ya es tarde? Gracias, nos dice el oyente. Hola, buenos días. Cobro como madre de 7 hijos y tengo 5 años de aportes. ¿Me conviene hacer jubilación? Tengo 63 años. Gracias, nos dice el oyente. Le hemos trasladado estas preguntas a la doctora que estuvo en la jornada de hoy.
3: Muchas gracias, Radio Bomba.
2: Ahí está Mía. Bueno, nos agradece por el saludo.
1: Bueno, muchas gracias. 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
2: Estaremos hasta la hora 14 acompañándonos. 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
1: Bueno, hoy en el día de la lucha contra el suicidio, la tasa llegó a su máximo histórico y preocupa el impacto de los adolescentes en el país. Mientras varios países de la región redujeron los casos en los últimos años, los registros locales muestran un incremento del 21%. Cada 10 de septiembre se conmemora el Día Mundial de la Prevención del Suicidio. En el marco de esta efeméride, preocupan las cifras registradas en la República Argentina, donde la tasa llegó a un máximo histórico, siendo los adolescentes el grupo de mayor incidencia. La tasa ubica al país segundo en Sudamérica detrás de Uruguay y por encima de Chile. Argentina alcanzó una tasa del 11,8% suicidios cada 100.000 habitantes, la cifra más alta registrada en el país en un escenario que afecta especialmente a los adolescentes y a los jóvenes. El dato surge de informes del Observatorio de Política Criminal del Ministerio de Salud.

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0: los años de estar en ese programa y en esa hermosa radio que la escucho todos los días. Recién me puedo tomar un tiempito para poder mandarles un saludo, que todos los días no me da el tiempo. Bueno, quiero agradecerles por el aguante que tienen para escuchar algunos mensajes que son bastante larguitos, pero ustedes escuchan todo. Gracias por preocuparte, Gustavo, por los jubilados y por todo lo que está pasando. Gracias por estar del lado del pueblo, digamos. Y bueno, y muchas felicidades, que Dios les dé fortaleza para seguir adelante. Hermoso el programa, porque yo los escucho porque quiero saber de mi ciudad, lo bueno, lo malo, y si pudiese ayudar también lo haría, o lo hago. Bueno, eso quería decirles. Soy Estela Maris. Bueno, quiero contarles también que viajamos a Balde, el grupo de moteras. Somos moteras argentinas de San Luis y de muchos lados. O sea, fuimos como 30 chicas a Balde. También fuimos a la Dupuyana, donde estuvo San Martín y Sarmiento, porque obtuvimos el pasaporte de San Martín para, nos inscribimos ahí para ir a cada posta, nos hacen una firmita como que estuvimos allí. Bueno, nos faltan varias. así que muy lindo estuvo, frío, cuando llegamos todos duras el sábado, pero bueno, el domingo estuvo un poco mejor, así que estuvimos disfrutando de las aguitas termales.
1: Bueno, qué bueno. Bueno, muchas gracias por escucharnos cada mañana.
2: Qué bueno, Estela, muchas gracias. Un beso enorme. Ya con lo último que dijiste, disfrutando aguas termales. Qué tentación estar en aguitas termales. Qué lindo. Qué relax. Un beso enorme, Estela, para Debo, para toda su familia. Un beso gigante.
1: Bueno, 41 minutos ya pasaron de la hora 13 en la República Argentina. ¿Qué pasó con los trabajadores del Polimer? ¿No llegó el propietario de la fábrica?
2: No, hubo trascendidos que lo habían visto tomando un café al propietario con la secretaria.
1: Eso te di. Vos sabés que eso me han dicho, que sí, deambula, claro, no tiene guita para pagar a los empleados, pero anda gastando plata en los cafés.
2: No sé. El tema es que ojalá que las reuniones esas que han tenido haya sido para solucionar, ¿no? Que no se quede en el café nomás.
1: ¿Pero quién tuvo la reunión?
2: No, vieron al propietario con la secretaria en un café. Se fue hoy en hora de la mañana.
1: Pero si se tiene que reunir con los trabajadores, no con la secretaria.
2: Bueno, pero eso es lo que me hicieron llegar a mí en la radio. Viste que acá nos cuentan todo, Chefi, vi a fulanito de tal, estaba tal persona en tal lugar. Bueno, a mí me llegó hasta la foto, con eso te digo todo.
1: ¡Epa! No, un paparazzi comprometido.
2: Mostrame la foto, ¿no? Viste, acá tenemos todo.
1: Bueno, no, tiene que estar con los laburantes y tiene que ir a brindar una solución a los trabajadores.
2: Si hay foto, hay video, sí. Dice Leo.
1: No, pero digo, en serio, tiene que ir a estar ahí a la par de los trabajadores. ¿Cómo andar tomando café cuando tenés la fábrica en llamas?
2: Claro, ahí es donde tiene que estar. No. Tratando de solucionar los problemas.
3: ¿Querés ir a tomar algo? Te invito a tomar algo.
1: No, yo no quiero tomar nada. Quiero que solucione el problema acá en Polimer.
2: 13:42 minutos. Nos comprometemos, no digo mañana porque ya estamos muy sobre la fecha, pero seguramente para la semana que viene hablar del tema de las plantas. Viste que estamos bueno. En el mes de septiembre, sí. Y nos gusta saber, bueno, cuál es el momento de la poda, cuándo se podan los árboles, cuál es la fecha exacta, cómo hacerlo en todo caso y demás. Bueno, y así tantos temas relacionados como qué semillas conviene sembrar, qué plantas. Bueno, seguramente la semana que viene vamos a tener estos temas.
1: Excelente, me parece bárbaro porque se viene la estación primaveral. Cuarenta y tres minutos pasaron de la hora 13, me quedo con Marcelo. Con Córdoba primero. Bueno, me quedo en Córdoba, capital, con Alejandro Pozo. Hay más información ya prácticamente para la parte final, Ale.
4: Bueno, muchas gracias. Para el final, aquí en Córdoba, 30 de septiembre, 3 de octubre, vendría la selección argentina. Jugaría dos amistosos en el Mario Alberto Kempes. Resta definir la confirmación oficial, pero sería contra Bolivia y un equipo de África. Sería Burkina Faso. El otro Benín, uno va a jugar en cancha de River, otro en Córdoba, pero bueno, el Kempes será escenario para la selección argentina, con Messi o sin él, pero viene al Mario Alberto Kempes. Un saludo para todos.
1: Bueno, muchas gracias, Alejandro. No, ya sin Messi, porque Messi renunció a la selección, así que empiezan los compromisos de la selección argentina, después del Mundial, por supuesto. 44 minutos ya pasaron de la hora 13 en la República Argentina. Todo te lo cuenta Radio La Bomba. 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
1: 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Ya para la parte final, 46 minutos se fueron de la hora 13. Nacho Olmedo con el móvil de la bomba en Villa Mercedes para el final. Nacho.
5: Sí, con el viento que por momentos dice presente, Gustavo, si uno mira hacia el norte, se viene bastante feo, te diría que todavía hay probabilidades de precipitaciones. Es más, estamos bajo alerta hasta las 20 horas, de acuerdo a lo que indica el Servicio Meteorológico Nacional. Comentar que estuvieron solucionando problemas en el alumbrado, tal cual lo requerían los vecinos. Esto en calle Necochea, entre Bélgica e Italia, ha llegado la solución a este punto de la ciudad. Y también se ha llevado a cabo la puesta en valor del CACS en el barrio San José, esto en la esquina de Uruguay y Esteban Agüero, donde por supuesto también ya han llegado las nuevas obras para este punto de la ciudad. El abrazo grande, chicos, si Dios quiere nos reencontramos mañana para más información desde nuestra ciudad.
1: Bueno, muchísimas gracias, querido Nacho, toda la información con el móvil de la bomba recorriendo las calles de la ciudad de Villa Mercedes. Me quedo también para la parte final en San Luis Capital con Iván López.
6: Sí, Gustavo, con el cielo muy nublado aquí en la capital de la provincia a esta hora de la mañana. Bueno, vamos a ver si llega la tan ansiada y anhelada lluvia. Por ahora, el cielo que está muy nublado y con una noticia policial relacionada también con lo judicial, porque hace minutos nada más le formularon cargos a un hombre por amenazas a su expareja. El juez de garantía, el doctor Marcos Flores Leyes, tuvo por formulado los cargos contra Denis Videla por el delito de amenaza simple en perjuicio de su ex pareja. De acuerdo con la teoría del caso de la Fiscalía de Género número 2, el hombre presuntamente se comunicó telefónicamente con sus hijos desde el Servicio Penitenciario Provincial y en una de esas llamadas habría amenazado a la mujer con causarle la muerte cuando recuperara su libertad. Bueno, finalmente Denis Videla fue imputado por el delito de amenazas simples en perjuicio de su ex pareja mientras está privado de su libertad. Y con esta noticia judicial nos despedimos de la capital de la provincia. Será hasta mañana. Abrazo grande para todos.
1: Bueno, muchísimas gracias, Iván. Todo el trabajo reflejado en esta jornada, hora 13:47 minutos.
2: Bueno, agradecemos a toda la gente que en el transcurso de la mañana estuvo dejándonos mensajes, audios, WhatsApp de diferentes temas en la jornada de hoy. Bueno, estuvimos hablando también las efemérides de famosos. También debo nombrar a Manu Ginóbili, que en el 2022 fue introducido en el Salón de la Fama de la NBA, siendo el primer argentino en hacerlo. Mira, hoy estamos recordando esa fecha también. También estamos recordando al humorista gráfico argentino Carlos Garaycochea, escritor, guionista y artista plástico. Él murió en el 2018, un día similar al de hoy. ¿Qué más te puedo contar? Luis Macera, muere el matemático uruguayo en el año 2002, además de lo que ya te he contado, ¿no? En referencia a los intérpretes, a José Feliciano, a Nelly Omar, que estuvimos hablando de ellos en la jornada de hoy. También decirte que hoy es el día del terapista ocupacional en la Argentina, en conmemoración al Congreso Argentino de Terapia Ocupacional, realizado en La Rioja el 10 de septiembre de 1985. Hoy también es el Día Mundial para la Prevención del Suicidio. Y también hoy estamos recordando estos acontecimientos que te comentaba hace instantes.
1: Bueno, datos importantes para tener en cuenta ya prácticamente en el ocaso de nuestro programa. Hemos tenido un programa con vértigo importante, varios temas tratados, accidentes de tránsito, situaciones de último momento que hemos reflejado en el aire de la radio.
7: La verdad, Gustavo, Norma, la verdad que qué mensaje que dejó la señora esa que perdió su hijo, ¿no? Qué mensaje, porque es cierto, ella podría estar tirada en una cama, pero sale a ayudar, a dar vida, ¿no? Y mostrando que se puede, igual ella puede, con el dolor, nunca se va a olvidar de su hijo, ¿no? Pero qué buen mensaje, me encantó, estoy emocionada, la verdad. Porque yo lo vivo con mi madre perdió dos, o sea, hemos perdido dos hermanos, yo, y mi madre dos hijos, y bueno, la verdad es que yo lo vivo muy de cerca, y sí, qué verdad, porque mi mamá con 85 años ya todavía se levanta, y dice, bueno, hay días que dice que no se quiere levantar más de las camas, pero hay días que ella dice, sí, me voy a levantar porque están ustedes, tengo mis nietos, mis bisnietos, bueno, gracias, hermoso mensaje, soy Isabel.

0: Bueno, estamos ya prácticamente a 8 minutos de llegar a la hora 14 en la República Argentina, ya en la parte final de este día, jueves 10 de septiembre. Estamos transitando en lo que denominamos la primera franja del noveno mes del año.
1: ¡Epa! ¡Adelante, adelante, para que no se espante!
0: ¿Viste esa frase de antes, no? Adelante, adelante, para que no se espante.
2: Me hizo acordar a otra persona, muchas cosas. Pero no, también me hizo acordar la voz a un personaje de los 80, de dibujos animados, no, ¿puede ser?
0: Neurus.
2: ¿Neurus? Claro. Ah, viste, sí, sabía, sabía.
1: Adelante, adelante, para que no se espante.

0: Bueno, en unos minutos llega también el show de la tarde para darle continuidad a este día jueves, informativamente a través de Radio La Bomba.
1: 21 grados es la temperatura en Villa Mercedes y según la gente que está en el exterior se ve un poco nublado, nubecita dando vuelta. Veremos. El pronóstico para hoy da una máxima de 21 grados, 18 grados para mañana. Sí, ya el pronóstico lo viene anunciando y desde hace mucho rato el frío que vamos a tener hacia el sábado, con una máxima que rondaría solo en los 4 grados. 12 grados para el domingo, iría repuntando hacia la semana que viene. El día más frío, según el pronóstico, el sábado. San Luis Capital, 21 grados para hoy, una máxima de 21 grados. Dan 18 grados para el viernes, solo 4 grados para el sábado. Merlo, la villa turística de Merlo, da para hoy lluvias, una máxima de 17 grados, 14 grados para mañana, solo 8 grados para el sábado.
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0: Bueno, sigue el problema con los perros peligrosos. Un dogo atacó a un nene de 5 años en La Pampa y en manifestaciones de sus familiares, si lo agarraba del cuello lo mataba. Ocurrió en la localidad de General Pico. El menor sufrió heridas en distintas partes del cuerpo y tuvo que recibir rápidamente atención médica. Este nene de 5 años fue atacado brutalmente por un perro de raza dogo argentino en la localidad de General Pico, provincia de La Pampa. El menor sufrió varias heridas en distintas partes del cuerpo y tuvo que ser hospitalizado. El hecho ocurrió en la zona de calle 31 entre 40 y 42 del barrio Ranqueles y fue denunciado públicamente en redes sociales por la madre del menor. Casi lo mata a esta criatura de 5 años, otro perro denominado razas peligrosas.
1: Así es. Bueno, cuando sacábamos al aire Arce, ¿te acordás de San Luis Capital? Sí. Que es responsable del área y de animales y demás.
0: De zoonosis.
1: Cuando yo le consulté el tema de qué razas son consideradas peligrosas, él decía, bueno, no siempre son las razas que uno ya tradicionalmente conoce, ¿no? Como perro peligroso, en realidad. Él decía, pues, que no sea de una raza, en realidad, específica, pero que igual sea peligroso, claro, ¿no? A lo mejor el contexto donde vive o cómo se crió el perro, no sé, o por características particulares del perro, sin ser de una raza de las que a lo mejor nosotros más conocemos o se consideran peligrosas, de igual forma es peligroso.
0: Claro, hay perros callejeros que también son peligrosos.
1: Sí, y sobre todo también los de gran porte, ¿no? Perros que a lo mejor son grandotes, que tienen a lo mejor otra forma física, eso también hay que tener cuidado. También son considerados peligrosos.
0: Claro, lo que llama poderosamente la atención en estos animales que a lo mejor tienen un cuidado distinto porque sus propietarios lo tienen dentro de su domicilio particular, hablo del dogo argentino, del fox terrier, del
1: pitbull, Rottweiler.
0: Del Rottweiler, son peligrosos porque cuando muerden traban la mandíbula. Y allí andás acá después un brazo, una pierna o cualquier extremidad de tu cuerpo. Yo creo que acá me parece que el tema se tiene que hilar aún más fino y la legislación tiene que ser más severa. Porque no solamente el perro, obviamente que no tiene sentido común y va a atacar porque es un perro de caza, la gran mayoría. Pero tienen que tomar riendas para que los propietarios también tomen las distintas responsabilidades.
1: Claro, es que la principal culpa la tienen los propietarios de estos animales, que son los irresponsables, claro. Los que a lo mejor hasta les causa gracia, se ríen, no les importa nada, o si alguien pregunta de quién es este perro, se hacen los dolobu, miran para otro lado, no le pertenece a nadie, ¿viste? Como si nada, y realmente pueden evitar una tragedia, pero no son responsables, lamentablemente. A mí me da mucha impotencia esto, ¿no? Bronca también, porque imagínate, hay gente que a veces hay una cuadra que no podés hacer porque decís, no paso por acá porque me va a salir el perro o el perro tal que está suelto. Gente que tiene que cumplir un horario, ir a trabajar, tiene que estar esquivando cuadras, no por culpa del perro, sino por culpa del dueño que tiene y no lo encierra.
0: Claro, y esperemos que se legisle sobre ese tema. Ocurrió un caso que pudo haber sido aún más grave en la zona de Juana Coslay hace un par de semanas. También que el chico quedó abierto por todas partes, fundamentalmente de sus piernas.
1: Por favor.
0: La criatura que estuvo hospitalizada. Dios. Después la dueña dijo que no era propietaria del perro. No sé en qué habrá quedado ese tema. Me parece que un teje y maneje de los abogados ahí bastante raro. Bastante, bastante raro porque no sé qué pasó. Pero la criatura pudo haber sido víctima de este animal. De hecho lo fue, pero no la mató, gracias a Dios. Te voy a dar un dato simplemente. Yo vengo casi todas las mañanas por calle Colombia, es Ecuador, después Colombia, hacia la radio, desemboca en el Palacio Municipal de los Deportes. Aquí a dos cuadras atrás, o una cuadra detrás de la Avenida Mitre, todas las mañanas hay una persona mayor que viene en una camioneta con un perro de alta peligrosidad. A veces está atado, a veces no. Digo, ¿en qué momento sale de la camioneta? Viste que se están moviendo permanentemente.
1: ¿Un Rottweiler?
0: No sé si es Rottweiler, pero parecido. Ah, un Bulldog, no sé qué.
1: No, porque hay otro que vive ahí, que está por la Mitre, más o menos en el sector donde decís.
0: Arriba de la camioneta, dice, no, se está atado. Bueno, no sé.
1: Hay que tener muchísimo cuidado, hay que ser responsables. Podés tener el perro que quieras, pero tenés que hacerte cargo. Sos vos el responsable en el momento que tenés un animal. Más si es peligroso, claro, o si es un animal que no puede estar suelto. No tiene por qué estarlo. Días pasados hablábamos de los paseos, cuando salís con los chicos, cuando vas a la plaza. Ahora tenés que estar esquivando esta clase de perros también, porque se va el niño saltando, jugando, y al lado están estos perros. Y dice, no, es bueno, no hace nada. Pero uno, ¿qué sabe? Y te da temor. Y entonces tenés que estar peligrando que le pueda hacer algo. La verdad que es todo un tema. Algunos sin bozal. Ni hablar de las caconas, ¿no? Que reparten absolutamente por todos lados y sus dueños ni las levantan. Hay mucha irresponsabilidad en esto.
0: Sí, total. Lamentablemente, y vuelvo a lo mismo, ¿no? Después lloramos sobre la leche derramada, después de que se consuma un hecho. Ahí vamos a tomar, pero ya es tarde. Ahí vamos a tomar todas las medidas necesarias, pero ya es tarde. Está ya, me imagino, Gustavo Horacio, con todo el equipo, para comenzar en un ratito el show de la tarde. Gus.
1: Bueno,
2: hola, hola.
1: Ahí está. ¿Cómo estás?
0: Al confesionario, por favor.
2: Estamos aquí.
0: Bueno, contame qué te pasó en esta mañana.
1: ¿Por qué le hablas así?
0: Soy cada vez más. Soy gran hermano.
1: Cada vez más. ¿Cómo se llama el vecino?
2: Ya se va a terminar.
1: Cada vez más en Dalila.
0: No, estoy hablando acá como el gran hermano. Le estoy tan
1: confesionario. No, eso déjamelo a mí. Queda medio raro.
2: Se va terminando, gran hermano.
0: Se va terminando.
2: Che, ¿me escuchan bien ustedes?
0: Sí.
3: Fuerte y claro.
2: Bueno, no, porque acá nos escuchamos bajito.
1: Bien, te escuchamos bien. Bueno, el clima ya, acá está nublado, parece a punto de llover. ¿Cómo está ya?
2: Bien, ahora está soleado, entre nubes, pero va.
4: Pero da la sensación de que en cualquier momento te cae un agua.
2: Bueno, mirando para el lado de las sierras, vienen esas nubes tipo tubulares blancas, así, media como grandotas tubulares. Y raras.
4: Tubulares.
2: Sí, son medias así, que parecen un tubo.
4: Y van bajando, van rodando, decís vos.
2: Sí, para mí van como rodando. Y el caso que se van a caer bigornia de punta.
1: ¡Epa! No quisiera estar en ese momento.
2: No, pero hay chance para la última hora del día de hoy de que desmejore, de que pueda haber alguna lluviecita aislada. Está más definido en el norte y el este provincial, pero puede alcanzar las sierras, por lo menos acá centrales, según el informe de la REM. Y mañana ya desmejoraría definitivamente.
1: Bueno, y el sábado ni hablar, con máximas que van a rondar los 4 grados. A mí me sorprende, ¿qué querés que te diga?
2: Acá había mucha actividad programada para mañana por el tema de la presentación del turismo de carretera, cosa que va a ocurrir, eso no se va a suspender. La única diferencia es que por la condición climática que se ve venir, me confirmaba la gente del Edir hoy que ya lo reprogramaron para adentro. Iba a ser en la explanada de la terminal y después está previsto con 4 autos, unas vueltas ahí entre rotonda y rotonda. Eso por ahora se mantiene, pero va a quedar supeditado a cómo va a estar el tiempo.
0: Claro.
2: Si el tiempo está malo, eso se va a suspender, pero no la presentación, no la conferencia de prensa, los regalos ahí que habitualmente hacen los pilotos, que tienen más que ver con las marcas, a veces que son que la gorrita, que un calco, llaveros, qué sé yo, cosas por el estilo. Eso se mantiene, esa actividad, pero en vez de hacerlo en la explanada, ya se programó adentro.
0: Claro. ¿La vuelta la va a dar a Ventini y Tito Besone?
2: No, me parece que la vuelta la va terminar dando Galvez con Fangio.
0: Sí, y el Aguilucho.
2: Y Rosendo, lo van a invitar Rosendo. Te juegan de local, dice, está acá, que venga Rosendo.
0: Sí. Bueno, 5 pilotos creo que son los que van a estar
2: allá. Sí, creo que 4 autos son los que van a estar ahí y los pilotos sí son 5. Uno, el auto. Ah, pues ¿sabes por qué no? Porque Agustín Carapino tiene previsto un
4: evento a las 7 de la tarde propio, en otro lugar.
2: En uno de los sponsors.
4: Exactamente. En Riobamba y Centenario, en el norte de la ciudad.
2: Ahí en la estación. Y el auto de él va a estar exhibido allá.
0: Claro. Bueno, nosotros íbamos a llevar con Neo el.
2: ¿Qué cosa?
0: Y tenemos una Coupé GTX.
1: Como los picapiedras.
0: Sí, íbamos a llevar con Neo. Lo que pasa es que tenía un problemita. No arranca.
1: Pequeño problema.
2: La GTX es como el General Lee de los.
0: Exacto. De los
1: Duke.
2: Tremendo.
0: Sí. Bueno. Sí,
2: escucha, ayer a la tarde ya había gente haciendo cola en la calle de la par del autódromo para ingresar al autódromo.
4: Claro, si vienen con mucho tiempo.
2: Tremendo. Hoy ya empezaron a descargar equipos.
4: Escuchaba a los chicos esta mañana y contaban cómo iban pasando ya, desde los veían pasar por Villa Mercedes, camino acá, para lo que hace este fin de semana la gente.
2: Ya se van instalando.
4: Y a los equipos.
2: Mañana sí ya hay actividad, primero administrativa, después está el reparto de gomas y otras cosas más que son parte del... De la previa,
0: circo, parte del circo, impresionante, ¿no? Todos los motorhome de cada uno de los equipos y demás.
2: Sí, bueno, esos son los que entran primero. Y después, de acuerdo a los espacios que quedan, liberan el espacio de motorhomes para gente
4: el
2: que
4: público.
2: Venga público. Les cobran 30.000 pesos la estadía.
4: No es tanto.
2: Ese es el valor.
0: 30.000 pesos
2: más
0: la estadía.
2: Entrada,
0: que
2: la estadía del motorhome es 30.000, más entrada, obviamente.
0: Más entrada, claro.
2: Más entrada.
0: Está bien. Bueno, se ha estrenado el tema de la iluminación también en la zona ahí del Rosendo. Lo escuchaba al presidente del Motoclub San Luis también, que hablaba respecto al tema. Creo que como espectáculo es fantástico. Nosotros que lo hemos vivido muy de cerca, Gustavo.
2: Sí, ni hablar.
0: Es un espectáculo tremendo. Tanto
2: De estos nueva generación no vi ninguna carrera en vivo. He visto los anteriores. De esta nueva generación,
4: estamos iguales.
2: En vivo
4: estamos,
2: ninguno.
4: Estamos iguales.
0: Claro. Sí, muy muy muy bueno, tanto las pruebas de clasificación como la carrera propiamente dicha el domingo,
4: sí,
0: ¿no?
4: Sí, claro que sí.
2: Sí, va a estar bueno, va a estar bueno. TC pista por un lado y TC, obviamente, por el otro, arrancando lo que son los playoffs. Debe venir alguna telonera también, yo calculo que la Fórmula Renault seguro que va a estar.
0: Que siempre
2: tiene otro nombre ahora, no es Fórmula Renault, pero son los monopostos,
0: nombre,
2: sí.
0: Claro, o sea, monopostos, TC pista y el turismo de carretera. Que son los que acompañan a
2: TC. Ahí está, exactamente.
4: Previo al TC siempre es TC Pista.
2: Bien. Sí, va a ser un lindo espectáculo.
4: Como
2: y no se queda atrás la Pedrera para este fin de semana con todo lo que es el drifting, ¿eh?
0: También, claro, hay actividad acá en Villa Mercedes.
2: Bueno, puede ser que el tiempo acompañe, que los modelos cambien, que la tormenta se raje. Pero da hasta nieve el domingo, una cosa de loco.
0: Bueno, cómo no. ¡Vamos, Chapita! ¿Te acuerdas? ¿Quién era ese? El que trae. ¡Dale, Chapita, y en la curva!
2: No me acuerdo quién era.
0: No era de una radio de provincia de Buenos Aires.
2: No me acuerdo cuál era.
0: Van por todo el país transmitiendo el TC.
2: Sí, ay, se me fue el nombre de...
0: Bueno,
2: de
0: yo no me acuerdo por eso, pero me acuerdo de...
2: Después estuvo haciendo las transmisiones para Radio Colonia también.
0: También, claro. Claro, tienen el ritmo de carrera, por supuesto.
2: Es un lindo ambiente. A mí me encantó. Creo que una sola vez transmitimos el turismo de carretera desde el circuito de Potrero de los Funes.
0: Ese fue el GT, ¿te acordás?
2: No, ese sí, pero el turismo de carretera una vez lo transmitimos también.
0: Porque
2: me acuerdo siempre, primero porque tengo grabado el relato final de la última vuelta, fue la primer carrera que ganó Jonito de Benedictis.
0: Ah, sí, sí. Que un autazo tenía. Creo
2: un
0: que
2: auto
0: después
2: verde de los mismos colores que usaba el padre. Y fue la primer carrera que gana Jonito de Benedictis, la gana acá en Potrero, y yo tengo el relato de la última vuelta.
0: Claro, y después que terminó todo, mientras se produce el desarmado, fuimos al stand para ver el auto de Benedictis.
2: Es un lindo circo, entre comillas, el que se arma alrededor de este tipo de categorías. O sea, con el turismo nacional pasa igual, pero bueno, con el TC siempre hay como un... ¿Qué nos perdimos?
0: No, es que están preparando que tenemos el vehículo nuestro, el GTX, que lo vamos a llevar al TC.
2: Mira, ahí está.
0: Lo que pasa es que está revisando el mecánico.
2: Bien, ahí está.
4: ¿Se quiere quedar Castro a arreglar el vehículo?
0: No, quiero ver el mecánico.
4: Vamos, chicos, nos vamos a estar escuchando.
2: Bueno, un placer. Mañana nos reencontramos para cerrar la semana, si les parece.
4: Con muchísimo gusto, gracias.
2: Un placer, lo seguimos nosotros acá, con toda la gente hasta las 5. Ustedes a descansar.
4: Muchas gracias, Gus. Gracias al equipo.
2: Chau, chau.
4: Nos vamos a escuchar. Nos vamos desde los controles técnicos. Nelson, que vale.
0: Oro.
4: La carita de Nelson.
0: El hombre de stand-by.
4: Sí, nada más.
0: Sí, sí, sí.
4: Mamá.
0: Pero puede tener un recreito a la tarde.
4: Me quiero ir. Conducción del programa Gustavo Castro.
0: Y Norma Alanis.
4: Mañana nos reencontraremos, Dios mediante, y si el señor del taladro nos deja, a partir de la hora 8, para... Déjame despedirme, taladrín.
0: Locura.
4: A partir de la hora 8, para estar juntos, el programa más escuchado de la mañana, entonces.
0: ¡Viva! la mañana. A ver si le solucionan el tema Polimed, ¿eh?

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0: 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Chau.
1: Chau.
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5: Jornada de prevención del suicidio en la Plaza Pringles.
4: San Luis desarrolla distintas actividades en el marco del Día Mundial de la Prevención del Suicidio.
5: La actividad central se realiza en la Plaza Pringles, en la ciudad capital, con talleres y espacios destinados a la sensibilización y a la prevención.
4: La propuesta busca poner el tema en conversación y brindar herramientas para aquellas personas que atraviesan situaciones de angustia o dificultades emocionales.
5: Desde el Área Provincial de Prevención del Suicidio remarcaron especialmente la importancia de escuchar, acompañar y validar las emociones de quienes están atravesando un momento complejo.
4: Uno de los datos centrales difundidos durante la jornada es que el 911 cuenta con un área de prevención de suicidio integrada por profesionales de psicología que brindan orientación y contención durante las 24 horas.
5: Ante una situación de urgencia, una persona puede comunicarse al 911 y solicitar hablar con el área de prevención del suicidio del Ministerio de Salud.
4: Corrupción en el Molino Fénix. Uno de los imputados apeló la formulación de cargos.
5: La causa judicial vinculada con presuntas irregularidades en el manejo de fondos relacionados con el Molino Fénix de Villa Mercedes continúa generando novedades en los tribunales provinciales.
4: En las últimas horas se conoció que uno de los imputados decidió apelar la formulación de cargos realizada dentro de la investigación.
5: En su planteo, la defensa sostuvo que el acusado habría actuado bajo subordinación y cuestionó la responsabilidad que se le atribuye dentro de la causa.
4: Se trata de Diego Torres, el único imputado sobre el cual el Ministerio Público Fiscal no pretendió la prisión preventiva y está en libertad.
5: Ahora la defensora oficial pidió ante el Colegio de Jueces que se revise la imputación por asociación ilícita, administración fraudulenta y destrucción y ocultamiento de prueba. Poggi designó a Federico Trombotto como nuevo ministro de Desarrollo Productivo Sustentable.
4: El gobernador Claudio Poggi realizó un cambio dentro de su gabinete provincial y designó a Federico Trombotto como ministro de Desarrollo Productivo Sustentable.
5: La modificación se conoció durante la noche del miércoles y representa uno de los principales movimientos políticos de las últimas horas en la ciudad de San Luis.
4: Trombotto asumirá una cartera vinculada directamente a la producción, las inversiones, el desarrollo de las distintas actividades económicas y la generación del empleo.
5: El cambio se produce en un momento en el que el gobierno provincial busca impulsar distintas políticas relacionadas con el desarrollo productivo y al mismo tiempo atraer inversiones en sectores considerados estratégicos.
4: El gobierno nacional busca profundizar un modelo económico orientado a las exportaciones.
5: Un análisis publicado este jueves vuelve a poner bajo la lupa la transformación económica impulsada por Javier Milei.
4: El gobierno pretende que la economía argentina tenga cada vez mayor participación de sectores orientados a la exportación, especialmente energía, minería y agroindustria.
5: La estrategia implica reducir progresivamente el peso de determinadas actividades industriales destinadas al mercado interno y favorecer sectores considerados más competitivos a nivel nacional.
4: El debate económico se desarrolla además en un contexto de preocupación por el empleo y por el poder adquisitivo de los hogares.
5: La temperatura en la Villa de Merlo, 17 grados 2 décimas. En Villa Mercedes, 19 grados 1 décima. Y en la ciudad de San Luis, 21 grados 8 décimas.
4: Pasada las 2 de la tarde y en la previa del comienzo de nuestro show de la tarde de hoy, toda la información está en el aire de Radio La Bomba, la radio más escuchada en la provincia de San Luis.
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1: Los síntomas de la alergia fue...

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1: Hola, hola, hola. ¿Cómo están? ¿Cómo les va? Bienvenidas, bienvenidos. Saludo formal ahora para sumarlos, para darles la bienvenida. Quedaba atrás el pase con Norma, con Gustavo. Actualizábamos algunos de los títulos de esta hora. Ya vamos a tener mucha más información para contarles de aquí hasta la hora 17, pero empezamos a rodar, empezamos a compartir juntos esta versión del jueves de nuestro programa, este encuentro habitual que tenemos en cada siesta y que para nosotros es un verdadero gusto, un verdadero placer, sabiendo que ustedes están del otro lado. ¿Dónde? En el 97.5 del día, si están acá en Capital, en alrededores, 91.3 para Villa Mercedes, para toda la zona de influencia. Gracias por hacernos locales en la Villa de Merlo, en el 92.7, Merlo, la costa del Comechingones, gran parte del Valle del Conlara, a los que a través de internet están conectados, nos escuchan por un lado y también tienen actualizados los principales títulos, por lo menos de lo que viene ocurriendo en esta media jornada, en este día en particular. Nosotros, atentos, pendientes de qué va a pasar con el tiempo y de contarles lo más importante que tenemos para nuestro encuentro de hoy. De aquí a las 5, no se mueve del Día de la Bomba, empezamos a hacer esto que es el show de la tarde.

0: Daniel Lavalle, está en la puesta en el aire, los controles, musicalizando la tarde. Está Lorena, está Hernán, soy Gustavo Servidía. Bienvenidos todos. Gracias por elegirnos en La Bomba. Lorena, ¿cómo estamos? Buenas tardes.
1: Hola, buenas tardes, buen jueves.
0: ¿Cómo la trata el jueves?
1: Bien, igual que todos los días.
0: ¿Y el tiempo?
1: Me está gustando, ¿eh?
0: ¿Ah, sí?
1: Me gusta el amigo.
0: Yo pensé que iba a estar muy desarreglado a esta hora, honestamente.
1: No, pero para cuando estemos saliendo del programa, sí, probablemente. Sí. Tenía ganas, digo, me bajo con el paraguas, pero daba muy vieja.
0: ¿En serio?
1: Tengo un paraguas arriba del auto.
0: ¿En serio? Sí. Yo no tengo ni paraguas.
1: Bueno, pero uno tiene un paraguas, por las dudas, en alguna.
0: Claro, no tengo paraguas.
1: Bueno, en el mío hay un paraguas. Creo que todavía está. No sé, viste que es un mundo aparte todo lo que uno tiene tirado en el baúl. Personas como yo, personas como Hernán, vos no. Sí.
0: No hay que tener nada, obvio.
1: Hernán.
0: Usted está impecable, limpito, solamente.
1: Herramientas.
0: ¿Cómo herramienta? ¿Qué es eso?
1: Ay, bueno, cosa de hombre que tiene auto nuevo. No, tengo la caja de herramientas.
0: Está bien.
1: Bueno, pero lindo día.
0: Un parasol nada más puesto. Hasta un parasol tengo.
1: También lo tengo tirado en el asiento atrás.
0: Eso va en el baúl dobladito, enrollado.
1: No, en el asiento atrás es un mundo aparte que uno hace. Uno va piqui, entonces vas manejando, te acordás que tenés algo, estirás la mano para atrás, agarrás y seguís.
0: Y sale un yogur ahí.
1: No, tanto como eso no. Cuando estaba soltera, sí, en mi época de soltera, me acuerdo que tenía que tomar, no sé, suponte, una aspirina, metía mano y encontraba una botella con un culito de agua así.
0: No.
1: Y nada. Pero bueno, eso era cuando estaba soltera y tenía mi auto. Ahora no, porque llevo gente.
0: Hernán Pacheco, ¿cómo le va? Bienvenido, señor.
2: ¿Cómo les va? Muy buenas tardes a toda la audiencia. Quiero saludar, ¿llegamos ahí?
1: ¿A dónde?
0: Está muy
2: yo quiero
0: abrigado.
2: Saludar y felicitar, ya me saco la remera, ya me saco el buzo. Y quiero felicitar a todos los vecinos de La Laguna.
0: ¿De?
2: De Las Lagunas.
0: Ah, San Martín.
2: Exactamente, que les van a llegar obras.
0: Encontró
2: el gobierno donde quedan Las Lagunas. Mirá lo que hace la reforma, ¿30? Las obras, por los montos, digo. Pero bueno, dato mata relato. Ya con esto, mirá. Si a alguno le queda alguna sospecha, ¿quién inclinó la balanza para la reforma electoral?
0: Encima de sobra.
2: Encima la hija del intendente, ¿viste? Pero todo lo que dijimos acá, una semana después, el gobierno nos refrendó todo. Por si quedaba alguna duda y algún día viene una voz. No, mirá, acá la agencia, ¿ves esta? Mirá, de lo que contamos, mirá esto. ¿Ves esto? Y después me llamó la atención, a ver, mucho que hablaban cuando no estaban en campaña, que no había institucionalidad. Yo lo de Tromboto ayer lo tomo como lo hace River y Boca, que te dan a préstamo, pero con la cláusula de repesca. Y eso hizo pollo.

0: Hay una cláusula de repesca a Trombotto.
1: No tengo una opinión formada. Sé que son cosas estrictamente de la política.
2: ¿Está frío afuera?
1: En lo personal me parece desprolijo. Pero es una mirada personal y cada uno sabe.
0: Coincido con vos, pero no lo digo desprolijo, yo lo miro como algo astuto. Andá y volvés.
1: Eso no hay duda.
0: ¿Qué va a pasar el año que viene? Trombotto, cuando necesiten la mayoría, no la mayoría simple.
1: Pero vos explícame esto.
0: ¿No? ¿Va a tener que ir de vuelta a Trombotto? O sea, y también queda la sensación que Poggi mira al banco suplente y no hay
1: jugadores. Pero ¿cuál es la sensación que te queda si no se podría haber hecho como se hizo ahora? Licencia en el ministerio, me vuelvo al Senado y después vuelvo a pedir
0: institucionalmente, o sea, la ley se lo permite. La ley se lo permite. Ahora, institucionalmente, es muy desprolijo.
1: A mí me queda esa sensación de
0: desprolijidad. Está más prolijo los jersey en el parque industrial.
1: ¿En serio toda la movida productiva de la provincia y demás está
0: sale de la mente de Trombotto? Sí, sí, eso sí, te lo digo así de una. Además, disculpame, vos sabés quién es Trombotto dentro del núcleo de Poggi.
1: No, a mí me da rato pero que perfecto, lo dejaran. Por eso digo, yo entiendo todo el contexto político.
0: ¿Quién asumir el suplente de Trombotto? ¿Quién es el suplente de Trombotto? No ¿quién tendría si que asumir en la banca de Trombotto?
1: Debe tener suplente, no, la verdad que no me acuerdo.
0: Digo, y las instituciones funcionan como deben funcionar, porque acá el problema es la institucionalidad.
1: Escúchame esto, ¿y Ríos?
0: ¿Cobrará una semana de ministro la jubilación?
1: Yo le pregunté, lo pensé muy bueno eso. Yo le pregunté a dos que serían, presidentes en este caso, de instituciones que tuvieron reuniones con el ministro Ríos, al que le expusieron algunas cuestiones que para ellos son importantes dentro de ese sector.
0: Convengamos que quien estaba de ministro, quien reemplazó a Trombotto dos semanas, es una persona que está dentro de la estructura.
1: Sí, ya era secretario de Industria y ahora vuelve al rol de secretario de Industria. Pero cuando yo y a estas dos personas puntuales le mando el mensaje, le digo, ¿vieron lo de el ministro Trombotto? Le puse así, de nuevamente ministro Trombotto. Me dijeron, las dos me contestaron la misma frase, pero calcada. Es chiste, me dijeron.
0: Es más, pensamos que era una fake
1: news. No, le digo la verdad.
0: Algunos colegas pensaron que era una fake news.
1: Claro. Y entonces le dije, y le digo, ¿y qué hablaron ustedes con Ríos? Y me contaron todo lo que habían hablado con Ríos. Y bueno, ahora se van a tener que sentar a hablar todo eso mismo, porque encima vos me decís, era uno de los sectores con los que hablé, no era de industria. Porque si hubiese sido de industria, Ríos termina volviendo a la Secretaría de Industria. Bueno, entonces, bueno, se lleva el planteo ahí.
0: Voto, o sea, no
1: sí,
0: se iba
1: bueno, lo irá a poner en tema, le dirá, che, mirá, hay preocupación por tal cosa, tal otra, tal cuestión, etcétera, etcétera. Está bien, a ver, es una mirada nuestra y es un análisis exclusivamente nuestro. El gobierno toma, obviamente, sus propias decisiones en ese sentido.
0: No, pero fíjate una cosa, hoy digo, mirá cómo. ¿En qué para vos es desprolijo?
1: En eso de volver, hacerlo renunciar, hacerlo asumir la banca de senador y después licencia a la banca de senador y volver a asumir el mismo ministerio que dejaste.
0: Hacerlo renunciar no. Pues, ¿sabes por qué te digo? ¿Qué hacías si la agencia publicaba Trombotto pidió licencia para asumir como senador?
1: No, es lo mismo efecto que ahora, no cambia el efecto.
0: Ya la veías venir.
1: Pero yo te pregunto esto.
0: Pero
1: yo te pregunto esto. El gobierno, las decisiones, ¿para quién las toma?
0: Para el bien de la gente.
1: No, pero en el rebote digo. A mí me queda la sensación de que se cubre más con respecto al resto del sector político, a los medios y demás, que al común de la gente. Esto es una figura que va y viene y que si nosotros no lo contamos, ni les pasa semanas, totalmente de lado.
0: Yo hace un par de semanas, mirá que nosotros tenemos nuestra mirada política, Gustavo, pero yo hace un par de semanas había cosas que no coincidía con una editorial que hizo un compañero mío, Galeano Juan Pablo, que había titulado El fantasma de Poggi. Y me parece que el fantasma de Poggi cada vez que levanto la sábana, lo veo a Alberto Rodríguez Saá. porque la pelea de Poyembo es contra el PJ, nada más.
1: Vuelvo a lo mismo.
0: Nada más.
1: Vos, ¿para quién tomás las decisiones? ¿Para cómo lo van a tomar el resto de la escena política y cómo va a rebotar eso en los medios?
0: A ver, convengamos algo. No, pero está bien.
1: A Doña Rosa no le importa si el ministro es Tromboto o es Pacheco.
0: No, obviamente, pero ¿sabés lo que voy, Gustavo?
1: Si el senador Lorena o yo.
0: A ver, acá queda como que el gobierno... Voy a hacer esto, sea como sea. Y ahí muestra la desprolijidad. En eso coincido. La palabra que puso Gustavo recién es desprolijo. Y la otra sensación que me da es que la estructura de Poyet tampoco tiene más. Es como le pasaba al Chacho Caudé el semestre anterior, que decía que tenía...
1: una sabana corta.
0: Que tenía a Vietnam en el banco. Decía, vos mirá, son todos pibes, no tengo más para poner.
1: De propios es una sabana corta la de avanzar. Vamos a ponerlo en términos del núcleo político fuerte. El gobernador, que es su partido avanzar.
0: Pero tres años, no era el que venías preparado. Tenía que tener hasta los suplentes listos para un partido. Y esto da a las claras también el poder que tiene Tromboto dentro de la estructura. Eso
1: sí,
0: no me cabe
1: duda,
0: en duda.
1: A la hora de decisiones, sí. De hecho, hay gente que se tuvo que ir por no estar bien.
0: Ojo, yo siempre
1: Federico, con Tromboto... Federico Cacaz, pero yo lo entrevisto y charlamos de igual
0: no,
1: a igual.
0: No, y hasta las críticas y las denuncias que ha tenido, no
1: se
0: tiene problema.
1: Se
0: sienta y te las contesta y no tiene drama.
1: Y yo me acuerdo cuando...
0: No es como otros ministros.
1: Y me acuerdo en la etapa anterior con
0: eso también tener muñeca y...
1: ¿Te acuerdas cuando se subió arriba de los colectivos?
0: Claro.
1: Y daba la vuelta para ver qué onda la cuestión.
0: Sí.
1: Pero eso le valora un montón de cosas, Tromboto. No pasa por ahí.
0: Pero
1: el cuestionamiento.
0: Es
1: no es un cuestionamiento personal. La desprolijidad es lo que pasó. No es un tema de una cuestión personal.
0: Quedó como, viste, yo te digo, anoche venía y digo, bueno, pero si vos que River te prestan un juvenil a un equipo chico y después dice, no, pero ahora que lo quiero de vuelta y te lo repesca. Y bueno, Pollo hizo lo mismo. Repescó el juvenil que tenía.
2: Ahora escuchándolos a los dos.
1: Federico Cacase se va por pelearse con Tromboto y hay otros funcionarios que se van.
0: No, el que se pelee con Tromboto, que directamente vaya con el papel de gobernador de la renuncia.
1: Lo de Cacase, no. ¿Sabe cuál fue? Armó una juntada de ambiente o algo así en San
0: claro.
1: Martín, creo que fue.
0: Y
1: él no estaba o no se le había avisado al ministro y le pidieron la cabeza.
0: Exactamente.
1: Me la contaron de adentro del radical.
0: Sí, a mí me dijeron que era por eso. Y aparte otras cositas más. Bueno, cambio de tema. Qué bombita que tiene hoy a la mañana, ¿eh? Los operativos, tanto que hablamos los chinos, dijeron a Federal, che, mamá, ¿y eso que dicen que hay tantos comercios?
1: ¿Quién te mandó? Dice que estaba chino en la puerta y decía, ¿quién te mandó?
0: No, ahí le estás pifiando en algo. Es como el gitano, con todo respeto, pero cuando estás medio, se te cambia el
1: idioma
0: y no les entendés nada. Pero la diferencia es que ahora vos abrís el celular, le pones el traductor y te va diciendo lo que te está diciendo.
1: Me dicen que estaba todo el operativo ahí, buscando papel, gente, pero nunca dejaron de vender. Negocio también se vendió.
0: No. A la policía y a migraciones los atendieron cuando cerraron.
1: Ah.
0: O sea, tuvieron que esperar que cerraran. El tema es que el de la calle Junín es el que más tarde cierra, no sé hasta qué hora han estado. Pero hubo novedades, y habló el director de migraciones sobre este operativo. Digo, en los tres bazares chinos del centro. Aclaro, porque después todos levantaron un video que... No sé cómo lo consiguieron, porque me lo pasaron a mí, me lo filmó un familiar, los dos procedimientos. Y la verdad...
1: Bueno, que se veía todo amarillo, así que... Porque era por las luces de adentro.
0: Claro, sí, no, pésimo, la familiar está filmando.
1: Bueno,
0: el dicho de te tenés que parar,
1: hace
0: foco, prende luces,
2: bueno,
0: viste.
2: Bueno.
0: No, tenía mi... Ver la federal... Bueno, me fui enterando un montón de cosas. ¿Querés que escuchemos dos minutos, del director de Migraciones, Pablo Mascareño, que les aviso a la gente de Mercedes... Hoy Migración iba a ser lo mismo en Villa Mercedes, ¿eh?
1: Mirá.
0: Ya temprano le avisé, estaban todos avisados los chicos de la bomba. A prepararse los chinos que los están esperando. Escuchamos a Pablo Mascareño, quien es director de Migraciones, sobre estos operativos, donde deja una puntita de lo que arrojaron como saldo.
3: Vamos a comercio, a campo, a fábrica, y relevamos los ciudadanos extranjeros que se encuentren allí y verificamos su situación migratoria. Anoche específicamente, durante todo el día de ayer y anoche, estuvimos realizando esta clase de controles en distintos comercios de la ciudad de San Luis, entre ellos comercios de ciudadanos chinos también. Se trata de operativos que hacemos como conjunta con otras fuerzas. En este caso participaron inspectores de control de permanencia de San Luis, de Mendoza, de nuestra sede central de Buenos Aires, también personal de la División de Asuntos Migratorios de la Policía Federal Argentina.
0: ¿Se encontró algo? ¿Se arrojó algo estos operativos?
3: Aún estamos trabajando, los resultados los voy a tener en el transcurso del día, pero sí, efectivamente lo que puedo adelantar es que ha habido situaciones que han sido detectadas. no solo con los extranjeros, sino también con argentinos, porque en estos operativos también tenemos la facultad de relevar a los ciudadanos argentinos y verificar si tienen alguna orden de captura, algún arrendo, alguna medida que haya sido ordenada por la justicia. Uh-huh. En caso de la solicitación de esta índole, se le da intervención obviamente a la justicia.
4: Ustedes en lo que buscan es principalmente que los migrantes estén con todos los papeles en orden.
3: Dicho de forma sencilla, sí, en caso de detectar extranjeros que se encuentren de manera irregular en el país, se labran actuaciones, se le intima a realizar el trámite, excepto en aquellos casos donde además se detecte que el extranjero tenía, por ejemplo, algún antecedente penal. Uh-huh. Ahí las medidas pueden ser de otra índole, como por ejemplo disponer la irregularidad migratoria junto con la expulsión. Uh-huh. Y si se trata de ciudadanos argentinos, que relevamos también en estos lugares, que tengan alguna clase de antecedente o medida ordenada por la justicia, se pone a disposición de la Fuerza de Seguridad. En general, los ciudadanos chinos que ya están hace un tiempo radicados en la provincia, suelen ya estar regulares en el país y tener su documento. No es así con todos, lamentablemente. El trámite de los ciudadanos chinos tal vez un poco más complejo, porque para ingresar al país ellos necesitan una visa.
4: Sí.
3: Sin visa no pueden entrar al país. Lamentablemente nos encontramos con un caso donde el ciudadano no ingresó de manera regular, sin la visa. Entonces eso ya le impide permanecer en el país y nos habilita a nosotros a disponer medidas en ese sentido.
4: Ahora, ¿tenía inmigrantes trabajando estos locales o no?
3: En estos operativos todavía no te puedo confirmar porque los resultados no los tengo, pero en otros operativos sí hemos encontrado argentinos, no solamente comercio chino, es decir, de otras nacionalidades también. Nos hemos encontrado situaciones en las que eran extranjeros trabajando sin estar regular. Uh-huh. Si están migratoriamente irregulares, por ende tampoco están inscritos en ARCA ni cumple con ninguna norma laboral de ninguna clase.
0: Bueno, esta era la palabra del director de migración de San Luis. A esta hora calculo que está por Villa Mercedes. No, la oficina de migraciones primero tiene que salir la autorización de Nación, se va a remodelar todo donde era el Enacón aquí en la calle Caseros, antes de Ilía. Por ahora están trabajando provisoriamente en Bolívar antes de llegar a Colón, en lo que es la entrada Pelote Paleta del Sociedad Española.
1: Bien.
0: A mí me queda una duda, pero hoy me dijeron, para, cierro lo de los chinos.
1: ¿Solo chinos controlan?
0: Para. En uno de los procedimientos fueron tres locales, la pregunta que me quedó, que por ahora me dijeron no vamos a hacer declaraciones, es por qué tuvieron que llamar al CANAF.
1: Había chicos. Si no, el CANAF actúa con minoridad.
0: A mí me dijeron anoche, che, llamaron al CANAF y creo que dieron parte a la justicia de menores. En uno de esos tres procedimientos. Ayer Migración avisó, hoy venimos a hacer un conversatorio, hacemos una capacitación y hacemos procedimientos. Ahora, hace 15 días, le conté a Gustavo en la zona de la maternidad, me sorprendió, creo que vos también, procedimiento, Gendarmería, sí, Policía señor. Federal, sí. Y lo que me sorprendió, Migraciones. Sí. Migraciones
2: habíamos hablado
0: y yo pregunté por qué. Porque hay una orden de Nación con estos operativos en conjunto, ¿viste? No sé cómo llamaba este operativo conjunto que también hacen de droga en el federal con la Nación, con la provincia.
1: Misión Sarmiento.
0: No, tiene otro nombre. Bueno, ellos están dentro de ese marco, tenés que hacer el controles. ¿Qué me querías preguntar, Gustavo?
1: Eso que pregunté, digo, ¿solo controlan los comercios que tienen que ver con la comunidad, no sé cómo decirle, colectividad china?
0: No, esta oportunidad fue la colectividad china. Vos caminás el Paseo del Padre y te enterás de cada cosa. Yo le pregunté y me dijeron, mira, no podemos decir esto. Justo saliendo de Migraciones me encontró un amigo y le digo, che, ¿Migración está apuntando a alguna colectividad en especial? Me dice, y hay algunas colectividades que las tenemos que seguir un poquito más.
1: Mira.
0: Por ejemplo, hay ciudadanos colombianos que 2x3 le hacen procedimiento en las viviendas.
1: ¿En viviendas?
0: ¿Y allanamientos. Hay gente que está de manera provisoria, que no tiene todavía la ciudadanía, y se les hace un control más riguroso. Pero no así con otras colectividades.
1: Mira vos.
0: Creo que la peruana también. A ver, vamos a ser honestos, yo lo que les digo no es discriminación. Pero la federal, a algunas colectividades, las tiene tratando de tener muy controladas.
2: Mira.
0: Por todo lo que se habla en torno y por todo lo que se ha descubierto también. Porque acá hay otra realidad. No es que es en base a rumores, a posteos. Es también en base a investigaciones. Entonces hay colectividades que le hacen un seguimiento más especial.
1: Bueno, un dato para tener en cuenta.
0: A ver, convengamos que si nosotros vamos a otro país,
2: también y ese estaríamos país decide en el...
0: política, quiero que los argentinos, porque son todos unos delincuentes, quiero que me los tengan cortitos, que los tengan, no, que te metan preso por no meterte preso.
2: Pero sino que los, míralo, controlalos.
0: Controlalo, como pasa con gente de Medio Oriente cuando va a Estados Unidos. Es la realidad, se les hace un seguimiento especial.
1: Sí, bueno, lo mismo si va gente de... Sí, sí, exacto. Son determinadas.
0: Pero caminando el paseo del padre me enteré de un par de cosas, de procedimientos a ciertas colectividades. A gente, no a las colectividades en sí.
1: A personas de algunas
0: colectividades. Bueno. Y le hacen seguimiento. Viste que, como decía el general, el hombre es bueno, pero mejor se lo controla.
1: ¿Qué general?
0: General. Sí.
2: Sí.
0: La historia política en la Argentina, yo voy a decir, ¿querés algo polémico que reviente los mensajes?
2: 2664-20-7149.
0: Presidente, uno de los primeros que se acuerda es Perón. Listo.
2: Listo. A partir de ahí.
0: Dato mata relato.
2: 2664-20-7149. Queremos escucharlos, queremos leerlos.
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0: Bueno, nos metemos en este mini bloque, por decirlo de alguna manera. Ya le vamos a actualizar títulos, cuando lleguemos a las 3 de la tarde. Hay muchos temas para la jornada del día de hoy. Los queremos leer y los queremos escuchar a lo largo de la tarde.
1: 2664-20-7149, ya saben el número de teléfono. Día importante el de hoy, es el porque es el día de mundial de la prevención del suicidio. Dentro de las noticias que dimos en la primera parte a las 2 de la tarde, en rescato, y hoy estuve escuchando muchos mensajes que fueron llegando a la radio a la mañana, la importancia del acompañamiento, sostener, escucha activa, no minimizar los sentimientos del otro. Hay muchos talleres, hay muchos lugares, que no es solamente para aquel que se esté pasando por un momento de salud mental complicado o con una situación que crea que no puede manejar, sino también va apuntado todos estos talleres a la familia, a los amigos, para ser partícipe y ser buena persona en acompañar a alguien que vos crees que está mal o que ves que está mal y que no te lo expresa. Dentro de los números que estuvimos dando, que estuvieron dando en la radio, tenés que tener presente el 911, en especial la línea, déjame que lo digo de manera correcta, como corresponde, llamás al 911 y pedís hablar con el área de prevención del suicidio del Ministerio de Salud. Ahí te vas a encontrar con profesionales de psicología que te van a brindar orientación y contención durante las 24 horas. Es un tema sumamente preocupante porque la cantidad de chicos entre 19 y 25 años también hablan hasta los 30 años, y en estos tiempos complicados también la parte económica, el número de suicidios es altísimo, la tasa de suicidios es altísima, y en especial en la provincia de San Luis, los adolescentes forman parte de este índice tan alto. Así que si estás pasando alguna situación donde necesitas hablar con alguien y te contengan, acordate de llamar al 911.
2: Buen dato. Recordemos que el año pasado, cuando desde el gobierno se empezó a enarbolar el año de la prevención del suicidio, que fue el año pasado, había una estadística que después como que se trató, no digo desde virtuar, pero sino como que habría que ver, habría que actualizarla, donde marcaba San Luis en el top, creo que en el segundo lugar, de mayor cantidad de suicidios.
1: Sí, igual, sobre todo en adolescentes.
0: Sí, pero igual, ojo, accedí a un dato con respecto a esto que me parece que es importante que lo digamos. Con gente vinculada, obviamente, al centro de prevención, porque la pregunta obligada va por ese lado.
2: Claro.
0: Suicidios en tasa elevada en la provincia, suicidio adolescente en tasa elevada en la provincia, y demográficamente suicidio con mayor cantidad en la ciudad de La Punta.
1: Sí.
0: Ese es el desglose.
1: Sí.
0: Entonces, cuando yo lo consulté, fue en off the record, igual lo comento porque me parece que es importante, me dicen que en esa estadística que en un momento se dio a conocer, ¿se acuerdan que fue como un mapa de la Argentina que se dio a conocer y se viralizó? Bueno, dice que San Luis es una de las no más de 3 o 4 provincias que informan esto a nivel nacional, que no todas las provincias informan. Entonces el dato es parcial y relativo.
2: Claro.
0: Porque vos estás comparando a San Luis de pronto contra Santa Fe, contra Córdoba, contra Mendoza.
1: Que no dan los datos.
0: Lo pongo de ejemplo, simplemente es hipotético. Que no te dan los datos. Entonces, claro, el dato que te da es el 1%. Y vos decís, acá tenemos el 17%, un ejemplo. Decís, che, San Luis está por encima de todo. Está por encima de todos los que no informan los datos. Habría que ver, yo no sé si eso debiera ser obligatorio o desde qué lugar, tampoco sé en qué lugar aplica, si en el Consejo Federal de Salud o en cuál, que digan, che, los datos tienen que estar actualizados. Entonces, en base a eso, sí, haces la comparativa. Si vos tomás ese mapa que en su momento se viralizó, sí, San Luis está ahí arriba en el ranking, en el top 3.
1: Sí, horrible.
0: Lamentablemente. Pero también vale decir que no está actualizado eso porque hay un montón de provincias que no informan la incidencia de suicidios.
2: Creo que de este gobierno nacional la idea era que de ahora en adelante hubiera una información y se pudiera hacer un mapa real de la situación.
0: Y estaría bueno, me parece a mí que eso sí es tomar el toro por las astas en un tema que hoy por hoy es casi flagelo, ¿eh?
2: Sí.
0: Hoy es un
1: sobre flagelo. Todo en adolescentes.
2: Ni, y hay muchos hablar. Casos que no se conocen por una cuestión de preservar el tema de las noticias, de las recomendaciones que se dan. Hay muchísimos casos. No sé si tiene más mensajes, si no tengo una noticia que les va a poner feliz a Salvi Día mañana.
0: A ver. Llegó un choque.
2: Yo voy a contar una noticia.
0: Moto y auto.
2: Seguramente Salvi Día va a ir por donde yo le diga que no vaya mañana. Se acaba de anunciar, hay una actividad mañana de Diro en el marco del turismo carretera en la provincia de San Luis. Sí. Bueno, 16:30 acaba de confirmar la policía, porque lo habían dado medio dispar la gente de Lediro.
0: Bueno, se anuncia, no es función de ellos anular del operativo.
2: No, dieron 18:30 y es 16:30 el corte de tránsito en lo que es la Avenida del Fundador, desde la rotonda donde está el puente derivador hasta la rotonda donde es la bajada del agua de Pueyrredón. ¿Qué quiero decir con esto? Que más o
0: por
2: menos...
0: Por abajo del puente derivador nadie pasa.
2: Por enfrente le dieron, no van a poder circular, no, porque, de rotonda, porque ahí rotonda, va a ser la exhibición de los vehículos. Lo que se aclaró de Lediro, que no va a afectar el transporte urbano e interurbano, porque van a utilizar las salidas y entradas de la avenida José Santos Ortiz. Sí, o sea, exacto. Va a funcionar de la misma manera el transporte, sí. No va a afectar los servicios. Sí,
0: y la
2: pero
0: playa,
2: el tránsito...
0: Y la playa habilitada... ¿y ahora cómo hacemos?
1: Ahí está, ahí empieza.
2: Tenés la playa, para el que quiera ir a ver la exhibición, puede llegar a Lediro por la Santos Ortiz y usar las playas subterráneas.
0: ¿Y por dónde entra?
1: ¿Y si podés entrar
2: por el costado también se entra?
1: Sí, se entra.
2: Sí, se entra por el costado.
0: ¿Qué costado?
1: Por la calle del costado de la terminal.
0: Pero esa es la salida de
2: la... La salida, pero pará. Sí, bueno, pero pará. Vos entras por el costado que
0: es... Porque la bajada es la de la del frente de Lediro.
1: Bueno, a ver.
2: Y por ahí no se va a poder transitar. Porque vos no vas a Lediro casi.
0: Yo iba a tomar café cuando vi un café.
2: Vos bajás de la Santos Ortiz. No, sí, el café.
0: Ah, sí, pero me cambiaron la empresa. No,
2: pero hay otra más también.
0: Me gustaba la otra.
2: Vos bajás por la Santos Ortiz y agarrás la colectora del costado, que es una calle, que la usa el transporte urbano normalmente. Sí. Vos vas hasta casi enfrente de Lediro y te metes al brazo de Lediro que te lleva.
0: Sí, sí, pero el brazo es salida habitualmente. ¿Va a estar habilitado en doble sentido mañana entonces?
2: No. Vos estás haciendo la salida de la subterránea. Yo tenés que seguir. Te tenés que ir hasta enfrente de Lediro.
0: Está bien, perfecto, pero si va a estar cerrado eso.
2: No, pero por el costado lateral vos vas y te metes por el brazo de Lediro de adelante, por donde se meten los taxis para descenso y ascenso de pasajeros, y ahí entras.
0: No sé, pues sí he entrado y me he estacionado ahí abajo y todo.
2: Pero lo que va a estar cortado es la Avenida del Fundador, nada más. ¿Entendés?
0: Bien, perfecto.
2: ¿Entendés?
0: Estamos de acuerdo con eso. Visualizá.
2: Sí.
0: Visualizá. La entrada de la playa norte, porque esa es la playa norte, te queda sobre la callecita que vos mencionás.
2: Sí.
0: ¿Sí? Vos llegás y te metés ahí, perfecto. No necesitas llegar a la Avenida del Fundador. ¿No llegás?
2: No, por ninguna de las dos.
0: Bien. Cuando vas a agarrar esa colectora que decís vos, que es por donde entran los taxis, que es por donde entras para bajar a la... Esa está pegada a la Avenida del Fundador, salvo que le metan un vallado en el medio. Si no, te queda pegado con la Avenida del Fundador.
2: Pero no es la Avenida del Fundador. Porque ya es parte de la estructura del Lediro.
0: Está bien, perfecto, porque te queda ahí pegado, va a ser medio riesgoso el tema.
2: Además, vamos a ser sinceros, ¿cuántos van a llegar en auto? Y esto lo llamaron preventivo. Ojo, porque llegan en auto, no van a tener que...
1: ¿Y sí?
2: Tienen que pagar el estacionamiento.
0: Igual es,
2: pero además, si no, porque lo que quieren evitar es que dejen solo la Avenida del Fundador antes de llegar.
1: Claro, autos estacionados, ¿no?
0: Igual la playa esa norte, vale, esto lo aclaro porque me lo dijo Guadalupe Soria hoy, en la playa norte esa parcialmente va a estar habilitada para la gente, no va a estar completa. La que va a estar completa es la de la parte sur, la que da la Santos Ortiz. ¿Por qué? Porque en esa necesitan maniobrar algo. Por ejemplo, van a bajar los autos del TC que van a estar sobre
2: Pero
0: y ahí van a meter los trailers, por ejemplo.
2: Acá viene Servidía y nos va a ampliar la información. Esto está superditado
0: al tiempo.
2: ¿Y cómo va a estar el tiempo mañana?
0: Malo. Bien, a esa hora va a llover.
2: Vamos, no hay corte.
1: No sabemos.
2: A mí cosa que me enfermaba
0: lo
2: con
0: que
2: el
0: sí
2: tour
0: ya,
2: de San Luis.
0: Lo que sí ya
2: que
0: confirmaron.
2: Te cortaban en el medio de la ciudad para que pasaran. Me dice, no, flaco, hacerlo a las afueras. No se la compliqué a la gente los eventos. Disculpa,
0: la
2: esto
0: lo,
2: no es Europa.
0: La gente lo veía pasar.
2: Sí. Un día protestando y mi padre sentado en una reposera en la Avenida del Fino esperando que pasaran los ciclistas.
0: Claro.
2: ¿Cómo es la cosa?
0: En la contrarreloj ese.
2: Exactamente. Mi viejo, pobre, se iba con la reposera el mate porque vivía una cuadra. Y estaba horas ahí sentado y digo, ¿qué le encontrará de gracia?
1: Bueno,
0: que le gusta, le gusta.
2: Pasaba una bicicleta cada cuadro.
0: Una bicicleta por minuto, porque es una contrarreloj.
2: Ahora, no, a mí me complicaban la vida cortándome en la ciudad al medio.
0: Lo que sí me confirmó también Guadalupe es que considerando la previsión de mal tiempo,
2: sí,
0: lo que estaba organizado, que era sobre la explanada de afuera del Ediro, eso ya se va a hacer directamente adentro.
2: Sí, la conferencia la de prensa, todo, hoy se estaba contando todo.
0: Va definitivamente adentro.
2: Va a haber también
1: feria.
0: Y afuera van a estar los autos, sí van a estar puestos, se mojen, no le hace nada, los autos van a estar parados en la entrada.
2: Y también va a haber feria de emprendedores.
0: No lo sé. Eso.
2: Sí, también hay. Hay feria.
1: Es grande, le dirás, se puede hacer todo.
0: Igual es medio tarde la cosa, ¿eh?
2: Y arrancaría 18:30 más o menos.
0: Sí, pero a las 20...
2: 19 es el horario que ha puesto la policía que comenzaría la exhibición, yo calculo hace un poquito más.
0: Sí.
2: Che, ¿qué corredor famoso va?
0: Iban a ir los de punta, supongo yo. Va a estar Werner, va a estar...
2: ¿Y Palma viene? A mí me gustaba ese, porque le encanta hacer cosas...
0: No va a estar. No,
2: ¿Marquito no viene?
0: No, Marquito no está para subir.
1: Cuéntase que nos miraste ese.
2: No, nunca miré, no me gustó.
1: Ah, con razón.
0: Va a haber cuatro autos, creo que el que no va a estar es el de Canapino.
1: Canapino, que va a estar en otro
2: lugar. Ah, bueno, se están peleando las concesionarias, ven que lleva el corredor, ¿eh? ¿Viste?
0: No sé si la concesionaria, las marcas. No,
2: las marcas, sí.
0: En este caso, una de las petroleras, que es la que tiene el auspicio principal de Canapino.
1: Sí, una de las estaciones de servicio más
2: grandes. No, pero hay unas concesionarias que ya están anunciando que mañana va a estar.
0: Creo que la estación de acá de la Pedernera, me parece que también va a tener algún exhibido.
2: ¿La más cara?
0: Sí, bueno. ¿Es la más cara? Sí, es la más cara.
1: ¿Es la más cara?
2: La nafta más cara.
1: Ah, mira.
2: Pero la que más rinde.
1: Es la que usa.
0: Sí, bueno, pues dice que tiene que ver con el octanaje.
2: Entre YPF vos te sale más económica, pero Action y Shell te dura más la nafta en el consumo. Dice, probalo. No sé si será verdad, voy a probar.
1: Bueno, depende del auto también.
2: Tengo miedo que se me resfríe el auto y le pongo Shell, que empiece con convulsión.
0: Sí, nos vamos a autorizar títulos.
1: Sí, cómo no. Antes les doy el teléfono 2664-2071-49 y gracias al oyente que nos manda un mensaje con una imagen de una cinta amarilla que dice yo te escucho, en especial para este día.
0: Bien, espectacular. Está muy bueno eso. Hay que poner la oreja. Ni lo duden. Che, nos vamos a la actualización de temas. Mucha información para esta hora. A la vuelta, seguimos con

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0: La hora 15:06 minutos en la República Argentina. 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
1: El municipio y la cooperativa buscan fortalecer el servicio de agua.
0: La Municipalidad de la Villa de Merlo y la cooperativa local avanzan en acuerdos destinados a fortalecer el servicio de agua en la ciudad.
1: El objetivo es mejorar la coordinación entre las instituciones que intervienen en la prestación y atender las distintas necesidades que surgen en una ciudad cuyo crecimiento poblacional también genera una mayor demanda de servicios.
0: Las conversaciones incluyen aspectos relacionados con el funcionamiento del sistema y con las acciones necesarias para garantizar una prestación adecuada. Tensión en el barrio, 400 viviendas por una casa ocupada que terminó incendiada.
1: Una situación que genera preocupación entre los vecinos del barrio 400 viviendas de Villa Mercedes está relacionada con una vivienda que permanece ocupada desde junio y que durante el último fin de semana terminó incendiada.
0: El episodio volvió a poner el foco sobre la situación del inmueble y sobre el conflicto que se viene desarrollando desde hace varios meses.
1: Según la información publicada, la vivienda habría sido ocupada y posteriormente sufrió un incendio, circunstancia que generó preocupación entre vecinos del sector.
0: Del orden nacional, Malvinas, el gobierno argentino endurece su posición frente a las petroleras.
1: El conflicto por la explotación de hidrocarburos en las Islas Malvinas volvió a ocupar un lugar central en la agenda del gobierno nacional.
0: La administración de Javier Milei inició acciones contra empresas vinculadas con proyectos de exploración y explotación petrolera alrededor de las islas y advirtió que las compañías que participen de esas actividades podrían enfrentar restricciones para operar en la Argentina.
1: La estrategia argentina busca utilizar como argumento la importancia del mercado energético nacional y particularmente Vaca Muerta para desalentar la participación de compañías en proyectos vinculados con la explotación de hidrocarburos en las islas.
0: El gobierno también presentó una denuncia contra empresas relacionadas con esas actividades y continúa desarrollando una ofensiva diplomática sobre la cuestión Malvinas.
1: La temperatura en la Villa de Merlo, 17 grados 2 décimas. En Villa Mercedes, 16 grados 9 décimas. En la ciudad de San Luis, 22 grados 8 décimas.
0: La hora 15:08 minutos en todo el país. 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

0: Bueno, vamos rumbo a las 3:20 de la tarde, de una tarde que sigue teniendo una temperatura más que agradable.
1: Por lo que vemos ahí, el solcito está.
0: La Juli se escapó afuera. Juli, ¿está soleado todavía? Sí. Ahumazos. Bueno, andan nubes dando vueltas. Eso desde temprano. Pasa, hoy temprano estaba nublado, después se despejó un poco.
1: Ahora que tenemos un poquito más de tiempo, contame eso que viste hoy de esas nubes tubulares.
0: Sí, tiene un nombre, cúmulus nimbus, creo que es el nombre.
1: Sí, bárbaro, pero...
0: La vi sobre la sierra y dije, uy, esto se viene.
2: ¿Usa medicamento a base de cannabidiol o algo de eso?
0: ¿Por qué?
2: No, pregunto.
0: No sé, no, pero yo estoy tomando las pastillas que me da el doctor.
2: Le voy a preguntar porque capaz que está usando esa pomada nueva de cannabis que se pone y está todo el día oliéndola después. No, bueno, está bien. ¿Cómo serán las nubes que vos
0: ves? Claro, bueno, por eso yo le digo tubular.
2: La forma que quiere,
1: claro.
0: La nube blanca, claro. Alargada, y que
1: es una
0: te
1: almohada.
0: Queda la sensación. Pareciera como una almohada que te da la sensación como que se va girando sobre sí misma.
1: Ah, mira.
0: Lentamente.
1: ¿En qué momento podés prestar atención a lo que va haciendo una nube?
0: Tengo paciencia para eso, me encanta mirar las nubes.
1: ¿En serio?
0: Y soy de los que busca formas en las nubes.
1: Me hice pasar horrible mi marido en Salta, viste que hay un lugar en el, sí. Que ay, se llama así, no sé qué, de la moma, bueno.
0: La quebrada de las conchas.
1: Exactamente, bueno, la cuestión es que saqué un montón de fotos. Jamás, ni mirándolo, le encontré forma a nada. Ni a las nubes, ni nada de eso.
0: Oh, acá en San Rafael pasa lo mismo. Cuando haces el camino del Niwil, también te va encontrando con forma el astronauta, el sapo, un montón de...
1: ¿Y la gente ve todo eso? ¿Vos lo ves?
0: No, yo tengo las fotos y todo.
1: ¿Sí?
0: Del de Salta tengo las fotos.
1: Sí, yo también tengo las fotos, pero...
0: Sí, bueno, pero yo te lo dibujo si querés. Sí, se ve la forma. Había uno que estaba medio raro, que creo que era el monje, no sé qué.
1: Sí,
0: no le encontré forma de monje.
1: Pero
0: no sé, me pareció. Pero,
1: pregunto porque sí, como sí. Yo ese tipo pero de cosas
0: nube,
1: no las veo.
0: Va mutando la nube, ¿viste? Bueno, decís, oh, mira, parece, ¿qué parece? Un auto, mira. Y ahí nomás giro y ya se ve otra cosa.
1: Mira lo que me pierdo por andar con las cosas así, diarias.
0: Sí, qué sé yo, a mí son ratos, ¿viste? Por ahí miro así, y recién miré hacia la sierra. Claro, que creo que era el monje, no sé qué.
1: Sí,
0: no le encontré forma de monje.
1: Pero
0: no sé, no me pareció.
1: Pregunto porque como yo ese tipo
0: pero
1: de cosas no las veo.

0: Lo estacioné bien, nada más, seguí. Bueno, las cosas de la vida. 2664-2071-49. Si alguien ve alguna cosa rara en las nubes y nos quiere contar, nosotros somos todo oídos.
1: Che, no, había un amigo ahí que nos reclamaba un mensaje de ayer que no habíamos dado, porque se nos terminó después el programa.
0: Claro.
1: No me acuerdo el nombre, le mandó un abrazo grande, pero igual... me acuerdo de qué se trataba el mensaje.
0: Sí, porque lo escuchábamos, el mensaje...
1: Que era si los créditos de los autos son solo para ricos. Dice, a ver, yo no sé si es para ricos o no ricos, le cuento al amigo. Lo que sí sé es que los bancos, a la hora de otorgar créditos, tratan de cubrirse. Y cubrirse es poner esas reglas mínimas de determinado ingreso... Ellos evalúan qué tipo, o sea, si tenés una familia tipo, dos adultos, dos niños, más o menos tienen prorrateado cuánto de tu sueldo se va a tu consumo claro, habitual claro. Y cuánto vas a poder disponer eventualmente para, por eso en muchos casos los créditos se hace la sumatoria del ingreso del hogar, te dicen ellos, que es cuando donde hay dos sueldos, bueno, cuánto suma eso. Y en función de eso, bueno, prorratean un porcentaje. Y ahí es donde está la clave. Pero sí, yo pienso igual que el amigo. Si vos me decís, vamos a generar créditos para darle soluciones a la gente, y tiene que ser blandos, largos, con poco interés o el menor interés posible.
0: Es lo que nosotros entendemos. Lo que pasa es que el banco es un negocio, así que nunca van a tener esa mirada sobre la necesidad de la gente. La realidad es esa.
1: Vos calculás que en el caso del Banco Nación, por ejemplo, para que te dé una idea, el Nación te presta creo que el 70% del valor de un vehículo.
0: Sí.
1: Y del 70% con un tope X de plata, ¿no?
0: Sí.
1: De ese 70%, el máximo que te da son 24 meses. Y el otro día con un amigo hacíamos el número y tenés que devolver un auto y medio. Una tasa que anualizada en dos años es más o menos algo más del 50% del valor de la plata que te dieron.
0: En estos tiempos eso es imposible.
1: Entonces es un auto y medio. ¿Por qué es un auto y medio? Porque vos, por ejemplo, vamos a suponer que te cubren el 70%, uh-huh. Es un 30% que vos ya tenés que contar.
0: No todo el mundo lo tiene.
1: Claro, un 30 para entrar o un autito usado o la plata para comprarlo, tenés que tenerlo. Y después cuando devolves es la suma del que entregaste más el otro. Por eso un auto y medio más o menos hoy el crédito. ¿Son 24 meses? Sí, son 24 meses. ¿La tasa de inicio seduce? Sí, la tasa de inicio seduce.
0: Sí, bueno,
1: el costo financiero total, que es el final, devuelves un auto y medio. Y sí, bueno, pero para el banco no hace beneficencia.
0: No. Pero, viste, si te puede dar una mano en el sentido de, te lo voy a pagar, porque sí. Uno lo termina pagando. Dame una mano cobrándome un poco menos, o fíjate de una cuota que sea de verdad un poco más accesible. Pero, bueno, ahí está lo mismo que dije recién, para el banco es un negocio.
1: Hoy fue noticia mercado por la causa judicial que está abierta. Capaz que ahí rapiñamos una tajada cada uno. Porque podría beneficiar, si bien son dos los que hicieron la denuncia solamente, pero según el fallo podría beneficiar a 7 millones de personas que son las que consumen con mercado en Argentina, y que tiene que ver por la usura de la tasa de 1.300%.
0: Sí, una locura.
1: La tasa en los créditos anualizada del 1.300%.
0: Creo que prácticamente todo el mundo tiene un préstamo en mercado.
1: Hay que ver qué fallo da y si, según el fallo, si tiene que haber devolución, con todo lo que hayan sido tomadores de crédito, le va a tocar una cuota aparte. O sea, aparte de lo que le toque devolver a mercado y de acuerdo al crédito que cada uno ha tomado.
0: ¿Vos crees que lo va a devolver?
2: Perín le ha contado mi historia porque a mí nunca me había visto un crédito
1: mandado. No, yo no tengo crédito. Lo conté la otra vez. No tomé crédito en lo personal, pero sí pagué un par de cuentas. Por ejemplo, ahí
0: me salía recién. Sin tarjeta.
1: Que se vence el internet. Ahí me salía.
0: Cuotas sin tarjetas.
1: ¿Así se llama?
0: Sí, bueno, ese es un préstamo.
2: No dejé vencer el internet, paga, por favor.
1: No, sí, si no, no estoy conectado. Pero, por ejemplo...
2: Varias con familias de...
1: Vamos por un ejemplo. Mes dije, en vez de sacar plata para pagarlo, lo pago directamente por mercado, y cuando fuiste a darle pagar, mercado te dice, pagalo en tres cuotas. En vez de 41 mil pesos, son 60. Son 50. Entonces, ¿qué dije?
2: Tomando deuda con un crédito para pagar.
0: Es un crédito.
1: Cuentas. Por eso te digo, 41 mil... Son 50, 9 mil pesos más, pero dividido en 3, listo, chau. Y lo pagué de esa manera. Eso es, en 2 o 3 oportunidades hice eso con mercado. Pero

0: no tomé crédito con el mercado. Ahí ya no sé cómo es, porque tampoco sé cuánto te da. Será según la capacidad de cada uno, no sé cómo es eso.
1: Depende de la cantidad,
0: de plata te puede dar el mercado.
1: Antes de cerrarlo, porque alguien se tomó la amabilidad de usar mi cuenta y sacar un préstamo, que tuve que terminar llevando toda la información de lo que había a la fiscalía, me lo solucionaron enseguida, me devolvieron el dinero, o sea, tomé la decisión de no tener tarjetas puestas en el mercado, no tengo tampoco la posibilidad de, cerré la posibilidad de sacar un préstamo directamente. ¿Te van a pagar? Bueno, sale una tarjeta.
0: ¿Eso es opcional?
1: Sí, uno si quiere lo saca.
0: A ver, todo es opcional, en definitiva, pero...
1: Pero tenés que tomarte el trabajo de leer y ver dónde sacarlo. La cuestión es que mi límite estaba alrededor, porque no soy gran usadora de este tipo de aplicaciones.
0: Sí, debe tener que ver un poco con eso también.
1: ¿No? Mi límite era en algo así como 400.000 pesos. Mi marido, que usa un poco más, tenía un límite de préstamos de más de 1.000.000 y pico de pesos. Y así va variando con cualquiera.
0: Según el uso cada uno de
1: claro,
0: y todo eso.
1: Así que... Bueno,
0: sí, yo la verdad que el mercado hace ahora rato que no lo uso más.
1: Vos decís que a partir de este fallo existe la posibilidad que...
0: Sí, no sé por qué monto está hecho el fallo, lo que sí sé que alcanza, son dos los que plantearon la denuncia, y los beneficiados indirectos, si el fallo es favorable, va a pasar las instancias que tenga que pasar, olvidate.
1: Como siempre.
0: Son 7 millones de argentinos consumidores de mercado. Mercado Pago, la plataforma de pago, en este caso. El juicio es con la
1: de sí, pago. Como donde están las deudas.
0: Sí, es un caso de hoy por la mañana, es noticia del día esa.
1: Buenas tardes.
0: Buenas, buenas.
1: La nube que pudo observar se llama nube rodillo, o más específico, Volutus. No hace mucho que fue clasificada como un tipo específico de nubes. Bueno. Recién en 2017 se incorporó al Atlas de Nubes. Tuvo la suerte de ver un fenómeno meteorológico muy bonito.
0: Che, qué lindo. Así que entonces no es más un cúmulus. Porque sale
1: el cúmulus no es el que va para arriba y es como gordito y que va haciendo...
0: Claro, el Michelin. ¿Viste el muñeco de Michelin?
1: Sí,
0: ese es el cúmulus Nimbus.
1: Ese
0: y
1: sí.
0: Yo pensé que este era de la familia, así que se llama...
1: Ya te
0: Volutus,
1: digo, sí. Se llama Volutus.
0: Volutus.
1: Y en 2017 fue clasificado de esta manera.
0: Me lo incorporo.
1: Bueno.
0: ¿Quién dijo? ¿Quién nos pasó el dato?
1: Nos dijo AB. Hay dos iniciales solamente.
0: Bueno, gracias AB.
1: AB.
0: ¿Corta o larga? La B.
1: B larga.
0: AB larga, mil gracias.
1: Chicos, felicito a Gustavo. Ama la naturaleza. Qué lindo es contemplar las nubes, sus formas y contemplarlas a bordo de un avión.
0: Dos preguntas. Son 2 minutos.
1: Che, tengo que terminar el mensaje. Sí.
2: Ah, bueno, dale.
1: Después le damos con todo. Chicos, felicito a Gustavo, ama la naturaleza, qué lindo es contemplar las nubes, sus formas, y contemplarlas, escucha esto, a bordo de un avión. Mirar hacia abajo y ver esos copos blancos, es hermoso mirar todo lo que nos rodea. Despegarse de problemas, de deudas, etcétera, nos dice Alicia.
0: Sí, hermoso, Alicia. Comparto, ¿eh?
2: ¿Puedo preguntar?
0: Comparto.
1: Dale, ahora vamos.
2: Gustavo, vacaciones, ¿hotel o cabaña en el medio del bosque?
0: Hotel.
1: Ya está. No, casos cerrados.
2: ¿Playa o, podemos decir, un bosque, la naturaleza en carpa?
0: Playa. Pero pose náufrago, en la playa claro. Pose náufrago también.
2: No, está bien.
1: Wilson y la pelota con Wilson.
2: ¿Vos nunca carpa eso? No.
0: Cuando
1: yo
0: era
1: tampoco,
0: más chico,
1: no me gusta.
0: Cuando era más chico, mi viejo, o sea, que le gustaba ir a pescar, mi viejo sabía tener una carpa. Y un par de veces fuimos en carpa con amigos, así. Una vez un viaje a Entre Ríos, 200 millones de kilómetros para ir a un pueblo que es, supuestamente se pescaba en Dorado, no sé qué, Villa Elena, o Santa Elena. Santa Elena, arriba de Paraná, cerca de La Paz. Yo era pibe, chiquito, más no tan chiquito, que yo tendría 13, 14 años. La de Tomás ahora. Y ¿cuánto puede haber de acá esa zona de Entre Ríos?
1: Y hay un viaje.
0: 800 kilómetros, 900, 800 por lo menos debe tener. No pescaron nada.
1: ¿Y?
0: 3 días tuvimos, 2 días, no sé, no pescaron.
1: ¿Y? Pero la experiencia del viaje.
0: 800 de vuelta, el gasto, esto, dormí incómodo arriba de la cosa. Y ni un pescado, ni uno. Es joda eso.
1: No, es la experiencia de viaje. Dale.
0: No, pero paremos una pescadería y compremos, que sea, no sé. Es una locura. ¿Cómo te, 2000
1: así como te mira a las nubes, te habla de naturaleza, te reclama que se fueron a hacer un viaje.
0: Sí, sí, pero y, un viaje de pesca sin pesca, es ridículo.
2: Pero, es selectivo, hombre.
1: Es raro.
0: Es ridículo, no. Hola, sé qué le erraron en la carnada.
1: Me sumo a Ran, ¿vos tomás la medicación bien a horario?
0: A veces como la corresponde. Salteo, a veces la salteo.
1: Bueno, hay que ver algunas cosas.
3: Hola, La Bomba. Hola, Gustavo. Hola, oyentes. Buenas tardes, ¿cómo están? Mira, tengo entendido que esas nubes a las que vos te referís, generalmente que están ahora en otoño, primavera, son formaciones nubosas de color blanquecino, sin sombra, constituida por cristales de hielo con gran extensión horizontal y muy poco desarrollo vertical, que nos pueden anunciar el inicio de un cambio en el tiempo y que no aportan precipitaciones. Coincide con un descenso de temperatura que vamos a tener este fin de semana. Esa es mi humilde análisis, opinión que busqué. Y bueno, espero, si alguien tiene otro tipo de opinión.
1: Mira,
3: las nubes son hermosas para observarlas, hermosas. En cambio, nuestros políticos se van a vivir a las nubes, ¿se entiende?
1: Bueno,
2: par de cuidado.
0: Gracias, cuidado. Muchas gracias.
1: Che, qué poco que sabemos al lado de los oyentes.
0: Escucha esto, me enganché con que tiene razón el primer amigo con eso de que no sin precipitación, pero sí con frío, porque cuando vienen esas nubes bajas, blancas,
1: se pierden las sierras.
0: Pero aparte los viejos conocedores te dicen, ahí viene frío, eso trae frío, te dicen principalmente, y esto debe tener que ver con que este fin de semana van a bajar de una manera importante
1: la temperatura para el fin de semana.
0: Sí, mañana me parece que todavía no
1: mañana no tanto,
0: pero ya sábado y domingo parece que ahí va a estar bastante fresquito.
1: Chicos, les comento,
0: escucharlos, olerlos.
1: Chicos, les comento que hoy viajaban las damas que gustan de lo ajeno. Y como saben que muchos jubilados cobran en Banco Nación, al lado del PAMI, en esa zona a una señora mayor le sustrajeron la billetera con documentación. Por suerte, no había cobrado aún, pero tuvo que hacer la denuncia, nos cuenta Alicia. Qué locura esto, porque más allá de que no le hayan sacado la plata, tiene que hacer todo el tramiterío de recuperar los documentos, la documentación que tengas encima, no sé, DNI, carnet, no sé, tarjetas. Sí,
0: es algo que tenga la suerte que por ahí se la tiraron en una esquina y alguien... ¿Está el nombre completo?
1: No, nos cuenta que se enteró de este robo, pero
0: No sabemos el nombre, si alguien sabe...
1: Bueno.
0: Claro, cosa de poder decirlo, y si alguien encontró la documentación, porque lo más probable es que lo hayan tirado.
1: ¿Y para qué? Si no tiene plata, eso, déjelo en algún lado para que la gente no se vuelva tan loca. Y si alguien sabe el nombre de esta señora que está hoy fue robada... por favor, nos los pasa, si nosotros podemos decirlo al aire y darle una mano para encontrarse con la documentación. Yo me volvería loca si tengo que hacer toda la documentación encima.
0: Y es todo un tema.
1: De nuevo, es un montón.
0: Sí, coincido, y aparte porque después te modifica un montón de cosas. Viste que ahora vienen todo con qué ejemplar es.
1: Claro.
0: Y te viene con viene un código ahora.
1: Mira, ahí nos pasó el nombre, la documentación a nombre de Josefa Gauna.
0: Bueno,
1: ahí si está. Alguien la encuentra porque la dejaron tirada, por favor. Así se llama la señora entonces, una señora de 70 años, Josefa Gauna, es a quien le robaron esta mañana la billetera. En el banco que está sobre la calle San Martín.
0: Sí, el Nacional, al lado del PAMI, donde cobra la mayoría de los jubilados.
1: Sí, así que...
0: Josefa Gauna, a nuestra línea nos manda un mensajito y por ahí los ponemos como en contacto interno, digamos, porque no estamos habitualmente acá en la emisora y por eso no nos queremos comprometer a que lo traiga directamente acá, ¿no?
1: Pero bueno, 2664-2071-49, si alguien lo encontró o alguien sabe algo, más que bienvenida la información.
0: Bien, 35 minutos pasaron desde las 3 de la tarde. ¿Título para el próximo bloque, Pacheco?
2: Hay una nueva variante de COVID y hoy habló el director de epidemiología sobre esto.
0: Bueno, tengo info sobre eso también. Pero después te agarro algún dato.
1: Yo tengo más info.
2: Tiro dos títulos y ya que tenés info me voy a tomar un café al bar y vuelvo. ¿Por? Para el despido de cierre, digo.
0: No, te puedo ampliar eso. Y esto lo cuento fuera de broma.
1: ¿Y ustedes son amigos?
0: Están más amplios. Están más preocupados. Están más preocupados por la gripe y supergripe. Algo había anticipado ayer. Que por la variante esa del COVID, que ya está hace 2 años.
2: Hablamos que a la fecha hay muchísimos casos de afecciones respiratorias.
0: Claro.
2: Sí. Bueno, también habló de eso arriba hoy.
0: Atento con eso. A la vuelta hablamos de todo eso. Pausa, ya seguimos. Toquecito de música. No se mueve de la bomba. Los acompañamos hasta las 5.

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0: Un cuarto de hora nos está separando de las 4 de la tarde, versión del jueves, mañana 11S. Estoy viendo ahí en alguna de las pantallas televisivas. ¡Ay!
1: Pará, me apuraste 25 mucho. ¿Años?
0: Ah, sí, ¿2001 fue?
1: Me parece.
0: Y puede ser entonces, puede ser. Dice que hay bastante, varios actos previstos y programados mañana. De hecho, bueno, lo típico, ¿no? Los canales enviando...
1: Por lo general, cuando suele pasar colegas, este tipo de fechas, uno se pregunta, ¿dónde estabas? ¿Te acordás qué estabas haciendo en ese momento cuando te enteraste qué pasó?
0: Más tarde. Yo estaba en la calle, no me enteré.
2: Yo también.
0: Estaba en Pergamino en ese momento, no estaba acá en San Luis. Y me acuerdo que llegué a la casa de alguien. Ay, ¿cómo fue? Después del mediodía, porque había sido...
1: Claro,
0: ¿a qué hora fue esto?
1: Aproximadamente nosotros nos llegó la información, alrededor de las 10 de la mañana. ¿Sí?
0: ¿Nuestra?
1: Sí, nuestra.
0: Bueno, yo me había enterado 2:30, una cosa así. Creo que era casa de un primo, no me acuerdo a la casa de quién fui. Y estaban enganchados con la tele y digo, ¿qué? ¿Así? ¿Qué me pasó?
1: Claro, porque en esa época internet, los aviones, esto que estamos ahora.
0: No, claro, no estábamos tan conectados. Había conexión, sí, pero no estábamos tan como ahora. No estaban las redes.
1: No.
0: No me acuerdo de Facebook, capaz que Facebook a lo mejor sí. No, todavía no. Que la inmediatez era en las redes.
1: Era.
0: En ese momento en internet sí, pero había que entrar puntualmente a páginas, etcétera, etcétera. Me enteré de esa manera, y a partir de ahí, bueno, obvio, prestar atención y todo eso. No soy tan consumidor del producto paralelo de 11S, que son las distintas películas que se han hecho.
1: ¿Documentales?
0: Y uno solo creo que vi. No,
1: ¿teorías
0: no
1: conspiranoicas?
0: Sé. Sí, bueno, eso sí, sí, sí. La de que no llegó nunca al Pentágono, el otro que... ¿Viste esas cosas raras que en el Pentágono no llegó el avión, pero sí había un misil clavado? No me acuerdo cómo fue la historia.
1: Dejó muchas...
0: Un hueco que habría sido de un misil. Tengo así medio como vaga la idea.
1: Dejó muchas historias de muchas personas. Y en estos días se dio a conocer la historia del hombre que fue fotografiado, que se tira desde uno de los pisos de las torres, que lo ves, que va cayendo. Y la que salió a hablar fue la hermana y a partir de ahí se armó una historia.
0: Una que vi hace poquito con relación a algo parecido es una mujer que saluda en un hueco. Estaba uno de los huecos en la... No me diga que me comí una feideía. Pero bueno, no lo sé.
1: No lo sé.
0: Los míos se habitué. Todo eso que anda dando vuelta me lo como entero.
1: ¿Sí?
0: Todo. Sí, paso de largo como el mejor.
1: Yo lo leo.
0: Yo me río allá porque allá
1: lo
0: el
1: leo.
0: Poder tiene el poder de detectar todo eso.
1: Lo leo, desconfío, busco, no lo encuentro y era una...
0: Y no era. Bueno, en este caso era algo similar, una cámara que se acerca sobre uno de los huecos de una de las torres y una persona que en la punta de un hueco sale haciendo un gesto así como de saludo, como moviendo la mano.
1: Despidiéndose.
0: Una mujer.
1: Ponele.
0: Sí, claro, es interpretación eso, ¿viste?
1: A esta altura, eso, ¿viste?
0: Porque esa torre después se desploma, obviamente. La torre esa después se desploma. Pero hace poquito. Y lo que sí he ido viendo es cómo con el correr de los años han ido apareciendo
1: más filmaciones
0: de la gente.
1: Diferentes lugares.
0: ¿No? Sí. De distintos lugares.
1: Muchas historias
0: sí,
1: dejaron.
0: Sí, bueno, nada, mañana será un día para hablar de lo que dejó, ¿no?
1: Que sí, creo que son 25 años. Pero me
0: fue
1: quedó
0: el peor
1: la
0: momento de la seguridad interna en Estados Unidos, ¿no? Sin ningún tipo de duda. Por lo menos que nosotros sepamos.
1: Que exactamente.
0: Claro, por lo menos hasta donde nosotros sabemos. Esa es la realidad.
2: Y ahí es cuando apareció la figura de alguien que se habló durante muchísimo tiempo hasta que en el gobierno de Osama, de Barack Obama, estamos hablando de Osama Bin Laden, que supuestamente...
0: Ese. Bueno, esa película sí la vi.
1: 2001.
2: Que lo 2001. Que me hacía ruido en ese momento.
0: La noche
2: era
0: más
2: saber,
0: larga, no sé
2: cómo. ¿Cómo Estados Unidos tenía el poder para entrar a un país? Como entrar.
0: Pakistán.
2: Matar e irse, ¿viste? Y bueno, después vimos lo que pasó.
0: La película esa sí la vi.
2: Después
0: la,
2: vimos la lo que pasó captura, en Venezuela, ¿viste? Que entran como quieren y salen como quieren, supuestamente. Sí,
0: bueno, ese es un dato
1: los
0: de la realidad.
1: De Trump,
0: es
1: que tuvo un día de tuiteo furioso.
2: ¿Hoy?
1: No sé si fue hoy o transcurrió esta semana.
2: Va a pagar
1: de repente se levantó con ganas de poner la bandera norteamericana en todo lo que es desde Centroamérica para arriba, incluyendo Canadá, Groenlandia. No dejó nada.
2: Es amor por la patria.
1: Encontró la forma de su cara en lo que es ahora Irán, en la frontera con Nuevo México.
0: Tengo algo en la punta de la lengua, pero me da miedo preguntarlo.
1: Nueva América.
0: Nadie se pueda llegar a enojar.
1: Y ahora sí no, quiero saber.
2: Si vas a decir.
1: Si, no, la, si nos vamos a enojar.
0: ¿Qué otros países estaban con la, esa bandera pintada?
1: Todos. De Centroamérica para arriba.
0: Ah,
1: Centroamérica.
0: No, lo que iba a preguntar no lo pregunto.
1: No puso en Latinoamérica la foto de Latinoamérica.
0: La que iba a preguntar no lo voy a preguntar entonces.
2: A Cabo le
1: puede querer. Es de Centroamérica. También el video mandó a bajar de... lo habrán visto seguramente. El video hecho con IA donde tiene al presidente de la nación. Lo mandaron... era no era de acá eso. Era de Norteamérica.
0: Mira, ¿ah?
2: ¿Quién? Ahí está. Pero no entendí en qué parte, que nuestro presidente de inteligencia artificial.
1: Trump con in, lo saca al presidente de la nación vestido con, como si fuera una porrista. Con, digo, bueno, no fue algo hecho acá.
0: No,
1: fue hecho allá.
0: Vino, lo importamos.
1: Importado, todo importado.
0: Bueno,
2: vamos a hablar
0: BA.3.2.
2: Lo importado, vamos a hablar algo que para muchos no es grato, pero es el tema del COVID, que sigue entre nosotros, ha ido mutando, hay muchísimas mutaciones que ha tenido, y hay una nueva que ha llegado al país. Hoy hablamos con el director de epidemiología de la provincia, Edgar Rivas, que habló sobre esto, pero le preguntamos, Edgar, a esta altura del año, ¿es normal que haya muchos casos de afección respiratoria? Y ahí habla de una segunda oleada que se iba a venir para agosto y que es la que estamos viendo. Ayer me tocó estar en un sanatorio acá del centro, la guardia que atiende jubilados preferentemente, todos tosiendo.
0: ¿Y sí?
2: Todos tosiendo y todos con problemas respiratorios. Vamos a escuchar lo que decía el director de epidemiología en la mañana de hoy.
3: Arriba hay una nueva variante de COVID. ¿Cómo se está trabajando en la provincia y a nivel nacional? ¿Qué, digamos, directivas han llegado?
4: Hola, muy buen día, ¿cómo les va? Sí, efectivamente, esta variante ya circulaba el año pasado en el resto de los continentes. Este año, en Sudamérica, apareció esta variante nueva, que es una variante de la Omicron, que ya estaba en circulación. Normalmente van a aparecer estas variantes, porque son variantes genéticas. Las mutaciones que van produciendo estos virus, es una variante nueva, que en el país hay 3 casos notificados, ¿no? Esto nos lo notificó el Instituto Malbrán a través del Sistema Nacional de Vigilancia de Enfermedades Respiratorias, que existe, donde cada provincia participa con las unidades centinelas, ¿no? Tanto ambulatorias como en internación.
3: ¿Las vacunas que hay son para esta variante también? ¿Sirven?
4: Sí, sirven para esta variante también. Esta variante no implica que tenga un mayor riesgo de gravedad ni de mayor transmisibilidad, ¿no? No se ha demostrado hasta este momento. Es una variante nueva, como dijimos, que seguramente va a haber otras variantes porque es un virus que va mutando como el virus de la gripe.
2: ¿Presenta algún síntoma en particular distinto a los otros?
4: No, ningún síntoma específico ni en particular. Los síntomas para los cuadros gripales son prácticamente todos los mismos, los que ya conocemos, ¿no? La fiebre, el dolor muscular, el dolor articular, la congestión, el resfrío, catarro, tos, son todos comunes a los cuadros de tipo respiratorio, enfermedades tipo influenza. No implica, como dije, ni mayor gravedad, ni mayor tasa de internación, ni tampoco mayor transmisibilidad.
2: ¿Las vacunas todavía están disponibles para COVID o cómo la gente que se quiera vacunar tiene que hacer?
4: Las vacunas sí, siempre están disponibles, tanto las vacunas de COVID como las vacunas para gripe. Y para mayores de 65 años también la vacuna para neumococo, ¿no?
3: Y en este caso, ¿cómo viene el tema de la gripe aquí en la provincia?
4: Nosotros tuvimos un adelantamiento del aumento de los casos en el mes de junio-julio y estaba previsto un segundo aumento para la segunda quincena de agosto, de mucho menor magnitud que el de julio, pero de acuerdo a lo producido en los últimos 5 años sí se prevía este aumento. En este momento ya ha hecho pico y está en una curva de descenso.
2: ¿Números normales con respecto a otros años?
4: Los números normales dentro de lo habitual, no hablamos de brotes, sino que es el aumento normal habitual que se esperaba para estos años.
3: ¿Hasta cuándo es conveniente vacunarse para la gripe? ¿Hasta qué mes?
4: Y normalmente la vacunación de la gripe, para que sea efectiva en los meses de invierno o en los meses de mayo, junio, julio, que es donde aumentan estos casos, es vacunarse antes de marzo.
2: Muy bien, esta era la palabra de Edgar Rivas, así que se preveía este pico. Recordemos que sí. Hubo un cambio en el ciclo de las afecciones respiratorias y las gripes en la República Argentina, que se adelantaron. Convengamos que este año la complicación fue que se adelantaron, pero los números no varían con respecto a otros años, Gustavo.
0: Es decir, cuando sube y baja y todo...
2: Sí, porque se adelantó.
1: Claro.
2: El tema es que este año, la época de gripe, se adelantó.
0: Todo se adelantó, casos de gripe, sí. ¿Se acuerdan que?
2: Menos el sueldo se adelantó todo.
0: Escúchame, no, bueno, si te lo adelantan, después no llega a fin de mes.
1: No sé,
0: claro, escucha, ¿te acordás que las primeras vacunas este año ya en abril estaban disponibles?
2: Claro.
0: Ya en abril,
2: sí, señor,
0: se anticiparon un mes.
2: Muy bien, señor.
0: Y también lo que se anticipó, que lo mencionamos días atrás, es la cuestión de las alergias. ¿Se acuerdan que hablamos del tema? Tenía que ver con que la polinización en todo este cambio de la condición climática de
1: y que
0: tanto
1: hay más
0: calor,
1: gente ahora alérgica.
0: Y sí, es toda una cuestión esa. Yo nunca me hice las reacciones de alergia. ¿Tienen alguna alergia de algo?
1: Sí, pero no la digo al aire.
0: Ah, bueno.
1: Ok.
0: Está bien, pero a ropa, quizás. Ah, no. ¿Vos? ¿Alergia a qué?
2: No, en un momento me hicieron una prueba y parecía que era alérgico a la penicilina, tenía reacciones, pero
1: algo,
2: no.
1: Sí.
0: Porque bueno, hay gente que es alérgico a la penicilina.
2: No tuve problema.
0: Bueno, y eso es un problema, porque la penicilina es la madre de los antibióticos.
1: Sí.
0: Entonces, el alérgico a la penicilina puntualmente complica, me dijeron en algunos casos.
1: Sabía que chica era alérgica a los corticoides, y sin embargo, después de he pasado...
2: Y
1: te enterás que no.
2: Pero viste que hay alergias que te aparecen después de los años.
1: Sí, bueno, por eso
2: cuerpo... a mí me hicieron el estudio y después sí me apareció que soy alérgico a la estupidez humana.
1: Ah, bueno, no, pero eso lo tenemos todos. Sí, creo que ese es genético. Pero algunos se le despierta un poco más.
0: Por eso vienen algunos repelentes. Mi cuerpo era rara de más chico.
1: Ay, ¿qué vas a contar?
0: No, comía chocolate y me brotaba.
2: Ah, sí.
1: Sí,
0: pero no. Me pasó de chico.
2: Pero hizo el tratamiento.
0: No hice nada. El médico me dijo, no comas más chocolate. Durante años, chicos, no comí chocolate. Pero años, ¿eh?
1: No, me muero muerta.
0: Mil años sin comer chocolate. Y no, andá a saber por qué razón volví a comerlo. Ponele una pavada como alguien me habrá regalado, no sé.
1: Dijiste, Toblerone. Bueno, me animo.
0: Sí, pero es como que ya lo tenía incorporado, que yo chocolate no podía comer porque me brotaba. Y bueno, lo voy a probar. Probé.
1: Y no pasó nada.
0: Nada, y ya me comí.
1: Mira.
0: Y al día de hoy nunca más tuve problema. ¿Qué mutó adentro de mi cuerpo? No tengo idea.
1: Si me pasa así, yo me muero, ¿no?
0: De chiquito, me pasaba de chiquito. Automáticamente ronchas. Comía chocolate, automáticamente ronchas.
1: Mira, bueno.
0: No, cuál habrá sido el tema, desconozco. De grande, que yo sepa, alérgico a nada. Me ha pasado en algunas piletas, y yo calculo que debe tener que ver con los productos que se ponen en la pileta de natación,
1: sí,
0: que en algunas piletas también me sale como un leve sarpullido cuando estoy en el agua, que después se va solo. Pero calculo yo que debe ser alguno de los productos químicos que se le agregan habitualmente
1: para mantener las piletas,
0: sí.
1: Mira.
0: Habría que ver cuál. Pero me ha pasado.
1: Habría que ver cuál, o te vas a un río. Vamos a ver. No, habría que ver cuál es el producto que te hace mal.
0: Los pies con la
1: te vas a un río
0: fondo,
1: y ponete ojotas.
0: Se la lleva el agua.
1: Mal llevado que eso serviría.
0: Pero no. Vete, te sentás en el río. Me ha pasado, me he sentado en el río. Corre el agua.
1: Sí.
0: ¿Qué más corre con el agua?
2: Piedrita, arena.
0: Ahí sí. Está. Me levanto. Tengo el shortcito con arena dentro.
1: Ay, cuando vas a la playa eso no te pasa.
0: No, hombre, no me pasa. Pero
1: no le pasa.
0: Dame pileta.
1: Bueno. Sin palabras.
0: Bueno,
1: ¿qué querés todo?
0: No, la temperatura del agua, qué sé yo.
2: No, sos dueño de que te pase todo. No tengo drama. No estaría teniendo problemas.
0: Escucha, me estamos llegando a las 4. ¿Algo para contar antes de que vayamos a buscar un poquito de...?
1: Si en el buscador ponemos...
0: Sí.
1: Antes habíamos hablado de Norteamérica y digo, nos quedaba fuera dentro de la bandera que había puesto Trump a Latinoamérica.
0: Sí. Bien.
1: Si ponemos en el buscador de qué es lo que busca América Latina cuando decimos una banda que sea sueca, ¿vos qué crees que van a decir? A nivel Latinoamérica, ¿eh? ¿Cuáles las bandas?
0: Suecos,
1: sí.
0: Y los ABBA.
1: ¿Estás seguro que toda Latinoamérica los busca? ¿O que prefieren escuchar ABBA?
0: Ay, no sé, ahora me pones en duda. Sí. Yo porque yo soy gustoso de ABBA.
1: Lo sabíamos, sí, sí, cuando nos contaste Mamma Mía.
0: Sí, no voy a volver a hablar lo mismo que ya dije, porque suelo ser reiterativo.
1: Bueno, ¿sabes qué no?
0: No es ABBA.
1: Toda América Latina, sí, ABBA. Argentina, Roxette.
2: ¡Aguanta, Roxette!
0: ¡Jódeme!
1: ¡No!
2: ¡The Look! ¡Que aguanta! ¡Chiscat de Luke!
0: Escúchame.
2: Es lo mejor, es de los 90. No andamos haciendo esas viralidades de los 80 ahí, que salen con todas esas ropas horribles. Aguante los 90, la mejor generación.
0: Per Gessle y Mary Fredrickson.
1: Sí, señor.
2: Bueno, hoy está con otra
0: que murió, rica. Que murió, vale decirlo, ¿cuántos ya? Unos años.
1: Unos años ya. Sí. ¿Podés creer que yo pensé que iba a estar en la corriente así de que también Argentina se sumaba a la búsqueda de ABBA?
0: Me encanta también, no al nivel de ABBA, pero me encanta igual.
1: Pero América Latina elige toda, ABBA. Mirá. Pero la Argentina en particular elige Roxette. Mira, dato de color para sumar a la tarde.
0: Bueno. Che, bueno, el año pasado, sí, bien digo, el año 25, ¿no? Sí, el año pasado, improvisaron un nuevo Roxette.
1: Vinieron hace poquito. Hace muy poquito.
0: Pero no tuvo la misma aceptación. Lena Philipson es la nueva
1: cantante. Pero lo llevan bastante bien. Que es muy conocida allá. Sí. Lo llevan bastante bien el grupo.
0: ¿Sí? Sí. ¿Qué sé yo? No sé, a mí no... Yo escuché un par de temas, nada más vale decirlo. Y qué sé yo.
1: Es como Queen con el nuevo cantante. Que si bien se integra bien a la banda... Uno la comparación inevitable la va a hacer, decir, no es Freddy, por ejemplo. Sí. Pero bueno, ahí estamos. Los argentinos no elegiríamos ABBA según las búsquedas en las redes.
0: Nos quedamos con un poquito de Roxette y ya te actualizamos títulos para meternos en la última hora.

Hola, muy buenas tardes, gente. ¿Cómo está la gente, querido colega? ¿Cómo está la gente de San Luis? Vamos, por montonazo. Acá estamos sumando la tarde Radio Bomba, San Luis. Merlo, Villa Mercedes, ¿cómo están, querido? Qué hermosa tarde, se viene la lluvia. Bueno, acá estamos, linda tarde en Villa Mercedes. Saludos a toda la audiencia, toda la provincia, todo el país. Bueno, saludos también para la operadora, también para la locutora, también y bopum para arriba, mansa música, mansa información para toda la provincia. Bueno, chicos, los felicito. Y si viene este viernes, gran día del maestro. Así que vamos a estar festejando en Calle Angosta 184. Vamos a estar con todos los maestros y maestras para divertir todo este viernes, a divertirse el día del maestro. Bueno, estoy mandando un saludo para todos. Cuídense un montón, chicos. Bendiciones. Pasa un buen tema para toda su mente en esta hermosa tarde del jueves. Chau.

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3: Hora 16, 6 minutos en la República Argentina. 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
4: Avanza el proyecto para construir un polideportivo en la Escuela 10.
3: El gobierno provincial anunció la construcción de un nuevo polideportivo en la Escuela número 10 Ramiro Podetti en Villa Mercedes.
4: El proyecto busca incorporar infraestructura deportiva a una institución educativa que podrá utilizar el nuevo espacio tanto para las actividades escolares como para distintas propuestas destinadas a la comunidad.
3: La construcción de espacios deportivos dentro de las escuelas es uno de los ejes que la provincia viene impulsando dentro de su política educativa, con la intención de ampliar las posibilidades para que los estudiantes desarrollen actividades físicas y deportivas en instalaciones adecuadas. La ciudad tendrá un concierto especial por sus 170 años.
4: Villa Mercedes continúa con las actividades previstas por el aniversario número 170 de la ciudad.
3: En ese marco, este viernes 11 de septiembre, la Camerata de la Luna presentará el espectáculo Voces Argentinas, una propuesta musical que tendrá lugar a las 21 en la sala central de la Casa de la Cultura.
4: El concierto incluirá música regional, folclore, tango y obras pertenecientes al repertorio coral.
3: Los 170 años de Villa Mercedes están dando lugar a una agenda que reúne actividades culturales, deportivas e institucionales durante diferentes momentos del año.
4: Preocupación por los resultados de los estudiantes argentinos.
3: Los resultados de las evaluaciones internacionales volvieron a poner el sistema educativo argentino bajo análisis.
4: Los datos correspondientes a PISA 2025 muestran dificultades importantes en áreas fundamentales como matemática, lectura y ciencias.
3: El bajo porcentaje de estudiantes que logra alcanzar simultáneamente los niveles considerados mínimos reavivó el debate sobre la calidad educativa.
4: La discusión no se limita a los resultados de una prueba internacional, sino que alcanza cuestiones estructurales relacionadas con el aprendizaje, la formación docente, las condiciones de las escuelas y las diferencias existentes entre estudiantes de distintos sectores sociales.
3: La educación se convirtió además en uno de los ejes de discusión política nacional y provincial.
4: La temperatura en la Villa de Merlo, 17 grados 2 décimas. En Villa Mercedes, 16 grados 5 décimas. En la ciudad de San Luis, 22 grados 3 décimas.
3: Hora 16, 9 minutos en la República Argentina. 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

0: La música de ABBA no podía faltar para la vuelta.
1: Bueno, no es lo que eligen los argentinos. No es lo que eligen los argentinos, disculpame.
0: En lo que googlean los argentinos. No me digas que no es lo que eligen.
1: Y no lo eligen, en la búsqueda no está dentro de...
0: Sí, las ABBA Teens, ¿se acuerdan cuando salió ahí? ¿Qué era un grupo? ¿Qué fue lo de ABBA
1: Teens? Sí.
0: No me acuerdo bien cómo era.
1: Oh, mira, ahora estamos pasando con...
0: Versión ahí de ABBA Teens, de todos estos éxitos de ABBA, pero versión más teenager.
1: Tuve sobredosis de Popstars. Viste que estaba el programa que te dije, las chicas. Ay, mi hija está mirando y las mira. Tengo que, me quemaron la cabeza, las chicas te cantan 4 o 5 canciones. Yo porque escucho mientras la nena ve la tele, sí. Digo, bueno, y escucho Mon Laferte, temas de Whitney Houston, chicas cantan.
0: Esas son las ABBA Teens.
1: Escucha.
0: No me acuerdo qué año sonaron esos, 2000 sería, más o menos. ¿2002, Juli? Bien, sí, mira. Pero más o menos por ahí era. Te reversionaron ahí unos temas que lo hicieron un poquito como más pop, un toque más del 2000.
1: Lo sonaron a las épocas, pero sí, la esencia de ABBA sigue sonando siempre.
0: Esa es la cuestión que tiene que ver con ABBA, ¿eh? Una música que nunca va a pasar de moda, por lo menos para mí, porque me encanta.
1: No, en líneas generales, que ahora en la búsqueda no estén primeros, como las dos bandas suecas, en la Argentina.
0: Bueno, seguimos sumando protagonistas, más voces en la tarde. Nos quedamos hace un momento ahí con lo que tenía que ver con todo este tema del tema de gripe, de la cuestión de la cepa BA.3.2, de lo que tenía que ver con COVID. Y ahora cambiamos el tema porque vamos a charlar de una actividad que se viene que tiene que ver con San Luis Cuida la Casa Común, este encuentro sobre ecología integral, fraternidad, desarrollo humano integral también. Esta actividad se va a desarrollar el próximo 12 de septiembre y vamos a charlar con Andrea Piñera. Está en línea, Andrea es la responsable de lo que es la pastoral social de la iglesia y siempre es un gusto charlar un ratito. Andrea, bienvenida a La Bomba, ¿cómo estás? Buenas tardes.
2: Buenas tardes, Gustavo, muchas gracias por este espacio y buenas tardes a toda la audiencia.
0: No, un placer, contanos de qué se trata, sé que hay conversatorio en el medio, hay un montón de cuestiones que tienen que ver con este encuentro precisamente denominado así, el San Luis Cuida la Casa Común.
2: Así es un encuentro que la verdad nos ha llenado de mucho gozo y alegría prepararlo ya desde hace algunos meses y creo que todo el caminar del encuentro ha ido haciendo que nos vinculemos con diversas organizaciones gubernamentales, no gubernamentales, instituciones universitarias, escuelas secundarias, porque bueno, todos nos sentimos convocados por San Luis y San Luis necesita que nos involucremos todos los ciudadanos, seamos católicos o no, porque esto no es una es un evento que lo organiza la Pastoral Social de la Iglesia Católica en conjunto con la Universidad Católica de Cuyo y la Parroquia San Roque, pero la convocatoria es para todos, todos, todos, como solía decir el Papa Francisco, porque cuidar la casa común es una tarea de todos, ¿no? Realmente ser corresponsables por el bien común no puede dejar a nadie afuera. Así que esto no es una es un evento que lo organiza la Pastoral Social de la Iglesia Católica en conjunto con la Universidad Católica de Cuyo y la Parroquia San Roque, pero la convocatoria es para todos, todos, todos, como solía decir el Papa Francisco, porque cuidar la casa común es

0: las encíclicas del Papa Francisco y del Papa León, que son las últimas que nos han iluminado actualizando las problemáticas, son problemáticas socioambientales, es decir, no está separada una cosa de la otra. La crisis ambiental y el cuidado del planeta no está para nada separado de cuidar la persona y poner la persona en el centro y procurar el desarrollo humano integral. Porque cada vez que nos alejamos de ese desarrollo humano integral y tomamos a las personas como medios, no como fines, también estamos destruyendo el planeta, promoviendo un consumismo, un extractivismo y un uso de los recursos que, además de dañar el planeta y a las próximas generaciones, perjudican a las personas que siempre menos posibilidades tienen de cuidado, de defensa de sus derechos humanos. Entonces, bueno, todo está conectado, desde el microorganismo unicelular hasta las comunidades de personas, y todo está conectado, y en ese sentido global e integral lo tenemos que mirar.
1: Andrea, ¿cómo está programado este encuentro?
0: Bueno, este encuentro tiene varias partes y varios espacios. Se va a realizar en la parroquia San Roque este sábado 12 de septiembre, desde las 2:30 de la tarde, que nos vamos a encontrar con un cafecito primero, mientras nos vamos recibiendo, y a las 3:00 de la tarde, primero va a tener un momento de apertura, donde vamos a reflexionar desde estas enseñanzas del Magisterio de la Iglesia, pero también hemos invitado a referentes de universidades de San Luis que integran la Red Universitaria para el Cuidado de la Casa Común. Es una red internacional que ocupa toda Latinoamérica y también se está extendiendo hacia Europa, y que se basó en las enseñanzas del Papa Francisco y une universidades privadas y estatales, confesionales y no confesionales. Entre ellas está la Universidad Nacional de San Luis, la de Comechingones, la de Villa Mercedes y también la Universidad Católica de Cuyo. Entonces vamos a tener referentes que hablen no solamente de esta red y de cómo han podido generar esta experiencia colaborativa con un mismo fin, sino que también algunos de los científicos exponentes van a hablar del panorama socioambiental en la provincia de San Luis. Después de eso vamos a pasar a conversatorios por ejes temáticos. Uno es la ecología integral, otro es la salud humana, la salud mental, que es todo un tema en crisis en este momento. El tema de las juventudes, la educación, la cultura de la paz, el diálogo interreligioso, también el tema del trabajo, la innovación y la producción, y finalmente el tema de las personas con discapacidad y su desarrollo integral. Entonces son ejes complejos todos, pero que requieren que nos pongamos a primero escucharnos, ¿no? La escucha como primer ejercicio ciudadano necesario para el diálogo, el entendimiento, los acuerdos y los proyectos compartidos. Entonces, poder hacer un discernimiento compartido en este diálogo intersectorial de cuáles son las agendas que podemos trazar en común, cuáles son las prioridades, ¿no? Y que nos requieren, desde una mirada amplia y compleja, a empezar a dialogar, ¿no? Dialogar como ciudadanos, dialogar también con quienes tienen mayores responsabilidades dentro de las políticas públicas, ¿no? Porque las transformaciones también se tienen que poder dar a ese nivel. Así que, bueno, es amplia la convocatoria, y la verdad es que ya hemos tenido una gran respuesta en quienes se han inscrito, una gran cantidad de inscritos, diversidad de organizaciones. Así que tenemos muchas expectativas al respecto.
1: Andrea, si alguien no hizo el formulario de inscripción y demás, ¿se puede acercar igual mañana? El 12, ahí sí, al evento.
0: Se puede acercar, y si no, si quiere todavía tener el formulario, seguramente lo puede encontrar en las redes sociales del Obispado, en las redes sociales de la Universidad Católica o de la Parroquia San Roque. Nos pueden escribir, y la verdad es que bueno, que son bienvenidos. Así que bueno, esta es la propuesta.
1: Bueno, y en el cierre, la lectura de las conclusiones de las distintas mesas en las que se
0: vamos
1: trabajó.
0: Vamos a leer conclusiones, y porque, digamos, las conclusiones son una agenda de trabajo, un compromiso para el año siguiente, ¿no? Ya hemos tenido antecedentes de este encuentro los dos años.

0: las anteriores iniciativas un poquito más chiquitas y acotadas, pero también en esta dirección. Entonces, la agenda que nos tracemos sería un propósito de seguir trabajando juntos. Y otra cosa interesante para las conclusiones, nosotros creemos que si no incidimos en la educación integral de nuestros jóvenes, de nuestros niños, no vamos a poder cambiar una cultura y caminar hacia una cultura del cuidado. Entonces hemos trabajado en semanas anteriores con una convocatoria que se llamó 100 ideas para el cuidado de la casa común, y los estudiantes de escuelas secundarias propusieron ideas. Entonces, para el cierre de este evento también vamos a hacer reconocimiento a aquellas mejores ideas que además van a ser mentoreadas y acompañadas para su desarrollo por académicos, científicos de la Universidad Católica de Cuyo. Así que bueno, creo que es una propuesta bastante integral y por lo menos un inicio para muchos proyectos que puedan seguir desarrollándose.
1: Andrea, gracias por compartir la invitación con nosotros aquí en la tarde de la radio.
0: Bueno, gracias a ustedes por interesarse por nuestra propuesta y darnos un espacio.
1: En próxima nota charlamos un poquito de la venida del Papa León y cómo se están organizando y todo eso.
0: Sí, nos estamos preparando con todo. Sí, así es. Esto también tiene que ser una oportunidad para hermanarnos como argentinos y para empezar a centrarnos en las cosas importantes en las que nos unimos.
1: En la próxima charlamos de todo eso. Gracias, Andrea, un placer.
0: Bueno, gracias a ustedes, un abrazo.
1: Andrea Piñeda, charlando con nosotros, la titular, la presidenta de la Pastoral Social de la Iglesia aquí en San Luis. Bueno, se viene esta jornada para trabajar sobre la casa común, principalmente en la parroquia San Roque. Va a ser el próximo sábado a partir de las 2 de la tarde y hasta seguramente 7, 8 de la tarde con las conclusiones y demás.
2: Muy bien, antes de irnos a la pausa, déjame decirte en el tema policial que sí, ha habido una noticia que recién trascendió en las últimas horas, y es el fallecimiento de un joven que sufrió una descarga eléctrica. Estaba internado en terapia intensiva del Hospital Central Ramón Carrillo. El tema es que él llega sufriendo una descarga eléctrica en la madrugada del 28 de agosto, donde se lo encuentra tras un llamado policial herido en una de las manzanas del barrio Primero de Mayo. Uh-huh. Ahí su pareja declara ante la policía que había sufrido quemaduras en distintas partes del cuerpo cuando intentó cortar cables de alta tensión en la vía pública. Uh-huh. A las horas, en comisaría cuarta, ingresó una denuncia de un vecino del barrio Pescadores que le habían intentado robar cables en las puertas de la vivienda. Y ahí es donde la policía armó que este joven había intentado robar cables de alta tensión, y es donde sufrió la descarga eléctrica y en la jornada de ayer falleció.
1: Bien, me acuerdo el caso.
3: Sí,
1: recuerdo.
2: Pocos días.
1: Recuerdo el caso.
2: Y es lo que acaba de informar la policía de la provincia.
1: Sí,
2: es el segundo caso en esta circunstancia. Uno sufrió una caída que terminó con golpes.
3: Sí.
2: Me acuerdo este año. Ya, el segundo o tercer caso.
1: Sí, el tercero, uno que se había quemado completamente.
2: Se había quemado completamente también. Y otro que cayó de una altura. Sí, que hizo que al golpear la cabeza permaneciera un par de horas graves.
1: En las afueras de una fábrica del parque industrial, creo que había sido.
2: También.
1: Me parece. Tengo muchos casos con eso.
3: Y la venta de cables, los queman, venden lo de adentro.
1: Claro, lo de adentro, el cobre, exactamente. Nos vamos a la pausa, rapidito. A la vuelta seguro charlamos un ratito con Catarina Izaguirre. Entiendo que hay agenda oficial hoy en Villa Mercedes,
3: sí,
1: o por lo menos el departamento.
2: Estaba en el interior el gobernador.
1: ¿Sí?
3: Arrancó el día en el Potrero de los Funes, sí, y después seguía y iba para el lado de Villa Mercedes.
1: Ahí le vamos a preguntar a Catarina en un ratito. A la vuelta de la pausa, ya estamos de vuelta.

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1: Es lo que te lo cantan todas las postas.
0: ¿A qué registro llega la chica? Dios mío.
1: No todas, no todas.
0: No, en este caso.
1: Ah, bueno, mala suerte.
0: Tremenda.
1: Antes que avancemos con la información, sí, como hacemos siempre, me llegaron dos mensajes que quiero compartir con los oyentes. Para cerrar el tema anterior sobre el chico que falleció. Sí. Buenas, ¿cómo están? Para corregir lo de alta tensión, baja tensión hasta 1000 voltios. Es la corriente que llega a los hogares y comercios para usar en electrodomésticos e iluminación. Media tensión de 1000 a 33.000 voltios se usa para distribuir la electricidad a nivel local, conectando subestaciones con industrias o transformadores de barrio. Bien. Alta tensión, más de 33.000 voltios, y se utiliza para transportar energía a grandes distancias, desde las centrales eléctricas hasta las ciudades mediante grandes torres metálicas.
0: Che, gracias al amigo que nos ilustra con respecto
1: a este mensaje, sí.
0: A eso. La mayoría, entonces, lo que hay es la media tensión, ¿no? Que es la que conecta a comercio, industria, todo eso. Y la alta tensión, la rutera, como le decimos nosotros.
2: Sí, que pasa que en la zona de Pescadores no hay cables de alta tensión. Hay en Pescadores, hay.
0: Puede haber. Sí, sí, es zona de ruta esa, puede ser. La alta tensión, más que nada, ¿vieron esos tipo muñecos de hierro que parecen?
1: Grandote que cuelga los bracitos.
0: Que parecen gigantes. Esos son los que más que nada llevan la línea de alta tensión. Che, gracias al amigo allí que nos facilitaba esta información. Tomamos contacto con Villa Mercedes. Está Catalina Izaguirre del otro lado de la línea. Cata, qué gusto saludarte. Bienvenida. ¿Cómo estás? Buenas tardes.
3: Buenas tardes, Gustavo, Lorena y Hernán. Muy bien, ¿ustedes?
0: Excelente, disfrutando de la tarde, por lo menos por ahora.
1: Por ahora.
3: Por ahora, parece que se viene la tormenta, aquí está nublado. Se siente un poquito fresco, hay una linda temperatura, pero estamos preparados para la tormenta, ¿no? Hay una alerta, así que abarca también el departamento Pedernera, así que acá, con cuidado, siempre atentos a esos avisos, de tormentas en este caso. Te cuento.
0: Cuente.
3: Que hoy estuvo el gobernador Claudio Poggi aquí en Villa Mercedes, realizó una actividad junto al intendente Maximiliano Frontera, se inauguró la puesta en valor del CAP del barrio San José y de esa manera se modernizó la atención a 10.000 vecinos, no solo de la barriada, sino también de toda esa zona que se atienden allí. Este edificio fue inaugurado en el 2014 y, bueno, a la fecha tenía un deterioro importante porque no había sido mantenido. Se puso en marcha una obra y, bueno, en 120 días quedó refaccionado, ampliado y, bueno, obviamente con la tecnología, con el equipamiento para recibir a 10.000 vecinos. También aportaban el dato de que tiene una gran cantidad de consultas y son aproximadamente 22.000 las atenciones mensuales que tienen ahí en esa zona del barrio San José, que es el sector sur de aquí de la ciudad. Así que, bueno, estuvo aquí el gobernador con el intendente, estuvo la ministra de Salud, bueno, poniendo en marcha esto, que ha sido realmente muy celebrado por los vecinos, por los trabajadores de la salud.
0: Me imagino.
3: Y al mismo tiempo recordó las otras obras que se están haciendo en centros similares de atención primaria y también en el policlínico Juan Domingo Perón, que allí, digamos, están en la parte final y que ya el año que viene va a ser inaugurado ya completamente la reconstrucción de ese hospital aquí en Villa Mercedes.
0: Bien. Vale el dato, sí. Reconstrucción que es esperada también, claro.
3: Sí, acordate que en el 2023, esa tormenta muy fuerte que pasó por aquí, histórica, aquí en Villa Mercedes, dejó el hospital inutilizado, los servicios tuvieron que trasladarse hasta otros sectores, y bueno, tanto tiempo sin mantenimiento se terminó destruyendo la planta alta, bueno, se han ido inaugurando en partes, y ahora están trabajando en todo lo que sería el sector externo. Así que, bueno, como había anunciado el gobernador, el año que viene, cuando él ya esté cumpliendo sus cuatro años en el gobierno, bueno, se va a culminar esta obra tan importante que no solo es para los vecinos de Villa Mercedes, sino de toda la región. Así se atiende de muchísimas otras localidades, ¿no?
0: Exacto, claro que sí, claro que sí.
3: Así que, sí.
0: No, completalo, después, completalo, por favor.
3: Y antes, en su paso también por el departamento Pedernera, como todos los jueves, estuvo en Juan Llerena. Allí visitó a dos familias que recibieron las resoluciones de preadjudicatarios porque salieron sorteados en este nuevo plan que es Tenemos Futuro. Y el 19 de diciembre estas dos familias van a recibir sus casas allí en Juan Llerena. Así que estas dos fueron las actividades que desarrolló el gobernador. Luego de aquí se trasladó hasta Santa Rosa y de allí iba a ir a la Villa de Merlo. Iba a terminar su actividad en la jornada después de las 20 horas el gobernador.
0: Bien. Ahí está. Catalina, mañana cerramos juntos la semana y armamos un poquito de agenda. Independientemente de la condición climática, sé que hay un montón de cosas. La Pedrera va a tener una actividad automovilística interesante y un montón de cosas más.
3: Sí, además de esto que se ha escuchado en San Luis, aquí en Villa Mercedes también hubo operativos de migraciones.
0: Sí.
3: Porque hay controles sobre, principalmente comercios chinos aquí en Villa Mercedes. Y un dato interesante que en algún momento podemos llegar a ampliar, Gustavo, es que llama la atención el crecimiento de estos comercios aquí en la ciudad, bueno, en toda la provincia, así que se están haciendo controles.
2: Es a nivel país, Cata. En Córdoba ya abren shopping directamente los chinos.
3: Sí, bueno, acá hay unos locales,
0: 19 locales grandes.
3: Son muy grandes, han abierto de manera casi simultánea, muchos son nuevos. Y bueno, sobre esto se están haciendo los controles. Vimos en la ciudad de San Luis que hubo también y aquí se replicaron. Ya vamos a tener seguramente más información, pero aquí lo concreto, el dato, es que ha llamado la atención cómo han crecido últimamente aquí en Villa Mercedes estos comercios. Y bueno, se está controlando lo que tiene que ver con la visa y que se estén cumpliendo todos esos requisitos, bueno, para su permanencia y el desarrollo comercial, ¿no?
0: Sin duda que sí. Cata, agradecidos por la info, te mandamos un cariño enorme, gracias por estar con nosotros en la tarde.
3: Dale, perfecto, mañana seguimos hablando.
0: Dale.
3: Bien, hasta luego.
0: Un placer, mañana estamos de vuelta. Catalina Izaguirre, desde Villa Mercedes, compartiendo información junto a nosotros, con la agenda oficial, particularmente, bueno, y esto que Hernán ya había anticipado en el arranque,
1: lo
0: ¿no?
1: Lo que sucedió hoy en la ciudad de San Luis también tuvo, como tiene que ser.
0: Sí, continuidad también de procedimientos en Villa Mercedes, exactamente. Bueno, se me fue Gustavo Pacheco, le iba a contar un dato, me lo preguntó en el arranque del programa y se lo voy a compartir antes de cerrar. Está el dato de inflación.
1: Sí.
0: Que tiene que ver con lo que estábamos esperando, en lo que tiene justamente el dato de INDEC para la tarde de hoy, es 1,7 finalmente fue. Se especuló con 1,5, después algunos arriesgaron 1,6, bueno, 1,7. Lo mismo que dio en CABA es lo que dio en el contexto nacional para lo que es el mes de agosto, en lo que van de 14 meses, dice acá el dato, es el más bajo, 1,7. Después hay que hacer el desglose, como siempre decimos, ¿no? Porque
1: como lo hicimos el mes pasado.
0: Es real en el bolsillo, no es real en el bolsillo, claro. En el impacto, etcétera, etcétera. Bueno,
1: ¿cuáles son los indicadores? ¿Qué es lo que toman ellos para tomar la medida que está saliendo ahora?
0: Exacto. Bueno,
1: este índice de inflación.
0: Hay que ver, porque ya se debe haber dado a conocer el de San Luis también, seguro. Ahí me voy a fijar en estadística, pero a nivel nacional se dio a conocer el dato de inflación del mes de agosto, finalmente fue de el 1,7, el número más bajo en 14 meses. Te tengo un dato, Pachequito.
2: Estirás que estoy con un tema de...
0: Bueno, vos me preguntaste quién era él o la suplente de Tromboto en el Senado para el Departamento San Martín.
2: Listo, tenemos senadora.
0: Senadora, agradezco el dato, es Delvis Rosana Chávez la suplente.
2: ¿Va a asumir?
0: No sé.
2: Pero ya que preguntás, se la
0: pero
2: completa,
0: sí pidió
2: papi.
0: Licencia en el Senado.
2: Gastó un mensaje.
0: Pero escúchame, no renunció a la banca.
2: O sea que cuando el año que viene necesiten los dos tercios, va a volver al Senado, va ahí. Bueno, la pregunta va a ser problema.
0: Para. Tromboto, una vez que charlemos a Tromboto por alguna cuestión de producción, le preguntamos también
2: por eso. ¿Qué problema le está generando al ANSES? ¿No sabés qué problema le está generando al ANSES, Tromboto?
0: Che, Chávez será del PAN. Viste que eran una coalición. Son una coalición.
2: Sí.
0: Y bueno, nada, ¿Chávez será del mismo partido? O...
2: Ah,
0: ah, ah. Ah, ahí está, yo no la tengo en el radar.
2: No es menor el detalle, Picarón.
0: Y no, porque ¿qué pasó con Diputados? Tuvo que dejar a Fiscalía Fabiana Zárate, porque si Fabiana no asumía, ¿quién asumía? Alguien que es de un espacio que ya no está acompañando al gobierno provincial. ¿Te acordás?
2: Tienes razón.
0: Claro, y digo, la razón, suplente de Tromboto en San Martín como senadora, ¿es de Avanzar también o es de uno de los de coalición? No lo tengo el dato. De pregunta al aire para al amigos aire que la conozcan. Delvis Rosana Chávez es la suplente de Tromboto. Por el otro lado, iban Mariana Clarisa Cruz y su suplente era Edgar Danilo Mirávila Ochoa.
2: Tengo un último momento.
0: Bueno, cuente.
2: El 25 de octubre.
0: 25 de octubre.
2: Estamos era domingo.
0: Sí.
2: Era. De este año tenía que haber una elección.
0: Autoridades
2: de la Unión Cívica Radical San Luis.
0: Sí.
2: Dijimos el lunes que durante el fin de semana se llevó a cabo lo que es el cronograma electoral con la presentación de candidaturas, una que encabezaba la lista 133, Radicales Unidos, que no estaban tan unidos porque no eran todos, que encabezaba José Pico para presidir la UCR.
0: Sí.
2: La otra lista, Identidad Sanluiseña, quien se presentaba Daniel Mariani.
0: Claro, sí, pero con el resto de atrás, ¿quién está en ese grupo?
2: La Secretaría Estatal, Electoral, que también hubo novedad en la Secretaría Electoral.
0: Partidaria.
2: No. No, la Secretaría Electoral Nacional. Ya, para, vamos despacio. Sí. Debido a que no han podido cumplir requisitos para competir en varios cargos que tiene en juego la UCR, tengo entendido que la Secretaría Electoral hace minutos acaba de emitir un fallo que proclama a José Pico como nuevo presidente de la UCR. Y ¿qué pasará con Identidad Sanluiseña? Sí. Solamente podrá competir en algunos cargos. Mi informante radical me dice que, por ejemplo, la otra lista no puede
0: participar.
2: O sea, ya la programación de la lista oficial está proclamada en el Departamento Capital, la presidencia del circuito de Villa Mercedes, lo de Justo Dará, lo de la ciudad de San Luis, lo del Departamento Junín, en gran parte del interior. Identidad Radical no va a poder participar, con lo cual en la mayoría de los departamentos ya tendría proclamada la lista oficial de Álvarez Pinto, que va a llevar a Pico a la cabeza por la UCR por un nuevo mandato. La novedad.
0: Sí.
2: ¿Ustedes sabían que la secretaria electoral, señor Randazzo, se retiró, se jubiló?
0: No tengo
2: idea. Ah, no sabían. No. Bueno, ahí está la otra novedad.
0: El otro día la crucé en la calle, no sabía si.
2: Ah, es por eso. Ahora puede vivir más tranquila, salir a tomar café en horas de la mañana. Con razón me la encontraba tomando café. ¿Sabes quién ha quedado a cargo de la Secretaría Electoral Nacional? Y todo lleva un todo. Te va a sacar de espalda. Jorge Antonio Suárez Ortiz es el nuevo Secretario Electoral Nacional acá en San Luis. ¿Sabes de quién es hermano?
0: Del chico que era, que fue concejal.
2: Que era integrante de la Unión Cívica Radical también.
0: Suárez.
2: De los jóvenes, es el hermano.
0: Ah, mira, que fue concejal, corregime en eso, sí. El chico que
2: el dijo, hermano. El secretario electoral no, el hermano.
0: No, el hermano, por eso.
2: Javier Suárez, que también.
0: Javier se llama.
2: Javier Suárez, que también, bueno, ha estado en la Convención Radical durante un año, que fue la aparición de los jóvenes radicales, que en su momento, bueno, su hermano está a cargo de la Secretaría Electoral Federal. Así que el radicalismo, veremos qué va a decir Ricardo, porque fue uno de los que quedó fuera del juego. Él iba por la Convención Nacional, competía cara a cara con Álvarez Pinto y no lo va a poder hacer.
0: Bueno, confirmadísimo eso entonces.
2: Es lo que acaba de dictaminar la Secretaría Electoral hace minutos.
0: Bueno, muy bien, ahí está.
2: Para.
0: ¿Qué pasó? ¿Puedo
2: leer este mensaje?
1: Léelo vos.
2: Los radicales no existen, son hijos de los A. Han hecho lo que quisieron, bueno.
0: Pero si acompañan el gobierno de Claudio Pozzi.
2: Sí, bueno, pero también acompañaron un SA.
0: ¿En su momento? Ah, cuando armaron la coalición.
2: Antes de convertirse en el jubilado millonario y opositor.
0: Recordemos que yo soy de la época en que...
2: Ah, yo pensé que yo soy de los radicales.
1: Ah, no, no sabíamos.
0: Soy de la época que... tengo un gustito, por ese lado igual.
2: Sí,
0: pero soy de la época en que era o radicalismo o peronismo.
1: Hace mucho tiempo
0: de los 80. Y acá era el Adolfo por un lado y el Pupa Gunde por el otro.
1: Exactamente es lo que dice el mensaje. La cabeza era esa. Es lo que dice el mensaje que acaba de llegar.
0: Y después Gringo Bonino Mercedes y algunos otros nombres del radicalismo del interior que también eran protagonistas. De Mercedes también estaba en esa época que fue presidente acá. Nunca entendí por qué era de Villa Mercedes, fue presidente acá del Consejo Deliberante. Que era el doctor que creo que falleció, creo. Jacinto Zavala. No entendí por qué era Mercedino, pero bueno, fue presidente acá del Consejo Deliberante en San Luis Capital. Tenía un regata, con la época que fui a regata era un autazo, un Fiat regata, creo que naranja o rojo naranja, pues, lo que sonaba el Fiat regata, qué lindo motor fue siempre ese.
1: La persona que nos manda.
0: Me voy para cualquier lado.
1: La persona que nos manda este mensaje agrega al final: les envío un abrazo, los escucho todas las semanas.
2: Abrazo, hermano.
1: Gracias.
0: Qué placer, abrazo, gracias. Qué lindo, muchas gracias, amigo.
1: Siempre cerramos.
2: Plata también.
1: Siempre cerramos el programa contando los datos del tiempo. Lo que yo quiero es ahora leer el alerta meteorológico que sigue vigente.
0: Dale, por favor.
1: Se prevén principalmente desde el mediodía lluvias y tormentas aisladas de variada intensidad, afectando con mayor probabilidad la zona serrana central, Ayacucho, San Martín, Junín, Pringles, Chacabuco y Pedernera. Estos fenómenos podrían estar acompañados por ocasional caída de granizo, actividad eléctrica frecuente y fuertes ráfagas de viento. El alerta meteorológico todavía sigue en vigencia. Tenerlo presente para lo que resta del día, porque el tiempo está entre que sí que no. Pero bueno, ante la duda, preferible pensar que sí se va a venir una tormenta y estar prevenidos.
0: Excelente. ¿Algún título más, Hernán, antes que digamos chao? En un ratito se viene el banana, con toda la movida para lo que es la continuidad de la programación en el aire de la radio. Se viene el Arriba la Radio, justamente.
2: Bueno, hoy una de los propietarios de una de las ópticas más importantes de San Luis, que sigue trabajando con el PAMI, es Óptica Moyano, de Jorgito Moyano.
0: Sí, un amigo,
2: le mandamos un abrazo. Hace dos años, dejó un título, hace dos años para los jubilados hacíamos 300 anteojos mensuales.
0: Sí.
2: Hoy solamente se pueden hacer 30, por la disminución de cupo que dispuso el PAMI. Hay cuatro ópticas que trabajan para el PAMI y el cupo son 30. Son 30, 30 lentes.
0: El 10%.
2: El 10%.
0: De lo histórico.
1: Nada, ¿eh? La disminución es...
0: Nada.
1: Considerable, pero bueno,
2: hay no gente solamente... Que hace tres meses que va hasta a ver si consigue un cupo para poder hacerse los lentes y es uno por año.
0: ¿Sabes qué me dijeron? Que algo similar pasa, no tengo números, pero que algo similar pasa con la cuestión de las de los dentistas, con el tema de las prótesis, todo ese tipo de cuestiones. Que hay una cuestión también atada con el tema PAMI, ¿no? Con relación a esa cuestión. Sí, el tema de las prótesis dentales, con esa cuestión. Tengo el dato de San Luis, dio exactamente lo mismo que Nación, 1.7.
1: 1.7 también.
0: Fíjate que están en 1.7 los tres, por primera vez me parece, ¿eh? 1.7 Cava, 1.7 Nación, 1.7 Provincia. Barassi diría...
1: Permitime dudar.
0: ¡Raro!
2: Yeah. This is my name.
0: Gutiérrez y Maé, vi el primer capítulo, chicos, pero esto seguido.
2: No.
0: Variación interanual, perdón, variación en lo que va del año para San Luis 18.7. En el interanual, agosto-agosto, 32.3. Eso es lo que arroja estadística y censo de la provincia. De glose rápido, la mayor incidencia: transporte y comunicación, educación, vivienda y servicios básicos, esparcimiento. Atención médica y gasto para la salud, otros bienes y servicios, todo eso por arriba del nivel general. Y para abajo, que es el 1.7, ¿no? El nivel general, alimentos y bebidas da para abajo, indumentaria da para abajo, equipamiento, mantenimiento del hogar da para abajo. Ese es el desglose. Mañana, en todo caso, con alguno de nuestros amigos más vinculados a la cuestión económica, podemos ampliar el tema. ¿Les parece?
1: Nos parece bárbaro.
0: No les parece. Bueno, no importa, no vamos a llamar a nadie.
2: ¿De qué estabas hablando? Perdón, ¿qué estabas diciendo?
0: Ya me fui, chicos. Dejamos un título final y decimos chau hasta mañana.
2: ¿Un título final?
0: Sí, que mañana viernes, que puede llegar a pasar.
2: Che,
0: hoy Consejo Deliberante.
2: ¿Qué pasó?
0: Todo proyecto de homenaje.
1: No les puedo creer que esperen hasta ahora.
0: Todo proyecto
1: de homenaje. Ya nos vamos.
0: No, porque hubo un carajeo.
2: Eso, contame. ¿Qué pasó? Porque dice que hubo un maltrato de la presidenta del Consejo. Che,
0: La pelea de siempre, se pelean con Julieta Ponce, el clásico. Bueno, las sesiones, Julieta Ponce versus
2: el otro día tengo que agradecer
0: Laura Sánchez versus a Laura Sánchez, que le están haciendo una cama para charla de la.
2: Bueno, le voy a advertir, señor Laura Sánchez, le agradezco el saludo el otro día en la calle, que me saludó amablemente, por obviamente usted iba de una vereda y yo de otra, pero tenga cuidado porque está circulando una carta en los clubes.
0: Sí, sí, donde están pidiendo firmas para charla.
2: Espere. Pero le piden al vicepresidente de la liga
0: que se haga cargo.
2: Que se haga cargo y que destituya a Laura Sánchez. Hay una particularidad de la carta.
0: Hay toda una historia ahí, ¿no? Pero esto
2: está totalmente
0: no se hace de esa manera.
2: Bueno, pero vos viste cuando haces una carta, el que suscribe, Gustavo Horacio, por ejemplo.
0: Sí, de mi consideración, su despacho.
2: No, esta no suscribe nadie. Ah, o sea, la carta llega
0: es un panfleto.
2: Llega por el Espíritu Santo, no sabemos qué, de manera anónima a los clubes, están pidiendo que pongan el gancho para que se destituya a Laura Sánchez y se haga cargo el vicepresidente. Daniel Pela Miranda, quien era el anterior presidente de la liga.
0: Pobre Pela, le echan todo el fardo encima al Pela.
2: ¿Verdad? Por múltiples irregularidades y porque por esta sanción que le ha dado el Consejo Federal no pueden competir los equipos locales en los torneos regionales, no van a recibir invitación.
0: Mañana traigo info de eso, algún datito traigo mañana, lo prometo. ¿Nos fuimos?
2: Nos fuimos.
0: Gracias, Juli. Julieta Vallay estuvo en la puesta en el aire, en los controles, ahí musicalizando la tarde. Lore, hasta mañana.
1: Nos vemos mañana. Mínima de 6, máxima 19. Viento fuerte del sector sureste para toda la provincia. No habla de lluvias mañana. Veremos.
0: Pero tráelo al paraguas por la
2: tarde. Che, están debiendo lluvia. Vos dijiste que hoy llovía la tarde.
1: No. Sí, pero él no le dio.
2: Ah, ahora no.
0: A mí me parece que.
1: Él dijo 25.
0: A la madrugada puede haber una chaparrón.
2: Ojalá el cannabidiol.
0: Chau, Pachequito, hasta mañana.
2: Sale con otra.
0: Chau a todos. Gracias por estar. Mañana estamos de vuelta pasadita a las 2. Ahora se viene. Arriba la radio.

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0: pero muy buenas tardes. Estamos arrancando arriba la radio por Radio La Bomba. Bueno, acompañándonos en Villa Mercedes, en San Luis, en Merlo. Son tres horas para compartir la información, la actualidad, la música, las entrevistas y todo lo que pasa en la provincia, ¿eh? Queremos saber cómo están, dónde nos escuchan y cómo vienen este jueves, ¿eh? Acomódense, suban el volumen, prepárense, porque hasta las 8 de la noche estamos aquí para informarles todo lo que va ocurriendo, sin lugar a dudas, en toda la provincia de San Luis, en el país y, por supuesto, en el mundo, ¿eh? Hoy con un cielo, bueno, amenazante aquí en Villa Mercedes, ¿eh? Hay alertas meteorológicas, avisos a corto plazo, pero estaremos acompañándonos, por supuesto, con toda la información para que ustedes sepan. Y ustedes, del otro lado, a través del 2657-584783, también, ¿eh? Vamos a intercambiar información para ver cómo está en su barrio, en su casa, en su ciudad, ¿eh? Esté donde esté, aquí en Mercedes, en San Luis Capital, en Merlo, en el Valle del Conlara, donde nos escuchan a través del 92.7. Bueno, en todos lados, señoras y señores, arriba la radio para acompañarte en la tarde. Ya está con ustedes Por La Bomba.
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0: Muy bien, damos una vuelta por la provincia de San Luis para ver qué temperatura tiene en San Luis Capital, 20 grados 7 décimos. La máxima fue de 23 grados a las 4 y cuarto de la tarde. Pasamos ya mismo a Villa de Merlo. La temperatura 17 grados 2 décimos. Esto es lo que indica la red de estaciones meteorológicas. Y para hoy se esperaba, bueno, tormentas aisladas, ¿eh? Una máxima de 17 grados. Para el día de hoy jueves. Si nos vamos a Villa Mercedes, allí en el Colegio Agrario, así está la estación meteorológica, tiene en estos momentos una temperatura de 14 grados 4 décimos y la máxima fue de 20 grados a la hora 13:30 más específicamente. Bueno, atentos porque hay ¿cómo se dice esto? Alerta meteorológica. Alerta meteorológica exactamente para gran parte de la provincia de San Luis, en este caso, bueno, todo lo que es del centro hacia el este, del centro hacia el este de la provincia de San Luis y todo el norte de la provincia de San Luis. Hay una franja del norte que también está complicado. Tiene que ver con tormentas, así lo indica el Servicio Meteorológico Nacional, pero bueno, les explico un poquito más. Las alertas, concretamente para el día de hoy, hablan de que tendremos, actualizado el tema de la alerta meteorológica. Dice así, nublado, así dice la alerta concretamente del Servicio Meteorológico Nacional para esta zona de la provincia de San Luis, mayormente nublado con tormenta, por ahora sin precipitación, así lo han medido en Reynolds. Y esta alerta meteorológica empezó ahora a la hora desde las 18 horas y se va a extender hasta las 6 de la mañana. Del 40 al 70% de probabilidades de lluvias, bueno, estar atentos de alguna manera. Había un aviso a corto plazo, pero pasando, ¿cómo le puedo explicar? A ver, la zona de San José del Morro, Juan Llerena, La Punilla, toda esta zona estaba con alerta meteorológica. Por ahora solamente indica tormentas. El alerta meteorológico fue despintado y vamos a ver qué es lo que pasa durante el transcurso de la tarde. Pero quédense tranquilos que acá los vamos a acompañar con toda la información y, por supuesto, toda la música. Estamos en vivo, estamos en directo. Esto es Arriba la Radio, donde la tarde se pasa muchísimo mejor, Vamos a ir directamente con la información. Un caso judicial de gran impacto que pone bajo la lupa la administración de los fondos públicos en nuestra provincia de San Luis. Y en este caso, el doctor Santiago Salomón Calderón, que es integrante de la Sala Penal de la Fiscalía de Estado, analizó a fondo una noticia que sacude el ámbito político e institucional de San Luis, porque el profesional brindó detalles precisos sobre la situación legal de Viviana Moreira, ex intendente de la localidad de Nueva Galia, quien fue formalmente imputada por presuntas irregularidades en el manejo de los fondos públicos durante la gestión, vendría a ser 2011-2015. Vamos a escuchar qué decía el doctor de Fiscalía de Estado.
1: Efectivamente, a la señora Moreira se imputaron dos causas. Una particularmente fue la ampliación de la causa conocida como los ranqueles por asociación ilícita. Ya se había formulado cargo, pero se le amplía esta nueva imputación. Y por otro lado, como bien decís vos, también en relación a la municipalidad, por falta de rendir cuentas en su municipio cuando ella estuvo en la intendencia, y consecuentemente, como Fiscalía de Estado ha hecho en todas las causas que han intervenido los intendentes, no se han rendido cuentas, se ha iniciado acción penal y el Ministerio Público Fiscal consideró que había elementos suficientes como para formularles cargos también por este otro delito.
2: Ella fue intendente entre 2011 y 2015. En este periodo, ¿cuánto ella dio a conocer al Tribunal de Cuentas de las rendiciones? ¿O en ningún momento lo hizo?
1: No, eso no se ha rendido cuentas, no se ha informado. Hay que entender que previamente siempre hay un procedimiento administrativo interno. Cuando no se rinden las cuentas y no se cumple con ello, hay condenas. Esas condenas después posteriormente son derivadas a Fiscalía de Estado, lo tramita primero la Sala Judicial, y cuando la Sala Judicial considera que hay algún incumplimiento de la vía penal, nos remite a nosotros la Sala Penal y nosotros hacemos una denuncia. Particularmente en esa audiencia, la defensa ha planteado algunas cuestiones de prescripción, de algunos delitos, y seguramente se va a dirimir en otra instancia, pero por lo pronto hay una formulación de cargo también a la señora Moreira por la intendencia en su momento.
2: ¿Usted

0: ¿Tiene conocimiento el monto en el que asciende la deuda de ella?
1: No, precisamente el monto no, pero sí hay que tener en cuenta que estos acuerdos que son hace tiempo, como hemos hecho en todas las intendencias que hemos denunciado, se van a ir actualizando inclusive al momento de la potencial condena. Es decir, en cada instancia que nos vamos pasando, vamos actualizando los montos y el momento de una condena se va a actualizar al monto actualizado a la fecha.
0: Como vienen haciendo los intendentes, ¿se puede acordar en este caso con el gobierno en devolver estos dineros o es imposible
1: No,
0: ya?
1: bueno, eso se tiene que analizar individualmente, teniendo en cuenta que el perjuicio particularmente es económico. Entonces, si hay alguna reparación económica en estos delitos económicos, puede existir esa posibilidad, pero bueno, va dependiendo también de cada instancia en particular. Por lo pronto, lo que nosotros hacemos en Fiscalía de Estado es poner todas las pruebas en la mesa para que el Poder Judicial, si considera que hay delito, bueno, se aplique la condena.
0: Imputadas, ¿por qué cargos, doctor?
1: Bueno, en principio se le ha planteado la defamación y el cumplimiento de deberes y funciones públicos. Digo en principio porque estas son las carátulas provisorias, sin perjuicio de que pueda existir algunos otros delitos económicos que siempre se han planteado, como es el caso del peculado. Pero eso se va a analizar con el correr de las evidencias, porque la formulación de cargo no deja de ser la primera etapa de investigación y queda mucho por recorrer todavía.
0: Moreira tiene dos causas. Por un lado, la causa del pueblo Ranquel y por otro lado, esta situación con el municipio de Nueva.
1: Efectivamente, por eso el día lunes se llevan a cabo las dos audiencias. En relación a Ranquel, es una causa mucho más compleja porque hay una estructura organizativa en donde hay una asociación ilícita junto con el señor Freixo y otros familiares y otros imputados. Consecuentemente, lo que se hizo es ampliar esa imputación. ¿Y por qué ella sola? Porque por cuestiones que se habían justificado en su momento no se pudo llevar a cabo esta audiencia. Entonces, la justicia aprovechó para tomar ese mismo día ambas
0: ¿El
1: audiencias.
0: modus operandi era similar en ambas causas?
1: A ver, lo que sí podemos relacionar es que no hay una transparencia, ¿no? Teniendo en cuenta que hace funcionario público hay una obligación de rendir cuentas. Pero en el caso de los Ranquele va mucho más allá porque hay un movimiento patrimonial muy amplio que se ha hecho una pericia bastante tediosa y completa desde el punto de vista económico. Y lo que dicen las primeras pruebas de la causa es que efectivamente estas personas, Freixo y Moreira y otras personas más, se habían organizado para hacerse de esos bienes sin rendirlo y sacarlo, digamos, de la custodia propia del Estado provincial.
0: Muchas gracias.
1: No, gracias a ustedes.
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5: Bueno, señoras, señores, estamos en las 5 y 38 minutos. Está por llover, parece, en Villa Mercedes, pero lo que escuchan de fondo, les cuento. Porque tenemos una primicia, pero bien nuestra, bien mercedina. El trébol mercedino. Che, pero no sé si podemos pasarla. No sé si podemos pasarlo, Neo. Porque les cuento, si ustedes han entrado a las redes sociales del Trébol Mercedino, acaban de anunciar su ingreso a los estudios de la Casa de la Música para comenzar a grabar un nuevo material. Y cuando todavía estamos esperando conocer oficialmente qué se viene, parece que algo se escapó antes de tiempo. Sí, señoras y señores, se filtró uno de los temas. Yo no sé si estamos autorizados. Es un pequeño... Che, suena encima, suena bien, ¿no? Muy buen sonido. Muy bueno. Y como acá en arriba en la radio, qué sé yo, no nos gusta quedarnos con la intriga, la pregunta es inevitable. ¿La pasamos o no la pasamos? Se viene lo nuevo del trébol. ¿Le damos play o no le damos play? ¿Qué hacemos?
6: ¿Cómo roba?
5: 2657-584783, nuestro número de teléfono. ¿Qué hacemos? A ver, ¿estás seguro que lo tenés? ¿Estás seguro que lo tenés? ¿Sí? ¿Será un adelanto? No sé, no, a ver, ¿alguna vez le escucharon a esta canción por el trébol? Es una cueca. A ver. 2657-584783. ¿La pasamos o no la pasamos? Es un estreno, pero más que exclusivo. Lo que pasa es que yo tengo miedo que me digan, che, no seas tan ladrón, nada que ver. Esto todavía ni siquiera ellos lo han subido a sus redes. Tengo miedo a eso, ¿me entendés? Pero no puedo quedarme con el qué dirán siempre y me freno porque, ay, qué dirán. ¿Cuántos sueños se apagaron por el qué dirán? Bueno. A ver, 2657-4783. Ya estaré escribiendo, ¿eh? Sí, me dice un oyente que no sé quién es. Walter, ahí está Walter. Sí, me dice Walter. Busco los 10 primeros, ¿sí? ¿Y la pasamos? ¿Le parece? Claro, del tren, ¿por qué le...?
7: Interesa.
5: Lo raro es por qué se filtró, o cómo se filtró esto. Si están recién llegados los chicos ahí a la Casa de la Música, al estudio de la Casa de la Música, tanto poder que vamos a tener nosotros de tener ya una primera canción. A ver cómo suena, a ver. Qué bonitas guitarras, ¿no?
6: Va la primera. Epa. Querido San Luis.
5: Ajá. Me suena, ¿eh?
6: Se va la primera. Mi querido San Luis.
5: 2657-584783. Ya tenemos el primer sí. Es de Walter. A nuestro teléfono. Espero los sí de ustedes. Y la pasamos completa, ¿eh? La pasamos completa. 1742. Esto es
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5: a la radio.

0: llevar a primera, mi querido San Luis.
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0: Muy bien, señores, seguimos, estamos en vivo, estamos en directo. A ver, algunos de los mensajes que nos están llegando a través del 1257-4783. Muchísimas gracias a toda la gente que se está comunicando con nosotros. Muchas gracias. A ver, esto es un audio. ¿Cómo se pasa esto? Bueno, ahí está. Sí, sí, sí. Ya llevamos cuatro, Ya llevamos cuatro sí, Así que bueno, me parece que se vienen sí, nomás. No sabemos cómo se filtró esta nueva canción del Trébol Mercedino, que están en estos momentos los chicos grabando allí en Casa de la Música. Bueno, a ver, exactamente la hora 17:46 minutos. Vamos a ir derecho a la información, Derecho a la información. Bueno, a 3 años de la muerte de Mafalda Sánchez, el caso vuelve a estar en el centro de la atención a partir de un reclamo de Pamela Rivarola. Pamela Rivarola es la pareja de Guillermo Páez, condenado a 10 años y 6 meses de prisión como coautor del hecho. Rivarola sostiene que la propia sentencia dejó abierta una cuestión que considera fundamental: determinar si existieron otras personas involucradas, y pone el foco particularmente en una prueba de ADN que, según afirma, fue incorporada a la investigación y no correspondería, por ejemplo, a su marido. Bueno, para conocer cuál es la situación judicial y qué acciones se están impulsando, vamos a hablar con el procurador Adolfo Caffieri y, en este caso, con la doctora Silvana Zunini. Doctora, gracias por atendernos. En primer lugar, la saludo a ella. Un gusto, Daniel Arce, aquí en Radio La Bomba. ¿Cómo le va? Buenas tardes.
1: Hola, buenas tardes, Daniel. Muchísimas gracias por comunicarte con nosotros para poder dar un poco de luz a lo que está sucediendo y que la audiencia sepa realmente en qué situación se encuentran, ¿no?
0: Bien, doctora, ¿qué quedó probado en el juicio por la muerte de Mafalda Sánchez y cuál fue concretamente la responsabilidad que la justicia le atribuyó a Guillermo Páez?
1: Mira, el hecho, digamos, en sí, no quedó probado que nuestro defendido haya estado realmente, lo toman como un cómplice, ¿sí? Un cómplice que supuestamente estaría afuera. Nosotros demostramos, y te podemos después pasar hasta el video de lo que es el debate oral, donde nosotros tenemos todo elemento probatorio que el señor Páez no se encontraba en el lugar del hecho cuando sucede. Uh-huh. Eso por un lado. Otra de las situaciones que se dieron, en su momento se encontraba otra fiscal a cargo, la doctora Torres, en la cual ella llevó la investigación en la primera etapa. Ya cuando se hace control de acusación y se eleva juicio, entra el fiscal de juicio. Ajá. En ese momento quedó abierto la posibilidad de un ADN de otra persona, que el cual no se investigó. Hace 3 años de esto y ha quedado stand-by. Nosotros lo que estamos haciendo es reflotar, atento de que tenemos en el debate oral, cuando se da la condena de nuestro defendido, en el debate oral se pide que se remitan las actuaciones a Fiscalía número 2 de instrucción para que se siga investigando, atento que nuestro defendido fue cómplice. Ajá. No mató a la señora Mafalda.
0: Ajá, ajá. Bien, bien, bien. Es decir, Páez fue condenado como coautor. Jurídicamente, ¿qué implica esa figura?
1: Claro, digamos, él es como partícipe del hecho. Ajá. Pero él no ejecutó el hecho.
0: Bien, bien, bien, bien.
1: ¿Sí?
0: Bien.
1: Ahora te paso con Adolfo, que él te quiere aclarar algunas cositas, porque tenemos el teléfono y estamos los dos
0: perfecto,
1: tratando perfecto. De darte la mejor respuesta sí, para sí, que sí, des sí, claridad sí, sí, a la sí, audiencia. Sí.
0: Exacto. Bueno, Adolfo Caffieri, gracias por atendernos. Hola. Adolfo, un gusto saludarlo. ¿Cómo
2: no,
0: le va?
2: Al contrario. Bien. No, respecto a lo que te iba diciendo la doctora, hay una cosa importante, es que no es que hay que investigar un ADN, sino que de la investigación que se hizo, quedó muy claro el informe de que hay un ADN de una persona extraña que es la que hay que investigar. Ese ADN no quedó tan claro que puede ser masculino o femenino, que es el ADN que quedó en las uñas, en las manos de la señora Mafalda. Entonces, es lo que la justicia hace 2 años que no investiga, a pesar de que hay una orden, una manda judicial que dio el tribunal para que se investigara. Quiero aclarar que el señor Páez, nuestro defendido, no se le pudo comprobar, o sea, si bien hay una sentencia como cómplice, pero nosotros sabemos y todo el público y la gente sabe que él en esa oportunidad estaba en otro lugar. No obstante, interpretó de esa manera el tribunal de que podía ser cómplice, pero no era tartamudo, como decían los testigos que vieron a una persona tartamuda, que había sido mordida por un perro. Todos esos elementos no pasó con Páez. Nosotros consideramos que atento a la ebullición social que había en esa oportunidad, había que detener a alguien para parar el caso, y que está demostrado, lo han parado durante 2 años.
0: Sí, Adolfo, sí, a ver, si está efectivamente o acreditado mediante pericias que ese ADN no pertenece a Páez, ¿el perfil genético fue cotejado con otras personas vinculadas a la investigación?
2: No, justamente lo que no han hecho. Además, te digo, nosotros estamos convencidos que hubo una investigación muy deficiente, dado que ya la doctora Torres, que vos sabés bien y es público que ya no está más, ella lo había ido, había allanado el servicio penitenciario sin orden, lo había apretado conjuntamente con un policía Ortiz, a Páez, para que le diera un nombre de alguna persona para que de esa manera poder salir él de la imputación y imputar a otra persona, cosa que Páez no hizo. A pesar de eso, que se denunció también y no se investigó, la doctora había hecho también declaraciones públicas donde aseguraba que Páez era imputado y era también era responsable. Y después, ¿cómo hacía ella para darse, para desdecirse? Era imposible, por eso lograron que a él lo imputaran o lo condenaran. Eso en el caso de la doctora, que después, ¿no es cierto?, renunció porque tenía un jury pendiente. Ha sido muy deficiente la actitud de ella, pero la investigación no fue profunda. Tal es así que nosotros planteamos y dimos, yo creemos nosotros que realmente la responsable, ¿no es cierto?, del asesinato de la señora Mafalda fue una mujer, y es una persona que estuvo en el juicio y que declaró en el juicio, porque la hija de la señora Mafalda, que dijo que entró, saltó una reja para poder entrar, pero después en el juicio se demostró que había una puerta por atrás que estaba abierta y alguien salió por esa puerta. O sea, hubo una deficiente, pero muy deficiente, investigación, y nuestro defendido ha hecho presentaciones, ¿no es cierto?, a los fines de que se investigue. Nosotros también queremos que se investigue, porque hay una persona que está detenida, que es inocente, y eso la sociedad no debe permitir que haya un inocente detenido, porque Páez fue condenado porque tenía antecedentes. Y eso lo dijo hasta el policía, cuando un policía que realmente en el juicio declaró y decía que lo conocían a Páez porque tenía antecedentes. Entonces, pero estamos dejando un asesino realmente que está libre. También que no quedó muy claro, nosotros habíamos visto, había mucho dinero en juego porque se movían a través de las agendas que vimos. Sin embargo, lo único que aparentemente robaron era una botellita de esas chicas de Coca-Cola llena de billetes. ¿Cuánto puede tener de billete esa botellita como para decir que justifica una muerte? Imposible.
0: Bien. Ahora, la señora Pamela, en este caso, ha hecho una fuerte acusación, como que la causa está planchada. Una situación así, o cajoneada.
2: Es así. La doctora, atento a eso, ha hecho algunas presentaciones.
0: Perfecto. A ver, doctora, si nos puede contestar eso, si efectivamente, Daniel, es así para ustedes, mira, también, ¿no?
1: Es así. Te comento, Fiscalía número 2 está subrogada en este momento por Fiscalía número 3. a cargo del doctor Holguín, José Holguín. Nosotros nos hicimos presentes la semana pasada para poder hablar directamente con él para ver de qué manera se iban a arbitrar los medios para seguir con la continuidad de la causa, ¿no es cierto? Nos envía una persona y nos dice que hiciéramos una presentación. Nosotros hicimos una presentación el 1 de agosto. Y le volvimos a repetir el 3 de septiembre, solicitando que se haga, se dé cumplimiento a la demanda judicial del Colegio de Jueces. Hasta el día de hoy no hemos tenido ninguna respuesta. Está planchada.
0: Ajá, bien. A ver, de alguna manera, si se coteja el ADN, ese que encontraron con personas que estuvieron declarando, que estuvieron en el juicio, para ustedes se esclarece el hecho.
1: Nosotros tenemos que se esclarece el hecho, sí, porque se va a saber quién es la otra persona, porque hay un ADN. Nuestro defendido no es.
0: Ajá.
1: Hay un asesino suelto, te lo digo con conocimiento de causa, hay un asesino suelto. No era de Páez. Ya de por sí te dejo sentado que
0: perfecto.
1: No es de Páez.
0: Y,
1: una de las personas sí. Que declara, y nosotros tenemos un, después te pasamos, ¿por qué estamos diciendo esto y afirmamos que es así? Porque tenemos un video de una persona que declaró, porque se hicieron notas después del hecho, y ella dice, porque en la hora que supuestamente la señora la habrían asesinado, entre las 2:30 y 1, 11:30, 2:30, no tienen bien detallado ese último punto. Y nosotros tenemos un audio que lo quisimos incorporar, no nos dejaron, esta persona va y declara, miente de todas las formas, y nosotros sabemos que ella está bien, es una mujer y tenemos que tiene su hijo, que tiene, digamos, las cualidades, digamos, las descripciones que decían estas personas haber visto. Entonces nosotros necesitamos que este ADN se trabaje y ahí vamos a esclarecer el hecho.
0: Uh-huh. Bien.
1: Pero estamos seguros de eso, Daniel.
0: Si Páez no estaba allí en el lugar del hecho, ¿dónde estaba?
1: Estaba trabajando en el barrio Jardines del Sur. Nosotros hicimos todo un esquema, un mapa, porque también hubieron, digamos, viste que en los distintos lugares de ahí hay domos.
0: Sí, sí,
1: en donde
0: sí.
1: Se lo pudo ubicar. Se lo ubicó y más o menos él, para irse de donde estaba trabajando en la hora que decían, él tardaba 20 minutos porque él andaba en moto. Hay un video donde está comprando en lo que es el chino, enfrente del chino, que es una panadería que también se lo encuentra ahí. Y la gente lo vio. Claro, nosotros hicimos todo un trazo en un mapa que pusimos todo a disposición con el tema del map. Hicieron una omisión total de la prueba que hemos presentado.
0: Muy bien. ¿Qué sigue a partir de esto, digamos? Porque ¿qué se puede hacer más allá de reclamar y de visibilizar el tema?
1: Y nosotros con lo que vos estás haciendo nos estás dando visibilidad para que no se olviden de esta situación y nosotros vamos a seguir con la vía judicial correspondiente. Hemos hecho las presentaciones correspondientes y no hemos tenido respuestas. Nos vamos a llegar hasta, digamos, lo que es fiscalía para hablar personalmente con el fiscal a cargo. Para que nos dé respuesta, porque no es solamente respuesta a nosotros porque tenemos detenido una persona, es respuesta a la sociedad, porque ellos están para representar a la sociedad y tienen que dar respuesta y ser transparentes en lo que hacen. Hoy, después de 3 años, la señora, yo creo que la señora Mafalda no descansa en paz porque hay un asesino en la calle. Hay un asesino en la calle. Es terrible lo que te estoy diciendo y se me pone la piel de gallina porque estamos, digamos, sin justicia. Necesitaban una persona adentro y la tuvieron. Hace 3 años que está padeciendo Páez. 3 años padeciendo y su familia, terrible, y nosotros también porque sabemos que él es inocente. Él lo toman porque él tenía aportación de cara y de antecedentes. Porque realmente es así, Daniel.
0: Muy bien. Doctora, le agradezco muchísimo la comunicación, lo mismo que ahí al procurador Cafieri. Muchísimas gracias. Y por supuesto, bueno, seguimos en contacto para ver qué es lo que pasa.
1: Te vamos a agradecer que nos esté siempre apoyando porque necesitamos de ustedes. Ustedes también van a ser muy necesarios en esta nueva etapa de investigación y te agradezco por habernos comunicado.
0: Muchas gracias. Hasta luego, ¿eh?
1: No, gracias a vos. Gracias.
0: La doctora Silvana Zunini, el procurador Adolfo Cafieri, están representando ellos a Pamela Rivarola. Pamela Rivarola sería la pareja de Guillermo Páez, que está detenido en estos momentos y condenado a 10 años y 6 meses de prisión como coautor del hecho que tiene que ver con la muerte de la señora Mafalda Sánchez aquí en Villa Mercedes. 18 minutos, señores. Neo, ¿te lo llevas? Ah, tenemos... ¿Qué onda la gente? ¿Se está comunicando con nosotros? ¿Qué
3: Hola,
0: pasa?
3: Querido, muy buenas tardes. ¿Cómo estás, querido? Sí. Sí, sí, sí, mandale, sí, muy buenas tardes, querido, muy buenas tardes a toda la audiencia. Oh, qué hermosa tarde, ¿cómo está, querido Banana? Pum, para arriba. Mándale música, bueno, mandale el Treo Mercedino, saludos a Julito, che, Julio, pum, para arriba a todos, al Maxi, oh, olvídate, sí, vamos.
0: Mandale, el Treo la acaba.
3: Saludos a toda Villa Mercedes, a toda provincia, vamos, si viene la lluvia.
0: La cosa es así.
4: Buenas tardes, Dani, Gustavo, qué tal. Los saludo. Bueno, linda tarde, no hace frío, Dani. Frío no está. Hermosa la tarde. No sé si va a llover, pero bueno, solo Dios sabrá. Nuestro creador sabrá qué va a hacer con el clima. Y sí, claro que sí, Dani, hay que animarse. Dale, sí. Soy Isabel, gracias.
0: Sí, bueno, gracias,
4: muy lindo,
0: Isabel.
4: Vicentico, muy lindo.
5: Buenas tardes, Daniel. Buenas tardes, La Bomba. Buenas tardes, Neo. Sí, páselo, el miedo no es de los cobardes. Vamos, pásela de uno. ¿Cómo está Gustavo Audicio? ¿Cómo está? Le mandamos un abrazo y que esté pronto en la radio.
0: Bueno, le mandamos un fuerte abrazo a Gustavo, ¿eh? Muchas gracias a los oyentes que se están comunicando, 2657-5847-83. Esa es nuestra vía de comunicación. Estoy preguntando porque yo les cuento, así entre amigos, entre confianza. El Trébol Mercedino ingresó hoy a los estudios de Casa de la Música para grabar un nuevo material. Y no sé cómo nosotros, pero debe ser de casualidad, debe ser que alguno pasó ahí por la puerta y se les cayó justo un pendrive o algo así. Porque la verdad que no tengo ni idea cómo se filtró este tema. Escuchá. No, pero ¿sabés qué? Una cosa, Neo. No me dijeron, che, pasalo directamente. Es una cueca. Es una cueca. Eso estoy descubriendo. Pero no me dijeron, che, pasalo, que es un regalo que les hacemos a ustedes, a la audiencia de toda la provincia de San Luis. Llévate el bloque, a la vuelta volvemos y ahí decidimos qué hacer. Dale. No se vayan, dale.
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1: Estamos en vivo, estamos en directo, 6 de la tarde con 15 minutos. Toda la información y todas las noticias aquí en Arriba la Radio. Bueno, che, está tronando firmísimo afuera, firme, firme. Bueno, ¿qué dice el Servicio Meteorológico Nacional? Porque ya actualizó después de la hora 18, concretamente. Bueno, que tenemos tormentas fuertes de un 40 a un 70% de probabilidad de lluvias. Hay alerta meteorológica de color amarillo. Mayormente nublado el cielo, con tormenta, pero por ahora sin precipitación. Que sí está muy eléctrico. Sí, está muy eléctrico, tal cual, como suena, bastante, bastante fuerte. Bueno, vamos a ir con más noticias y con más información. A ver, nos llega una información que tiene que ver con un fallo, en este caso, de la lista número 10, Identidad Radical, que cuestionó que las elecciones internas de la Unión Cívica Radical se incluyeran cargos correspondientes a los llamados subcircuitos. Bueno, el juez federal Esteban Maqueda rechazó el planteo, principalmente porque consideró que ese cuestionamiento llegó tarde. La inclusión de los subcircuitos ya aparecía en decisiones partidarias anteriores que no fueron apeladas dentro de los plazos previstos. Y además, la modificación de la Carta Orgánica, que según los recurrentes había eliminado esos subcircuitos en el año 2025, no fue homologada por la justicia electoral, por lo que el juez entendió que no puede considerarse vigente frente al tribunal. Así que la justicia federal, repetimos, rechazó el planteo de Identidad Radical en la interna de la Unión Cívica Radical en San Luis. La justicia federal, con competencia electoral en realidad, bueno, rechazó una apelación presentada por la lista 10 Identidad Radical que busca cuestionar la inclusión de los denominados subcircuitos en las elecciones internas de la Unión Cívica Radical de San Luis previstas para el próximo 25 de octubre, de acá a un mes y algunos días. Así que la resolución, bueno, fue firmada hoy jueves 10 de septiembre por el juez federal Juan Esteban Maqueda, quien decidió no hacer lugar al recurso presentado por Héctor Alejandro Urquiza y Fidel Ricardo Haddad, representantes de Identidad Radical con el patrocinio del abogado Horacio Quevedo. Bueno, ¿qué discutían? Concretamente eso, el conflicto que gira alrededor de los subcircuitos o subcomités de circuitos dentro de la estructura partidaria. Esa es la información del ámbito político. Bueno, 18 minutos. Neo, ¿qué hacemos? ¿Ponemos o no ponemos? Cueca del... nueva cueca, recién grabadita, recién salida del horno. Lo que pasa es que ni ellos lo... esa es la duda que yo tengo. Ni ellos lo han presentado aún.
2: ¡Lo siento, Wilson!
1: Tenemos más de 10 sí, ¿eh? Tenemos más de 10 sí, ya te digo. ¿Qué hacemos, Neo?
3: ¿Cómo, cómo?
1: A ver cómo sonaba, a ver. Poner, a ver cómo suena. A ver cómo suena así poquito. El tema es cómo lo obtuviste vos, Neo, esa cueca. Se llama así, Cueca de los Festivales. Lo canta el trébol mercedino, nada más y nada menos. Recién salidita del horno, ustedes se lo merecen. Se merecen todo, todo lo mejor. Primicia exclusiva, de Arriba a la Radio, aquí en Radio La Bomba. ¿La escuchamos? ¿Te parece? Dale, mete, Aparte, si se enojan, se enojan. ¿O no? Se enojan, ya la pasamos. ¿Qué van a hacer? Se van a tener que desnojar. Dale, ahí va, Dale.
4: ¡Otro gato!
5: Se va la primera, mi querido San Luis.
1: ¿Qué pasó? ¿Qué pasó? ¿Era lo único que había? ¿En serio? No. ¿Todo este circo de gusto? ¿En serio? ¿Se cortó?
6: ¡No! ¡No! ¡No! ¡No hablé!

Bueno, ahí está. Estreno exclusivo, No lo van a escuchar en ningún lado. ¿Saben por qué? Porque lo acaban de grabar en estos momentos allí en Casa de la Música. No sé quién lo trajo, no sé quién nos dio permiso ni nada por el estilo. Nosotros lo pasamos y aquí lo escucharon ustedes por primera vez en Arriba la Radio.

exclusivo, No lo van a escuchar en ningún lado, ¿saben por qué? Porque lo acaban de grabar en estos momentos allí en Casa de la Música. No sé quién lo trajo, no sé quién nos dio permiso ni nada por el estilo. Nosotros lo pasamos y aquí lo escucharon ustedes por primera vez en Arriba la Radio.

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1: Muy bien, señores, seguimos, 18 horas con 43 minutos. Estamos en vivo, estamos en directo. Esto es Arriba la Radio. Amenaza la tormenta, vamos a ver qué pasa. Pero atentos con este dato que les voy a dar a continuación. Se aumentó a doble alerta por parte del Servicio Meteorológico Nacional. Doble alerta, ¿qué significa esto? Bueno, viento y tormentas. Es decir, una alerta por viento y otra alerta por tormentas. ¿Para cuándo? Bueno, el tema viento es para mañana a la noche, sábado a la madrugada. Y el alerta por tormentas que rige en estos momentos, ese sí está rige en estos momentos, es para esta noche y para la madrugada. Por lo menos hasta las 6 de la mañana hay que tener mucha precaución con respecto a las tormentas. Esto es lo que indica el Servicio Meteorológico Nacional y nosotros estamos aquí acompañándote con toda la información y por supuesto con todas las noticias.
2: Hay una mano negra ahí que no quiere salir, pero van a estar contentos porque eso es publicidad para ellos. Así que no creo que se enojen. Está muy buena, Tiene buena letra.
1: Está hablando de la cueca. Bueno, la cueca esa la hizo Mario Loyola. Para cuando se hicieron los 50 festivales fue el tema estrenado para Calle Angosta, la última Calle Angosta, que fueron justamente allí se festejó el tema de los 50 festivales. Y ahora lo acaba de grabar el Trébol Mercedino. Ustedes ayúdenme, por favor, que no se enojen con nosotros. Nosotros nos sacamos el gustito de escucharla. No nos habían dado permiso, nada por el estilo, así que. Pero bueno, ya salió. ¿Qué va a hacer? Dentro de un ratito lo vamos a repetir también. Bueno, oyentes, nos dicen que se ha alargado a lloviznar. A ver cómo me dice acá. Te voy a pasar el audio para que lo escuchemos todos, Neo, porque yo no lo escucho, no lo logro escuchar. Pero para que todos lo tengamos presentes. A ver, porque me dices, está lloviznando. A ver, decime dónde. Creo que habla Pablo. A ver si lo escuchamos. A ver.
3: Sí, para. No, es para el. Sería el barrio Unión, así, por esa zona.
4: ¡Carajo de mierda!
1: Ahí está. Bien, para esa zona está lloviznando, Llueve en la ribera. Si estás escuchando por ahí, bueno, contanos cómo sigue la cosa. Nosotros en vivo, nosotros en directo. Estamos acompañándote. Estamos acompañando hasta las 8 de la noche. ¿Qué tema querés escuchar a esta hora? Pedilo, 2657-584783. Así como Enrique dice, por favor, algo de Abel Pintos. ¿Cómo no, Enrique? Para vos esto, vamos.

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2: Muy bien, señores, en vivo y en directo hacemos Arriba la Radio. Damos una vuelta por la provincia de San Luis, ¿les parece? Bueno, en este caso, Villa Mercedes tiene una temperatura de 13 grados 8 décimos. San Luis Capital, 16 grados 4 décimos en este momento. Y Merlo, una temperatura, a ver qué dice Merlo, 17.2, mucho, mucho más lindo, ¿eh? Claro, lo que pasa es que Villa Mercedes parece que ha bajado la temperatura con respecto a la tormenta que nos está dando vuelta. Pero, a ver... Claro, 13.7 bajó considerablemente la temperatura. Bueno, estamos bajo alerta meteorológico hasta las 6 de la mañana, ¿eh? Alerta meteorológico amarillo, esto es lo que indica el Servicio Meteorológico Nacional en este preciso momento. Lo que sí, no hay avisos a corto plazo, como sí lo hubo en horas de la siesta. Bueno, la ACTC acercó el turismo carretera a estudiantes de la UPRO y bueno, proyecta una formación académica y mecánica de la competición. Exactamente, ingenieros y especialistas de la entidad brindaron hoy jueves una capacitación sobre mecánica, aerodinámica e ingeniería aplicada a los autos de la carrera. Y la universidad, en este caso, bueno, adelanto que trabaja para incorporar en 2027 un perfil de mecánico de competición de la ACTC a la formación que se dicta concretamente aquí en la provincia de San Luis. Y esta jornada se desarrolló allí en la sede de la Avenida Centenario, en la ciudad capital, en la previa de la fecha del turismo carretera que va a disputar este próximo fin de semana allí en el autódromo Rosendo Hernández. Bueno, pero, a ver, ¿cómo te explico de lo que va a pasar en el Rosendo Hernández? Bueno, en la provincia de San Luis hay otra actividad, en este caso automovilística, pero son estos, son la historia, son los paisajes y son la precisión que se unen en una nueva e imperdible aventura fierrera. Estamos hablando de que la gente de Ababim dio a conocer todos los detalles de una gran prueba que tiene que ver con el 48º aniversario, que además será la cuarta fecha del Campeonato Sanluiseño de Regularidad 2026. Hablamos con su presidente Jaime Arnijas y esto decía:
3: que San Luis, que organiza CADEA, que es el Club de Amigos de Autos Antiguos de Buenos Aires, es uno de los clubes más viejos del país, cuyo presidente también es socio de Ababim, tenemos ese orgullo, que es Daniel Buján. Él está en la organización de este evento, que festeja los 48 años de CADEA. Y Ababim se suma a este festejo, digamos, y a este evento. Ellos han elegido este año visitar la provincia de San Luis todo el fin de semana. Hoy arrancan hoy a la mañana en Potrero de los Funes, en el circuito, haciendo una estática, y después hacen paseo un paseo lo que es Carolina, todo ese sector, y mañana hacen lo que es La Punta. Hay dos rutas para hacer, ¿no?, que son paseos turísticos que le llaman, y van recorriendo la provincia de esa forma.
2: Ajá,
3: el día bien. Sábado hay una carrera de regularidad y un paseo turístico hacia lo que es Villa Mercedes. Vienen de Buenos Aires y de distintos lugares. Están llegando aproximadamente 70 autos.
2: ¡70 autos!
3: Un,
2: ¡qué buen número!
3: Muy
2: grande, sí,
3: y son 70 autos que van a andar recorriendo toda la provincia de San Luis.
2: ¡Ajá! ¡Perfecto!
3: Así que turísticamente es muy importante para toda la provincia y también para Villa Mercedes.
2: Muy bien. ¿Todavía están abiertas las inscripciones?
3: No, ya están, no, todos cerraron las inscripciones para participar. Nosotros, el evento del sábado arranca en Potrero de los Funes, lo que se refiere a la visita nuestra acá a nuestra sede. Arranca a las 8 de la mañana en Potrero de los Funes, en el sector de boxe en Potrero de los Funes, y ahí se hace la largada de la carrera que arrancaría, digamos, hacia Villa Mercedes. Van a venir corriendo por la autopista nacional, la ruta nacional número 7.
2: Uh-huh.
3: Y bueno, la carrera es saliendo desde San Luis,
2: sí,
3: hasta la estancia Santa Romana.
2: Ah, bien, bien,
3: vamos a estar llegando ahí aproximadamente a las 11 de la mañana, y ahí nos reciben autoridades ahí de ese lugar, y vamos a tener una visita guiada ahí, digamos, en el museo ese, porque es un museo. Y bueno, al término de eso, que aproximadamente 13-30 horas, vienen todos los autos a Villa Mercedes y se van a concentrar todos en nuestro club, en Abavín. Ahí donde perfecto. Vamos a estar recibiendo toda esta gente y bueno, nos vamos a estar brindándole un almuerzo.
2: Bueno, yo lo que quería preguntarte es para la gente en general, ¿dónde puede acercarse para poder ver los autos, contemplarlos?
3: El momento para ver todos los autos. Sí. Es importante, digamos, que la gente sepa que van a venir autos muy exclusivos. Hay autos que no han venido nunca a Villa Mercedes, por ejemplo, hay varios autos de todos los modelos y entre ellos, por ejemplo, hay una Tulieta.
2: Ajá.
3: Autos medio raros que lo podés llegar a ver en Buenos Aires, en Autoclásica, inclusive muchos autos de los que vienen acá han estado ahí en exposición en Autoclásica. Así que es una linda oportunidad para ir a ver a los que les gustan los autos clásicos y a los autos raros. Hay muchos autos de aquellos años como la Tulieta que son fabricados como el Torino Luteral, eran fabricados por fuera de fábrica con artesano, digamos.
2: Perfecto. ¿Y a dónde se pueden acercar?
3: En Abavín.
2: En Abavín,
3: van a estar de 13:30 en el parque de Abavín, ahí. Van a estar de 13:30 a 17 horas aproximadamente.
2: Perfecto.
3: Van a estar todos los autos ahí para que la gente se llegue a ver.
2: Bien, ahí donde van a almorzar, se va a brindar un almuerzo.
3: Ahí va a haber un almuerzo para toda la...
2: ¿Ya tienen el catering consensuado? Sí, sí. Ya, porque yo tengo un amigo que hace catering.
3: Bien, nosotros nos hemos ido armando en ese sentido. Hace un año y medio o dos que venimos comprando todo para nosotros brindar nuestro servicio de catering.
2: Bien, bien.
3: Lo que vajilla, todo
2: qué toda bueno
3: mesa, el lugar, dejándolo cada vez más lindo. Y bueno, también tenemos servicio de moza, tenemos servicio de chef, que acá nuestro amigo...
2: Ah, era justo el que le iba a ofrecer yo.
3: Era el que me iba a ofrecer vos.
2: Claro.
3: Ya estaba arreglado. El servicio de chef, acá el picudo.
2: Con razón, no quiere que llueva. No quiere que
3: mejor barbinero de Villa Mercedes.
2: De verdad que se va a ir pasando siempre.
4: Presidente, alargó la información que va a nevar.
2: Y bueno, pero no depende de mí. Es más lindo todavía, ¿no? Sí. La prueba.
3: Imagínate.
4: Sí, bueno, hasta chocho.
3: Sí, va a tener frío. Así que bueno, invitamos a toda la gente que se quiera llegar a ver todos esos autos, vamos a estar ahí y bueno.
4: Como dice el precio, una ocasión única para ver esos autos.
2: Sin duda, ¿no? Sin duda.
4: Son autos casi únicos en la Argentina.
2: Tal cual, seguro.
4: ¿Al fierrero?
2: Bien, me decía, y ahí la gente que no participa, bueno, se puede acercar ahí. Ese es el momento, entonces, al mediodía
3: del sábado.
2: Momento,
3: perfecto. El sábado, de 13:30 a 17 horas, van a estar los autos expuestos ahí en el parque y la entrada, digamos, libre ahí, va a estar todo abierto, la gente puede entrar, mirar cada auto.
2: Bien. Presi, además de competir, ¿estos encuentros ayudan a preservar y, por supuesto, a poner en valor vehículos que forman parte de la historia automovilística de la Argentina?
3: Sí,
2: ¿no?
3: Sí, cada vez hay más autos restaurados que se van recuperando y... Y aparte de que lo recuperan, lo restauran, después se cuidan, ¿no? Perduran el tiempo y cada vez son más los autos que están restaurados.
2: ¿Hay mucha gente que se dedica a hacer el trabajo de autos antiguos? ¿O no, digamos?
3: ¿Como coleccionista?
2: Como mecánico, chapista.
3: Sí. Cada vez es más difícil, digamos, porque el tema de la mecánica de los autos viejos, cada vez son menos los mecánicos.
2: Ajá.
3: Los chapistas de hoy día, viste, se dedican a cambiar paragolpe, guardabarro, capó, directamente no arreglan.
2: Ah,
3: se pone con el martillito
2: arreglarlo, claro.
3: Y acá hay que es más trabajo de artesano y cada vez son menos.
4: La chapa era más dura.
3: Digamos, se nos van muriendo los viejos chapistas. Y bueno, cuando tenés que hacer un trabajo de restauración cuesta. Acá, en Buenos Aires, donde sea.
2: Bien.
3: Pero sí, se sigue. Hay gente que restaura y hay gente que se dedica a comprar autos viejitos y los pone en condiciones para ponerlos en valor.
4: Y más allá de la mecánica, lo que dice Eric, lo que vos preguntás los autos, te digo yo que veo, que me siento parte de Babín, porque ya. Ellos me llaman siempre a cocinar.
2: Es un servicio contratado, digamos.
4: Sí,
2: si le sale mal, no vuelve el año que viene.
4: Yo ya soy parte de Babín, yo tengo mi auto antiguo todo. Así que,
2: ¿usted tiene auto antiguo? No sabía.
4: La bolichera
2: era. No, también es lo mismo que lejos.
5: Es como la mía,
2: Ese es como la de.
5: Ese es como la de.
2: Ese es el mismo.
3: Pero es cierto, ya picó de parte de Babín, nosotros lo
2: consideramos socio. ¿Paga la cuota de socio?
4: Sí, no sé si.
2: No hace falta.
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0: Y Daniel, pero antes cuando se copiaban las, sacaban las canciones, era plagio. Pero ahora se comparten. Habrán pedido permiso, le habrán autorizado que la graben. Ahora todos, casi todos, hacen lo mismo. El chaqueño con la Sole, los Ángeles Azules. Ahora comparten las canciones, las cantan. No sé cómo será el rédito de eso, pero casi todos hacen lo mismo.
1: Sí, pero nosotros lo pasamos sin permiso. Ese es el tema. Claro. Bueno, igual no digan nada ustedes. A ver, hola Radio La Bomba, Banana. Es para decir que se recupere pronto, lo más pronto posible. Como él es como su hermano Gustavo Audicio. Yo hice la colimba con el hermano de él. Bueno, Banana, pasame un tema de esa mujer poco bronco, ¿puede ser? ¿Sí? ¿Te suena? ¿Te suena? Bueno, perfecto. Bueno, muchas gracias a Enrique que nos está escribiendo. Dani, hermoso, el programa de la tarde está gris, pero la música está re linda, dicen el Pablo Díaz. Llovizna, ¿puede ser provincia de San Luis por algarroba.com? ¿Es verdad que se separó del grupo? Un abrazo, Norma. Mira, sí. Es más, Julio Salazar toca mañana en el boliche de Miranda, ya como solista. ¿Sabían esa? Bueno, ahí está la información, ¿eh? A ver, Daniel, ¿en qué dirección se pueden ver los autos antiguos? ¿Dónde es Ababín? ¿Es en la plazoleta Verónica Bailone? ¿Sí? ¿Cómo? ¡Ah, no, más allá! No, para, claro. Es al frente de la plazoleta del bombero. Homenaje al bombero, exactamente. Los Álamos y Aviador Rigones. Los Álamos y Aviador Rigones. Perfecto, muy bien, así me gusta. Bueno, esto es rápido, esto es ida y vuelta. Muchas gracias a toda la gente que se está comunicando. A ver, me están mandando. Uy, mirá. Te voy a mandar un audio, Neo. Un videito, en realidad. Para que veas cómo suena un Chevrolet 1927, modelo 1927. Es decir, que tiene más de 100 años, sería. Mirá, ahí te lo mando, Neo, metele nomás. A ver cómo es eso. Escuchá. Un relojito, ¿eh? Hola, Daniel, escuchá este sonido. Es de un motor de 99 años. Mi Chevrolet 1997. Héctor Ramón nos está mandando este sonidito que es de un video. Donde ves el auto, ¿no? Impresionante, ¿eh? Impresionante. ¿Es de acá de Villa Mercedes? ¿Era de acá de Villa Mercedes, Héctor? Bueno, gracias a toda la gente que se comunica. Estamos en vivo, estamos en directo. Nos llaman desde el Chorricero. Así está Catalina Izaguirre. Hola, Cata. ¿Cómo estamos?
2: ¿Qué tal? Buenas tardes, Daniel. Para vos y tu audiencia. ¿Cómo estás?
1: Bien, bien, Catalina. Acá estamos, ¿eh?
2: Bueno.
1: Catalina, trabajando. ¿Algo sí. de granizo o algo por el estilo? ¿Algún reporte tenés?
2: Sí, vimos que hay un reporte que emitió justamente Defensa Civil por alerta amarilla. Esto es hablando de Defensa Civil de Villa Mercedes, ¿eh?
1: Sí.
2: Hay que estar atenti con esto. La alerta es amarilla y es por tormentas. Es vigente para la noche del jueves y la madrugada del viernes.
1: Lo emitieron
2: ahora, digamos, ¿no? El área afectada será afectada por tormentas aisladas. Algunas podrían ser localmente fuertes, acompañadas por granizo, actividad eléctrica frecuente y ráfagas que puedan superar los 70 kilómetros por hora. Se prevén valores de precipitación acumulada entre 15 y 30 milímetros. Esta alerta, bueno, es para la noche del jueves, como te decía, y la madrugada del viernes. Así que, bueno, es alerta amarilla, hay que estar atento, probabilidades por las dudas, ¿no?
1: Ahora sí, Catalina, tal cual, hay que estar muy atento, ¿eh? Muy atento.
2: Exactamente.
1: Tal cual.
2: Bueno.
1: Bueno, Catalina, sí, te escucho.
2: Hubo agenda del gobernador Claudio Poggi esta mañana por el departamento Pedernera. Te cuento que comenzó la mañana en Juan Llerena, allí visitó la obra de viviendas y estuvo con dos familias que van a recibir sus casas el 19 de diciembre. Allí estuvieron visitando el hogar que van a habitar dos familias de Juan Llerena. Bueno, así que fue, digamos, un acto emotivo porque recibieron sus resoluciones de preadjudicatarios y además conocieron el día exacto que van a recibir las llaves de sus nuevos hogares. Dos familias entonces allí en Juan Llerena. Después el gobernador se trasladó aquí a Villa Mercedes y realizó junto al intendente Maximiliano Frontera el acto de inauguración del CAP del barrio San José. Con eso modernizaron la atención para 10.000 vecinos. Esto es un edificio que estaba muy deteriorado, que abrió sus puertas en el 2014, en la anterior gestión de Poggi. Desde entonces, bueno, no se había hecho mantenimiento y las instalaciones estaban realmente muy deterioradas, con cloacas colapsadas, bueno, con muchos defectos en la estructura y en las instalaciones y en las conexiones. Así que, bueno, en 120 días se hizo una obra que, bueno, es un antes y un después de este edificio que ha quedado renovado, le abre las puertas ahora de una mejor atención a los vecinos y mayor comodidad para los trabajadores de la salud que ahí desempeñan un trabajo muy importante. 10.000 vecinos, te dije que, bueno, así abarca este centro de salud, y son 22.000 las atenciones médicas, de psicología, de nutricionistas y de trabajadores sociales que ofrece este lugar. Así que, bueno, muy interesante lo que pasó esta mañana allí en ese centro de salud de la zona sur de la ciudad.
1: Muy bien, Catalina, muchísimas gracias por la información y, por supuesto, nos mantenemos en contacto,
2: Bueno, te cierro que hubo también aquí en la ciudad, pudimos confirmar que Migraciones, como desplegó controles en la ciudad de San Luis, también lo hizo acá, estuvo inspeccionando algunos comercios chinos, porque, bueno, han advertido realmente que aquí en la ciudad de Villa Mercedes hay un incremento de estos comercios en el último tiempo, de la apertura, digamos. Así que, bueno, se hicieron estos controles, seguramente que luego, Daniel, vamos a estar con un poquito más de información al respecto.
1: Muy bien. Un beso, Catalina. Muchas gracias, muy amable.
2: Hasta mañana, Daniel, que estés bien.
1: Igualmente. Catalina Izaguirre, desde la redacción de El Chorrillero, con toda la información.
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1: Muy bien, señores, 7 de la tarde con 25 minutos. Estamos en vivo, estamos en directo. Ya última media hora de nuestro programa de jueves. Señores, ¿cómo se ha pasado? Rápido, ¿eh? Rápido, rápido, rápido. Bueno, estamos aquí en vivo, ¿eh? Che, reportes meteorológicos que nos llegan. No quiero ser pájaro de mal agüero, pero díganos dónde está lloviendo, dónde esto, dónde aquello, dónde. No quiero ni nombrar la innombrable, por las dudas, tal cual, ¿eh? Bueno, vamos a ir rápidamente con una información que tiene que ver con la información financiera. Mira, se está preparando una charla donde se van a abordar temas fundamentales para potenciar nuestra economía y nuestros negocios. Las distintas alternativas de inversión, el financiamiento, por ejemplo, el funcionamiento del mercado de capitales, tanto para personas como para empresas, ¿eh? Y herramientas claves, obviamente, orientadas a pymes. Estuvimos en contacto con Daniel Rosales y Nicolás Borra. Esto nos explicaban, escuchá.
2: Muchas gracias por la invitación. Gracias, Nati, por la invitación. Realmente para nosotros todo lo que es la educación financiera en particular, digamos, es un tema que está hoy prácticamente en cualquier mesa, digamos, ¿no?
1: Tal cual.
2: Pero cuando hablamos de mercado capitales, hay muchas dudas en algunos casos, porque hay un desconocimiento respecto de qué se hace en el mercado de capitales, ¿no? Uh-huh. La pregunta que vos recién realizabas, ¿es para grandes inversores? La realidad que eso ya dejó de existir. Hoy la posibilidad, podemos invertir con 1,000 pesos, ya podemos estar en el mercado de capitales,
1: digamos. Claro.
2: Entonces, uh-huh, ese es el primer nivel de bloqueado, ¿no?
1: Exacto.
2: Entonces, el primer nivel de bloqueo es que vos ya podés empezar a invertir en el mercado de capitales. Con 1,000 pesos ya podés comprar un CDR, podés comprar un bono. Entonces, hay que tener conocimiento para hacerlo también, porque si no, empezás a tomar decisiones de riesgo que, obviamente, después traen sus consecuencias. Entonces, bien, la importancia de tener conocimiento, y es un poco lo que intentamos hacer con este café financiero, de llegar a conocimientos básicos, por lo menos, para que muchas personas puedan acercarse al mercado de capitales. Algunos datos que son de mucho interés. Hoy en Argentina hay 13 millones de cuentas, uh-huh, 13 millones de cuentas comitentes. ¿Qué son las cuentas comitentes? La que te permite poder operar en el mercado de capitales.
1: Ajá, bien.
2: San Luis, en particular, cuando vemos el mapa, está número 11, digamos, ¿no? Todavía hay una brecha importante para San Luis para seguir creciendo en el mercado de capitales. Pero por suerte, ya tenemos muchas personas que están invirtiendo en el mercado de capitales en San Luis. Y esto es un poco lo que nosotros como empresa, digamos, a través de SJB Inview, San Juan Bursátil y Inview, que es la plataforma de Grupo Alicia, permitimos que las personas puedan tener su cuenta comitente y empezar a operar en el mercado de capitales. Hoy tenemos oficina en San Luis y también acá en Villa Mercedes.
1: Bien.
2: A través de Fernando Mami, que está acá en la oficina en Moreno 202. Así que para nosotros realmente este café financiero es llegar de alguna manera a muchas personas y también a muchas empresas, porque ahí le voy a dar pie a Nico para que nos cuente un poco de cuál es el financiamiento que se puede lograr a través del mercado de capitales.
1: Ah, perfecto.
2: Que es otro nivel a destrabar, ajá, digamos, ¿no?
1: Bien, bien.
2: En donde tenés condiciones realmente muy, muy buenas, que son paralelas a lo que te da el sistema financiero. Entonces, uh-huh, ahí, bueno, obviamente después Nico va a contar un poquito respecto a eso, pero eso es un poco, haciendo un resumen muy breve,
1: bien,
2: de lo que es el mercado de capitales y lo que buscamos nosotros como un agente de negociación, en este caso, que es SJB Inview.
1: Perfecto.

0: Nicolás, es decir, las finanzas con la economía real del negocio, un tema para, pero por sobre todas las cosas para educar, creo, ¿no? Porque no sé si estamos preparados todos para eso.
1: Sí, totalmente. Bueno, nosotros, a nuestro modo de entender, la provincia, Villa Mercedes, ocupa un rol primordial en lo que es el polo industrial y de avance en las grandes empresas. También por su cercanía con Córdoba. Eso es lo primero que nosotros detectamos. Al desembarcar acá en Villa Mercedes nos encontramos que el grueso de las empresas se encontraban en la informalidad, es decir, cuando buscaban financiamiento buscaban por vías informales. El mercado de capitales cuesta un 10% de lo que cuesta acceder a un crédito de manera informal. Eso fue el primer desembarco. ¿Cómo se hace eso? Bueno, usualmente en la actividad de la empresa uno recibe pagos a plazos, cheques, facturas. El mercado de capitales lo que hace es que vos te hagas de la liquidez de ese cheque y no tengas que esperar el plazo para seguir girando la rueda de manera más ágil al costo más bajo posible. Ese fue el primer paso que nosotros dimos en Villa Mercedes. Obviamente falta mucho porque, como bien contaba Daniel, la penetración del mercado de capitales es bastante ínfima a nivel país acá en San Luis. Pero sí, totalmente, ese es el rol que juega la industria del mercado para las pymes.
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0: Bueno, tenemos información en este caso de la inflación, de agosto, que fue del 1,7%, marcó el registro más bajo de los últimos 14 meses. El IPC, bueno, retomó la desaceleración tras el 2,1 de julio, acumuló el 21,3 en 8 meses y el 33,5 anual sería, ¿no? Exactamente, bueno, los precios estacionales cayeron el 0,9%. Concretamente, este dato, bueno, que mostró una nueva desaceleración desde el 2,1 registrado en el mes de julio, estuvo en línea con las expectativas que había de alguna manera en el mercado. Los economistas que participaron del relevamiento de expectativas del mercado REM habían proyectado una inflación del 1,7 para agosto, concretamente. Bueno, con el resultado del mes, los precios acumularon un aumento del 21,3% en los primeros 8 meses de este 2026, mientras que la variación interanual alcanzó el 33,5%. Señores, con todas las noticias y toda la información, ha bajado la temperatura, recién cayeron unas gotitas acá por la radio, pero tranqui, muy muy de a poquito. Hay otros sectores de la ciudad que sí que dicen que cayó un poco de granizo, inclusive. Estamos hablando del sector oeste de Villa Mercedes, a la altura de Las Mirandas, Quintas de Belvedere, bueno, toda esa zona. 13 grados la temperatura, fíjense cómo bajó aquí en Mercedes. En San Luis Capital tenemos 15 grados y en Merlo, en este preciso momento, la temperatura allí en la villa es de 17,2, más lindo que nunca, Bueno, aquí estamos con todo la información y por supuesto todas las noticias. Nos vamos con la información a San Luis Capital. Reavivó mucho la polémica por la desaparición de Guadalupe Lucero en San Luis. Estuvimos en contacto con Raúl Laborda Ibarra, periodista, que cuestionó a la justicia por la falta de investigación, apuntó contra el entorno familiar, mencionando antecedentes de trata de personas en el abuelo. Pese a la intimación legal de la madre, aseguró que no se va a callar.
1: De Guadalupe. En la causa del abuelo de Guadalupe es trata de personas. Más que abuso, es trata de personas. Y hay denuncias del año 2016. Sí. O sea que estamos hablando de hace 10 años que la justicia no quiere investigar. Bueno, ¿cuál es el rol del periodismo? Y acá destaco yo el rol del periodismo y les agradezco a ustedes, porque somos de una u otra manera la voz popular. Somos la voz del pueblo, es lo que el pueblo no se puede expresar a través de sus representantes, que son los diputados, los concejales, los senadores, que cuando los votan se borran. Y entonces, ¿qué le queda a la gente? Le queda el periodismo. Por eso es muy importante, y se lo vuelvo a agradecer a ustedes. Es el rol nuestro, hablar a través de la gente. ¿Qué es lo que ha pasado? Al abuelo de Guadalupe, que hace 5 años que desapareció de una forma misteriosa y sospechosa. Por ejemplo, ¿quién va a sacar una noche muy fría, que fue el 14 de junio, o sea, en pleno invierno del 2021? ¿Quién lleva una nena y la deja en la calle a las 9 de la noche para que juegue a la rayuela? ¿Qué le vamos a echar la culpa ahora a Cortázar? Vos le preguntás a cualquier persona adulta, vení, vamos a jugar a la rayuela, y no sabe jugar. Ahora lo van a saber dos nenas, una de 5 y otra de 3 años. O sea que era evidente que era una excusa lo de la madre. Y segundo, el tema de que cuando el periodismo nacional, que estuvo aquí en San Luis, la indagó a la madre para que colaborara, para que dijera, che, qué sospecha hay, quién cree que se la puede haber llevado a la nena, la puede haber robado. ¿Qué dijo la madre? Con usted no voy a hablar, yo voy a hablar el día que la tenga mi nena al lado. ¿Eso qué quise decir? ¿Qué quiere
2: decir? Sí, eso generó muchas dudas.
1: ¿Qué quiere decir? O sea, son varias cosas, como decía Perón. Si tiene 4 patas, tiene cola y ladra, ¿qué? Un perro. Bueno, fíjate vos, la sacan a la nena a las 9 de la noche a jugar a la rayuela, pleno invierno, una noche de frío, y después dicen que la nena desapareció. Bueno. Y hay algo más importante con respecto a este comunicado que ha dado a conocer la madre con relación a lo que yo dije ayer por radio. ¿Qué dijo la madre? ¿Que me va a citar a la justicia? Lo que quiere decir la madre, a través de un abogado, pero evidentemente se lo redactó un abogado al comunicado, es que nos callemos la boca. Eso es lo que quiere la madre Guadalupe. Que no se investigue, que nos callemos la boca. Y yo le digo a la madre, con todo respeto que me merece una mujer, no me voy a callar la boca. Y creo que el periodismo, en este caso ustedes, lo que están haciendo es muy valioso. Ahora, no nos debemos callar la boca.
2: ¿Vos crees que acá el eje central de la desaparición de Guadalupe recae sobre la madre?
1: No, yo dije la familia, que la justicia tiene que investigar quién es el integrante. Bueno, ya hay un caso, el abuelo. ¿Por qué está detenido el abuelo? Por trata de personas. Uh-huh. Y una de las maneras de tratar a las personas es venderlos. Mirá el ejemplo de Corrientes, con Loan. El caso Loan. Sacaron una foto donde estaba la abuela que presidía la mesa de negociación. Lo que sigue en Corrientes hay presos. Acá en San Luis nadie. Y encima la madre te dice, ojo con abrir la boca. No, no me van a hacer callar a mí, no me falta.
2: La teoría es que la vendieron porque pues tenían deudas. ¿Qué crees que pasó?
1: No sé, eso es lo que tiene que investigar la justicia. Pero de que la chica desapareció, eso no se lo cree nadie. No fueron los platos voladores. Acá tiene que hacerse una investigación seria. Lo que pasa es que la justicia que tenemos en San Luis andan todos en calzoncillos. Bueno, así que es muy probable. Pero es una alerta. Yo no me tomo el comunicadito ese de prensa, che, mirá, Raúl, te va a citar la justicia. No, quieren que nos callemos.
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0: Hola, banana, ¿cómo estás? Tanto tiempo. Estuve desaparecida porque estuvieron arreglando mi casa acá al frente. Así que bueno, acá estoy. ¿Cómo anda Gustavito? ¿Está bien, Gustavito? Espero que se mejore, que ande bien. Quiero volver a escuchar esa voz. Ay. Bueno, banana, un saludito para vos. Un saludo para Claudio. Ay, Claudio.
1: Ahí está. ¿Estará Claudio por ahí? No creo, muy temprano todavía. 19:54 minutos, en vivo y en directo. Bajó la temperatura, se está poniendo fresco aquí en Villa Mercedes. Bueno, señores, nosotros comenzamos a despedirnos y por supuesto agradecerles a todos que nos han acompañado durante el transcurso de esta hermosísima tarde. Muchas gracias a ustedes que desde las 5, bueno, estamos haciendo Arriba la Radio por Radio La Bomba en el 91.3 en Villa Mercedes, 97.5 allí en San Luis Capital, y estamos en el 92.7 en la Villa Turística de Merlo y para todo el Valle del Conlara. Señores, final. Bueno, tengan cuidado. Hay alerta meteorológico para gran parte de la provincia de San Luis. Por eso le digo que tengan precaución con respecto a esto, porque la alerta meteorológico dice que hay probabilidades de todos. Igual hay una doble alerta meteorológico, pero es para mañana viernes, el tema del fuerte viento, digamos. Y las probabilidades de lluvias existen.
2: A cruzar los dedos.
1: Sí, señores, a cruzar los dedos. Nos vamos, Claudio. Abrazo enorme, querido.
3: ¿Cómo estás, Dani? Buenas noches.
1: Buenas noches. ¿Cómo anda usted? ¿Bien?
3: Muy bien. Acá estamos recién llegando, recién entrando. Pero bien. ¿Ustedes ahí?
1: Bueno, nosotros bien, pero viste que estamos en medio de una obra acá. Entonces sí, hay polvillo por todos lados.
3: Sí.
1: Así que bueno, mañana creo que a la tarde me voy a hacer el programa por ahí. No sé, agarro los equipos y me voy a hacer el programa por ahí. No, claro. No me aguanto más un día más acá en el estudio así.
3: No, sí. Luis me estuvo contando algo anoche.
1: Claro, es un lío.
3: Sí.
1: Para cómo
3: sí,
1: tenés
3: sí.
1: que pisar esta cerámica así, aquella no.
3: ¡Ah!
1: ¡Ah, no, es así! ¡No!
3: ¡Upa!
1: Se quebró una.
3: No, entras en una
1: lucha con los muchachos albañiles, ¿no? Que están.
3: Claro.
1: Casillero para atrás. Es como el juego de la boca entrar acá a la radio. Tal cual. Bueno, Claudito, bueno. Me voy porque tengo un evento y tengo que ponerme pituco, para el evento.
3: Bueno,
1: vamos a recibir el día del maestro.
3: Ah, claro.
1: Así
3: claro,
1: que vamos
3: claro.
1: con los muchachos, tenemos que. Va, estamos en el laburo, por supuesto, Nada que ver.
3: ¿Qué es eso?
1: No, están acomodando ahí un escalón.
3: Ah.
1: ¿Se escucha?
3: Sí.
1: No, ¿en serio?
3: No, impresionante cómo se escucha.
1: No, sí.
3: No, una cosa de locos,
1: Dicen ellos que es provisorio para siempre el arreglo, pero bueno, vamos a ver qué pasa.
3: Bueno.
1: Dale. Claudio, abrazo enorme, que tengas un lindo programa.
3: Gracias, Daniel, gracias. Hasta mañana.
1: Hasta mañana, querido. Que andes muy bien. Chau.
3: Muchas gracias. Hasta mañana. Bueno. Lo que va a quedar el estudio de Radio La Bomba, lo que va a quedar. Una maravilla, Realmente una maravilla va a quedar ese estudio. Qué lindo va a quedar Radio La Bomba en un tiempito nada más, ¿eh?

Hoy arrancamos Onda Nacional. Hoy arrancamos Onda Nacional, Hay un frente de tormenta hacia el este de la ciudad, hacia la zona de las sierras de San Luis. Tenemos un frente de tormenta bastante importante. Por lo menos el pronóstico habla de algo de lluvia para las próximas horas. Yo creo que vamos a tener algo de agua en unos cuantos minutos. La tenemos casi encima la tormenta. Bueno, tranquilos, hay que tomar los recaudos tranquilos. Hace bastante que no teníamos lluvia ni tormentas en la ciudad, pero se viene acercando este frente de tormenta bastante importante. ¿Cómo están todos? Voy a cumplir con la pausa comercial de la radio, pausa comercial de la hora 20, y vengo en un ratito, No se vayan porque lo mejor está por venir. Tenemos un muy lindo programa hoy, Lindo programa para compartir con ustedes. Esto se llama Vuelta a Casa por Radio La Bomba, la más escuchada de la provincia. Ya venimos, ya vengo. Me saco la bufanda, me saco la ropa, me pongo cómodo y vuelvo.

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0: 11 y 6, el gran Fito Páez. Qué lindo tema. ¿Cómo vamos a arrancar así? ¡Qué manera de arrancar el programa! ¡No! ¡Por favor! ¡Impresionante! ¡Impresionante! ¿Qué pasa?
1: ¡Acto y estapa otra la cabeza!
0: ¡Otra vez!
1: ¡Hace un frío muy grande! ¡Ve ahí en la galería, hermano! ¡Caen una vela de escarcha! ¡Están pegando al suelo, hermano!
0: ¡No! ¿Pero dónde? Fonseca, nosotros tenemos una noche linda, a pesar de que parece que vamos a tener tormenta en un ratito, pero tenemos una noche linda en San Luis Capital. ¿Usted dónde está que tiene tanto frío? ¿En el Monte Everest?
1: Tal que busca el hacha para hacer subir la descarcha, hermano. Mira lo que hace frío aquí, hermano. Ahí tengo una bota de ginebra y ya le voy a hacer una baja hasta la mitad.

¡Qué lindo tema, por favor! ¡Qué lindo tema! Así vamos a arrancar el programa de hoy. Este Vuelta a Casa de jueves ya. ¡Qué lindo tema! Tengo ganas de escuchar Beso Francés.

0: pasa, Fonseca?
1: Es una cosa que tengo la garganta como juego.
0: Dios mío, por favor. No. Bueno, hoy es jueves, podría algo tranqui, porque recién es jueves, falta un día para terminar la semana, Fonseca. Habilitamos nuestro mensajero a partir de este momento. Ay, por favor. Apago mi voz por un ratito para escuchar esta canción. Apago mi voz por un ratito.

0: Bomba, por favor, qué manera de arrancar esta noche de jueves. ¡Qué lindo! ¡Qué linda música para abrir este Vuelta a Casa de jueves! Bienvenidos a todos y a todas. Gracias a la gente que nos escucha en diferentes partes de la provincia. Contame en esta noche dónde estás. Contame qué estás haciendo aparte de escuchar la radio. Contame qué está pasando en esta noche de San Luis Capital. ¿Qué dice Fonseca?
1: Es un rascol. Por favor, tráete unos 2-3 fernés para saciar la sed, muchacho.
0: Bueno.
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0: Lunes por la madrugada. ¿Qué dice Fonseca? No, está como loco, pero pare un poco.
1: Vení parcada, dejá de andar el huevo.
0: No, Fonseca, por favor, tranquilidad. ¿Qué le pasa a Fonseca? Está enojado. Alguien lo hizo rabiar por algo, Fonseca. Por favor, quédese tranquilo. Qué lindas canciones para abrir esta nochecita de jueves. ¿Cómo están? ¿Bien? ¿Todo bien? ¡Qué linda música! ¿Qué pasó?
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0: se van filtrando los audios, ¿no? ¿Todo bien? ¡Qué linda música! ¿Qué pasó?
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0: ¿cómo arrancamos hoy? Dice Juan Carlos. No sé qué pasa hoy, venimos inspirados hoy. Venimos inspirados. Hola Ariel, buenas noches.
1: Buenas noches, noches. ¿Todo bien?
0: Muy bien, Ariel, muy bien. Bienvenido. Bienvenido de vuelta a casa, bienvenido.
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0: Dios me libre, Dios me libre y guarde. Por favor, dame ese, dámelo. Dios me libre.
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cómo arrancamos esta nochecita, ¿eh? 13 grados 7, 13, 7 de temperatura tenemos a esta hora de la noche. En nuestra ciudad capital, 13, 7. La humedad 50%. Viento del sector este, 32 kilómetros en la hora. 32 kilómetros en la hora.

0: bloquecito nacional en el arranque del programa de hoy. ¡Apa! ¡Qué bueno! ¿A quién lo tengo? ¿A Walter ahí? ¿Lo tengo a Walter?
1: ¿Qué tal? Muy buenas noches, querido colega. ¿Qué tal, querido Claudio? Saludos a toda la audiencia, San Luis, Villa Mercedes, Merlo, toda la provincia. Se largó la lluvia, varias tormentas que se viene. ¿Cómo está, querido? Saludos a todas las mujeres bellas, chicas. ¿Cómo están ustedes de toda la provincia? Vamos, Claudio, si vienen, vuelta a casa, bien, pum por arriba. Acá estamos, que estamos disfrutando el jueves, pum por arriba. Mandame un par de temas de pasaporte para todas chicas. Algo de Giancarlo. Mándale música, que tengo buena.

0: Buenas jornadas, querido colega, ¿cómo estás?
1: ¡Qué grande! ¡La banda Pasaporte! Che, a mi juego me llamaron, Pasaporte, Amor sin Flash. ¿Se acuerdan ese tema, Amor sin Flash? ¡Qué lindo tema!

qué buena banda acaba de pedir nuestro querido Walter Pérez. Qué buena banda. Apago mi voz. Sí, creo que se lo merece esta banda, ¿eh?

del 80, mirá Walter Pérez la que se mandó. Mirá lo que se mandó en este bloque, mi querido Walter Pérez, pidiendo esta banda. Este es el tema que más me gusta. Este es el tema. Este es el tema que más me gusta de Pasaporte. Se llama Fuerzas del Interior. Me voy a la pausa. Apago mi voz.

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0: Bueno, bueno, bueno, bueno, acá estamos, ¿eh? ¿Qué me dice Fonseca? ¿Qué dice?
1: Quiero esas ganas de beber que te...
0: ¡No!
1: Es una cosa que tengo la garganta como juez.
0: ¡No, bueno! Bueno, espera un poco. Espera el fin de semana, Fonseca, por favor. Hola, querido Ángel Morales, bienvenido. Cuénteme de la tormenta.
2: Buenas noches, Claudio. ¿Cómo estamos?
0: Espero muy bien,
2: muy bien.
0: Muy bien.
2: Acá escuchándote, tratando de pasar ya el día para ir a descansar. Pero bueno, atento, atento y escuchándote acá en el vivero. Saluditos para todos.
0: Muy bien, mi querido Ángel. En el vivero, cuéntele, mi querido Romperredes, a la gente, ¿dónde está el vivero para que nuestros oyentes puedan ir a elegir una linda flor, un lindo ramo de flores, una linda planta para hacer un regalito en este 21 de septiembre? Asesorado por su propio dueño. Páseme la dirección, el horario de atención, todo, ¿eh? Dicen que hay que regalar una flor amarilla. ¿Alguien me va a contar qué simboliza la flor amarilla? ¿Qué simboliza la flor amarilla? ¿Eh? ¿Qué pasó? ¿Qué dice?
3: ¿Cómo que no te entiendo? Por favor, ¿qué decís? No te entienda. ¿Cómo que no te entienda?

0: Hola, buenas noches, buenas noches.
1: Hola, Claudio, ¿cómo estás?
0: Muy bien.
1: Soy José, acá en el taller.
0: Qué lindo.
1: Disparando de la lluvia.
0: Oh.
1: Lo seguimos escuchando.
0: En Villa Mercedes hay lluvia.
1: Hay algún tema lindo. Lo que sigue en la onda.
0: ¿Cómo no?
1: Chao, hermano.
0: Un abrazo.
1: Que tenga linda noche.
0: Gracias. Un abrazo, querido José. Algo nacional, ¿te parece? ¿Cómo está la tormentita en Villa Mercedes? Claro, de allá se está viniendo para acá, ¿no? Claro, de allá se viene. ¿Qué dice, mi querido Ariel? ¿Qué dice?
2: Nunca más.
3: Haciendo eso, pasajero.
2: Deja sin la noche es larga.
0: ¿Qué?
2: Fica se deja, el vino se apagó.
0: ¡Qué grande!
2: Chale, chale. Chale, chale. Bueno, bueno, bueno.
0: ¡Qué grande! Se animó con el tema de Vilma Palma y Vampiros, La Pachanga. Se animó.
2: Nunca más.
0: Se animó. Se animó. Hola, querido Juan Peralta, buenas noches.
4: Hola, Claudito, soy Juan de acá de Villa Mercedes.
0: ¿Cómo andamos?
4: Yo estoy acá cerca del hipódromo, pegado a la autopista, acá sí. No llueve.
0: Ah, no llueve.
4: Así bien. Que, pasan un tema de Vilma Palma y Vampiro.
0: Sí, señor. Claro que sí, Vilma Palma y Vampiros, ¿cómo no? Uy, qué temazo este, déjalo. Recta final para el próximo 19 de septiembre. Vuelta a casa, llega Villa Mercedes. ¡Vamos!

Me contaron que nuestra productora ha estado haciendo la decoración. Había alquilado, me contaron, un auto elevador. Lo manejaba, ¿sabe? Usted sabe, perdón, usted, querida productora Patricia Funes. Usted sabe, yo no sabía esas habilidades suyas. Usted sabe manejar los autoelevadores. Me contó un pajarito que la vieron entrar en el autoelevador al salón. Salta 715. Dice, lo que pasa, Clau, es que necesitaba hacer la decoración en el salón. Por eso tuve que alquilar un auto elevador. Yo no sabía que usted manejaba esa máquina. Usted tiene habilidades que yo desconozco. Me contó ese pajarito, si la vieras a Patricia colgada en el techo del salón, en el auto elevador, decorando el salón. Por favor. Pero cómo le digo, ¿de dónde salió? Le pregunté a este pajarito, ¿de dónde salió el auto elevador? La verdad que no sé, me dice el mensajero. Me dice, no lo sé, pero ella entró manejando el auto elevador. Entró manejando. Entró medio cruzado el auto elevador, pero entró. Está decorando todo. ¡Qué bárbaro, bueno! Es una mujer con muchas habilidades, nuestra productora, ¿eh? Es una mujer con muchas habilidades. Acá me dice el informante, me dice, es más, si venís ahora, vas a ver que todavía está colgada en el techo, decorando el salón, pero faltan 2 semanas todavía.

0: El tema para nuestro querido Juancito Peralta.
1: Uh-huh.

0: mi querido Rompe Redes.
1: Querido Claudio, bueno, estamos acá en la avenida Carlos Gardel, barrio Cerro La Cruz.
0: Bien.
1: Horario corrido, a veces bueno. Se cierra, a veces se sigue, pero bueno. Como se hacen muchas entregas a domicilio, muchos traslados de plantas, entonces
0: sí.
1: Se va, casi permanentemente está abierto, así que...
0: ¡Perfecto!
1: Bienvenido a todo el que quiera venir.
0: Muy bien, muy bien.
1: La flor amarilla un poco simboliza, dicen lo que... Sí. Me han contado un poco los que lo compran.
0: A ver.
1: Desde la serie Floricienta, algo así.
0: Sí.
1: Que la persona o la chica que hacía como primera actriz decía una flor amarilla. Bueno, de ahí empezó el tema de la flor amarilla.
0: Sí.
1: Pero bien, también simboliza un montón de cosas. Uh-huh. Unión, paz, y bueno, obviamente amor. Estar unido siempre simboliza la unión, la flor amarilla, así que una de las cosas que yo sé, pueden haber más seguro, pero bueno, lo puede contar la gente, obviamente. No sé si Fonseca debe saber más seguro, es Fonseca, pero no sé qué Fonseca es, no es el mismo que conocemos nosotros, ¿no?
0: Así que bueno. Usted no le reconoce la voz, no le reconoce la voz a Fonseca, ¿no? Usted no le reconoce la voz, pero es el mismo, es el mismo.
2: Y eres esas ganas de beber que tengo. Es una cosa que tengo la garganta como juego.
0: No.
2: Es un rascol. Por favor, tráete unos dos, tres fernes para saciar la sed, muchacho.

¿Alguien me quiere dar la definición de la flor amarilla? Abrimos el mensajero para que la gente nos dé definiciones de la flor amarilla. ¿Qué simboliza la flor amarilla? Hola, buenas noches. Por la pregunta que hacías, la flor amarilla simboliza el amor hacia otra persona. Escucha la flor amarilla de Tamara Castro. Que tengan linda noche. Soy Eduardo de La Punta. ¿Cómo estás, Eduardo? Bienvenido. La flor amarilla simboliza el amor hacia otra persona. Hola, buenas noches, gente bella de San Luis. Con las flores amarillas. ¿Qué simboliza la flor amarilla? Decime. Decime qué simboliza la flor amarilla. Quiero saber qué simboliza la flor amarilla.